0: Ya estamos, hermano Betuel.
1: Salió en blanco ahí, permítame.
0: Bueno, bueno.
1: Es que siempre hay un espacio en blanco para...
0: Sí, está bien, está bien. Bueno, y ahí pues los que nos están viendo a través de las redes sociales están
1: Soledad,
0: viendo ahí, ¿verdad?
1: Víctor González, hasta Soledad Mianguera.
0: Víctor González Soledad Mianguera. Amén. Gracias, gracias, queridos hermanos. Hermanos, si usted no salió...
1: Salió en blanco otra vez.
0: Bueno, si usted no sale en este, hermano, pero ahí está en el listado, ¿verdad? Ahí no es cosa de nosotros, ¿verdad?
1: Vamos con la siguiente, Yolani Sargueta. Yolani Sargueta. No dice, solo dice que una maca, dice.
0: Yolani Sargueta. Va. Sí, seguimos, hermano.
1: Siguiente. 6 y 7 de
0: 6
1: julio.
0: 6 y 7 vamos a poner ahí, hermano Betuel.
1: Julio.
0: Sí. Junio.
2: 6 y 7 de junio.
1: Vamos con hasta Ocicala, Ana Beatriz Vázquez.
0: Ocicala, Ana Beatriz Vázquez, favorecida con una camisa de Radio El Buen Pastor también en esta hora de la tarde, ¿verdad? Así que continuamos, hermano Betuel.
1: Vamos. Ah,
0: 8.
1: Solo es una, ¿verdad?
0: Sí.
1: Ah, vaya.
0: 8 de junio.
1: Ahí son
2: una.

0: Vamos a ver quién fue.
1: El barrial, Daniel Martínez.
0: Pastor Daniel Martínez, ¿verdad? Sí. Hasta el barrial, hasta ahí más barrial. O menos ya es de ir viendo qué clase de camisa le queda al hermano, ¿verdad? Sí. Hasta el barrial.
1: Vamos con
0: 9 y 10, hermano Betuel. 9
2: y 10, una camisa. Vaya.
1: 9 y 10.
0: Nueve y diez.
1: Nueve y diez.
0: Vamos a ver ahí quién es el favorecido del 9 y 10 de junio.
1: Hasta Osicala a Virgilio Villatoro Bonilla.
0: Osicala, Virgilio Villatoro Bonilla, hermano, usted salió favorecido esta tarde con una camisa de Radio El Buen Pastor. Así que aquí la tenemos, ¿verdad? Así que pueden venir los hermanos de Osicala.
1: Vamos con 11 y 12. Hasta New York, Sonia Maribel Pereira y esposo, dice.
0: Nueva York, Sonia Maribel
1: Pereira.
0: Ah, los hermanos del Buen Pastor de Nueva York. Ah, pues ahí están los hermanos, ¿verdad? Así que aquí les tenemos una camisa. Bueno, creo que hermano Joel va a venir ya pronto, ¿verdad? Él se las va a llevar. Él se las puede llevar a nuestros hermanos de allá de Iglesia El Buen Pastor de Nueva York. Así que... Vamos, hermano Betuel.
1: Abner David Fernández hasta Chilanga.
0: Abner David Fernández hasta Chilanga, ¿verdad? Así que ahí estamos los de Chilanga. Seguimos, hermano Abilio.
2: El 15 de junio, hermano, una camisa.
0: 15 de junio.
1: Vaya. Hasta la colonia Morazán, Agustina Ulloa.
0: Colonia Morazán, Agustina Ulloa.
1: Ulloa.
0: Ulloa. Ahí sí. Estamos, hermana Gilma.
1: Vamos con
2: 16 y 17 de junio. Una camisa.
1: Vaya.
2: De junio.
1: 16 y 17 de junio. Vamos. Hasta Las Cruces, Yoloaiquín, José Valentín Sánchez.
0: Ah, hermano Valentín de Las Cruces, socio de la radio. Hermano Valentín, en la radio usted ha salido favorecido con una camisa, ¿verdad?
1: 18 y 19, una camisa. Ahí salió en blanco, vamos.
0: 18 y 19.
1: Hasta Huateca, nuestra hermana María de Jesús Argueta de Romero.
0: María de Jesús Argueta de Romero hasta Huateca. Sí. Ahí estamos.
1: Vamos con 20 y 21.
0: 20 y 21, hermano. Sí.
1: 20 y 21.
0: Vamos, hermano, ¿cómo vamos ahí?
1: Vamos.
0: ¿Qué dice el sorteo?
1: Hasta Cantón El Flamenco Jocoro a María Elena Euseda.
0: María Elena
1: No, María Elena Euceda.
0: Euceda, María Elena Euceda.
1: Está Jocoro. Vamos con el 22.
2: Dos camisas ese día.
1: Dos. Vaya.

0: Esta va a estar más complicada porque son poquitos. Vamos con Las Cruces, Yoloaiquín, Iris Munguía.
1: Iris Munguía de Las Cruces,
0: Yoloaiquín.
1: De Yoloaiquín, ¿verdad? Así que ahí estamos. 29 de junio, hermano.
0: Una.
1: Para los hermanos, ¿verdad? Que se preguntan por qué en un día solo sale una, es que fueron pocos los que vinieron ese día, ¿verdad? Sí. Donde salen dos es porque vinieron 20. Donde salen solo una camisa es porque solo vinieron 5, solo vinieron 10, ¿verdad? A ofrendar ese día.
0: Vamos con hasta Cantón El Triunfo, Los Medranos, Paz Mejía.
1: Paz Mejía.
0: Sí.
1: Ahí estamos.
0: Era una, ¿verdad?
2: Seguimos con el 30 de junio.
0: Cantón El Triunfo, Los Medranos.
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0: 30.
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0: Hasta el tablón musical, a Ana Julia Amaya.
1: Hermana Ana Julia Amaya, el tablón de Ocicala.
0: Sí.
1: Ahora sí vamos al primero de junio, de sí, julio, ¿verdad?
2: Primero de julio.
1: Primero de julio. Una. Solo una, hermano Betuel.
0: Vaya.
1: Primero de julio.
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1: ahí estamos, estamos cerca de llegar al final. Así que pendientes, queridos hermanos, ahí.
0: Hasta el volcán en Delicias, a Pantaleón López.
1: Pantaleón López, el volcán de Delicias.
0: Sí.
1: Bueno, bueno, vamos, 2 y 3, hermano Betuel.
0: 2 y 3.
1: 2 y 3, una camisa.
0: Sí.
1: Estamos cerca, cerca de llegar ya al final, ¿verdad? De esta bendición.
0: 2 y 3.
1: 2 y 3 de julio, una camisa. Vamos a ver, hermano, ¿quién es el favorecido, hermano Betuel?
0: Hasta los Majanos. Delicias, a María Natividad Sánchez.
1: María Natividad Sánchez de Delicias. Socias, muchas gracias a los ofrendantes y a los socios de la radio también que dijeron presentes. Y aquí está parte de la recompensa de Dios, ¿verdad?
0: 4, 6, 7 y 8.
1: Sí, 4 días ahí, hermano Betuel, porque son pocos, ¿verdad? Y va a ser una sola camisa.
0: Sí.
1: Así que ahí estamos.
0: 4, 6, 7 y 8.
1: No, no es que el 5 no hubo. Sí.
0: 7 y 8. Hasta el Pedernal, Adana Ramos.
1: Adana Ramos.
0: No, Dana Ramos.
1: Dana.
0: Sí, Dana,
1: Dana
0: Ramos.
1: Ramos, hasta el Pedernal. Ahí está, ¿verdad, hermana Dana Ramos, con una camisa, acá en Radio El Buen Pastor?
2: El 9, 10, 11, 12 y 13. Del 9 al 13, una camisa.
1: Seguimos. Bye, ahí, hermano.
0: Con el 9, 10, 11, 12 y 13.
1: Y 13, sí, hasta sí. El 13.
0: Vaya.
1: Vamos a ver, hermano Betuel, quién es el favorecido.
0: Hasta Agua Zarca, a Anderson Noel Esquivel.
1: Agua Zarca, Anderson. Así sí. Que saludos a todos, queridísimos hermanos y amigos, por haber sido parte, ¿verdad?, de esta Radiotón. Vamos, 14 y 15, hermano Betuel.
0: Ya estamos llegando al final.
1: Estamos llegando al final, sí.
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0: Hasta Colonia Vistahermosa, Danilo Estrada.
1: Hermano Danilo Estrada. Estrada, Colonia Vistahermosa, aquí nomasito, ¿verdad? Aquí nomás. Se quedó. Sí. Así que vamos, hermano Betuel, último, con el último.
0: 18
1: de julio.
0: ¿Cuántas son?
1: Son dos, aquí sí son dos camisas, podemos ver ahí quiénes van a ser los últimos favorecidos con estas camisas del día de hoy.
0: Elsie Miladi es la primera.
1: Elsie Miladis. Bueno.

0: Hermana Elsie, felicidades a cada uno de ustedes por esa bendición. ¿Quién es el siguiente, hermano
1: Beto? Hasta Las Quebradas, Arambala, a María Orellana Rodríguez.
0: María Orellana Rodríguez, hasta Las Quebradas de Arambala, ¿verdad?
1: Es Mayra.
0: Mayra, hermana Mayra, Mayra es, ¿verdad? Orellana
1: Rodríguez, entonces.
0: Ah, pues, arregle, María, corrija ahí. María, es hermana Mayra, ¿verdad?
1: Ahí dice María.
0: Ajá, la pusieron, es hermana Mayra Orellana, ¿verdad? También de iglesia, el buen pastor de allá de Arambala, ¿verdad? Sí. Así que ahí, saludos a todos mis hermanos de Arambala. Y ahí terminamos, ahí, ¿verdad? Así que ha sido una gran bendición y felicidades a cada uno de ustedes, hermanos, que ha salido favorecidos el día de hoy con una camisa de radio El Buen Pastor. Las camisas van a quedar acá en la radio, en la cabina. Cuando usted pueda venir aquí por Gotera, pues se acerca y hermana Gilma, con todo gusto, pues le va a atender y le va a hacer entrega de su respectiva camisa. Así que muchas gracias a todos ustedes, hermanos, socios y ofrendantes, por habernos apoyado, por haber apoyado la radio en esta Radiotón. Bueno, como dije hace un momento, vamos a dar el dato. Solamente queremos decirles o recalcar, por si algún hermano también no había llegado a la transmisión, queremos decirles que no dimos el dato el primero de julio porque no habíamos llegado ni a la mitad de lo que se había solicitado, de lo que habíamos propuesto, ¿verdad? Decirles que ahora tampoco hemos llegado a la meta, no hemos llegado, ¿verdad?, a lo que se había propuesto, pero gracias a Dios ya pasamos de la mitad. Y queremos dar el dato que tenemos acá, decirles a cada uno de ustedes, hermanos y amigos que nos han apoyado, que hasta esta fecha se han recibido 12,955.40 dólares. O sea, estamos todavía a una distancia también bastante grande de llegar a la meta, pero ya no podíamos seguir esperando más para dar este dato porque ya lo habíamos prometido que lo íbamos a hacer el primero de julio y no pudimos hacerlo. Pero también queremos hacerles un llamado en el nombre del Señor a todos aquellos hermanos, aquellos amigos que se comprometieron y que todavía pues no han podido venir. Queremos hacerles un llamado y animarles, ¿verdad?, a que cuando ustedes, ¿verdad?, puedan, sean bendecidos por Dios, puedan de alguna manera hacer llegar la bendición, esa ofrenda que usted propuso en su corazón, para que la radio siga hacia adelante. Pero sobre todas las cosas, queridos hermanos y amigos que nos escuchan, estamos muy agradecidos con Dios y estamos muy agradecidos con todos ustedes por haber hecho, por haber sido parte de la Radiotón, que para nosotros esto ha sido de una gran bendición. Muchas gracias a cada uno de ustedes. Quiero agradecer de una manera muy especial a todos mis compañeros de Comité Ejecutivo también por estar acá y por haber sido parte también de esta Radiotón. A todos los pastores, las iglesias, hermanos de diferentes congregaciones, de diferentes denominaciones, amigos que nos apoyaron, muchísimas gracias. Nosotros quizás no tenemos cómo pagarles, pero el Señor de los cielos recompensará en grande todo lo que ustedes han hecho por la radio El Buen Pastor. Así que muchísimas gracias en el nombre del Señor. En esta hora, ¿verdad?, quisiera dejar a mi hermana Gilma para que ella pues nos salude y pueda dar unas palabras también, ¿verdad?
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3: Dios les bendiga a todos en esta tarde muy linda que el Señor nos regala. Dios bendiga a toda la audiencia, a todos los que nos están viendo a través de las plataformas del internet, a todos aquellos que nos escuchan a través de la frecuencia 94.9. Qué privilegio el Señor nos regala de poder saludarles en esta hora de la tarde y también para agradecer a todas aquellas personas que hicieron posible llegar cada día de Radiotón a la meta. quizás a algunos apoyaron económicamente, quizás otros lo hicieron a través de las oraciones. En esta tarde queremos agradecerles y darles gracias a todos aquellos que aportaron de una o de otra manera, que el Señor les multiplique, aquellos compatriotas que están fuera del país y se hicieron presente, dijeron presente en Radiotón, que el Señor pueda bendecirles. ¿En qué país no hay un salvadoreño? Y a donde hay un salvadoreño, casi siempre se escucha la radio El Buen Pastor. Estamos muy agradecidos primeramente con el Señor, con el Dios Todopoderoso, por habernos permitido llegar a esa cantidad y de esa manera así poder comprar los enlaces que tenemos para la radio, que ya transmisores, que ya dieron la vida útil y que se necesita hacer el cambio. Muchas gracias, hermanos, amigos, personas que dijeron presente en Radiotón. Nosotros hubiésemos querido darle una camisa a cada ofrendante, pero lo hemos hecho hasta donde nos ajustó la cobija, como decimos nosotros los salvadoreños. Es un privilegio saludarles. Gracias a usted por dejarse acompañar de la estación de la 94.9, como lo es Radio El Buen Pastor. Dios bendiga de una manera muy grande a todo el comité ejecutivo, al pastor Joel, que está allá en Nueva York, a los locutores que pusieron siempre lo mejor para todo ese trabajo que se realizó, y para aquellos pastores, aquellos directores de programa, aquellos hermanos que a través de los ministerios de música se hicieron presentes, que Dios les pueda bendecir. Qué privilegio saludarles en esta tarde. Siga en nuestra sintonía y va a continuar con nosotros el pastor Nelson Fuentes, o el hermano Abilio. El hermano Abilio Luna nos va a saludar. Hermano Elvin, hermano Iván.
4: Dios les bendiga a toda la audiencia. Es un privilegio para nosotros poder estar esta tarde dirigiéndonos a cada uno de ustedes para darle las gracias. Pues sin ustedes, después de Dios, se nos hace difícil llegar a esta meta, pero de verdad muchas gracias a cada uno de ustedes por ese aporte que en su momento ustedes, pues, Dios puso en su corazón, y de esa manera nosotros poder llegar a la meta final que se nos había propuesto, y de esa manera poder adquirir los aparatos para lo cual se estuvo haciendo esta Radiotón. Sea Dios bendiciendo a cada uno de ustedes y multiplicando su salud, su área económica, y gracias por ese buen corazón dispuesto. Pues tenemos más compañeros que saludar. Dios me les bendiga hasta donde usted se encuentre. Muchas gracias. Dios le va a bendecir muchísimo. Muchas gracias.
5: Dios les bendiga a todos en esta hermosa tarde. Damos gracias al Señor por el privilegio que nos concede, hermanos, como junta, parte de miembro de la Junta Directiva de las Iglesias del Buen Pastor, y como miembro del Cuerpo de Cristo, le damos gracias a los hermanos, amigos, a todos en general, hermanos, por el apoyo hacia la radio El Buen Pastor. Deseamos que Dios les bendiga grandemente a todos en esta hermosa tarde. Dios les bendiga a todos.
6: Dios les bendiga. Doy gracias al Señor por el gran privilegio que nos ha concedido de esta tarde poder llegar, poder compartir, ¿verdad?, la información, y también poder ser parte de esa bendición que se ha compartido con cada uno de los ganadores. Y tal como dijo mi hermana Gilma, como no quisiésemos darles a cada uno, pero Dios los va a bendecir cada día, y gracias a todos aquellos socios o otros ofrendantes para este ministerio de radio que siempre están presentes ahí, y en nombre, verdad, siempre de la junta directiva de esta organización como de radio también, estoy agradecido con cada uno de ustedes. Que Dios les bendiga a todos.
7: Bueno, Dios les bendiga. Qué bueno, nos alegramos por la victoria de este día. Este es el resultado de las bendiciones que Dios siempre provee. Queremos agradecer a todos los que fueron parte de esta Radiotón, Deseamos que el Todopoderoso los bendiga a todos. Gracias a los locutores también que han estado muy al pendiente de todo lo que se ha estado dando. Les saludo a su hermano en Cristo, Pedro Flores. Un gusto, que Dios me los bendiga a todos.
0: Bueno, ahí teníamos las palabras de todos nuestros hermanos, ¿verdad?, que conformamos la Junta Directiva. Y en esta ocasión, pues, queremos hacer una oración especial. Queremos pedirle a mis hermanos que pasen. Hermanos de comité, les pido que pasen acá. Vamos a hacer una oración especial, primero dando gracias al Señor y también dando gracias por cada ofrendante y pidiendo al Señor que bendiga a cada hermano, cada amigo que ofrendó para esta radio. ¿De acuerdo? Así que vamos en este momento a hacer una oración para dar gracias al Señor. Así que oramos, hermanos. Padre amado, en esta hora, en el nombre de Jesús, muchas gracias le damos, mi Dios, por esta tarde que nos permitió estar aquí. Gracias por haber bendecido y provisto a cada hermano, a cada amigo, para poder aportar para esta radio. Muchas gracias. Le pido que bendiga con toda bendición de lo alto a mis hermanos, a mis amigos y a aquellos que quizás quisieron y no pudieron. Bendígales también en el nombre de Jesús. Pido, mi Dios, que nunca falte el pan de cada día en sus casas. Que nunca falten las bendiciones en sus vidas, en su familia, Señor. Provea, haga, Padre mío, sobreabundar en cada hermano, en cada amigo, Señor. Lo que dieron sea multiplicado para ellos. En el nombre de Jesús, adoramos y bendecimos su nombre por estar a nuestro lado, Señor. Muchas gracias por haber respondido. Gracias por haber provisto esta bendición. Muchas gracias, mi Dios, por todo lo bueno que es con nosotros. Toda la honra y toda la gloria son para usted, Señor. Gracias. Bendiga la radio también, Señor, que pueda seguir siendo de bendición para aquellos que la necesitan, Señor. Muchas gracias por todo, Padre. Amén, Señor, y amén. Bueno, damos gracias al Señor. Ha sido un privilegio poder estar acá y saludarles. Hermanos, mi nombre es Nelson Fuentes y Dios me permite, pues, en esta oportunidad, ¿verdad?, ser el presidente de la misión. Y para mí es un gusto, un placer poder servirles. Muchísimas gracias a todos por todas esas bendiciones. Deseamos que Dios les bendiga y que les multiplique en gran manera todo lo que hicieron por la radio. Que Dios me los bendiga a todos.

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4: Dice la palabra del Señor en este texto que hemos leído, que después de que él hubo orado toda la noche, le estuvo pidiendo a su padre para poder nombrar a 12 hombres

12 hombres que tenían que estar dispuestos a dar su vida. 12 hombres que tenían que estar dispuestos a dejarlo todo. 12 hombres que tenían que estar dispuestos a aguantar frío. 12 hombres que tenían que estar dispuestos a aguantar hambre. 12 hombres que tenían que estar dispuestos a ser vituperados. 12 hombres que tenían que tener carácter. Tenían que estar estos hombres que él había escogido determinados. Determinados a cumplir órdenes y a cumplir una orden muy importante. Por eso a los que escogió, dice la escritura que los llamó apóstoles. No fueron cualquier persona. Jesucristo lo venía en el libro de Mateo, lo anunciaba y decía que nadie podía venir en pos de él si no estaba dispuesto a dejar a padre y a madre. Todo lo que tenían. La Biblia dice que se le acercó uno que tenía dinero. Y le dice que qué debía hacer para heredar el reino de los cielos. No me quiero enfocar en la riqueza que tenía, sino que en la disponibilidad que tenía. Cuando vio que no era fácil todo, sale con una estrategia y le dice: déjame que yo vaya a enterrar a mi familiar. Jesús, conociéndolo a él, que no quería seguirlo, sino que le dice: deja que los muertos entierren a sus muertos. Jesús en ningún momento le estaba diciendo: yo estoy en contra de que tú le des sepultura a tu padre. Dios nunca, o Jesús nunca, iba a quebrantar uno de los mandamientos que está escrito en la escritura, que es honrar a tu padre. Nunca. Lo que pasa es que Dios conoce, Jesucristo conocía más allá. Y estaba seguro que esa era una excusa para pegarse la zafada. Él sabía más allá. Pero Jesucristo doctrinó a estos hombres. Les enseñó. Es más, la palabra del Señor dice que cuando Él hablaba en parábolas a las multitudes, ellos se acercaban a él y le decían: maestro, enséñanos, explícanos qué es lo que tú querías decir. Y Jesús se encargaba de enseñarle a ellos como la palabra del sembrador. Jesucristo los había escogido para una tarea ardua, para algo que no iba a ser fácil. Para algo que se necesitaba tener una decisión tomada. Es que el evangelio no es de un mes. Escoger servir a Cristo no es de 2 semanas. Escoger servir a Cristo no es de 1 año. Escoger servir a Jesús, haber sido escogidos por Él, no es, hermano, oiga lo que le estoy diciendo. Para poder servir en el ejército, la persona tiene que estar definida, dejar sus padres, sus madres, dejar tus amigos, dejar todo lo que hace y estar confinado en un lugar donde te están entrenando, te están enseñando. En ese lugar no tienes la libertad de salir cuando quieres, sino que hasta cuando cumples tu tiempo, y cuando cumples tu tiempo tienes que estar preparado
preparado por todo lo que te enseñaron y estar dispuesto a salir a pelear a una guerra, a una batalla, donde quiera que se te requiera tu presencia, tenés que estar listo. Pero fuiste escogido para algo. Dios nos ha escogido a nosotros para algo, para que nosotros llevemos esta palabra. Tenemos que estar definidos a darlo todo, definidos a vivir con Cristo, definidos nosotros, hermanos, a seguir en este camino, a luchar.

la que fuimos inyectados nosotros en nuestras venas y en nuestros corazones está más allá de la galaxia, al otro lado del sol. Oiga lo que estoy diciendo, al tercer cielo, allá está Cristo, y de esa sangre de Cristo nosotros fuimos inyectados, fuimos lavados, fuimos purificados, porque Dios confía que nosotros sí podemos hacerlo, podemos hacer el trabajo, avanzar, caminar y darlo todo. En el ejército no escogen a alguien que desde que entra llorando. Dios bendiga a los hermanos que han andado en el ejército. Pero en el ejército no escogen a una persona que caminando va, entrando y ya va llorando. Ustedes, hermanos, que son de otro país, en El Salvador, cuando hubo la guerra, los padres, los viejitos, cuidaban a sus hijos y no los dejaban que salieran. Porque de los 13 años para arriba, vámonos. Y aunque el juirrito fuera chillando, vámonos. ¿Y cómo lo llevaban? A puros varejonazos. Pero que caminaba, caminaba. Era ley. No había opción. Pero hay una característica que me llama la atención, y el que ha servido en la militar sabrá esta palabra. Hay un soldado que es pie plano, que ese no sirve. No puede. A ese lo pueden tener quizás barriendo en el cuartel. Quizás lo pueden tener arreglando las sillas o las camas. No sé para qué puede servir. Pero en una guerra no sirve, porque se cansa rapidito para caminar. Se cansa, hermanos, puede caminar una hora y luego se sienta, ya no sigue avanzando, ya no puede caminar. Y el ejército no puede detenerse, porque sabe que el detenerse corre peligro de que sean emboscados y puedan morir y fracasar todos por culpa de aquel que tiene pies planos. ¿Cuánto hombre en el evangelio tiene pies planos? Camina 15 días, camina 2 meses, camina 3 meses, y ahí se cansa y se sienta y ya no sigue caminando. Pero fuiste escogido porque Dios te escogió desde el vientre de tu madre. Dice la Biblia que el profeta Jeremías se lamentaba y lloraba, y ya no quería profetizar, ya no quería hablar palabras de Dios, pero dentro de él Dios lo había escogido. Le dice Jeremías: yo te escogí desde el vientre de tu madre, y no solo te escogí, sino que te puse por profeta. Y no le dijo solo al reino, sino que a las naciones. Dios nos escogió a nosotros. El que usted y yo estemos en este lugar es por pura misericordia de Dios. Fuimos escogidos y cogidos para pelear esta batalla, para seguir avanzando, para seguir nosotros, oiga lo que le estoy diciendo, acercándolos a la meta. Cuando Jesús escoge a estos hombres, él sabía a quién estaba escogiendo, y también él entendía que no iban a dejar de ser humanos, que el hecho que tuvieran un nombre de apóstoles no eran invencibles, pero que sí tenían un espíritu de guerra, un espíritu de lucha, determinados a caminar, a avanzar, a cumplir la voluntad de Dios. ¿Qué te quiero decir con esto? El que nosotros tengamos una Biblia, andemos una camisa manga larga, usted ande bien vestidita y de señal que es hija de Dios. Dios no le escogió a usted porque él sabe que usted no puede. Dios le escogió porque sí sabe que puede. ¡Aleluya! Dios nos escogió a nosotros porque él sabe que sí podemos. Esta encomienda, oiga, ha venido de generación en generación. Murieron los apóstoles, ya no existieron más los apóstoles, pero el evangelio ha seguido. Dios siempre ha cumplido, Dios siempre ha sabido escoger hombres y mujeres que van a llevar el evangelio. El evangelio hasta el último día, cuando sea el arrebatamiento de la iglesia, hasta que sea el arrebatamiento de la iglesia, existirán en este planeta soldados, hombres y mujeres dispuestos a darlo todo, dispuestos a pelear, simplemente y sencillamente porque fuimos escogidos de parte del Rey de Reyes y Señor de Señores. Fuimos escogidos para llevar las buenas nuevas de salvación, porque el evangelio significa buenas nuevas, buenas nuevas. Usted y yo fuimos escogidos por eso. Yo me alegro ver un niño predicando. Mi hermano Liam, desde pequeño tiene esa vocación de llevar las buenas nuevas.

0: Y nosotros que estamos viejitos, aunque nuestro cerebrito nos cueste más hacer un mensaje, fuimos llamados para este, hermanos, para militar en este camino. Y ninguno que milita en este camino se enrede en los negocios de esta vida para agradar a aquel que lo tomó. ¿Por qué? Y nosotros somos soldados de Jesús, escogidos por Jesús. Es muy diferente un escogido que un llamado. El escogido no puede fallar. El escogido tiene que estar allí. El escogido tiene que sufrir. El escogido tiene que llorar. Yo le aseguro que si le pregunto a cada uno de ustedes, cuando ha pasado prueba, ha deseado no seguir en el camino, pero hay algo dentro de su corazón que le está diciendo, tienes que seguir, porque yo te he escogido, tienes que seguir, porque yo confío en ti, y sé que tú lo vas a lograr, yo confío en ti que vas a poder. El escogido lo da todo, el escogido no le importa que si es invierno, el escogido no le importa que si es verano, en este tiempo que estamos viviendo, es que dice la palabra, en el libro de Mateo, que muchos son los llamados, pero poco los he escogido. El llamado, hermanos, ese se pierde todo el verano y viene apareciendo todo cenizo del invierno. Hay otros que es al revés, se desaparece todo el invierno y viene todo cenizo y viene diciendo que todavía llega a la trinchera. No, el que no esté en la trinchera no se puede tomar en cuenta. Lo que estamos en este lugar, lo que estamos en la casa del Señor, somos los llamados escogidos por el Rey de Reyes. ¿Escogidos para qué? Para que peleemos, para que luchemos. Entiende esta palabra, si el maligno no se declara en este planeta, es porque hay una iglesia, es porque hay escogido, es porque hay soldados que estamos de rodillas clamando y le estamos diciendo, Señor, guarda nuestra familia. Señor, levanta a aquellos que tienes que levantar, trae la salva. Y el diablo no se revela completamente, es porque sabe por qué, aunque no se vea usted que no tiene fuerza, somos escogidos, somos guerreros del Rey de Reyes y Señor de Señores. No somos cualquier gente. Nadie te puede venir a denegrar, porque tú eres rey, hijo del Rey de Reyes, y escogido para pelear la buena batalla. Nadie de nosotros tenemos que sentirnos menos. Nadie, hermana, nadie puede sentirse menos. Pero hay otro grupo que solo lo llama, lo invitan. Dice la Biblia en el mismo Lucas. Y hubo un rey que organizó una fiesta y invitó a un montón de gente. Los invitó para que llegaran a ese banquete que había. Y estos eran tremendos. Porque si usted invita a medio brengo para hacerle un asado de carne, le digo que hacen fila a la gente. Y lo saca por las redes sociales. Carne asada gratis, arroz, ensalada y pollo y todo. Free para todo el que llegue. Llegan. Hasta los gatos llevan. Pero este grupo de gente fueron llamados, 14, 15 del libro de Lucas. Y estos ingratos salieron, pero malcriados. Dice la Biblia, hermanos, que fueron invitados a esa fiesta y no se presentaron, no llegaron, porque no tenían un compromiso, solo habían sido invitados. Es como cuando usted invita a un amigo, una amiga, usted le invita y le dice, vamos a la iglesia, y le dice, voy a ver cuando yo pueda, porque solo fue una invitación. ¿Qué le quiero explicar? Esta gente solo fueron invitados para que fueran a ese convivio. No fueron escogidos. Pablo dice la palabra del Señor en el capítulo 9 del libro de los Hechos, cuando tiene aquel encuentro. Y Dios le habla a Ananías. Y le dice, escogido me es este. Y no le dice para que vayan los banquetes, sino que para el sufrimiento. Escogido me es para sufrir, para llorar, para ser perseguido, para ser masacrado, para aguantar frío, hambre, y todo le va a pasar, pero me es escogido. Tú Lo había escogido. Lo había elegido. ¿Qué le quiero decir? Que el escogido va a estar ahí. El que ha sido elegido, escogido para que pueda llevar las buenas nuevas, para que pueda luchar, para que, miren hermanos, en las oraciones que hacemos nosotros, le hacemos la guerra a Satanás, hermano. Mire, yo le estaba diciendo a un hermano, y entiende esta palabra, cuando una iglesia está llena del poder de la gloria de Dios, y empezamos nosotros a hermanos, de verdad, a descifrar el libro de los Éfesos, pero el capítulo 6, versículo 10 en adelante, hermanos, y empezamos a ver, y decimos nosotros esta palabra, pero ¿por qué será que hay tanto desamor, desunión y hay todo? Porque ¿sabe qué pasa? En una iglesia donde está la gloria de Dios, el diablo va a querer meterle pensamientos vanos, el diablo va a querer destruir los corazones, el diablo se va a proponer a que haya una división, porque si habrá algo que al diablo no le guste, es una iglesia guerrera, que no se llame iglesia, sino que se llame un cuartel donde están todos los elegidos, los escogidos para llevar las buenas nuevas a aquellos que doblan rodillas, a aquellos que están intercediendo, aquellos que le están diciendo, hermanos, a los santos, santos, y al pecado, pecado, el diablo no le va a gustar, hermanos. Por eso usted puede ver que las iglesias, hermanos, donde se predica la palabra del Señor, la sana doctrina, donde, oiga lo que le estoy diciendo, hay dones espirituales, donde nos hemos propuesto a vivir una vida agradable al Señor, hay problemas, dificultades, la hermana aparece con una cosa, el hermano con otra cosa, y no es la hermana, no es el hermano, es el diablo que quiere venir a destruir esa mente, destruir ese corazón, destruir esa vida, para sacarlo, porque él sabe, el diablo sabe que fuiste escogido para alabarse la gloria de Dios, fuimos escogidos para bendecir el dulce nombre del Señor, y el diablo jamás le va a gustar ver a una mujer determinada, a un hombre determinado hacer la voluntad del Señor. El escogido no tiene opción. Estaba los otros días platicando con mi hermano Alfredo. Y dice que los ponían de centinela. A que ponían, mire, ¿cómo es esto? La vida de todos aquellos que estaban durmiendo dependía de uno o dos. Que eran los que estaban vigilando. Que el enemigo no se acercara. Y si lo veían, despertar, pasar la voz. Pues los enemigos no andaban buscando aquella tendalada que estaba dormida. Y que no eran malos, sino que era su tiempo de dormir. No era porque eran malos soldados, tenían su tiempo de dormir. Pero su enfoque era aquel que estaba vigilando. Su enfoque, el enemigo, era de aquel que estaba alerta, caminando por aquel lugar, vigilando que no hubiera nada malo. El enemigo no se va a enfocar en un hermano, oiga lo que le estoy diciendo, que está sentado, sino que en el vigilante, aquel que está diciendo, no, algo está pasando, no se siente la gloria de Dios, estamos teniendo luchas terribles espirituales. El enemigo dice, ah, allá está aquel demonio, vengan para acá, métanle fuego, ahora mismo métanle pruebas, tribulaciones, angustia, no lo dejen en paz. El enemigo se va a levantar, hermanos, como río, pero Jehová levantará bandera, Jehová levantará la bandera, ¿sabes por qué? Porque te escogió, me escogió y nos ha escogido a nosotros para que nosotros llevemos este evangelio. Dice la palabra del Señor. Entonces Jesús le dijo: un hombre hizo una gran cena y convidó a muchos. Y a la hora de la cena envió a sus siervos a decir a los convidados: venid, que ya todo está preparado. Y todos a una comenzaron a excusarse. El primero dijo, ¿qué dijo? He comprado una hacienda y necesito ir a verla. Te ruego que me excuses. Otro dijo, he comprado 5 yuntas de bueyes y voy a probarlos. Te ruego que me excuses. Y otro dijo, acabo de casarme y por tanto no puedo ir. Vuelto, el siervo hizo saber estas cosas a su señor. Entonces, enojado el padre de familia, dijo a su siervo, ve pronto por las plazas y las calles de la ciudad y traer acá a los pobres, a los mancos, los cojos, los ciegos. Y dijo el siervo: Señor, se ha hecho como mandaste, y aún hay lugar. Dijo el Señor al siervo: ve por los caminos y por los vallados y esfuérzalos a entrar para que se llene mi casa. Primero le voy a aclarar, esta era una profecía de Israel y el pueblo gentil. Pero estos hombres fueron convidados. El invitado no tiene compromiso. Ese es nada, no le interesa nada. Así hay en la iglesia, cristianos sin compromiso. Y estamos viviendo una epidemia grande, donde la iglesia el martes está llena, pero el jueves está vacía. Enero está llena, pero febrero está vacía. Porque hay muchos convidados, gente sin compromiso. Gente que no tiene compromiso, no le interesa nada. No entienden que desde el momento que hubo un llamado, desde ese momento que hubo el llamado, que Cristo llegó a nuestra vida, fuimos escogidos, escogidos en gran manera. Y escogidos porque Dios vio algo en nosotros. Si usted empieza a ver la realidad, Pedro no era un hombre que tenía letras. Había hombres de letras dentro de los apóstoles. Pero Pedro no tenía letras. Era un hombre del burgo, de la colonia marginada. Era de cualquier lugar menos de la alta esfera. No era nadie, pero había sido escogido. Y si nosotros empezamos a ver de esa gente, es la que nosotros vemos que llevaron el evangelio. Hermanos, pudieron caminar, lucharon, pelearon y tenían un compromiso. Porque ellos sabían dentro de ellos que los había escogido Jesús. Nosotros tenemos que saber que nosotros no nos ha escogido un presidente terrenal, un hombre terrenal. Nos escogió el Señor. No teníamos nombre, no de un nombre, no éramos nada. Ahora somos hijos del Rey de Reyes. Oiga lo que le estoy diciendo. Antes teníamos mal apodo, a unos les decían el piojo, a otros pichirilo y a otros de todo. Y el Señor nos ha dado nombre, un nombre maravilloso, que somos real sacerdocio, somos nación santa, pueblo adquirido por Dios, para que anunciemos las virtudes de aquel que los llamó de las tinieblas a su luz admirable. Ahora dice la palabra del Señor: ustedes son la niña de mis ojos. Y si alguien los toca, me toca a mí. Qué lindo es el Señor. Ya no te llama por un mal apodo, te llama con lo que eres, príncipe, sacerdote. Eso somos nosotros hoy en día. No somos cualquier gente. Ya somos dos. Pichirilo me decía. Teníamos un nombre que nos había puesto. Sobrenombre, perdón. Y que el Señor te llame ahora y que te diga: mi hija eres tú. Yo te puse el nombre. ¿Cómo poder echarse para atrás? ¿Cómo poder estar viendo la puerta de salida y nunca volver a la casa del Señor? ¿Cómo poder estar pensando o claudicando en dos pensamientos, si ahora soy y mañana no soy, cuando la sangre te lavó una vez y esa es para siempre? Y esa sangre es para siempre. ¿Cómo poder decir? ¿Cómo pueden haber salir palabras de nuestra boca y decir: yo ya no quiero seguir, yo ya no quiero caminar, ya no quiero luchar, ya no quiero continuar en este camino? ¿Cómo poder decir eso si fue un gran precio que se pagó? Alguien que vino del cielo a esta tierra, sufrió los golpes más grandes, sufrió aquellas, oiga, aquellas escupidas, le pegaban de puños en la cara, y todavía en la cruz del Calvario, ya yendo vacío, pero porque lo que llevaba cuando lo crucificaron ya solo era agua, ya la sangre no tenía literalmente color. Él se había demasiado con cuadrado el latigazo que le habían pegado, y esa sangre había sido por Rebeca, por Mirna, había sido de oiga lo que le estoy diciendo, derramada por Yuri, derramada por Felipe, por Franklin, por todos los que estamos en este lugar. Y cómo poder decir nosotros, ya no quiero seguir, si fuimos escogidos por un Rey Supremo, al aquel que te fue antes de la fundación del mundo, aquel que dice en la Biblia que la vida estaba en él, porque él era la vida, él era la vida, él era la vida. Jesucristo mismo, Jesucristo mismo nos escogió. Oiga, hermano, en la iglesia hay dos grupos: están los invitados y están los llamados. Pero el objetivo es que ese grupo que es llamado se convierta en escogido. Porque él no quiere que nadie se pierda. Si un predicador le está diciendo se va para el infierno, pues ese predicador tiene palabras satánicas. Porque Dios de este altar siempre va a instar al hombre a que el hombre se apegue al Señor. Porque hay salvación, misericordia. Dios es amor, Dios es misericordioso. Dios no quiere que el hombre se pierda. Aún el que está dentro de la iglesia no se pierda, sino que todos vayamos un día a gozarnos con él y podamos decirle: Señor, te cuento algo. Estaba casi tirando la toalla. Ya casi me alejaba de ti, pero gracias a tu gran misericordia, gracias a tu gran amor, me diste la fuerza para luchar. Ahora aquí estoy presente, mi capitán, aquí estoy presente, mi coronel. Gracias por la salvación, gracias por la vida. No importa que me despreciaron, no importa que me vieron mal, no importa que todo se venía en contra de mi vida, pero tú me habías escogido, y como me habías escogido, me diste la fuerza, me diste la fortaleza, me diste las armas para pelear contra el diablo. Porque a nadie que sea escogido para una obra se lo manda con los brazos cruzados. ¿O no es así? Si es escogido para cocinar, le van a poner una lista de cuchillos grandes. ¿Y para qué? Para que los vea y diga: qué bonito. El que es escogido para ser mecánico, pregúntele a hermano Franklin y a hermano Alfredo. ¿Qué le dan? Si va a trabajar a un taller, le dice: vaya, mira, aquí está todo. Está todo a su disposición y utilícelo. Y si usted ha sido escogido por el Señor, Dios te ha dotado. Usted lo que recibió la primera vez es lo primero de muchos que va a recibir. No crea que se me ha olvidado. Dios tiene cosas especiales para los especiales. Nadie. Por eso no le acepto a nadie que me diga a mí que no sirve para nada. A nadie. Yo no puedo concebir que alguien me diga que no sirve para nada. Sí sirve. Porque yo ya lo visibilicé. En mi visión ya lo vi. En mi visión ya lo vi de que vale. Porque Dios te tiene aquí. Dios te ha dado una. Oiga lo que te estoy diciendo. Armas. Lo que pasa es que hay que descubrirla. Hay que saber qué es lo que Dios quiere que yo haga. No todos van a ser predicadores, ni todos cantantes, ni todos evangelistas, ni todos misioneros. Pero Dios te ha dado armas. Armas para pelear. Dios no te va a mandar, o te escogió y te va a mandar a la guerra, solo que vayas y pongas la cara y decirle al diablo: vaya, pégame aquí. No. Toma el escudo de la fe. Toma el escudo de la fe y llénate de la palabra. Llénate de la palabra del Señor. El siervo, el cansado, el apresto, el evangelio, para que puedas cruzar las pruebas. Aunque el fuego esté grande, ese cansado te va a hacer que camines hacia el otro lado. O sea que si fuimos escogidos, no importa cuán grande sea la prueba, Dios es más grande, porque te dio armas más grandes que la prueba que tenemos. ¿Está entendiendo? Entonces todos servimos. Yo quiero decirle algo a ustedes. Yo he sido en esa área, he sido bien sincero con ustedes, y no, nunca les voy a dar con cuentos. Jamás pensé estar aquí. Jamás pensé tener un nombre. Mucho menos pastor. Jamás ni nunca. Y 3 años estuve peleando. ¿Y por qué? ¿Y por qué? Manda otro, levanta otro. Y vive Dios que el último día todavía pidiéndole a Dios que no. Y eso nos pasa a todos. Dios te eligió, te dio un arma para que pelees la armadura y empieza a desglosarla. Y usted ve que cada el yelmo, el escudo, la coraza, todo tiene su función. ¿Para qué sirve? Para defenderte. Pero después, contrarrestarlo. Entonces, cuando el diablo te dice no, te equivocaste, diablo mentiroso. Sí puedo en el nombre de Jesús. ¿Sabes por qué? Porque Cristo es mi capitán. Cristo es mi coronel. Y Él va conmigo. No me ha dejado. Me pusiste tristeza, pero te digo una cosa, te comunico ahora. Que de mi corazón les mando un signo a mi cara que estoy feliz y contento. Porque Cristo murió por mí. Cristo me transformó, Cristo me limpió. Y aquí estoy, aquí estoy, aquí estoy. Te comunico, diablo mentiroso. Me quisiste poner dolor para que no fuera a la iglesia. Me quisiste poner dolor en mi hueso. Me quisiste poner problemas. Pero te comunico que ya yo hoy encontraré algo. Algo Dios va a hacer en mí. Porque Él es mi Padre. Yo soy su Hijo. Y todo lo que pidieres al Padre en mi nombre creyendo. Bueno, es solo uno con esto, pues. ...2014 fue un año terrible para mí. Llegaba a la iglesia, me sentaba así como estaba Manuel Vicente detrás, la última banca, me agachaba. Y gracias al Señor que tenía una mujer que me listaba la ropa. Me sentaba en la última silla y decía, este es mi último culto, no vuelvo más. Esta última vez que me ven. Y ofrendaba y decía, esta es mi última ofrenda que doy. Esta es mi última vez que diezmo. Y sentaba en aquella silla. Lo terrible era que llegaba el martes. Llegaba a la casa, trataba de llegar tarde a la casa. Y cuando llegaba, lo primero que miraba no era un plato de comida, sino que el pantalón y la camisa tendida para que me fuera para la iglesia. Y daba mi vuelta en la sala y miraba yo aquella ropa planchada. Me listaba y me iba para la iglesia. ¿Sabes qué? ¿Quién me impulsaba? Era el Espíritu Santo, porque me había escogido para algo. A ti te ha escogido el Señor. No te va a dejar que caigas en el suelo. Ninguna palabra, dice la Biblia, que a los que Él escoge, ninguna palabra que sale de sus labios, Dios hace que quede en el olvido. Sino que palabra, todo lo que tú hagas, Dios lo va a respaldar. No porque nosotros somos grandes, es porque fuimos escogidos por Él. Dice la Biblia que el profeta Samuel, dice la Biblia que como había sido escogido, hermanos, ni una palabra ni ninguna profecía que ese hombre, que ese profeta, oiga lo que le estoy diciendo, que ese hombre habló, ninguna quedó en tierra, todo tuvo cumplimiento. ¿Por qué? Porque había sido escogido por Dios. Dios te escogió a ti, Dios me escogió a mí, Dios nos ha escogido a nosotros para la alabanza de la gloria de Dios. Y voy terminando. No importa lo grande de la prueba, no importa, dice la Biblia, Salmo 102, búsquelo, que se sentía muerto. Un hombre que ya sentía que no había salida. Un hombre se sentía que ya no iba a avanzar. Un hombre que sentía que tal vez era su último día. Se sinceró con el Señor. Y eso es lo que falta hoy en día, sincerarlos con el Señor. Vamos a leer 1 a 6 versículos, 6 versos. Mire cómo le dice Jehová escucha mi oración y llegue a ti mi clamor. No escondas de mí tu rostro en el día de mi angustia. Inclina a mí tu oído. Apresúrate. Respóndeme en el día que te invocare. Porque mis días se han consumido como humo. Y mis huesos cual tizón están quemados. Mi corazón está herido y seco como la hierba, por lo cual me olvido de comer mi pan. Por la voz de mi gemido, oiga lo que dice: mis huesos se han pegado a mi carne. Soy semejante al pelícano del desierto. Soy como el búho de la soledad. Velo y soy. Como el pájaro solitario sobre el tejado. ¿Sabes que estaba utilizando una palabra? El pelícano no puede habitar en un desierto. El pelícano es del agua. Lugares tropicales. Costas, ríos, quebradas, donde hay vida, donde hay flores. Pero él se sentía lo opuesto del búho. Se sentía que estaba sin Dios, pero se asinceró y le dijo: Señor, tú me has elegido, tú me has escogido, pero en este momento quiero que sepas que no aguanto más. Siento que me estoy muriendo. Si hay cristiano que siente el deseo de no venir a la casa del Señor, siente que no avanza, es porque no ha tenido el valor de darle una oración como este salmista, y de reconociendo su debilidad, reconociendo su humanidad, reconociendo que bajo su propia fuerza no iba a poder, reconocer que sin Dios no era nada. Hay gente que se está ahogando, hay gente que se está muriendo. Fue escogida para la batalla, fue escogido para pelear, pero hermanos, no tiene la sinceridad y la honestidad de venir a reconocerlo, que sin Dios no es nada, que el pelícano no puede vivir en el desierto, el pelícano solo vive junto a corrientes de agua, y que nosotros somos igual que ellos, y que necesitamos estar junto a corrientes de agua, junto a corrientes de agua, junto a corrientes de agua, junto a corrientes de aguas. O sea que sí fuimos escogidos. Pero muchas veces en nosotros no hay valentía para reconocer nuestra debilidad. Y te voy a decir esta noche algo, esta tarde algo. Mucho cristiano no avanza. Es porque no aprende a reconocer sus debilidades. Le digo esta noche, esta tarde algo. No me respondan nada. ¿Cuántas veces hemos venido nosotros y nos hemos asincerado con el Señor? Y le hemos dicho: yo sé que fui escogida. Yo sé que fui escogido, Señor. Pero no puedo. He querido y no avanzo. Me siento que soy como el búho en la soledad. Como el pelícano en el desierto. Este fuego de pruebas, he visto la prueba, he dejado de verte a ti. Yo lo reconozco que he dejado de verte a ti. Ayer lo dije y no quiero volver a ser repetitivo, pero Esteban estaba pasando la prueba, pero él estaba viendo arriba los cielos. Estaba pasando la prueba. Él vio a aquellos hombres que tenían sus piedras en la mano, pero él no vio a los hombres que tenían las piedras. En la visión que él ve, ¿cuál fue lo que vio? Los cielos primero se abrieron. Los cielos se abrieron, y después de que se abrieron los cielos, vio algo más especial. Vio a Dios y al Hijo del Hombre sentado al par de él. Pablo sí sintió que lo picó la serpiente. Sí sintió que lo picó, pero no vio el veneno. Sacudió la mano y aquellas serpientes caen en el fuego. Aquellos detractores decían que esta palabra ya va a morir. Y aunque muchos digan ya te vas a quedar, ya no vas a avanzar, Quiero decirte que Dios tiene el antídoto para el veneno que el diablo quiera meterte. Quiero decirte que Dios tiene la vitamina que necesitas para caminar y salir adelante, avanzar, avanzar, avanzar, avanzar. Dios no quiere que el hombre se pierda, sino se ha escogido a nosotros. Nosotros somos el ejército de Dios en la tierra. Dios no nos ha escogido a nosotros para que los corramos, para que nosotros estemos viviendo un evangelio medio muerto, donde todos lo veamos grande. No, tú has sido escogido para vencer, para vencer, para vencer, para vencer, porque el que tenemos nosotros es vencedor. El Dios que tenemos y el Dios que te escogió a ti y a mí. Y con esto termino, hermano. Grábatelo. Pero por favor, si todo el mensaje no le pusiste cuidado, grábate estas palabras que te voy a decir. El Dios que te escogió sabe tus debilidades. El Dios que te escogió sabe quién tú eres realmente. Y aún con tus debilidades te escogió. Porque Él sabe que tú no vas a pelear sola. Él sabe que Él va a estar contigo. A nosotros también los varones. Dios sabe nuestras debilidades. Dios sabe de lo que carecemos nosotros. Y si aún te escogió Felipe, y si aún te escogió Franklin, y si aún te escogió Elmer, y si aún te escogió Ronald, y si aún los escogió a nosotros, sabiendo todas nuestras debilidades, es porque Él prometió estar contigo. No te dejaré, no te desampararé, contigo yo estaré. Hasta el final, hasta el final, hasta que le veamos, hasta que estemos con Él, hasta que un día nos diga el Señor: ven, buen siervo, en lo poco me fuiste fiel, en lo mucho te pondré. Entra al gozo de tu Señor, entra al gozo de tu Señor. Que el Señor les bendiga a todos, hermanos.
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1: Vamos a dar un fuerte aplauso al Señor.

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1: Leemos la palabra del Señor en el Salmo 147, versículo 1 y 2. Alabad a Jah, porque es bueno cantar salmos a nuestro Dios, porque suave y hermosa es la alabanza. Jehová edifica a Jerusalén, a los desterrados de Israel recogerá. Oremos. Padre Celestial, te doy gracias, Señor Jesús, por este privilegio que me das de poder estar en este lugar para compartir tu palabra. Amado Dios, pido que tu bendición sea derramada mientras predicamos tu palabra, Señor. Que seas tú usando mi vida este día, Señor, así como lo has hecho en otras ocasiones, usa mi vida para traer este mensaje, para traer, Señor, esta palabra a la vida de cada uno de los que está aquí presente, pero también aquellos que están a través de los medios en diferentes plataformas, Señor, de las redes sociales. Glorifícate maravillosamente. Aquellos que escuchan estos mensajes a través de la radio, Señor, sean también edificados, sean bendecidos por tu nombre, por tu poder, Señor amado. Gracias, gracias, Señor, por dejarte sentir desde el principio, Señor, de este culto. Tú has estado acá, Señor, mientras cantamos, mientras oramos, mientras hacemos cada una de los privilegios, Señor, que se desarrollan. Tú estás aquí moviéndote y trayendo bendición a la vida de cada uno de los que está en este lugar, como de los que está también a través de los medios. En el nombre de Jesús lo pedimos todo, Señor. Amén y amén. Quiero hablarles sobre el tema, el Señor es digno de ser alabado. ¿Cuántos dicen amén? El Señor es digno de ser alabado. Si hay alguien agradecido, puede decir esta expresión conmigo. Realmente el Señor es digno de ser alabado. Y esa es la idea que tiene este salmo, hermano. Alabanza por el favor de Dios hacia Jerusalén, dice acá. Pero el favor de Dios no ha sido solo hacia Jerusalén, hermanos. Y aunque el favor de Dios está con el pueblo escogido, ¿verdad? Con el pueblo que Él ha establecido, con Jerusalén, el favor de Dios siempre va a estar, pero no significa que solo con ellos va a estar el favor de Dios. También va a estar con cada uno de nosotros el favor de Dios. Pregunto, ¿alguno de ustedes ha visto el favor de Dios hoy? ¿Está contento por el favor de Dios con su vida? Yo soy contento por el favor de Dios con mi vida. Desde temprano en la mañana, como a las 4 de la mañana, que comenzamos a dar algunas vueltecitas y hacer varias actividades este día, visitando, hermano, el favor de Dios no ha faltado. No ha faltado el favor de Dios. Su misericordia ha estado ahí con nosotros. Por eso, el Señor es digno de ser alabado. La Biblia, hermanos, está llena de llamados a la alabanza a Dios. Pero uno de los pasajes más inspiradores es este, en este sentido, es el Salmo 147. Este Salmo nos da múltiples razones para exaltar el nombre del Señor. Este Salmo nos da múltiples razones para poder exaltar el nombre del Señor, destacando, mire, su poder, destacando su misericordia y su fidelidad. El poder de Dios está con nosotros, la misericordia de Dios está con nosotros y su fidelidad ha sido también con nosotros. Dios es fiel, hermanos. A continuación, analizaremos algunas de las razones fundamentales por las cuales Dios es digno de ser alabado. Número uno, Dios es el sanador y restaurador de su pueblo. Amén. Dios es mi sanador, Dios es su sanador, Dios es restaurador de su pueblo. Nosotros somos el pueblo de Dios, hermanos. Somos el pueblo de Dios porque el Señor nos ha redimido con su sangre preciosa. Él dice, porque somos pueblo adquirido, porque somos nación santa, porque somos linaje escogido, porque somos real sacerdocio. Todo eso somos en el Señor, en Cristo, hermano. Entonces, en primer lugar, les dije que Dios es sanador y restaurador de su pueblo. Ahí en el versículo 3, para que continuemos esta lectura, dice, mire, Él sana a los quebrantados de corazón y venda sus heridas. ¡Aleluya! ¿Alguna vez usted ha sentido el toque sanador del Señor, hermanos? Claro que en más de una ocasión hemos visto el toque sanador del Señor en nuestra vida, en nuestra familia, cuando hemos orado por alguien y hemos visto y hemos escuchado los testimonios, hermanos. Nos alegramos tanto porque el Señor manifiesta su poder. Él es sanador, Él es restaurador en su pueblo. No hay otro como Él. No podemos buscar otro camino, otra opción, porque solo en Él vamos a encontrar sanidad. Puede ser que usted se sienta enfermo, puede ser que me está escuchando alguien que se siente enfermo, que se siente adolorido, que se siente mal, pero también el Señor ya lo ha sanado en muchas ocasiones, y así como lo ha sanado en muchas ocasiones, puede también sanarlo hoy, porque Él es nuestro sanador y restaurador. Esta afirmación nos muestra que Dios no solo es poderoso, sino también compasivo, hermanos. Él es compasivo para con nosotros. Cuando estaba pensando en este versículo, que Él sana a los quebrantados de corazón, mi mente se iba a pensar en María Magdalena,

por malos espíritus, y fue cuando Jesús se la encontró a ella y Jesús la libertó. Y esa mujer estaba tan agradecida porque Jesús conocía un corazón quebrantado que había en ella, y Jesús, hermanos, la sanó, y por eso ella tenía aquella gratitud cuando vino a los pies de él y trajo un perfume, un alabastro, ¿verdad? Un vaso de alabastro con perfume, y lo derramó a sus pies, y con su cabello ella enjugaba los pies de Jesús y lloraba, pero estaba agradecida por lo que Dios había hecho en ella, por lo que Jesús había hecho en ella. Realmente nadie había podido sanar su corazón. Posiblemente había tenido muchas relaciones, personas que le habían prometido: conmigo vas a estar bien, conmigo no te va a ir mal, conmigo yo te voy a proteger, yo te voy a cuidar. Y cuántas situaciones, cuántas mentiras y cuántos engaños habrá sufrido esta mujer, hasta que Jesús llegó a su corazón y cambió su vida. Y por eso había gratitud en esta mujer, hermanos. Y por eso ella trae aquel perfume que costaba todo el salario de un año. Imagínense ustedes, alguien se expresó ahí, Judas se expresó en su mente, dijo: es un desperdicio, dijo, lo hubiéramos vendido y así le pudiéramos haber dado el dinero a los pobres. Aquí hay un contraste entre dos personas muy distintas, hermano. Realmente Judas no tenía un corazón agradecido. Es más, de él se dice que, mire, sustraía porque era el tesorero del grupo que Jesús había elegido para que anduviera con ellos. Y esta mujer no, esta mujer vino y lo dio todo. Muy diferente estos dos personajes que se ven en esta misma historia. Una mujer que fue sanada de un corazón quebrantado, y un hombre que tenía un corazón duro realmente ahí en esa escena. Pero es mejor tener un corazón agradecido, hermanos. ¿Por qué? Porque el Señor es nuestro sanador. También pensaba, mientras leí este versículo, hermanos, en que Él venda sus heridas, y me iba a esa escena donde Jesús estaba contando esa historia del buen samaritano, como ese hombre fue golpeado mientras iba de camino, y ahí pasó un sacerdote, pasó un levita y pasó un samaritano, que realmente menos esperaba era del samaritano, pero se esperaba más del sacerdote en ese tiempo, se esperaba más de levita, pero habían unos rituales, por supuesto, los cuales ellos cumplían más los rituales que la compasión. A Jesús no le importó cumplir rituales que habían para ese tiempo. Él tenía un corazón compasivo y Él se acercaba a las personas. Para nosotros, hermanos, el buen samaritano es Jesús, amén. Él es el buen samaritano y Él está dispuesto, mire, a vendar nuestras heridas, aleluya, a vendar, a ponernos aceite, el aceite de la unción del Espíritu Santo en nuestra vida, el aceite que sana, el bálsamo que sana, porque Él es nuestro sanador y restaurador, aleluya. Él se preocupa por quienes sufren y restaura a los que han sido heridos. Jesús es así. El corazón de Jesús es así. Tiene empatía hacia a los corazones quebrantados. Él siempre va a extender su mano. Él va a ir más allá. Si en el tiempo de Jesús no se podía acercar a un leproso, Él iba más allá y lo tocaba, y si es posible lo abrazaba. Para Él no había ley, amén, porque Él era mayor que la ley, hermanos, y Él podía sanar, aleluya. Su amor y misericordia son razones suficientes para alabarle, hermanos, y para glorificarle, ya que Él nos ofrece consuelo en medio del dolor, en medio de la enfermedad, en medio de la dificultad. Él está aquí para sanar también, hermanos. Número dos, hermanos, Dios es creador y sustentador del universo. Desde el versículo 4 al 5 dice, mire, Él cuenta

0: el número de las estrellas. A todas ellas llama por su nombre. Grande es el Señor nuestro y de mucho poder, y su entendimiento es infinito. ¿Qué pienso en estos versículos, hermano? Que Dios es creador y sustentador de todo el universo, de todo el universo. ¿Alguna vez usted ha tenido la oportunidad de ver posiblemente esas imágenes que han captado los telescopios que tienen en la NASA y en esos lugares donde se dedican a estudiar las estrellas, a estudiar la galaxia? Y usted, con solo ver una imagen de eso, usted se queda asombrado y usted dice: qué hermoso lo que el Señor ha creado. Él no solamente está ocupado del planeta Tierra, donde tiene su mayor, por decir así, su mayor tesoro, que somos nosotros, hermanos. Él se ocupa de cada estrella, de cada astro, y a cada una de ellas le llama por su nombre. Amén. Nosotros solo conocemos las siete cabritas. Esa conocemos nosotros. La osa mayor, dice. En otros chistes dice el burro menor, dice. ¿Verdad? Ahí poniéndoles nombres a algunas estrellas, el arado. Y esto, eso es lo que nos enseñaban nuestros abuelitos allá cuando se iba a la luz. ¿Se acuerdan en el tiempo que se iba a la luz? Algunos de nosotros estábamos ahí, salíamos a la calle a platicar con los amiguitos y veíamos las estrellas, porque cuando no hay luces, cuando más podemos ver las estrellas, hermanos. Todo nos ilumina, y cuando todo está muy iluminado no vemos hacia arriba. Un día de estos que esté muy claro, vea hacia el horizonte y vea la grandeza de Dios, hermanos. Ayer en la tarde se miraba un cielo tan hermoso a este lado, un atardecer, y uno puede contemplar la hermosura de lo que Dios ha hecho, hermanos. Él es el sustentador de todas las cosas. Las estrellas están en su lugar, las estrellas están en su puesto. Y mire, ninguna nos ha caído en todo este tiempo. ¿Por qué? Porque Él las sustenta. Él las tiene ahí, en ese lugar. De cuánto los científicos, ¿verdad?, y las noticias, qué sé yo, falsas podrían ser, están anunciando que un cometa viene para chocar con la Tierra. ¿Se acuerdan ustedes del cometa Halley? Años, ¿verdad? Ese es el que me acuerdo más lejano yo. Y de ahí otros cometas han salido, de que vienen y vienen a chocar con la Tierra. Dios tiene cuidado y Él sustenta el universo, hermano. Nada se sale de su control. Yo alabo al Señor y le sirvo al Señor, porque si el universo está en control de Él, hermano, ¿cómo se va a descuidar de mí? Aleluya. ¿Cómo se va a descuidar de usted? Alabe al Señor si usted quiere, porque Él lo cuida a usted. Si es sustentador del universo y conoce las estrellas, ¿cómo no va a conocer el nombre, verdad, de hermana Fe Esperanza Claros? ¿Cómo no va a conocer el nombre de hermana Ana, de hermana Emilia? Y podría mencionar hermano José, hermano Josué, y así, ¿verdad?, hermano Vidio, de cada uno. A mí se me puede olvidar alguno de los nombres de ustedes en algún momento de oración, pero le aseguro que de Dios usted no, o sea, Dios no se olvida de usted. En ningún momento Él tiene cuidado de usted. Este es otro buen motivo, hermanos, para darle alabanza al Señor por el poder sobre la creación. Esto nos recuerda que Dios no solo creó el universo, sino que, mire, lo mantiene con su sabiduría infinita. Lo mantiene, todo está bajo control de Él y nada se sale del control. Ya le he dicho en algunas ocasiones cómo es que es tan perfecto el Señor, que siempre hay invierno, siempre hay verano. En los lugares donde hay nieve, pues cae la nieve. Donde cae la lluvia, cae la lluvia. Donde sale el sol tantas horas, sale el sol tantas horas siempre. Porque hay lugares donde sale el sol algunas 2 horas. En otros lugares algunas, ¿qué?, 4 horas nada más. Pero en cada lugar Dios es perfecto y siempre mantiene el orden del universo. Él está en control. Así que tenemos que tener esa gratitud hacia Él. Su grandeza no se compara con nada de lo grande que nosotros podamos conocer, hermanos. No hay nada más grande que Él. Lo que nos lleva a reconocer su soberanía sobre todo lo creado. Dios es soberano, Él está en control de todo. Así que yo debo de dormir, hermanos, tranquilo. Poner mis cargas sobre Él. Poner mi ansiedad sobre Él. Poner mi preocupación sobre Él. Poner mis problemas sobre Él. Porque Él tiene cuidado de mí. Si Él cuida de las estrellas y de todo el universo, hermanos, también cuida de nosotros. Amén. Número 3, hermanos. Dios provee para todas sus criaturas. A nadie le falta. Mira las aves del cielo, Dios las cuida. A nadie le falta. Les he contado de que en muchos lugares yo veo cómo hay personas que se encargan, no es que van a alimentar a todas las aves, pero tienen la costumbre de comprar maicillo solamente para tener muchas palomas así alimentándolas por la mañana. Y veo que sale una manita de una ventana, mire por ahí, y tira poco de maicillo, y vienen esas palomitas a comer en ese pasaje. En varios lugares he visto cómo personas hacen. ¿Quién creen ustedes que pone eso en el corazón? Dios. Porque Dios alimenta a las aves. Dios provee. Cuando comienza a caer la lluvia, ustedes oyen cómo los pajaritos cantan. Algunos dicen los pajaritos están llamando la lluvia, dice, porque quiere que produzca la hierba para poder comer, para poder tener. Así es, hermanos, porque Dios provee para todas las criaturas. El versículo 9 dice, mire, Él da a la bestia su mantenimiento y a los hijos de los cuervos que claman. Él da a la bestia su mantenimiento y a los hijos de estas aves, de estos cuervos que claman. El Salmo también, aquí en este versículo, enfatiza cómo Dios provee para toda la creación. Dios no solo se preocupa por las aves, hermanos. Dios no solo se preocupa por las plantas. Dios no se preocupa solo por el planeta en sí. Dios también se preocupa por cada ser humano. O mejor dicho, Dios se ocupa. Amén. Él se ocupa de cada criatura, hermanos. Usted dirá, ¿para qué el Señor habrá hecho los murciélagos tan feos que son esos animales? ¿Cuántos dicen amén? Sí, ¿para qué los habrá hecho el Señor esos murciélagos? Dice, ¿verdad? Y ahí llegan a mi casa un montón de murciélagos y están ahí. Y de repente salen. Lo bueno que algunas de mis hijas no le tienen miedo a los murciélagos. Agarran una escoba hasta que lo bajan y ya no vuela ese murciélago ahí. Ellas están capacitadas para cazar los murciélagos ahí en la casa. Tan feos los animales, ¿verdad? Los alacranes, hermano. ¿Qué función tienen los alacranes? ¿Pero qué? Dios creó todo, hermanos. Y usted se enoja porque lo picó un alacrán algún día. Ya lo ha picado un alacrán. Hasta la lengua se le duerme a uno cuando lo pica un alacrán. ¡Qué tremendo! Y uno dice, Dios lo hizo. Sí, Dios lo hizo con un propósito. Que me picara ese que me picó a mí, ¿verdad? Se me durmiera la lengua y entendiera de que no tengo que jugar con esos animalitos. Porque, ¿verdad? Pican fuerte. Así, Dios hizo todo. Y todo lo sustenta. Estaba viendo en un documental la otra vez sobre lo que hacen los murciélagos. Ellos van y comen la fruta de los árboles y van, miren, y como ellos no tienen lugar para hacer su excremento, ellos van y miren, lo tiran en cualquier lado y ahí comienzan a nacer los árboles. Y uno dice, ¿quién sembró ese árbol aquí? ¿Quién sembraría este árbol acá? Nadie lo sembró. Ellos mismos lo van sembrando porque van dejando la semilla por todos lados. Hay un propósito de cada uno de los animalitos que Dios formó, las abejas, que casi no hay, y algunos los están picando, algunas abejas por ahí, ¿verdad? Yo vi una colmena un día de estos aquí por esta colonia que está aquí atrás. Estaba ahí sobre un árbol la colmena y salimos un poco, mire, rapidito, porque sabemos de que esas, cuando abrazan duro, ¿verdad? Y pican fuerte. Pero Dios las hizo con un propósito. Ahí tenemos, cada uno de nosotros debemos de tener una mielita, ¿verdad? ¿Verdad, Manacandy? una mielita ahí, ahí en la casita, una mielita, una botellita de miel ahí. ¿Quién la produce? Las abejas. ¿Quién hizo eso? El Señor. Puede alabar al Señor porque todo, todo es perfecto. Él sustenta toda la creación, hermanos. Esta provisión divina es una muestra de la fidelidad de Dios y de la bondad de Dios, y que esto nos lleva a adorarlo y a vivir agradecidos, hermanos, porque todo, todo tiene un propósito. Todo en la creación tiene un propósito. El ser humano tiene un propósito. Dios, nadie puede decir, yo estoy acá en esta vida y no tiene sentido mi vida, no tiene propósito. Es que no lo ha encontrado porque no tiene a Cristo. Necesita a Cristo para hallarle propósito a su vida. Cristo le da sentido a la vida. Hay cosas que no funcionan, como por ejemplo el vehículo si no tiene la llave. Por supuesto, no funciona, ¿verdad? Entonces, hace falta la llave en ese corazón. Cristo es la llave para que ese corazón tenga sentido, para que esa vida tenga sentido. ¡Aleluya! Número 4, hermanos. Dios se agrada de los que le temen y confían en Él. En el versículo 10 dice, hermanos, no se deleita en la fuerza, mire, del caballo, ni se complace en la agilidad del hombre. Se complace Jehová en los que le temen y en los que esperan en su misericordia. ¿Cuánto le temen al Señor, hermanos? Una de mis oraciones, hermanos, es que el Señor me ayude a vivir siempre en el temor de Dios. Porque si vivo en el temor de Dios, yo sé que el Señor va a estar agradado. Que el Señor me permita a sentir siempre ese respeto reverente hacia Él. Que Él me ayude a tenerlo, porque eso es lo más fundamental en la vida de cada uno de nosotros. Y cuando he orado por alguien más, siempre le digo al Señor que el temor de Dios nunca se aparte de Él. Y que tengan conciencia del Evangelio, que comprendan lo hermoso que es el Evangelio, esta vida en Cristo. Qué precioso, hermanos, es cuando el Señor se revela a uno de los familiares y ellos mismos pueden decir, Dios se reveló a mi vida, entiendo cómo el Señor ha sido de bueno, cómo ha sido de misericordioso. Eso, hermanos, produce temor a Él, respeto hacia Él. Dios se agrada de los que le temen y confía en Él, confían plenamente en Él. Esto nos enseña que Dios no se impresiona por el poder humano. Hay poder humano, hay gente que es poderosa económicamente, es poderosa en cuanto a su influencia, es poderosa, hay gente en el mundo que, pero Dios no se impresiona del poder humano. Ya la Biblia tiene muchos ejemplos de personas que o reyes que se sintieron poderosos en algún momento, diciendo que ellos mismos habían creado lo que tenían frente a sus ojos, los grandes edificios o palacios o jardines que pudieran haber creado. Dios en un momento le cambia a esa persona, porque Dios no se impresiona con el poder humano. En un tiempo los seres humanos dijeron, hagámonos una torre y lleguemos hasta el cielo y hagámonos un nombre. Vino el Señor en un momentito, porque a Él no le impresiona nada de eso. Dijo, bajemos y confundamos a esta persona. Se confundieron tanto esta gente que no se entendían el lenguaje, no entendían qué le pedía uno al otro, y entonces se fueron esparciendo por todo el planeta. Y así Dios deshizo aquel plan que ellos tenían, porque Dios no se impresiona con el poder humano. Nosotros debemos de impresionarnos con el poder de Dios, hermanos. Debemos de impresionarnos, debemos de sorprendernos, porque el poder de Dios es grande. Aleluya. Su amor y su gracia están disponibles para todos los que quieran depender de Él, los que quieran aprender de Él, los que nos motiva a cada uno de nosotros a ser agradecidos y a levantar una alabanza hacia Él, porque cada vez que venimos a cualquier culto, hermanos, que venimos, ya sea lunes, martes, jueves, sábado, domingo, nosotros debemos de tener, traer un corazón agradecido, levantar nuestras manos, levantar nuestra voz y darle la alabanza, porque Él se merece toda la gloria, y comenzar a pensar en cómo el Señor ha sido de bueno. Eso es lo único que nosotros podemos pensar, hermanos, cómo Dios ha sido de bueno. Hay muchas alabanzas que hablan acerca de la bondad de Dios, y eso es lo que nos viene a la mente cada vez que vemos. Mire, cada día nosotros vemos detalles. Cada día nosotros vemos respuesta. Oramos y luego vemos la respuesta. ¿Y qué hacemos? Agradecer al Señor y decir, Dios ha sido bueno. Aleluya. Por eso le alabamos, porque Dios ha sido bueno. Y Dios seguirá siendo bueno. Hasta aquí el Señor ha sido bueno, hermano, con ustedes y conmigo. Les aseguro que el Señor seguirá siendo bueno con nosotros. Y aun cuando nos pasen cosas negativas, cosas que nosotros podemos llamar malas, ¿verdad? Enfermedades, situaciones en las cuales no triunfamos, no logramos alcanzar aquello. Dios siempre es bueno. Dios siempre es bueno. Así que debemos de tener eso en mente, hermanos, y entender que Dios tiene un propósito con cada uno.
1: Vamos a darle un fuerte aplauso al Señor. Y otra vez a proclamar, invita a ser parte de canto y de oración. En un fuerte

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Gloria a Dios. Bendito el nombre de Cristo Jesús. Dios me los bendiga, mis amados hermanos, en esta hermosa hora. Para mí es un privilegio poder estar acá en cabina de radio, el buen pastor, para llevar el espacio de la oración, esperando que Dios pueda, verdad, bendecir nuestras vidas y a la vez, pues, verdad, poder, mis hermanos, llegar a la intimidad de su hogar para que podamos orar juntos esta noche, esperando que Dios pueda bendecirnos grandemente, ¿verdad? Una bendición. Quiero, hermano, en esta noche, el tiempo ya pues va avanzando. Aleluya, bendito Dios. Leer un pasaje de las Sagradas Escrituras y lo vamos a hacer en el Salmo 77, bendito Dios, su versículo 9 y 10. Dice la palabra de Dios, hermanos, en el nombre del Padre, del Hijo y del Espíritu Santo. Gloria al Señor. ¿Ha olvidado Dios el tener misericordia? Aleluya, Dios, encerrado con ira sus piedades. Hay dos preguntas. Bendito Dios. Y el verso 10 dice: dije, enfermedad mía es esta, traeré pues a la memoria los años de la diestra del Altísimo, me acordaré de las obras de Jad, y si sí, haré yo memoria de tus maravillas antiguas. Bendito Dios. Aleluya. Vemos, mis hermanos, en esta noche un pasaje, verdad, muy conocido, y dice: ¿ha olvidado Dios el tener misericordia? Es la primera pregunta. Y dice en la segunda: ¿ha encerrado con ira sus piedades? Y acá, hermano, dice, verdad, tu Dios, dije, enfermedad mía es esta, traeré pues a la memoria los años de la diestra del Altísimo. Bendito Dios. Creemos, hermano, que Dios, de generación en generación, Él ha sido un Dios justo, lleno de misericordia, de amor, de bondad, de compasión hacia cada uno de los que estamos, ¿verdad?, sobre este planeta Tierra. Y creemos por la palabra, mis amados hermanos, que Él siempre ha estado con la disposición de podernos, aleluya, bendito Dios, ayudar a través de la enfermedad, a través de los problemas que se nos vienen. Ahí está Dios para bendecirnos, ahí está Dios para ayudarnos. Y ese es el propósito que Dios tiene para con cada uno de nosotros. Saber, mis hermanos, que Dios siempre usará de misericordia. Dios siempre, aleluya, bendito Dios, tendrá sus piedades. Él tendrá compasión de cada uno de vosotros cuando estamos, verdad, postrados, aleluya, de delante de los problemas. Ahí está Él para podernos ayudar. Cuando vemos el primer versículo, hermano, claramente, este salmo, verdad, es de Asaf, y dice: con mi voz clamé a Dios clamé y Él me escuchará. Gloria a Dios. Y Él me escuchará. Al Señor busqué en el día de mi angustia. Alzaba a Él mis manos de noche sin descanso. Mi alma rehusaba consuelo. Pero dice: me acordaba, aleluya, de Dios y me conmovía. Me quejaba y desmayaba mi espíritu. Entonces, hermano, vemos de que acá hay una recordatoria, una meditación sobre los hechos, aleluya, poderosos de Dios. Al saber, mis amados hermanos, de que Dios es un Dios de poder, un Dios que no se complace, aleluya, bendito Dios, en verlo sufrir, sino en ayudarnos para poder salir adelante, bendito Dios. Y eso es lo que nos hace hacer la diferencia, bendito Dios. Aleluya, cada día. Por eso, mis hermanos, que
reconocer, ¿verdad?, el favor de Dios que ha estado sobre cada uno de vosotros, es ahí donde nosotros tenemos que estar conscientes de que hay un Dios de poder que nos ayuda, bendito Dios, aleluya, en todo momento. Y eso es lo que nos ayuda, mis hermanos, a mantenernos en pie. Quizás hay momentos que nosotros nos desanimamos en lo humano, pero en la área, ¿verdad?, espiritual, Dios nos ayuda, mis hermanos, a mantener firme nuestra fe y confiar totalmente en su presencia, bendito Dios. Por eso que animamos a los hermanos, a los amigos que quizás no han creído, que no han hecho, aleluya, esa confesión de fe, el creer en Jesucristo, pero le decimos de que sí se puede en Cristo Jesús. Sé que hay muchos amigos que llaman a la radio, piden su o ponen su petición para que Dios les pueda ayudar y sacarlos adelante, bendito Dios. Por ello que estamos conscientes de la necesidad que hay, bendito Dios, de poder, alabado Dios, aleluya, orar los unos por los otros. Quizás hay momentos que decimos, yo no puedo, pero sí se puede en Cristo Jesús, cuando nosotros, ¿verdad?, estamos confiados en que Él puede hacer algo grande sobre vuestras vidas. Mis hermanos, esta noche, decirles de que estamos con el propósito para poder orar por cada una de las peticiones que tenemos ya en nuestras manos, las peticiones, ¿verdad?, permanentes que hay acá, ¿verdad?, en cabinas de radio, bendito Dios. Y pues Dios bendiga grandemente a mi hermano, bendito Dios, Betuel, que está acá esta noche como locutor, esperando que Dios pueda darle fuerzas cada día para que puedan, ¿verdad?, seguir, aleluya, bendito Dios, llevando esta locución como locutor acá en esta radio, ¿verdad?, cristiana, en donde sabemos que muchas personas escuchan la radio creyéndole a Dios de que Dios puede hacer algo en sus vidas, bendito Dios. Siente que, pues, hay, ¿verdad?, jóvenes acá que están, bendito Dios, por ejemplo, mi hermano Betuel, mi hermano Vladimir, hermano Julio Martínez, hermano Jonathan Moreno, y otros hermanos, pues, ¿verdad?, que están acá en la radio como locutores. Sabemos que hacen una ardua tarea y es necesario que nosotros oremos por ellos para que Dios siempre les pueda bendecir y que la programación que ellos lleven sea para bendición de cada uno de los oyentes que escuchan esta radio, bendito Dios. Así es de que en esta noche, mis hermanos, vamos a venir orando, bendito Dios. Vamos a orar esta noche para que Dios pueda bendecir, ¿verdad?, sus vidas, los que ya pusieron sus peticiones. Decirles de que creamos que Dios, aleluya, hará la obra, bendito Dios. Buen Dios y Padre que está en gloria, le damos gracias, Dios amado, por la salud, aleluya, que vamos a pedir por mis hermanos acá. Creemos que usted es un Dios que cumple promesas, mi Dios amado, y le damos gracias porque sé que hay muchas personas que están clamando por salud, Señor, y eso es lo que haremos esta noche, pero sobre todo te damos gracias por el milagro que tú vas a realizar, mi Dios amado, en esas vidas, Padre, que están acá en esta lista de oraciones permanentes, bendito Dios. Seguimos orando por la vida de Betty, aleluya, bendito Dios, Ventura, por sanidad, también por Mario, aleluya, bendito Dios, por sanidad. También oramos así por, aleluya, por Mario Pereira, bendito Dios, por sanidad de parálisis, bendito Dios. También por Lucía Cotto, mi Dios amado, por esa sanidad hasta Estados Unidos, mi Dios, seas tú glorificándote, Señor,
En el nombre poderoso de Jesús pedimos por mi hermano Wilson Ortiz, mi Dios amado, para que él pueda, aleluya, bendito Dios, aleluya, recibir esa sanidad y que él vuelva a caminar, mi Dios amado. En el nombre poderoso de Jesucristo, pedimos así también por Salvador González, esa sanidad, Señor, en su pierna para volver a caminar, mi Dios amado. Así también oramos por Abraham López, esa liberación de alcoholismo, Dios eterno. Tú puedes transformar esa vida, puedes, Padre, desaparecer, aleluya, esa, aleluya, bendito Dios, ansiedad que tiene a causa del alcoholismo, Dios, pueda él, Padre, aleluya, dejar esos vicios y que pueda recibir en tu corazón tu palabra y recibirte, mi Dios amado. Así por José Ofilio Lazo, esa sanidad, Padre, de parálisis y un tumor, Señor, en la columna. También oramos, mi Dios, por Douglas Antonio Saldaña, Señor, por ataques de epilepsia, mi Dios amado. Tú vas controlando ese cuerpo, Padre, ese espíritu, aleluya, que llega a ese cuerpo, pueda ser, Padre, aleluya, bendito Dios, desaparecido, Señor, que tú puedas controlar esa vida, Padre. Así por Mari Flores, Señor, esa sanidad de neuropatía, mi Dios, mira, ayuda, Señor, esa vida. Así por Moisés Ramos, Señor, esa recuperación, Padre, de esa amputación de esa pierna, mi Dios, seas tú, Señor, glorificándote en su vida, Padre. También oramos, Dios, por Ana María Sánchez, esa sanidad, Señor, de esa enfermedad renal, Padre, hasta Charlotte Carolina, Señor, bendito Dios. Así por Mario Castro, Dios, esa sanidad. Por Abilio Santos y Agustina Orellana, Señor, por sanidad, en el nombre poderoso de Jesús. También oramos por Rosa Villatoro, Señor, esa sanidad del corazón, Padre, en el nombre poderoso de Jesús. Mira por Lidia Flores, Señor, esa sanidad de la tiroides, Padre, en el nombre de Jesús. Por Katia Abigail, Padre, esa sanidad en los oídos, Dios amado. También por Ana Lea, Señor Orellana, por sanidad, Padre, donde ella está, tú le bendices, Dios amado. Así también, Padre, por, aleluya, bendito Dios, aleluya, por Efraín Quinteros, mi Dios, por esas hemodiálisis, Padre, que se realiza, seas tú, Señor, bendiciéndolo. Ahí está la colonia Vista Hermosa, Dios amado. También por la familia Hernández Chicas, esa solución de problemas familiares, Dios, seas tú, glorificándote, mi Dios. Por Franklin Antonio, Padre, Salamanca, Señor, aleluya, bendito Dios, esa sanidad de ansiedad, Padre, reprendemos esa enfermedad en el nombre poderoso de Jesucristo, mi Dios. También así por Lady Romero, Señor, esa sanidad total de la presión arterial, Padre, y bacterias en el estómago, Dios, seas tú, Padre, sanando, aleluya, bendito Dios, alabado Dios. Gloria al Señor, esas vidas, Padre, bendito Dios. Y pedimos, Padre, por María Luisa Hernández, Señor, de sanidad de ese parálisis, mi Dios amado. Alguien anónimo, por protección divina para su hogar y su familia, mi Dios. Por Guadalupe Urrutia, por, aleluya, bendito Dios, ese por paz en su corazón y en sus pensamientos, mi Dios. Así por mi hermana Julia Díaz, viuda de Marque, esa sanidad, Padre, para que ella pueda volver a caminar, y también esa presión arterial que ella ha estado, Padre, llevando un poco difícil esta semana, te pido que tú le puedas ayudar, mi Dios. Por mi hermana Norma Roxana de Reyes, esa sanidad, Padre, ese dolor en el pecho y problemas, Señor, que tiene en su salud, esa área de circulación en su sangre, Padre, en el nombre de Jesús. También te pido por mi hija, oh Dios, Kesia Roxana Reyes Hernández, sanidad total en su cuerpo, Dios amado, seas tú, Padre, aleluya, ayudándole, Dios, en el nombre poderoso de Jesús. Así también por Eduardo Chica, Señor,
ese reconcilio, Padre, que mi hermana Fátima, aleluya, bendito Dios, desea de su esposo, seas tú ayudándola. Ahí está el manguito de delicias de Concepción, mi Dios amado. Te pido que puedas bendecir a nuestro amigo Padre Eduardo Chicas, que seas tú, Señor, ayudándolo, y él pueda, Padre, aleluya, bendito Dios, volver a los caminos del Señor. Así por María Flores Hernández, aleluya, bendito Dios, Maradiaga, Padre, esa conversión en su vida. Por Guadalupe Escobar, Señor, por sanidad total de ese cáncer, mi Dios amado. Tú sabes, Padre, conoces esa vida y tú haces la obra, mi Dios, en el nombre de Jesús. Así también por José Patricio, Padre Villalta, por protección de sus hijos hasta Estados Unidos, mi Dios. Así también por el niño Josué Guadalupe Sorto, esa sanidad total en su cuerpo, Dios amado, seas tú glorificándote, mi Dios eterno, en el nombre de Jesús. También por Lilian Aguilar, Padre, por sanidad de fuertes dolores de cabeza, Señor, y provisión de trabajo, Padre bendito Dios, hasta Estados Unidos. Seas tú, Señor, bendiciendo esa vida, Padre, en el nombre de Jesús. Así oramos también, Señor, por, aleluya, bendito Dios, por Dinora Díaz, Padre, por sanidad y solución de problemas familiares. Alguien anónima, Señor, sanidad de cáncer, Padre, aleluya, bendito Dios, en la vejiga, Padre, en el nombre de Jesús. Así por Rocibel, Padre Sánchez, bendito Dios, con esas complicaciones de ese embarazo, Señor, el bebé está hospitalizado en el Hospital Rosales. Dios, seas tú ayudando, Dios eterno. Así, Padre, oramos por los privados de libertad, mi Dios, aleluya, que están recluidos en esos centros penales. Mi Dios amado, seas tú dando libertad de cárcel, Señor, a José Magdaleno Vázquez. Así también por Marvin Ayala, Señor, esa liberación de cárcel, Padre. También, Padre, dando libertad de cárcel a Omar Romero Ayala, Señor, por Digna María Ayala, Señor, esa liberación de cárcel. Por Cristian, Padre, y David Ayala, esa liberación de cárcel. Por Catherine, mi Dios, Vanessa, Padre, esa liberación, Padre, de cárcel, bendito Dios. Por Ángel Orellana, Padre, esa liberación de cárcel. Oramos también, Padre, por Giovanni Norberto, Señor, esa liberación, Padre, de cárcel, mi Dios. Por José Mauricio, Padre Valladares, también por liberación de cárcel. Por Ruth Janet, Padre, esa liberación, Padre, de cárcel, mi Dios amado. Seguimos orando, mi Dios eterno, por privados de libertad, mi Dios, por Elvin Flores Corea, por liberación de cárcel, Padre, por Marisol Romero, Señor, por liberación de cárcel. Oramos también así, Padre, por Oscar Edgardo Meléndez, Señor, también por liberación de cárcel. Esto es hasta Estados Unidos, mi Dios amado. Pedimos que tú te manifiestes, Padre, en esa vida. Así también por Nelson Pineda Pérez, esa liberación de cárcel, Dios. Por Milton Elí Solís, por liberación del Centro Integral, Padre, en el nombre de Jesús. Por Francisco Gómez, esa liberación de cárcel, Padre. Por Danis Ramos, Señor, por liberación, Padre, de cárcel, mi Dios amado. Así oramos, Padre, por José Isidro, Padre, esa sanidad de riñones y bronquios, Padre, y triglicéridos, Dios amado, seas tú glorificándote, Padre. Por Matilde Márquez, por sanidad, Padre, en su cuerpo. Por Rosa Vigil, Padre, esa sanidad en la columna, mi Dios amado. Por Elizabeth, Padre Álvarez, por esos vómitos, Padre, bendito Dios, frecuentes, y aleluya, Dios, y en su menopausia, Padre, bendito Dios, seas tú también bendiciendo a Rosa, Padre, por diversas peticiones y problemas, Padre bendito Dios, de brujería que han quizás intentado, Señor, sobre ella. Y también por Ciro Pineda, Padre Membreño, por sanidad en su cuerpo, Dios amado, en el nombre de Jesús, te lo pedimos, Señor. Así por Benicia Alfaro, Padre, esa oración por su salud, Padre. Así también por Miguel Acosta, Señor, Salinas, Padre, ha sido, bendito Dios, desechado, Padre, por su madre, seas tú ayudándolo, Dios. Así, Padre, bendito Dios, por Trigidio, Padre Salmerón, aleluya, por protección, sanidad en los bronquios y bendición, Padre. Así por Marcela Rivera, Padre, protección y sanidad, Señor, de asma, Padre, y sanidad
de fractura, mi Dios amado. Así también por la amiga, Padre bendito Dios, María Elsa Amaya, Señor, por sanidad de terribles, Padre, enfermedad y conversión, Señor, en su vida. Oramos también así, Padre, por Sandra Alfaro, Señor. Esa oración, Padre, por su vida hasta Nueva York, Padre, en el nombre de Jesús. Por Pasita Ramírez, Señor, sanidad de infección, Padre, en un riñón, Señor, y en la garganta, Padre, y protección para sus hijos, Padre. Oramos así por Alonso Vega, Señor, Josué Ángel, Padre, y Natanael, Padre Reyes, por conversión, Señor. Así por Otoniel, Padre Salmerón, por protección, Padre, y sanidad en los huesos, Dios. Así por Yasmín Abigail, Padre Solís, Amaya, Señor, por trabajo, Padre, bendito Dios. También por Mirna Yarixa, Padre, por sanidad de hígado, mi Dios eterno. Por Idalia Salmerón, Señor, por sanidad en el ovario, Padre, bendito Dios. Así también por Armando Josué Mayén, por protección, Señor, y bendición, Padre, de trabajo en su vida. En el nombre de Jesús te lo pedimos, Padre, que te manifiestes y proveas ese empleo, Señor. Por Audulia Salmerón, Señor, protección y sanidad, Padre, de azúcar en la sangre, la presión, Padre, arterial y problemas de sodio y sanidad, Padre, de los riñones. Seas tú, Señor, ayudando, Padre, a esa vida, Padre, mi hermana, en el nombre de Jesús. También oramos, Padre, por Arquímedes Salmerón, por esa protección, Padre, y sanidad en una hernia, Padre bendito Dios, y bendición. Por Marta Alicia, Padre Ramírez, Señor, por sanidad en la sangre. Por Iris Yolanda, Señor, por ansiedad, Padre, y conversión en su vida. Por Juan, Padre bendito Dios Ramírez, mi Dios, esa sanidad, Padre, de ácido úrico, Padre, y azúcar en la sangre. Seas tú, Padre, llevando el control de esa vida y sanando, Padre. Así por José Santos Ramírez, Señor, y Zuleima, Padre, por provisión de trabajo, esto es hasta los Estados Unidos, Padre, en el nombre de Jesús, te lo pedimos. Así también, Padre bendito Dios, por María Candelaria Ramírez, Señor, por dolor en los huesos, seas tú también, Padre, bendiciendo a Julio Amaya y Brian Hernández, Señor, por liberación de vicios, Padre, en el nombre de Jesús. Por Lilian, Padre, Maril, Padre Hernández, Amaya, por sanidad en su cuerpo, mi Dios eterno. Por el hermana Santo Chica Vigil, Padre, esa sanidad en la vista y diabetes, mi Dios. Por Elena Hernández, Padre, bendito Dios. Aleluya, bendito es el Señor. Por aleluya. Oramos, Padre bendito Dios, por Elena Hernández, por salud y fortaleza y conversión en su familia. Por José Membreño, Señor, sanidad en el hígado y brazos, Señor, en el nombre de Jesús. Rosa Emilia, Padre, por sanidad del colon, mi Dios. Por Manuel de Jesús, por sanidad. Por René Martínez, Padre, sufrió un accidente, Padre bendito Dios, y está hospitalizado. Seas tú, Padre, bendiciendo esa vida. Por Rosita, Padre bendito Dios, González, por sanidad. Por María, Padre Molina, bendición en su negocio, Padre, seas tú glorificándote, Padre, en esas vidas, bendito Dios. Oramos así también por Elizabeth, aleluya, Guevara, por sanidad, Padre, de dolor en las rodillas, mi Dios amado. Por Génesis, Padre Martínez Pereira, por aleluya, cirugía, Dios. Así también por Blanca Yesenia, Padre bendito Dios, Solórzano, Pereira, mi Dios, por sanidad en un tumor en la cabeza, Padre, en el nombre de Jesús. Por Reinaldí, Padre Gutiérrez, por liberación de alcoholismo, Dios amado. Mira, Padre, esos vicios tú los puedes desaparecer, Señor. Aleluya, bendito Dios. Te pido, Padre, por la familia Fuentes Argueta, por liberación. Por Elizabeth, Padre Saraí Reyes, Señor, por protección y fortaleza, Padre, en un proceso, Padre, muy fuerte que tendrá que pasar, mi Dios. Por Magdalena Acuña, Padre, por sanidad en el sistema, Padre, respiratorio, seas tú, Padre, ayudando esa vida. Por Fátima Rosmeris, Padre Guevara,
por depresión y amenazas, mi Dios amado, por Keila, Padre Stephanie, Señor, por trabajo, mi Dios, Josué, aleluya, Padilla Lazo, Padre, por liberación, por Isaías, Padre Mateo, por sanidad de anemia y plaquetas bajas, mi Dios, seas tú, Padre, ayudando esa vida, mi Dios amado, en el nombre de Jesús, por Olga Patricia, Padre González, por liberación, Padre de cárcel, por Francisca Pereira, mi Dios, por sanidad, mi Dios del cielo, en el nombre de Jesús, por, aleluya, Dios, por una persona, un joven anónimo, Señor, por sanidad de fractura, Padre, en una pierna en California, mi Dios amado, en el nombre de Jesús, lo pedimos. Así también alguien anónimo por sanidad de cáncer en la vejiga, Padre, en el nombre de Jesús, por Brandon, Padre Ramírez, está, aleluya, en coma, ya que sufrió, aleluya, un accidente, Padre, en una moto Uber, mi Dios, seas tú, Padre, glorificándote. Así por Luis Sosa, Padre, por insuficiencia renal, mi Dios, seas tú, Padre, ayudando a esas vidas, Padre. Así por Adela Pineda, Señor Portillo, por sanidad total en su cuerpo, mi Dios amado, por José Luna, Padre, sanidad de diabetes y dolor en los pies, mi Dios amado. Así por Eufemia, Padre Portillo, por sanidad, Señor, en la garganta y salud, Padre, tu Dios, en general, mi Dios amado. Por Karen Rodesno, Padre, sanidad de gastritis, mi Dios amado. Alguien anónima, Padre, por sanidad de fractura en una pierna, mi Dios. Por María Dolores, Padre Aguilar, de tu Dios, por protección divina para él y sus hijos, mi Dios amado. Por Yanelí, Padre Vázquez, por sanidad. Así por Inés Fuentes, Padre, por sanidad, mi Dios amado.

sanidad, Padre, y protección. Aleluya, por sus nietos, mi Dios amado, por María Demetria, Padre, viuda de Ramírez, Señor, por sanidad, por María Santos Pérez, Señor, Cortés, por sanidad en su cuerpo, mi Dios amado, por Juana Maldonado, Padre, por sanidad en toda su familia, Padre, así por Esteban, Padre, Flores Lazo, por sanidad, mi Dios, por Denis Alexander, Padre, sanidad por autismo, mi Dios eterno, te pido que tú te manifiestes en su vida, Señor, por Maura Amaya, Señor, sanidad, Zuleima, Padre Portillo, por sanidad, mi Dios, por Salomé, Padre Martínez, también por sanidad, Padre, yo desconozco sus enfermedades, pero tú vas sanando, Padre, bendito Dios, por Domingo Martínez, también por sanidad, por Lucía Romero, por sanidad, Padre, bendito Dios, por Gilberto, Padre, también por sanidad, mi Dios amado. Seguimos orando, mi Dios, en esta preciosa hora, Padre eterno, seas tú, mi Dios amado, glorificándote, Dios amado, en el nombre de Jesús, por Berta, tu Dios, Prudencio, Padre, esa sanidad en su vida. Así también oramos, Padre, por Eugenia, Padre Hernández, por sanidad completa, Padre, en su cuerpo, por Manuel Quintanilla, Señor, y su esposa, Clara de Quintanilla, Señor, por sanidad en los riñones, mi Dios amado. Sabemos, Padre, que son enfermedades que están afectando mucho a la humanidad, mi Dios, pero tú tienes el control, Padre, y el poder de poder sanar, Padre. En el nombre de Jesús, creemos, Señor, que tú haces la obra, Padre, así por Santiago Portillo, por sanidad, Padre, en la vista, y necesita un milagro, mi Dios, que tú puedas hacer en su vida. Por Victorina, Padre Orellana, mi Dios, y familia, esa oración, Padre, por toda la familia, mi Dios. Así también por Oneida, Padre González, por problemas, Padre, bendito Dios, cardíacos, mi Dios. Así también, Padre, por Carlos Cerón, Padre, por sanidad de leucemia, Dios amado, por Wilman, Padre Alexander, Señor, bendito Dios, por Renderos, Padre, por sanidad de dos hernias, Dios amado, por Araceli, Padre, bendito Dios Santos, por sanidad en el nombre de Jesús. Te lo pedimos, Dios, que tú te manifiestes, Padre, con poder y gloria, Señor, por Francisca Benítez, Padre, por sanidad, Señor, en los pies y en su estómago, Padre, por alguien anónima, Señor, por conversión, Padre, bendito Dios, por Kenia Tomasino, Padre, por sanidad de ese cáncer, Señor, tú vas tocando, Padre, esa vida y haces la obra, mi Dios eterno. Oramos así también por Matilde Salmerón, Padre, por sanidad en su vida, también por María, Padre, Carmen, Señor, Andrade, bendito Dios, por María Carmen Andrade, Señor, sanidad de azúcar en la sangre, mi Dios, así también, Padre, por sus hijos, aleluya, hasta el exterior, por mi hermana Gloria Argueta, Padre, por sanidad de diabetes y conversión de sus hijos, Padre, bendito Dios, en el nombre de Jesús, así por Lady Yorleni Nolasco, Señor, esa sanidad en el corazón, Padre, por Virginia de Mejía, Señor, esa sanidad, Padre, de un tumor, Padre, tú vas tocando, tú vas sanando, Señor, en el nombre poderoso de Jesús. Oramos así, Padre, bendito Dios, por Lilian Araceli, Señor, por sanidad, Padre, en su cuerpo, bendito Dios, por Norma Gómez, por sanidad, mi Dios, por Elba Noemí, Padre, esa ansiedad y depresión, mi Dios amado, por José Castillo, Padre, esa sanidad y protección, mi Dios eterno. También, Padre, por Salvador Rivera, Señor, por, aleluya, Dios, cancelación, Padre, de deuda, bendito Dios, por Marilín, Padre González, por sanidad, mi Dios amado, por Mari Hernández, Señor, sanidad en su cuerpo, por Angelina, Padre Hernández, mi Dios amado, por diferentes enfermedades, Padre, te lo pedimos que tú te manifiestes en ella, Señor, así por Josefina, Padre García, también por sanidad, también, Padre, bendito Dios, venimos orando por Angélica, bendito Dios Vázquez, por sanidad de los pies, mi Dios amado, por Rosibel, Padre Sánchez, también por problemas, aleluya, en su embarazo, mi Dios, así también por mi hermana Cecilia Reyes, Padre, por sanidad en su cuerpo, mi Dios amado, bendito Dios, esa circulación en, aleluya, Dios, de retención de líquidos, Padre.

seas tú, Señor, obrando en su vida, Padre. Así también por el hermano Gilberto Martínez López, Señor, por sanidad de azúcar en la sangre, mi Dios amado. Por mi hermana Andrea Noemí Martínez, Señor, esa oración, Padre, por sanidad de gastritis, Señor, y ese azúcar en la sangre, mi Dios amado. Por Ana María, Padre, fortaleza, Dios, y provisión, Padre, de trabajo, Dios del cielo, en el nombre de Jesús. Así también por Isaí, Padre Hernández, por conversión y liberación, Padre, de vicios, y por Candelaria Gómez, Padre, esa sanidad de sus rodillas, Padre. También oramos, Señor, en esta noche, Padre, en el nombre de Jesús, por las peticiones, Padre, de este día. Bendito Dios, aleluya, bendito Dios. Berta Prudencio, Padre, por sanidad en sus pies. Así también, Padre, oramos por José Castillo, Señor, por sanidad y protección, Padre eterno, en el nombre de Jesús. Oramos, Padre, también, Señor, por Ana, bendito Dios, sanidad, aleluya, bendito Dios, y restauración, Padre, por Jesús Benítez, Padre Gómez, que pueda caminar, Señor, en el nombre de Jesús. Así te pido, mi Dios amado, por José Hernández Vázquez, Señor, por liberación de cárcel, Dios eterno. Te pido así, Padre, por aquellos que están hospitalizados, Señor, y que quizás no han podido, ¿verdad?, llamar o poner su petición, Señor, que están hospitalizados acá en el hospital de acá de San Francisco Gotera, mi Dios amado. Seas tú, Padre, bendiciendo, aleluya, esas vidas, Dios, en el nombre de Jesús. Te lo pido, Padre, que tú te manifiestes, que tú te glorifiques, Padre, en el nombre santo de Jesucristo de Nazaret. Yo te lo pido, Padre, que seas tú glorificándote en esa vida, Señor, ahí donde están hospitalizados, Padre, en el nombre poderoso de Jesús. En esta hora, Señor, te pido que tú te manifiestes grandemente, Padre. Te pido así por mis hijos, Dios, por Josué Manuel Reyes Hernández, Señor, por su esposa, Padre, por su hijo, aleluya, bendito Dios, Aarón Emanuel, Padre, bendito Dios, Reyes Vázquez, Dios. Te pido por esta familia, Padre, que tú puedas unir, Señor, nuevamente, Padre, esas vidas y les puedas ayudar, Padre, en sus momentos de dificultades. Aleluya, bendito Dios, del hogar, Señor. Te pido así también por Dodanin, Padre, Isaí Reyes, Padre Hernández, bendito Dios, su compañera de vida, Padre, Maidelin, Padre, bendito Dios. Aleluya, seas tú, Padre, bendiciendo a su hijo también, Padre, a Dodanin, Padre, Naamán, Señor, aleluya, Reyes, Padre, bendito Dios, seas tú ayudando a este niño, Padre, en el nombre de Jesús. Y te pongo en tus manos a mi hijo Uziel Abinadad, Padre Reyes Hernández, que tú puedas controlar, Padre, sus instintos, Padre, bendito Dios, de joven, y que pueda, Señor, él ser una persona que pueda alcanzar tu salvación, Señor, y pueda ser de ejemplo, Padre, dentro de la sociedad, mi Dios amado, en el nombre de Jesús. Sé que hay cosas que él tiene que dejar, mi Dios, pero como joven, como cualquier joven, Señor, él tiene sus problemas, bendito Dios, y tú vas a operar, Padre, ese milagro en su vida. Te pido así, Señor, por la vida de mi hermana Hermelinda Hernández, Señor, mire ese problema, Padre, de ese parálisis, Señor, que ella sufrió, en donde perdió su habla, Dios, bendito Dios, pero seas tú, Padre, ayudándole en todo momento de su vida, Padre, en el nombre santo de Cristo Jesús, mi Dios amado. Te lo pido, Señor, que tú te manifiestes. Así, Padre, por mi hermana, bendito Dios, Cecilia Hernández, Señor, por ese azúcar, Padre, en el nombre de Jesús. Te pido, Padre, que te manifiestes en Santo María, Padre Hernández. Aleluya, esa ceguera, Padre, física que ella tuvo, Padre, bendito Dios, que no puede ver, Señor. Aleluya, es una no vidente, Padre, que sufrió ese problema. Seas tú ayudándole en todo momento, ahí hasta la vista hermosa, Dios amado. En el nombre santo de Cristo Jesús, te pido, Señor, así, por todos aquellos enfermos que están en sus casas, Padre, que no han podido, Señor, aleluya, bendito Dios, enviar un mensaje, Padre, aleluya, a esta radio, Señor. Pero también te pido, Padre, allá hasta que Saltepeque por Lady, Padre, bendito Dios, Elizabeth, Padre, bendito Dios, seas tú bendiciéndole a su hijo Fernando, Padre, bendito Dios, seas tú ayudándole, Padre, en el nombre de Jesús, hasta aquel lugar, bendíceles, Padre, provee lo necesario, Señor, así también a su compañero de vida, Padre, así a Giovanni, Señor, seas tú, Padre, ayudándole, mi Dios amado, en el nombre poderoso de Jesús. Yo te pido, Señor,
hasta allá a Quetzaltepec, que tú envíes esa bendición, Señor, en el nombre poderoso de Jesucristo, Padre. Vengo orando, Señor, en esta noche por cada uno de mis hermanos, compañeros, pastores, Señor, de milicia, de Iglesia de Dios, de la profecía, Señor. Así, Padre, te pido por mi hermano Carlos Noé Hernández, Señor, que ha aceptado su reto, Padre, de ser un líder, Señor, en esa, aleluya, bendito Dios, este lugar, Padre, de El Pedernal, mi Dios amado, seas tú ayudándole en el nombre de Jesús, a él, a su esposa, a sus hijas, Padre, bendito Dios, que puedan, Señor, aleluya, bendito Dios, ser ejemplares, Padre, bendito Dios, en cuanto al trabajo que han emprendido, mi Dios amado, en el nombre de Jesucristo, Padre, te pido por la vida, Señor, aleluya, de cada uno de los hermanos pastores, Señor, de esta región de Oriente 2, San Miguel y Morazán, Padre, en el nombre de Jesús, aleluya, el pastor Rudy Rosales, bendícelo, Señor, y que es el líder, Padre, principal de esta región, Señor, seas tú ayudándole, Dios del cielo, bendito Dios, en lo que se hace, Señor, en pro de tu obra, Padre. Pero te pido por mis hermanos pastores de las diferentes congregaciones, Padre, bendito Dios, como lo es, Padre, el buen pastor, Asamblea de Dios, el Príncipe de Paz, Señor, el Concilio Latinoamericano, el Dios Vivo, y todas las iglesias cristocéntricas, Padre, que trabajamos, Señor, en tu obra. Seas tú, Padre, bendito Dios, ayudándonos, mi Dios amado, en el nombre santo de Jesucristo, Padre. Así te pido, Señor, también por el nuevo pastor que está allá en el Zancudo, mi Dios, por mi hermano, bendito Dios, Joaquín Ernesto, Padre, en el nombre de Jesús. Seas tú bendiciéndolo, Señor, allá hasta el Zancudo. Padre, que tú sabes, el día de mañana vamos para ese lugar, mi Dios, guarda nuestra salida y entrada, Padre, nuevamente este lugar, Señor. Te pido, Padre, que esa motocicleta que tú nos has provisto, Señor, para poner tu trabajo, tú puedas, Padre, bendito Dios, aleluya, bendito Dios, aleluya, poderoso Dios, Padre, poder, Señor, protegernos, Señor, y que vaya con bien y regrese con bien, mi Dios amado, a hacer tu trabajo, Padre, esa predicación de tu palabra que tenemos que llevar el día de mañana. Seas tú, Señor, glorificándote, Padre, en el nombre de Jesús. Así, Padre, por el pastor Francisco, aleluya, bendito Dios, de Iglesia, Padre, allá en el Naranjo, bendito Dios, municipio, aleluya, de Yarula, Dios, seas tú, Padre, bendiciendo, Dios, a mi hermano Francisco Gutiérrez, su esposa, su hijo, Padre, en el nombre de Jesús. Te lo pedimos, Padre, que tú te manifiestes en esas vidas, Padre, en el nombre de Jesucristo. Así por mi hermano, aleluya, bendito Dios, Emilio de Jesús, Padre Lorenzo, seas tú, Padre, bendiciéndolo. Ahí está el rancho quemado, Dios, a mi hermano, aleluya, bendito Dios, Antonio Benítez, Padre, bendito Dios, en lo que es La Joya, Padre, de aleluya, bendito Dios, de ahí de Perquín, y lo que es también Talchiga, Padre, en el nombre de Jesús, bendice a mi hermano en esos dos lugares que él ministra, Dios. Así es la pastora Carmen Chica, Señor, ahí está lo que es el desvío del Rincón de Jocuaitique, Padre, bendícele, Dios amado, este distrito, Padre, esa actividad que tendremos para el día jueves 6 de agosto, Dios, desde allá, Padre, te pido que tú puedas bendecirnos, Señor, y podamos llevar adelante, Padre, esa bendición, Señor. En el nombre poderoso de Jesús, Padre, yo te doy gracias porque tú eres bueno y para siempre, Dios, tu misericordia. Vengo orando por mis hermanos, Padre, que se anuncian en esta radio, Señor, aquellos que tienen, Padre, bendito Dios, esos, aleluya, programas de radio, seas tú, Padre, bendiciéndoles, mi Dios amado, aquellos que también oran por esta frecuencia de radio, Señor, que seas tú, Padre, bendiciendo esas vidas, Padre, así también por los socios, Padre, y patrocinadores, Padre, bendito Dios, de algunos programas, Señor, seas tú bendiciendo a cada uno de ellos, también hacia el ejecutivo, Padre, bendito Dios, de esta radio, seas tú, Señor, aleluya, guardando y bendiciendo, Padre, a cada vida, Señor. Te pido, Padre, que tú te manifiestes en el nombre poderoso de Jesús, Padre, guarda esa vida, Señor, en el nombre de Jesús, a cada locutor, Padre, bendito Dios, que acá hace su función, Padre, bendito Dios, de ministración en esta radio, seas tú bendiciéndoles, Padre, en el nombre poderoso de Jesús. Yo te pido, mi Dios amado, que tú nos guardes, Padre, y nos bendigas grandemente, Señor, en el nombre santo de Jesucristo, mi Dios amado. Yo te pido, Señor,
que tú te manifiestes, Padre. Ayúdanos, Señor, en el nombre poderoso de Jesús, Padre, que cada uno de mis hermanos pueda ejercer su trabajo, Padre bendito Dios. Acá mi hermano Jeremías Sánchez, mi hermano Julio, a mi hermano Betuela, mi hermano Jonathan Moreno, mi hermano Alex Sánchez, Señor, en el nombre de Jesús. Así a cada uno, Padre, de los que acá trabajan, Padre, seas tú bendiciéndole, Señor. Mira, bendice a mi hermana Flor Márquez, Padre, hasta donde ella está, hija de mi hermana Julia, viuda de Márquez, Dios, a mi hermana Sabina Erlinda Romero, Padre, hasta la colonia Morazán. Seas tú bendiciéndole grandemente, Dios amado. Esta noche, Padre, se han conectado los hermanos de Guatajiagua, Señor, la familia Vélez, Padre, en el nombre de Jesús. Mi hermana Sandra Vélez, a sus hijas, Padre, mi hermana Hilda, a mi hermana Janet, Señor, en el nombre de Jesús. Te pido, Padre, que tú te manifiestes así también por mi hermana Alba Peraza, Señor. Padre, aquí en Señor, aleluya, estamos ahí, Padre, bendito Dios, hablando, Señor, de ese lugar, ese punto de predicación que se tendrá posteriormente en ese lugar, Padre amado. Seas tú, mi Dios eterno, glorificándote, Dios amado. Bendice a mi hermano Luis Reyes, Padre, bendito Dios, a su esposa, mi hermana Najil, Padre, en el nombre de Jesús, a Manuel Reyes, a su esposa, Padre, en el nombre santo de Jesucristo, Dios del cielo, que seas tú, Padre, glorificándote, Dios amado, en el nombre poderoso de Jesús, Padre amado. Yo te pido que tú te manifiestes y quizás, Padre bendito Dios, podamos hacer la obra en esos lugares, Dios eterno, en el nombre poderoso de Jesús. Yo te doy gracias, Padre, porque tú eres bueno, Dios, y para siempre, mi Dios amado, es tu misericordia, Padre. En el nombre poderoso de Jesús, yo te pido, Padre, que tú te manifiestes, que tú te glorifiques, Padre amado, en el nombre santo de Jesucristo, Dios amado. Te doy las gracias, Padre, porque tú eres bueno, porque tú eres, Padre, aquel que nos ayudas en los momentos, Padre, de las dificultades, las pruebas, Señor, ahí tú estás, mi Dios amado. En el nombre de Jesús, Padre, te pido que seas tú, Señor, glorificándote, Dios amado. Aleluya, bendito Dios, en el nombre poderoso de Jesús, mi Dios amado, seas tú, Padre, fortaleciendo, Señor, a cada uno, Padre, de aquellos que anuncian tu palabra, Señor, en el nombre santo de Jesucristo, Dios eterno. Yo te pido, Señor, que tú te manifiestes grandemente, Padre, y que tu gracia siempre esté, Señor, para podernos ayudar, mi Dios amado. Sabemos que no nos gloriamos, Padre bendito Dios, sino que tú haces las cosas, Padre, como a ti te place, Señor. Padre, te pido que tú bendigas de manera especial a todos aquellos amigos que aún no te han conocido, Señor, y que un día, Padre, puedan echar manos a la salvación. Bendice el equipo de misiones del departamento de Morazán, a mi hermano Felicito, mi hermano Calixto, a todos los hermanos que forman parte, Señor, de este ministerio del equipo de misiones, Padre de departamento, Dios amado. Te pido, Padre, que nos ayudes para poder incorporarnos nuevamente a esas labores, Señor, en el nombre de Jesús, ya que necesitamos, aleluya, llevar en expansión el Evangelio, Padre. Sabemos, Dios, que estamos ahí, Padre, para poder bendecir, Señor. Te pido, como dijimos desde ya, por ese evento que tendremos el día 6 de agosto en iglesia local de El Rancho Quemado, Señor, donde el pastor Emilio de Jesús, Padre Lorenzo, sí, Padre, mi hermano Omar Mesa, que sin duda ya nos confirmó que estará con nosotros ese día, mi Dios, Padre, en el nombre santo de Jesucristo, que seas tú, Señor, bendiciéndonos, Padre, y ayudándonos, mi Dios amado, en el nombre poderoso de Jesucristo. Gracias te damos, Dios eterno, porque tú eres bueno, porque tú siempre nos has ayudado, Señor, y todo lo que hacemos en pro de tu obra, tú siempre bendices, Padre amado, en el nombre santo de Jesucristo, Dios eterno. Yo te doy las gracias, Padre. Ayúdanos, mi Dios amado, en el nombre poderoso de Jesús. Te lo pedimos, Padre. Gracias te damos, mi Dios, porque, aleluya, tú has sido bueno y para siempre, mi Dios amado, es tu misericordia. Bendito Dios, gracias te damos, mi Dios eterno. En esta noche te pido, Padre, que nos guardes cada día. Mi hermano Betuel, que va a entregar su turno, lo llevas con bien, Padre, hasta su hogar, Señor. En el nombre de Jesús y a quien viene a recibir turno, Padre, tú lo bendices en esta noche, Padre, en el nombre de Jesús. Gracias te damos, mi Dios amado, porque tú eres bueno, Señor. Bendiciones y feliz noche para todos aquellos que ya van a descansar y pues los que van a seguir, ¿verdad?, en la programación de la radio. Les decimos, ¿verdad?, que sigamos gozándonos delante de la presencia de Dios. Y si Dios así lo permite, el próximo sábado estaremos en este lugar,
Bendiciones y feliz noche para todos.

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0: Muy buenas noches, amados hermanos y amigos que sintonizan Radio El Buen Pastor. Es una bendición estar por aquí acompañándoles en esta bendecida noche que nuestro Dios nos concede y nos regala, noche del sábado 18 de julio, ya disfrutando de estos bonitos temas en este bonito espacio denominado Cuerdas del Alma. Por ahí hemos escuchado el tema Vámonos a Canaán. También escuchábamos últimamente el canto Nunca se te ocurra darte por vencido, un tema que interpreta el dúo Triunfadores con Cristo. Nos acompaña su servidor Vladimir Vigil y estaremos aquí con la ayuda de nuestro Dios llevando a cabo la programación, estando al frente de esta programación radial durante esta noche hasta llegar a las 5 de la mañana. Venimos llegando con el buen deseo de disfrutar juntos de esta programación radial, saludando a cada uno de nuestros oyentes que están en diversos lugares, por ahí en la sintonía, aquí dentro de El Salvador, como también en otras naciones, hasta donde Radio El Buen Pastor llega con su señal para poder acompañar a todo aquel que nos sintoniza a estas horas de la noche. La bendición es que Radio El Buen Pastor transmite las 24 horas, así que en cualquier momento usted nos puede sintonizar y por ahí estamos siempre con programación simultánea. Así que saludamos a todos nuestros oyentes, sean todos cordialmente bienvenidos a este programa denominado Cuerdas del Alma, que lleva también el patrocinio de Lácteos Bonilla. 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Bueno, por acá saludando a nuestra hermana Marta Ventura, en la sintonía, nuestra hermana, que Dios le pueda bendecir grandemente. También nos han solicitado el tema Petición con el trío Don de Dios. Vamos a estar escuchando ese tema musical. También saludando ahí a nuestra hermanita Adela Portillo, allá en Arizona, específicamente en Phoenix. Por ahí nuestra hermana nos sintoniza. También tenemos el reporte de nuestro hermano José Isidro, hermana Francisca Pereira en Llano Alegre, ahí está nuestra hermana en la sintonía. También nuestra hermana Toñita allá en San Simón, que Dios le bendiga. Ahí a nuestra hermana también, que está en sintonía a estas horas de la noche también, pues es una bendición el poderle saludar. También tenemos por acá una nota de voz.
1: Póngame las alabanzas, la trompeta final y la recompensa, que Dios lo bendiga,
0: hermano. Bueno, y tenemos el reporte de nuestro hermanito también ahí pendiente de nuestra programación y quiere escuchar el tema La Trompeta Final. Saludos especiales también para nuestra hermana Abigail García, en total sintonía también a esta hora de la noche. Dios bendiga también a hermano Ismael y a toda su familia de una manera muy especial. Gracias por estar ahí en sintonía y reportándose a los números en cabina de Radio El Buen Pastor, específicamente a nuestro número utilizado en la plataforma de WhatsApp. También saludamos a la familia Salmerón Rodríguez allá en Usulután. Muchas bendiciones, específicamente en San Francisco Javier. Ahí nos está escuchando esta familia. Nuestro Dios les bendiga grandemente. También allá en planes primero en Chinameca, saludamos a nuestro hermano Juan Araniva. Está en sintonía y solicita el tema titulado Grande es tu nombre. También nos han solicitado el tema El Zacate con el dúo Celaya, tema que también vamos a estar ahí programando. Dios bendiga también a nuestra hermana Lady Romero allá en Spartanburg, ahí con toda la familia también en sintonía a estas horas de la noche.
2: Bendiciones, bendiciones, mi hermanito Vlad, y que Dios le bendiga y que hoy le dé fortaleza durante la noche. Aquí estamos siempre, siempre, siempre en el mismo lugar de siempre, en la sintonía de la mejor. Que Dios le bendiga, hermano. Amén.
0: Bueno, gracias mi hermana por su sintonía. Saludos a toda la familia y en especial, ¿verdad?, a las niñas Samaria y a Zenet, fieles oyentes de la radio también. Muchas bendiciones. Por acá dice: Dios le bendiga, me complace con la alabanza, Él no cambia. Amén. Vamos a escuchar ese bonito tema musical también para continuar gozándonos en esta bendecida noche. Así que sin más preámbulo, proseguimos con nuestra programación y nos quedamos a continuación con el trío Don de Dios y este tema titulado Petición.

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0: Son las 9:54.
1: Hola hermano, Dios le bendiga. Le saludo a hermano Anderson. Quería pedir dos alabanzas. Quería pedir Mi Padre es un Rey y Muchas Cuentas. Dios le bendiga. Lo escuchamos desde Aguasarca.

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0: Bueno, tenemos ya las 10 de la noche pasado, 6 minutos, seguimos aquí acompañándole a usted, llevando esta bonita programación radial, disfrutando. En este momento entramos ya en un espacio de música variada. Vamos a estar escuchando por ahí temas que tenemos solicitados, entre ellos el tema El Banco del Señor, también el tema El Zacate y el tema Eran Cuatro Hermanos. Serán algunos de los temas que estarán sonando, que han sido ya solicitados en esta oportunidad. Bueno, también por acá dice este texto: Dios le bendiga, hermano. Le saluda el hermano Francisco desde Carolina del Norte. El programa dice: El Carro de Israel, el popurrí de tres cantos de los héroes por la fe. Excelente, vamos a estar ahí programando esos bonitos temas con el dúo Héroes por la Fe. Dios bendiga ahí a nuestro hermano Francisco, desde Carolina del Norte, reportando su sintonía en esta hermosa noche. Vamos a proseguir con más, escuchando pues por acá una nota de voz de parte de nuestra hermana Celeste, que se reporta desde Ocicala y nos dice de la manera siguiente.
1: Hermano, Dios le bendiga. Tenga una feliz noche. No sé si ha sonado la alabanza Sol de Justicia con las hermanas Velázquez. Bendiciones.
0: Bueno, vamos a estar ahí programando el tema Sol de Justicia. Hermana Celeste desde Ocicala lo solicita. Nuestro Dios le pueda bendecir de manera muy especial. También hasta la Villa El Rosario saludamos a nuestra hermana Adalinda Claros. Nos ha solicitado el tema Los Cuatro Hermanos. Vamos a estar por ahí programando ese hermoso tema que nuestra hermana nos solicita. Además, hay otro audio que nos han hecho llegar.
2: Buenas noches, bendiciones, hermano Vladimir. Amén. Feliz turno.
0: Gracias.
2: Quiero que me juramen dos alabanzas. Y Decídete y en los negocios de mi rey, de los hermanos Chacón. Le escuchamos acá en Pekín. Buenas noches. Que Dios lo guarde siempre. Hermano Vladi, quiero oír el mensaje de el pastor Andrade a las 3 de la mañana, por favor. Buenas noches.
0: Bueno, nuestro hermano Wilfredo Argueta reportándose en esta oportunidad desde Perkin, allá en el norte de nuestro departamento Morazán. Ahí está nuestro hermano Wilfredo en la sintonía y pues reportándose a través de esa nota de voz. También vamos a estar escuchando el tema La Bondad de Dios. Nuestra hermana Abigail lo solicita. Ya vamos a estar también agregando este tema a nuestra lista de reproducción. Seguimos por acá escuchando esta nota de voz.
3: Dios le bendiga, hermano. Le saluda Antonio Margue, de aquí, de Coronel Las Flores. Quiero que me complazca con una alabanza, Mi Rey de Paz.
0: Bueno, nuestro hermano Antonio desde Colonia Las Flores, Dios lo bendiga, mi hermano. Ya vamos a estar agregando también ese tema musical que usted nos solicita en estos precisos momentos. Bueno, estamos llegando ya a las 10 de la noche, pasados 10 minutos, son las 10:10. Vamos a quedarnos a continuación con este tema titulado El Banco del Señor, tema que nuestra hermana Toñita nos ha solicitado desde San Simón, y después de eso estará sonando el tema titulado Eran Cuatro Hermanos con el dúo Celaya. 10:10 minutos en todo El Salvador.

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1: Son las 10 y 31 minutos.
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nuestro favor. Solo tienes que creerlo. Cercano está Jehová. Aquellos que le invocan, aquellos que le invocan de verdad. Aleluya. Gracias, Espíritu Santo.

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2: Los tiempos que estamos viviendo son tiempos sumamente peligrosos. La iglesia ha perdido el rumbo en muchas ocasiones. Y hoy lo que usted escucha de la gente es: hermano, no te fijes en la gente. No te fijes en el pastor. No te fijes en los hermanos. Eso no es la verdadera iglesia de Jesucristo. La iglesia de Cristo debería de ser la inspiración de la gente que está allá afuera. Alábalo, que Él vive por los siglos de los siglos. Aleluya. El que está robando allá afuera debería de estar diciendo: yo quiero que a mí me cambie ese Cristo que cambió a ese ladronazo que está en la iglesia y que ya no toca lo ajeno. Yo quiero que el Cristo que cambió a ese chismoso de la ciudad, aleluya, pero que ahora es evangélico y ya no anda en chisme. ¿Cuántos adoran a Dios en esta hora? Yo siento dolor cuando escucho a la gente diciendo: no te fijes en los hombres, no te fijes en los hermanos de la iglesia. Eso sería motivo de vergüenza para nosotros que somos cristianos, porque nosotros fuimos llamados a ser luz del mundo. Sal de la tierra. Itamanso, Kimalaya, Kiamay. Adora lo que Él vive, gloria a Dios. Adora lo que Él vive. Ay, santo, te alabo. La iglesia se tiene que parecer a su Señor. La iglesia se tiene que parecer a aquel que murió en la cruz del Calvario. La iglesia tiene que ser santa como Él es santo. La iglesia tiene que estar llena del amor de Dios como aquel que murió por nosotros en la cruz. Santo, te alabo. Aleluya. Abra las escrituras en Primera de Corintios capítulo 11. Oh Dios. Qué dolor ha de sentir el Señor cuando ve a su iglesia. Y Él dice: esa no es la iglesia que yo vine a salvar. Mira cómo se pelean, cómo se odian, cómo se aborrecen. Míralos cómo son. Esa no es mi iglesia. Yo no sé si usted siente, hermanito, un deseo profundo de que Dios haga un milagro en esta noche. Aquí en el corazón. No te estoy hablando de sanar un cáncer, de darle vista a un ciego, de hacer caminar un cojo. No, estoy hablando del milagro más grande que ocurre en la raza humana, que es la transformación de un pecador empedernido, de un hombre lleno de rencores en alguien que pueda amar, de un hombre, aleluya, destruido por el pecado, pero transformado por el poder de Jesucristo. De ese milagro estoy hablando. Escribe el gran apóstol Pablo a los Corintios en el capítulo 11, versículo 1. Oiga esto, por favor. Dice Pablo: sed imitadores de mí. ¿Dónde están esos cristianos en el siglo XXI? ¿Dónde están? ¿Dónde están? ¿Dónde están esas iglesias? ¿Dónde está esa gente que es capaz de decir las palabras que decía el gran apóstol Pablo? ¿Acaso el Cristo de Pablo era diferente al tuyo? ¿Acaso el evangelio que predicaba Pablo era diferente al evangelio que tenemos nosotros en esta palabra? ¿Acaso el Cristo que cambió a Pablo del ser el enemigo número uno de la iglesia en convertirlo en el predicador más poderoso de la iglesia primitiva no es capaz de cambiarte a ti también? Aleluya. Ese hombre le escribió a la iglesia y le dijo: sed imitadores de mí, así como yo soy de Jesucristo. Aleluya. Iglesia amada, a eso nos han llamado a nosotros. Aleluya. Pero qué pena, qué vergüenza, hermanos, que a veces usted pregunta esto en la iglesia y la iglesia no es capaz de decir estas cosas. La iglesia no es capaz de decir un gloria a Dios cuando se toca ese tema. Aleluya. ¿Por qué? ¿Por qué razón? ¿Por qué la iglesia no puede decir estas cosas? Porque la iglesia está enamorada del mundo. Porque la iglesia está enamorada de cosas que a Dios no le agradan. Porque la iglesia todavía tiene cosas aquí en el corazón que no se las ha entregado al Señor. Pero esta es tu noche. Esta es la noche que Dios ha escogido para decirte que la iglesia fue llamada a imitar a Jesucristo y no al mundo. Gloria a Dios. El mundo vive como le da la gana. El mundo puede hacer lo que ellos quieren porque están atados, están, aleluya, llenos de espíritus inmundos. Pero la iglesia no. La iglesia está llena del Espíritu Santo. La iglesia está llena de la palabra de Dios. La iglesia ha recibido la palabra que dice: santifícalos en tu verdad. Tu palabra es la verdad. Yo no sé lo que ha pasado en ti, pero el día que yo encontré a Cristo, esta palabra empezó a santificar mi vida. Aleluya. Hay algo muy especial que pasa en el cristiano cuando se convierte al Señor. Y escucha lo que te voy a decir. Cuando tú te conviertes a Cristo de veras, tú sientes asco por el pecado. Tú sientes repugnancia por el pecado. A ti te duele ofender a Dios. Te duele. Con una mala mirada que hagas, tú sientes que le has traspasado el corazón a Dios. ¿Cuántas veces yo he llorado y le he dicho: Señor, a lo mejor con mi palabra, con mis acciones he herido el corazón de alguien en la iglesia, en la calle? Gloria a Dios. Y voy delante de Él y le digo: por favor, cámbiame. Por favor, regenérame. Por favor, santifícame. Por favor, dame tu carácter. Por favor, dame tu manera. Aleluya, como tú eres. Gloria a Dios. Eso es lo que Cristo anda buscando. Aleluya. Tú que estás aquí en esta noche, habla con el Señor. Habla con el Espíritu Santo. Deja que la palabra hoy haga el milagro que no ha podido hacer la religión, que no han podido hacer las instituciones sociales. Gloria a Dios, porque la vida de un hombre no puede ser cambiada sino solo por el poder de Dios y por el poder de la palabra. Aleluya. Es triste, amado hermano, los tiempos que vivimos, tiempos difíciles. Y donde la gente solo tiene el título apóstol, pastor, predicador, pero nadie se atreve a decir: sed imitadores de mí como yo soy de Jesucristo. ¿Por qué no lo pueden decir? Porque hablan de santidad, pero no viven en santidad. Porque hablan de oración, pero ellos nunca oran. Hablan de ayunos, pero ellos nunca ayunan. Hablan de servirle a Dios en espíritu y en verdad, pero ellos no sirven a Dios en espíritu y en verdad. Hablan de obediencia y son los mayores rebeldes dentro de la iglesia. ¡Gloria a Dios! Santo, aleluya. Mi alma te alaba, Jesús. Yo te voy a decir algo, iglesia amada. No hay nada que te dé más autoridad en un púlpito, en una iglesia, cuando tú vives lo que predica. Gloria a Dios. Porque el que vive lo que predica tiene autoridad para decir lo que diga. Oh, gloria a Dios. Tiene autoridad para predicar. Gloria a Dios. Masuatama que alaya. Alaba lo que Él vive. Mi alma te alaba, Jesús. Por eso es que la iglesia de nuestros días...

0: siendo pecado.
1: Oh. Ay, alaba a los que él vive. Alaba a los que él vive. Alaba a los que él vive por los siglos de los siglos. Aleluya. Mi alma te alaba, Jesús. Cuando el apóstol Pablo está diciendo, sed imitadores de mí, es que Pablo les está diciendo a los hermanos de Corintios, estoy viviendo, aleluya, la palabra que les predico, estoy viviendo en santidad, estoy viviendo, aleluya, con una conciencia limpia, estoy viviendo recto delante de la presencia de Dios. Y ese gran hombre de Dios se atrevió a decirle a la iglesia, sean imitadores de mí, así como yo soy de Jesucristo. De Jesucristo, aleluya. ¿Sabes algo? Jesucristo estaba entronado en la vida del apóstol Pablo. Y yo te digo en esta noche, iglesia amada, no solamente tiene que estar en el apóstol Pablo, tiene que estar en tu vida, tiene que estar en la tuya, tiene que estar en la tuya también, en la mía también, gloria a Dios. Alabado sea el nombre de Cristo. Recuerda, al cielo no vamos porque soy pastor, al cielo no vamos porque estamos en la iglesia, al cielo vamos cuando Cristo es el Señor de tu vida, cuando Cristo es el que reina en tu corazón. Saba que iba la jamaya. Alábalo, gloria a Dios. ¿Cuántos lo sienten en esta noche? ¿Cuántos quieren que Cristo esté entonado? Alábalo, alábalo, alábalo. Esta es la noche de tu victoria. Esta noche dile al Espíritu Santo, cambia mi carácter, cambia mi forma de hablar, cambia mi forma de pensar, cambia mi forma de actuar, cambia todo dentro de mí. Ya no quiero vivir yo, quiero que Cristo viva en mí. Alábalo, alábalo, alábalo. Ay, mi alma te alaba, Señor. ¿Cuántos están invitando al Señor en esta noche? ¿Cuántos le pueden decir al Señor, ya estoy cansado de vivir una vida tibia? Ya estoy cansado de ser un religioso dentro de la iglesia. Esta noche quiero el milagro. Esta noche ya no quiero parecerme al mundo. Quiero parecerme a Cristo, aleluya. Oh, gloria. Oh, Dios. Oh. Oh. Oh, Dios. Siento una angustia en el corazón, hermano. Aleluya. Y yo deseara de todo corazón, aleluya, que lo que Dios está haciendo con mi vida lo pueda hacer con ustedes también. Yo no quiero verte más. Siento un moribundo en la iglesia. Aquí está el dador de la vida. Aquí está el que te puede transformar de la coronilla de la cabeza hasta la planta de tus pies. Aleluya. Aquí está el que puede romper esas cadenas, esas ataduras del diablo que te han tenido atado, gloria a Dios. Hay gente que dice, yo quiero, pero estoy atado. Deja que Cristo rompa las cadenas en esta noche. Ciérrale las puertas al diablo. Haz lo que dice el apóstol Pablo escribiéndole a los hermanos de Éfeso. Ni deis lugar al diablo. ¿Sabes por qué no logras ser cristiano verdadero? Porque hay puertas abiertas que el diablo está aprovechando en tu vida. Hay puertas que en esta noche tienes que cerrar. Hay cosas que hay que cambiar. Hay que entregarle a Dios nuestra vida completa, gloria a Dios. Hay que entregarle nuestra boca para que solo glorifique a Dios. Hay que entregarle nuestra mente para tener la mente de Cristo. Sana que más alaya. Más suata que malabas hay. Alábalo. Aleluya. Oh, gloria. Primera de Corintios capítulo 4. Dice la Biblia. Verso 14. No escribo esto para avergonzaros, sino para amonestaros como hijos míos amados. Hermanos, qué diferente predicaba Pablo, como los predicadores de nuestros días. Que los nuestros predicadores de nuestros tiempos son insultos, ofensas, maltratos, malas palabras. Al que se cae le ponen el pie encima, lo aplastan, lo hunden. Pero oiga cómo escribía Pablo a una de las iglesias donde se manifestaban todos los dones del Espíritu, pero era la iglesia con más problemas que cualquier otra iglesia. En esa iglesia habían divisiones, en esa iglesia habían pecados de inmoralidad, en esa iglesia habían contiendas. Incluso dice Pablo que habían litigio ante los impíos. O sea, esa era una iglesia que unos decían yo soy de Apolo, y el otro decía no, yo soy de Cefa, y el otro decía no, yo soy de Pablo. O sea, la iglesia estaba totalmente desbaratada. Oiga lo que le dice el apóstol Pablo: no os escribo esto para avergonzaros. Primera de Corintios 4:14. Sino para amonestaros como a hijos míos amados. Oh, qué ternura apostólica. Amados, le dijo. Porque yo digo siempre, hermano, el que no ama las almas jamás debería predicar este bendito evangelio. ¿Cuántos dicen amén en esta noche? Le dicen el verso 15. Porque aunque tengáis 10,000 ayos en Cristo. En otra versión dice, aunque tengáis 10,000 maestros en Cristo. No tendréis muchos padres. Pues en Cristo Jesús yo os engendré por medio del Evangelio. Verso 16 le dice Pablo, por tanto os ruego que me imitéis. Wow, aleluya. Oh Dios, mi alma te alaba, Jesús. Qué maravilloso, hermano. ¿Usted cree que los corintios se sentían heridos con lo que Pablo estaba diciendo? No, hermano. Aquella gente estaba siendo compungida. Aquella gente sabían que la boca de Pablo era la boca de Dios en la tierra. Aquella gente sabía que Dios estaba hablando a través de aquel hombre. Aleluya. Que aunque ellos andaban torcidos, el amor de Dios estaba en aquel gran apóstol llamado Pablo. Samaquita lama sohamaya y alay. Oh, mi alma te alaba, Jesús. ¿Sabe qué le está diciendo Pablo a aquella gente? Oren como yo oro, vivan como yo estoy viviendo. Yo ando detrás de Jesucristo, ando detrás de su santidad, ando detrás de su ejemplo. Quiero hacer las cosas como las hace él. Y, queridos corintios, hagan lo mismo que yo estoy haciendo. Y les está diciendo, es como si le dijera, corintios, yo no soy más grande que ustedes. Ustedes también pueden ser como yo soy. Y si yo puedo, ustedes pueden, amados corintios. Alábalo, alábalo, alábalo. Hay gente que está sentada y la gente dice, hermano, es que eso es solo para gente especial, eso solo es para ministros, eso solo es para predicadores. No, eso es para ti también. La unción de Dios que está aquí también es para ti. La autoridad de Dios que está aquí también es para ti. Sama, tuita, lama, sabalaya, sama. Alábalo. ¿Cuántos adoran a Dios? El Cristo que me cambió a mí te puede cambiar a ti también. Aleluya. Yo sé que hay gente que me está oyendo, que a lo mejor estás en un cuarto y sientes que no sirves para nada, que no vale la pena la vida que llevas. Quizás has intentado muchas veces levantarte para la gloria de Dios y el diablo te está predicando. Tú eres un cero a la izquierda. Tú eres la oveja negra de la familia. Que el Señor reprenda al diablo y su demonio. Hoy te vengo a decir que el Cristo que te predicamos en esta iglesia tiene poder para cambiar el rumbo de tu vida, tiene poder para cambiar el rumbo de tu destino. Amén. Alábalo, alábalo, alábalo, alábalo. Oh, gloria a Dios. Hay gente que está durmiendo en la calle. Hay gente que ha caído en las drogas. Hay gente que ha caído en el alcoholismo. Hay gente que está viviendo en una familia desintegrada. Aquí está el Cristo que restaura lo que el diablo arruina. Aquí está el Cristo que levanta lo que el diablo aplasta. Gloria a Dios. Y dice este libro sagrado: para esto apareció el Hijo de Dios, para deshacer, para desmenuzar, para destruir las obras del diablo. Oh, gloria a Dios. En este día Dios va a destruir las obras del diablo. Alaba lo que Él vive. Gloria a Dios. Déjalo que meta mano, que aquí está el Espíritu Santo en esta noche. Déjalo que meta mano, hermanito. Habla con el Señor en este momento. Aleluya, dile: yo quiero que hagas un cambio en mi vida. Yo quiero que hagas un milagro en mi vida. Ay, yo quiero un cambio radical. Gloria a Dios. Ay, yo quiero sentir la gloria de Dios que siente ese pastor en el púlpito. También yo la quiero sentir aquí en la silla. Oh, gloria a Dios.

Pablo no le dijo a los corintios: yo soy mejor que ustedes, inútiles, ustedes no oran, ustedes no sirven para nada, yo soy más santo que ustedes? No dice así Pablo. Le dijo: por tanto, os ruego, yo les, Pablo, os ruego, por favor, sean imitadores de mí. No los estoy obligando, no los quiero agarrar del cuello, se los quiero pedir. ¿Cuántos le alaban? Oh Dios. ¿Sabes quién es el que puede hablar así, hermano? El que tiene el amor de Dios en el corazón. Aleluya. Cuando tú mires a un hermanito que ya no puede, que está débil, acércate a él y dile: hermanito, te ruego que te unas conmigo, te ruego que te pongas a orar conmigo, te ruego que vivas en santidad, te ruego que apartes tu vida del pecado, te ruego, gloria a Dios, que nos vayamos a la iglesia, que el Cristo que me cambió a mí tiene poder para cambiarte a ti en esta hora. Oh, gloria a Dios, bendito sea Dios. Ama suita la macayalía. Ay, Dios le va a meter mano a muchos de los que estamos aquí, hermano. Hay cosas que hay que cambiar en nuestra vida. Y el Espíritu Santo de Dios está obrando algo terrible en esta noche. Y no solamente aquí en la iglesia, a través de radio, televisión, a través de las redes sociales. Hay gente que está recibiendo el milagro del nuevo nacimiento. Quiero llevarte en esta noche a uno de los textos más bellos que hay en las Escrituras. Primera carta del apóstol Juan, vaya conmigo. Fuimos llamados a imitar a Cristo. Oh Dios, escúchelo. Primera de Juan, capítulo 2, versículo 6. Escucha bien lo que te voy a decir, iglesia amada, iglesia bendita del Señor Jesucristo. Ese texto es el espejo del alma. Cuando no sepas qué hacer, cuando estés en un camino,

a tu familia, te lo llevas al hogar. Y cuando tú no sepas qué hacer, ay, ¿qué dice Primera de Juan capítulo 2 verso 6? El que dice que permanece en él debe andar como él anduvo. Dele gloria a Dios en esta noche. Dele bien ese aplauso al Señor. Ay, santo. Aquí viene ahora la doctrina. Prepárate, abróchate bien el cinturón. Cuando prendas la computadora a medianoche, el celular, la tableta, y sientas la tentación de ver pornografía, Primera de Juan 2:6. A su nombre gloria. A su nombre gloria. Primera de Juan 2:6. El que dice que permanece en él debe andar como él anduvo. Y cuando tú prendas la computadora y sientas que la carne te está diciendo, mira pornografía, lo primero que tienes que hacer es preguntarle a la palabra, ¿haría esto Jesucristo? Y en el momento el Espíritu de Dios te va a dar testimonio y te va a decir, no, siervo mío, aleluya, porque el Espíritu de Dios nos guiará a toda verdad y a toda justicia. Él no te va a guiar fuera de la palabra, Él te va a llevar a la palabra. Ay, hermanito de mi alma, esto va a ser una victoria gloriosa para la iglesia. ¿Cuántos adoran a Dios? Esto va a despertar un avivamiento dentro de la iglesia. Ay, esa palabra va a empezar a romper cadenas del diablo en esta noche. Esa palabra va a empezar a hacer milagros en el corazón de los que me oyen, a través de las redes sociales, a través de televisión, a través de radio. Gloria a Dios. Óyeme bien lo que voy a decir en este momento. Si en este momento tienes la tentación de querer robar lo que no es tuyo, acuérdate de lo que dice la palabra. El que dice que permanece en él debe de andar como él anduvo. Y cuando tú sientas el deseo de tocar lo que no es tuyo, pregúntale a la palabra, ¿haría esto Cristo? Y el Espíritu de Dios te dirá, no, no, no. Alaba lo que él vive, alaba lo que él vive. Gloria a Dios. Alábalo, alábalo, alábalo, alábalo. Gloria a Dios. ¿Te das cuenta del poder de la palabra, hermano? Ay, yo no sé lo que el Espíritu Santo de Dios va a hacer esta noche, hermanito, pero Dios va a hacer algo extraordinario. Gloria a Dios, porque hay miles y miles de cristianos atados a la pornografía. Hay gente que están esclavizados por la pornografía. Tenemos jovencitos atados a la pornografía, caballeros atados a la pornografía, niños atados a la pornografía. Que el Señor reprenda al diablo y su demonio. ¡Gloria a Dios! Esta noche Dios te está llamando a ser imitador de Cristo. ¿Cuántos adoran a Dios? ¡Aleluya! ¡Gloria a Dios! Mi alma te alaba, Jesús. Si usted está teniendo problemas, ¡aleluya!, de carácter, que usted pase enojado con todo el mundo, enojado en la casa, enojado con su esposa, enojado con su esposo, enojado con sus hijos, enojado en el trabajo, enojado en la iglesia, llévelo eso a la palabra. El que dice que permanece en él debe de andar como él anduvo. Y usted le dice, Señor, ¿andarías tú enojado en medio de la iglesia? Y el Espíritu de Dios le va a decir, no, mi siervo. Jesucristo dijo, aprended de mí que soy manso y humilde de corazón, y hallaréis descanso para vuestras almas.

¡Alábalo! Maso aquí, malajamay, alajamay. Ay, mi alma te alaba, Jesús, aleluya. Cuando usted vaya a hablar de chisme, lo primero que tiene que hacer, aleluya, conténgase la boca, apriete bien la boca y diga: no, mi Cristo no era chismoso. Entonces, si Él no era chismoso, también yo puedo ser chismoso, porque yo fui llamado, aleluya, a seguir su ejemplo. Yo fui llamado a imitarlo a Él. Gloria a Dios. Alabado sea el nombre de Cristo. Mire, hermanito, si la iglesia recibe esta palabra, el diablo sufrirá en esta noche una de las derrotas más terribles que haya tenido. Gloria a Dios. Sama, quita la basoja, vaya. Gloria a Dios. Ay, santo, te alabo, te alabo, te alabo. Oh, Dios. Bendito sea su nombre. Cuando tú sientas la tentación de hacer esas reuniones que a veces hace la gente, aleluya, en casa, en cuartos, en sala, solo a despellejar los hermanos, solo a devorarse los hermanitos, acuérdate de esa palabra: el que dice que permanece en Él debe andar como Él anduvo. Gloria a Dios. Y si tú tienes uno por allí que te dice: hermano, quiero contarte el problema de fulano, dile: no, hermanito, cuéntaselo a Cristo, ora por él, ayuna por él, bendito, vigila por él, bendito Dios, ayúdalo, que lo mejor está débil. ¿Quieres que lo ayudemos? Me voy a unir contigo a ayunar para que Dios restaure a mi hermano, para que Dios levante a mi hermano, para que Dios sane a mi hermano, para que Dios haga un milagro en mi hermano. Gloria a Dios. ¡Gloria a Dios! Nunca olvides que fuimos llamados a imitar a Jesucristo. Es tu modelo, es tu ejemplo, es mi ejemplo. Hermanito de mi alma, si tú haces esto, te garantizo que te voy a ver en las calles de oro y mar de cristal. Te lo garantizo. ¡Gloria a Dios! Pastor, pero es que yo no sé muchas cosas. No, aunque no sepas mucho, pero vive lo que sabes. ¡Gloria a Dios! Es mejor vivir lo poco que sabes y no saber mucho y no vivir nada de lo que sabes. Señor, realmente no sé lo que Dios quiere hacer con nosotros. Creo que quiere hacer algo bien grande en nuestra vida. Él quiere obrar un milagro en cada uno, en cada uno. Gloria a Dios, porque todos tenemos defectos. Yo tengo defectos y por eso es que todavía sigo llorando y sigo clamando. Por eso, mire, hermanita, hermanito, cuando usted vaya a la tienda y vaya a comprar su ropa, gloria a Dios, pregúntele al Señor y dígale: Señor, mira cómo me queda esta faldita. Señor, verdad que me queda muy apretadita, y el hermanito carnudito de la iglesia se me va a quedar viendo así como codiciándome. Y yo voy a ser tropiezo de un cristiano. No, no, no. El Espíritu de Dios le va a decir: no, mi sierva, no, no, no. Tu cuerpo es templo y morada del Espíritu Santo. Tu templo, tu cuerpo no es de exhibición. No, tu cuerpo le pertenece al bendito Espíritu de Dios. ¿Cuántos adoran al Cristo de la gloria? Aleluya. Nunca te olvides. Y esto no es solo para las hermanas, también para los cristianos. Gloria a Dios. Porque hoy estamos viviendo en un mundo un poco raro. Han salido unas modas que los hombres hoy, para meterse en el pantalón, tienen que ponerle un poco de aceite. Alábalo, que Él vive.
¿Cuántos adoran a Dios? Es que fuimos llamados a imitar a Cristo, iglesia. Fuimos llamados a imitar al Rey de Reyes y Señor de Señores. La iglesia tiene que marcar la diferencia. Aleluya. Hermanito, cuando usted vaya y consiga ese pantaloncito, mírelo bien y diga: Señor, pero si en este yo no quepo. Hermano, estoy seguro, mi hermano, porque yo tengo el Espíritu de Dios. Yo sé que ustedes también lo tienen. Gloria a Dios. Y hermanito, usted me puede decir que usted canta bien, usted predica bien, que usted tiene títulos teológicos, que usted, aleluya, tiene, aleluya, grandes estudios en divinidad, en cristología, en teología, en hermenéutica, en homilética, y todos los títulos habidos y por haber, usted los tiene. Pero si a usted el Espíritu de Dios no le está guiando con la palabra, si a usted el Espíritu de Dios no lo está guiando a ser como Cristo, usted está equivocado en su teología. Gloria a Dios, porque la palabra nunca se equivoca. Amasura Macanda. Oh Dios, no vaya solo al mall, vaya con el Señor. Hay gente que deja al Señor en la iglesia. Ya verá qué linda se pone la vida cristiana. Y usted no va a tener que vivir escondiéndose. Por eso es que dice la Biblia: huye el impío sin que nadie lo persiga. Que aunque la gente diga: yo me siento bien como estoy, estoy seguro que allá adentro sientes, aleluya, que la conciencia te dice: esto no le agrada al Señor. Adora a los que Él vive por los siglos de los siglos, amén. Allá adentro te está diciendo el Espíritu Santo: eso no me agrada, eso no es de mi agrado. Gloria a Dios. Ay, pero yo no me siento mal. Si no te sientes mal, pero yo sé que adentro de ti hay una vocecita que te está diciendo: esa no es la vida que yo quiero para ti. Gloria a Dios. Hermanito, recuerde, amada iglesia, la iglesia tiene el privilegio, aleluya, de ser el templo y la morada de la tercera persona de la Trinidad. Gloria a Dios. Dios, no permita que el Espíritu Santo de Dios se contriste. Por eso, a este versículo, yo diría que debe de ser el espejo del alma. Siempre que quieras estar seguro, que quieras estar con la conciencia limpia, debes de recordar lo que dice ese texto: el que dice que permanece en él debe andar como él anduvo. Y mira a Jesús. ¿Te imaginas a Jesús en el siglo XXI y yendo por la carretera manejando un automóvil y pitándole a todo el mundo y haciéndole caras así? ¿Te imaginas eso? ¿Te imaginas a Jesús caminando al lado tuyo y tú con una minifalda y el maestro ahí? ¿Te lo imaginas?

¿Te imaginas al Señor Jesús, usted hermanito, con un chor bien enchorado, con la camisa desabotonada, enseñándole el pecho a todo el mundo? ¿Te imaginas a Jesús caminando a la par tuya? ¿Cuántos alaban a Dios? ¿Te imaginas Cristo en un templo y que la dama, el caballero, esté vestido con una licra y se le revelen sus partes íntimas? ¿Te imaginas a Jesús recibiendo adoración en una iglesia de esa magnitud? Por favor, no rebajes a mi Cristo a ese nivel. Que la Biblia dice en Primera de Pedro, capítulo 1, versículo 16, sed santos porque yo soy santo. ¿Cuántos dicen amén a eso, hermano? ¿Cuántos están de acuerdo con esa palabra? Sed santos porque yo soy santo. Él es santo, Él te dice que tú seas santo. Aleluya. Y los que le van a adorar tienen que ser santos también. Y los que van a predicar tienen que ser santos también. Y los que somos pastores tenemos que ser santos también. Esta palabra no solo es para el pueblo, esta palabra es también para los que predicamos la palabra. Esta palabra también es para el pastor. Esta palabra también es para los diáconos de la iglesia. ¿Cuántos adoran a Dios? Esta palabra es para todos.

¿Te imaginas a Cristo entrando a una iglesia a recibir una adoración de un ministerio de alabanza que están peleados entre ellos? Adora lo que Él vive. Es que Dios nos quiere arreglar. Fuimos llamados a ser como Él, a imitarlo a Él. Fuimos llamados. Cada uno de ustedes debemos embellecer este evangelio. Eres sal de la tierra, sal, sal, sal, luz del mundo. Usted es luz del mundo, gloria a Dios. Escuche bien esto: no hay nada más lindo que conocer un verdadero cristiano. Te voy a decir algo: un verdadero cristiano es manso, es humilde, es sencillo. Es un privilegio hablar con Él. No anda con escoltas. No. Adora lo que Él vive. Es capaz de abrazar a todos los que estamos aquí. Un verdadero cristiano anda la gloria de Dios sobre él. Anda la gloria de Dios sobre él. Anda la paz de Dios sobre él. Shamaquita lama soja maya tía. Ay, Dios mío, mi alma te alaba. Ay, es que te... mire, hermano, es una cosa linda. Tú te quieres sentar a la par de ese verdadero cristiano, porque la unción contagia. La unción contagia. Samaquita mandalía, samacaya. Ay, cuando alguien tiene unción y está a la par tuya, tú sientes el poder de Dios. Marracatacatabasuima. Masuataquimalaja maya. Alaba lo que Él vive, gloria a Dios. ¿Cuántos sienten esa presencia de Dios, hermanos? ¿Cuántos sienten ese bendito Espíritu Santo de Dios? Mire, el verdadero cristiano es obediente. Es justo. Es bueno. ¿Y sabes por qué? Porque el que dice que permanece en Él debe andar como Él anduvo. ¿Pero qué está pasando hoy en día? Lo que está pasando hoy en día es lo que Cristo dijo en Mateo 15, verso 8. Este pueblo dijo: de labios me honra, mas su corazón está lejos. Lejos de mí. ¿Por qué? ¿Por qué hoy no podemos decir sed imitadores de mí, como yo de Jesucristo? ¿Por qué cuando usted pregunta cuántos se van con Él? Tenemos miedo.
iglesia. Jesús dijo aquí, este pueblo, dijo, Mateo 15, 8, este pueblo de labios me honra. Su corazón aquí adentro está lejos, lejos, lejos de mí.

Él dijo: no todo el que me dice Señor, Señor, entrará al reino de los cielos. Mateo 7:21. En Lucas capítulo 6, verso 46, Él dijo: ¿por qué? ¿Por qué me llamáis Señor? ¿Por qué? ¿Por qué? ¿Por qué? ¿Por qué? Si no vas a hacer lo que yo te digo. Hermano, fuiste llamado. Escúchalo. A imitar a Jesucristo. Ustedes me disculpan, pero yo siento un deseo tan inmenso de orar. Orar por el que quiera. Y si hay que recoger esas sillas, recójalas hasta aquí.

Ayúdenme, lo sugieres con los amigos, por favor. Amiga, quiero orar por usted hoy, mija. ¿Usted le sirve al Señor? ¿Todavía no? Véngase, mija. Acompaña ya a su hermanita, ¿verdad?

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4: 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Son las 12:10.

Bueno, muy bien, mis hermanos. Tenemos ya las 12 de la medianoche, pasados 19 minutos, 12 más 19 minutitos. Por ahí teníamos al dúo Esperanza y ese bonito tema titulado Mutilemos el Pecado. Recordarles que a partir de la 1 de la mañana tendremos un espacio de oración en el que juntos podemos clamar a nuestro Dios, pedir misericordia, pedir que sea Él nuestro ayudador, que sea Él quien pueda obrar en nuestras vidas de acuerdo a su voluntad. Así que les hacemos la invitación para que juntos clamemos a nuestro Dios, ya que todos necesitamos, hermanos, todos necesitamos de nuestro Dios, necesitamos de su ayuda, de su consuelo, de su cobertura, que Él nos muestre el camino, que Él sea nuestra guía siempre, que Él intervenga en muchas situaciones que nos toca afrontar y que siempre nosotros estemos mirando al blanco, que es nuestro Señor Jesucristo. Por acá nos han solicitado el tema A Dios Sea la Gloria. Vamos a escuchar ese bonito tema a continuación.

Bueno, y teníamos desde Argentina al Ministerio de Devoción Total interpretando ese bonito tema titulado Dios de Bondad. Es música nueva que nuestros hermanos nos han hecho llegar aquí a Radio El Buen Pastor. Ellos son originarios de Argentina y han compartido ya su música también con nosotros, la cual pues ya está aquí en Radio El Buen Pastor. 12:29, vamos a continuar por acá escuchando este bonito tema titulado Aposento Alto.

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1: Son las 12:31.

Bueno, tenemos ya las 12:43. Seguimos aquí acompañándola en esta bonita mañana ya de este domingo 19 de julio. Iniciando un nuevo día, iniciando un nuevo domingo. Gracias a la misericordia de nuestro Dios. Recordarles que a la una de la mañana tendremos un espacio de oración. Usted puede dejar ahí sus peticiones y nosotros estaremos orando por usted, pidiendo que nuestro Dios sea quien se glorifique. Vamos a seguir por acá escuchando estos temas musicales. Este canto se llama Cántico Nuevo y es interpretado por el hermano Luis Mellado. Así que seguimos disfrutando de esta programación radial en la noche de este domingo 19 de julio.

0: Son las 12:49. Son las 12:50.
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0: Mas el Consolador, el Espíritu Santo, a quien el Padre enviará en mi nombre, Él os enseñará todas las cosas y os recordará todo lo que yo os he dicho. 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

Amén. Dios les bendiga, hermanos. En esta mañana se ha llegado ya el momento de poder iniciar con este espacio de oración. Damos gracias a nuestro Dios por esta oportunidad que nos brinda, saludando a todos nuestros hermanos, amigos, cada oyente que en diferentes lugares sintoniza Radio El Buen Pastor. Es una bendición la que Dios nos da, el poder tener este tiempo para poder orar, sabiendo de que hay muchas dificultades en muchos hermanos. Tal vez nosotros estemos bien, pero hay hermanos que necesitan una palabra de consolación, necesitan que Dios pueda obrar, necesitan que alguien ore por ellos. Y qué bueno que hoy tenemos nosotros este tiempo para poder orar aquí por diferentes necesidades, por diferentes peticiones que ya han estado ingresando durante esta noche, y que hoy aprovecharemos este tiempo que tenemos disponible para poder orar. Pero primero queremos leer también la palabra de nuestro Dios en el Salmo 46. Vamos a leer ahí un par de versículos de la palabra de nuestro Dios, Salmo 46. Ahí vamos a leer la palabra de nuestro Dios en esta mañana. Iniciamos leyendo Salmo 46, versículo 1, donde leemos la palabra del Señor, honrando al Padre, al Hijo y al Espíritu Santo. Y la palabra del Señor dice así: Dios es nuestro amparo y fortaleza, nuestro pronto auxilio en las tribulaciones. Amén. Dios es nuestro amparo y fortaleza, nuestro pronto auxilio en las tribulaciones. De manera, hermano, que dejemos que sea nuestro Dios nuestra fortaleza. Qué hermosas palabras de confianza la que encontramos en este versículo, que nuestro Dios es nuestro amparo y además también es nuestra fortaleza y el que nos auxilia en medio de las tribulaciones. ¿Cuántas veces hemos estado atribulados? Seguramente en muchas ocasiones hemos estado atribulados. Y aquí, cuando utiliza la palabra nuestro, y lo utiliza dos veces en el primer versículo, el autor de este salmo está identificando que habla no por él, sino por todo el pueblo de Israel. Por eso dice nuestro, porque está involucrando a más de una persona. Si solo se involucrara él, solo dijera es mi amparo y fortaleza, pero dice Dios es nuestro amparo y fortaleza. Al hablar de amparo y fortaleza y de auxilio, aquí vemos, hermano, tres palabras que nos indican que se trata de elementos necesarios para poderse defender de las guerras que constantemente les hacían sus enemigos. Las ciudades de estos israelitas no eran ciudades bien fortificadas, no estaban militarmente preparadas, estratégicamente preparadas, y también geográficamente no tenían muy buena ubicación. Entonces, en los momentos difíciles de guerra eran vulnerables, por lo que su único recurso de salvación era Dios. Y para nosotros también, recordemos que vamos caminando en un mundo lleno de tanta cosa, de el enemigo, que es Satanás, el diablo, que está siempre acechando. Pero qué bueno que nosotros podemos tener ese amparo de Dios, y cuando estamos débiles, recibir fortaleza de Dios. Y en medio de una situación difícil, tenemos un recurso muy grande, que es el auxilio de nuestro Dios. Cuando el salmista dice que es nuestro pronto auxilio, pues ahí es ya un testimonio, está testificando que ellos, la nación entera, habían comprobado con anterioridad que cuando habían estado en momentos difíciles,
Dios les había auxiliado con toda la prontitud necesaria. Todos los habitantes de las ciudades de Israel tenían todos ellos muy claro eso, empezando desde que Israel fue liberado de la esclavitud desde Egipto. Desde ahí pudo tener el auxilio, se quitaron el yugo egipcio de sobre sus lomos y fueron libres. Entonces, Dios es la mejor fortaleza que el ser humano desprotegido puede tener. Y qué bueno que nosotros tenemos esa fortaleza. Y la segunda manera de hallar fortaleza en momentos difíciles es no temer por la magnitud de los problemas. Salmo 46, 2 y 3 dice: Por tanto, no temeremos, aunque la tierra sea removida y se traspasen los montes al corazón del mar, aunque bramen y se turben sus aguas y tiemblen los montes a causa de su braveza. Vemos que el salmista dice: Por tanto, no temeremos. Ahí también está involucrando a todo el pueblo. Si solamente fuera él, dijera: No temeré. Pero dice: No temeremos. Como en esta mañana podemos decir nosotros: No temeremos. Decir no temeremos suena muy sencillo, pero cuando hay situaciones de peligro, cuando hay problemas que sobrepasan cualquiera de nuestras capacidades, entonces es que pueden comenzar a llegar los temores, y muchas veces nos hemos encontrado en esas situaciones. Entonces vemos al salmista aquí que usa un lenguaje deliberadamente exagerado para ilustrar lo peor que puede pasar en este mundo, como que la tierra sea removida, o sea, un gran terremoto. Imagínese que los montes se derrumben al mar, que los océanos se desborden y sepulten todo el planeta. Vemos este cuadro de catástrofe, y expresado por el salmista, sugiere que aun cuando los enemigos de la ciudad de Jerusalén la atacaran con todas sus fuerzas, Dios la ayudaría a estar firme. De manera que les estaba diciendo: Están seguros en el Señor y no hay por qué temer, porque Él será el pronto auxilio de su pueblo y de cada uno de sus hijos en particular. Y esto a nosotros nos enseña que no debemos temer por la magnitud de los problemas o momentos difíciles que lleguen a nuestras vidas. Mientras Dios sea la fortaleza de nuestras vidas, hermano, la victoria es segura. Solo como ejemplo podemos considerar el caso del rey Asa de Judá, cuyo ejército en total era de 580 mil soldados. Imagínese qué tremendo batallón, quien tuvo que enfrentar a su enemigo Sera con un ejército que era 1 millón de hombres. Preste atención, un ejército de 1 millón de hombres contra 580 mil hombres. Era una diferencia grande el ejército de Sera, pero los de Asa solamente tenían escudos, lanzas y arcos, pero los de Sera tenían hasta 300 carros de guerra, los mejores de aquella época. Sin duda que es un enemigo grande, pero un hombre como Asa no tuvo por qué temerle, sino solamente acudió a Dios en oración y le dijo: Oh Jehová, para ti no hay diferencia alguna en dar ayuda al poderoso o al que tiene fuerzas. Ayúdanos, oh Jehová, Dios nuestro, porque en ti nos apoyamos y en tu nombre venimos contra este ejército. Oh Jehová, tú eres nuestro Dios. No prevalezca contra ti el hombre. Eso dice Segunda Crónicas 14:11. De manera que para ser fortalecido en momentos difíciles, simplemente no tenemos que temer a la magnitud del problema, sino que hay que acudir y apoyarse en aquel que es más grande que todos los problemas. Es decir, que hay que acudir a Dios, nuestro amparo, nuestra fortaleza y nuestro auxilio. Podemos mencionar un tercer punto, que hay que confiar en que Dios está con nosotros. Salmo 46, 7.
Jehová de los ejércitos está con nosotros. Nuestro refugio es el Dios de Jacob. Cuando Dios se propone hacer algo es porque Él personalmente va a estar allí. Pues cuando Dios formó a su pueblo Israel, su presencia estuvo de continuo desde que llamó a Abraham, el padre de la descendencia que tomó como pueblo, siempre estuvo con ese pueblo, aunque el pueblo se rebelaba, pero siempre les mostraba un camino para salir. Él personalmente los defendía de cualquier ataque del enemigo, pues nadie podía tocar a su pueblo, pues era como tocar la niña de sus ojos, según lo dice Zacarías y también Deuteronomio. Ahora que Dios formó a su iglesia, que somos nosotros, comprada a precio de sangre, con aquellos por quienes Jesucristo pagó la deuda de sus pecados, el mismo Jesús, quien es Dios con nosotros, el Emmanuel prometido, dijo que aunque físicamente se regresaba a su origen celestial, estaría con sus discípulos todos los días hasta el fin del mundo, según le dijo a sus discípulos allá en Mateo 28:20. Entonces, con más razón, nosotros, los creyentes, debemos confiar en la gloriosa presencia, aunque invisible, de Dios en nuestras vidas, en nuestra familia, en la iglesia y aún en el mundo en que vivimos, pero sabemos que su presencia nos respalda. El salmista admitía el carácter defensor de Dios a su favor. Él le llama Jehová de los ejércitos, porque aunque enfrentaran ejércitos poderosos, él hacía con toda la seguridad que su pueblo saliera victorioso. Y la razón que el salmista reconoce y proclama como causa por el que salían de sus momentos difíciles es que Dios está con nosotros. Dios era para ellos, como dice el salmista, nuestro refugio. Y en estos tiempos también, hermano, nuestro Dios es nuestro refugio, el que nos brinda seguridad. Podemos también reconocer, hermanos, lo que Dios ha hecho por ti, lo que Dios ha hecho por mí, es decir, lo que Dios ha hecho por nosotros, ya eso a manera de agradecimiento. Ya para ir concluyendo, voy a leer el Salmo 46:8-9. Y dice: Venid, ved las obras de Jehová, que ha puesto asolamiento en la tierra, que hace cesar las guerras hasta los fines de la tierra, que quiebra el arco, corta la lanza y quema los carros en el fuego. Lo que el salmista quiere que sea recordado es todo lo que Dios había hecho por ellos como nación y que beneficiaba a cada ciudadano en particular. Dios puso asolamiento en la tierra, arrojando a los habitantes de aquella tierra que Dios les dio como heredad para que se establecieran a vivir allí. Cuando el salmista dice de Dios que quiebra el arco, corta la lanza y quema los carros en el fuego, el salmista se estaba refiriendo poéticamente a todos aquellos eventos de guerra en los que Dios no permitió que el arma de los enemigos lograra su objetivo contra el pueblo de Dios. Recordar esta gracia de Dios, contribuye a que cada hijo de Dios y hasta todo un pueblo entero sea fortalecido en fe y esperanza, para que cuando lleguen otros momentos difíciles, sepamos que allí estará Dios para ser también nuestro amparo, para ser nuestra fortaleza, para ser nuestro auxilio y para ser también nuestro refugio. Amén. En esta mañana podemos pedir a nuestro Dios que nos ampare. Si estamos debilitados y sin fuerzas, que nuestro Dios nos fortalezca. Si sentimos ya la angustia tremenda, como dice un refrán, con el agua al cuello, pidamos auxilio. Una persona cuando se está ahogando lo que hace es pedir auxilio. ¿Por qué? Porque necesita ayuda. Y dice que nuestro Dios también es nuestro pronto auxilio y también nuestro refugio. Qué bonito es refugiarse
bajo una capa cuando está lloviendo, cuando hay lluvia, o tal vez no una capa, sino tal vez una sombrilla o un plástico, o por qué no en una cabaña, en una casa, en un corredor de una casa. Se siente bonito refugiarse porque así no nos mojamos y estamos tranquilos cuando hay una lluvia. Y la palabra también dice que nuestro Dios es nuestro refugio. Muchas veces nos hemos refugiado en Él y nos seguiremos refugiando en Él porque Él es nuestro refugio. Amén, hermanos. Vamos a orar en esta mañana. Veo que ya el tiempo avanzó, ya tenemos la 1:22. Rápido avanza el tiempo y por aquí pues tenemos que orar porque hay varias peticiones, pero vamos a tratar de orar por cada una de estas peticiones que tenemos aquí en cabina. Le invitamos a usted a que se pueda unir en oración con nosotros, si existe la posibilidad. Y si usted está trabajando y nos está sintonizando, que Dios le fortalezca ahí en su labor, que Dios ponga fuerza en ese cuerpo, que Dios ponga esa resistencia física necesaria en ese cuerpo para poder salir con bien al final de la jornada. Mientras tanto, vamos a orar a nuestro Dios. Señor amado, muchas gracias damos en esta mañana por este tiempo y este privilegio que tú nos concedes y nos permites de aprovechar estos minutos para poder elevar una breve oración seguramente, pero queremos que esta oración sea recibida. Aquí estamos, Señor eterno, reconociendo que cada uno de nosotros de ti necesita. Necesitamos ayuda. Necesitamos, Dios mío, refugiarnos en ti. Necesitamos amparo. Necesitamos fortaleza y auxilio en medio, Dios mío, de cada dificultad. En este momento, Señor, agradecemos este tiempo, esta oportunidad que a cada uno de nosotros nos es concedida para dirigirnos a ti, oh Dios mío, en palabras de oración, reconociendo que somos necesitados de ti. Tenemos, Señor, un listado de peticiones, las cuales han sido enviadas a cabina por mucha gente que necesita una intervención divina. Y es así como en este momento iniciamos orando, Señor, por la vida de Luis Orellana. Él sufrió una caída. Pedimos por él, Señor, que seas tú obrando en su vida, seas tú restaurando ese cuerpo de toda dolencia, de todo dolor que a lo mejor está sintiendo en su cuerpo. Así oramos por Vicenta, por sanidad de derrame facial allá en Usulután. Llega hasta ese lugar, Dios mío, donde está nuestra hermana Vicenta. Seas tú restaurando su salud completamente después de haber sufrido ese derrame facial. Restaura la salud de mi hermana Vicenta. Oramos por Abel Antonio Fuentes, por Elvin David Fuentes, Jeremías Ezequiel Reyes, Ángel Isaac Reyes, y también oramos por Génesis Xiomara Reyes por conversión. Ten misericordia de cada uno de estos jóvenes y de esta joven que se llama Génesis Xiomara, que puedan tener una oportunidad para abrir la puerta de su corazón y poder aceptarte, Señor, como su único y suficiente Salvador. Oramos también por un niño que se llama Óscar Samuel Escobar. Este niño está hospitalizado, lo tienen entubado, ahí, Dios mío, donde está internado a estas horas de la mañana. Pedimos, Señor, que seas tú obrando, que pronto salga ese niño y su mamá o su encargado que está con él ahí, que salgan con bien, que salgan con un corazón agradecido de ese hospital. Pedimos que des la victoria. Pedimos, Señor eterno, que restaures la salud. Toda complicación en la salud sea restablecida, de manera que salga con bien de ese hospital, ahí donde se encuentra Samuel Escobar. Oramos también por la vida de Rebeca Elizabeth y Josué Caleb, por protección y fortaleza espiritual, Señor, allá en Estados Unidos.
Ten misericordia de estos niños y guarda de ellos, Dios mío. Apártalos de todo peligro. Oramos también por Oliver Perotti, por protección divina, Señor amado. Protégelo de todo peligro. Protégelo de todo aquello que pueda causar, Dios mío, algún problema en su vida, de manera que seas tú obrando en su vida. También oramos por Alfonso Centeno, por restauración de su salud. Seas tú restaurando, Dios mío, su salud completamente. Seas tú glorificándote en la salud de nuestro hermano Alfonso Centeno. Toda enfermedad, Señor, quita de este anciano. Restaura su salud por completo, Dios mío, en el nombre de Jesús. Oramos por un niño que se llama Alex. Este niño también está hospitalizado. Tiene un clavo en uno de sus ojitos. Pedimos, Señor, misericordia por ese niño. Que todo problema que ese clavo haya generado sea solucionado, Señor. Pedimos que su visión no sea afectada, sino que pueda ser restaurado completamente. Así también oramos en esta hora por Eva y Melissa Sosa, por un proceso migratorio que estas dos jóvenes están, Dios mío, llevando a cabo. Que todo salga de acuerdo a tu voluntad. Oramos por la vida de Herbert Lobo, por liberación espiritual, Dios mío. Ten misericordia de este varón. Por Josefina García, oramos por ella también en esta hora, Señor amado, por sanidad en su cuerpo. Sana toda dolencia, Dios amado, toda enfermedad, toda dificultad. Así por Angelina Hernández también oramos en esta hora, por sanidad en el cuerpo de nuestra hermana. Ella también adolece, Dios mío, también necesita de esa ayuda, necesita de esa cobertura, Señor, que solamente tú puedes permitirle. Así también oramos en este momento, Señor amado, por la vida, Señor, de Mari Hernández, por sanidad completa en su cuerpo. Salvador Rivera, por cancelación de deudas, que seas tú, Señor, proveyendo lo que necesita para poder cancelar esas deudas, provisión de empleo, provisión de trabajo, lo que necesite, de manera que pueda cancelar esas deudas. Marielín González, oramos por ella, por sanidad en su cuerpo. Así oramos por José Castillo, por sanidad, Dios mío, y protección en su vida. Seas tú sanando y protegiéndole. Por Elba Noemí oramos hoy, por problemas de ansiedad y depresión. Seas tú obrando en su vida, Señor amado, en el nombre de Jesús. Por Norma Gómez, por sanidad en su cuerpo. Sana toda dolencia, Dios mío, en ese cuerpo. Quita todo dolor, Padre, en mi hermana Norma. Por Lilian Araceli, oramos por ella, por sanidad en su cuerpo también. Ha llegado la enfermedad, ha llegado la dificultad, pero ella está clamando, ella está confiando, ella tiene la esperanza, Dios mío, que tú puedes obrar en su vida. También por Virginia de Mejía, oramos por esta hermana, por sanidad de un tumor en su cuerpo, Dios mío. Sana todo tumor. Sana toda enfermedad, Dios mío, envuelta en ese tumor. Saca todo problema de ese cuerpo, Dios mío. Oramos por la niña Lady Yorleni Nolasco, por sanidad completa en el corazón, Dios mío. Que seas tú obrando en su vida, de acuerdo a tu voluntad, Maestro bueno. Es así como también oramos por Gloria Argueta, por sanidad de diabetes y por conversión de sus hijos. Solamente pedimos, Señor, que tengas misericordia de sus hijos, que tengas misericordia de su salud también. Por María Carmen Andrade, oramos por esta hermana, Señor, por sanidad de azúcar en la sangre. Que seas tú obrando, Maestro Santo, obrando en esa sangre, limpiando esa sangre de todo problema. Por Matilde Salmerón oramos también, Señor, por sanidad completa en su cuerpo. Sana toda dolencia, Dios mío, en el nombre de Jesús de Nazaret. También oramos por Kenia Tomasino, por sanidad de cáncer, Dios mío. Seas tú reprendiendo todo cáncer en el cuerpo de esta joven. Ten misericordia, Dios mío, de nuestra hermana Kenia Tomasino. Sana, Dios mío, ese cuerpo. Que ese cáncer se vaya de ese cuerpo. Que quede completamente libre, Dios mío, en tu nombre. Oramos por Ana, por sanidad en los riñones, Dios mío. Señor, pedimos esa sanidad completa, restauración completa de esos riñones, Dios mío. Por Francisca Benítez, por ella también oramos hoy, por sanidad en los pies y en su estómago. Está adoleciendo, está sufriendo,
Pero hoy pedimos misericordia, Dios eterno, en el nombre de Jesús, por Araceli Santos. Oramos por ella también, Señor, por sanidad en su cuerpo. Sana toda dolencia, Dios mío. Sana toda dificultad en su vida, Señor amado, en el nombre de Jesús. Por Wilman Alexander Renderos. Oramos por él, Señor, en este momento, por sanidad de dos hernias. Ha llegado el problema a su vida, pero necesitamos, Dios mío, que seas tú obrando en su vida, de acuerdo a tu voluntad y a tu misericordia. Ahí también tenemos a Carlos Cerón. Oramos por él por sanidad de leucemia. Señor, en tu nombre, pedimos, Dios mío, esa intervención divina. Seas tú, Señor eterno, quitando todo problema, toda leucemia de ese cuerpo. Por Joneida González. Oramos por ella, Señor, por problemas cardíacos. Ten misericordia de mi hermana. Obra en su vida de acuerdo a tu voluntad y misericordia. Oramos por Victorina Orellana y su familia. Por sanidad, Dios mío, y provisión de bendición en cada uno de los integrantes de esta familia. Por Santiago Portillo, oramos también, Señor, en esta hora. Por sanidad en la vista. Necesita un milagro completo este anciano, Dios mío. Solamente pedimos, tengas misericordia de mi hermano. Por Manuel Quintanilla y su esposa Clara de Quintanilla, oramos, Señor, por sanidad en los riñones. Seas tú proveyendo, Maestro Santo, proveyendo esa sanidad completa en el nombre de Jesús. Ahí oramos por Domingo Martínez, por sanidad, Dios mío, en su cuerpo. Sana toda dolencia en mi hermano Domingo. Lucía Romero, también, Señor amado, por sanidad en su cuerpo. Eugenia Hernández, por sanidad completa en su cuerpo, Señor amado, ahora. Pedimos por esa sanidad, Dios mío, seas tú obrando de acuerdo a tu voluntad. Así oramos por Salomé de Martínez y Zuleima Portillo y Maura Amaya, por sanidad, Dios mío, en sus cuerpos. La enfermedad llegó, pero también, Señor, sabemos que tú tienes la medicina para toda enfermedad. Tú tienes el antídoto necesario para destruir cualquier virus, cualquier bacteria, Dios mío, que causa enfermedad en estos cuerpos. Así oramos por Denis Alexander, por sanidad, Dios mío, de autismo. Ten misericordia de este joven, Señor, en el nombre de Jesús. Oramos también por la vida de Esteban Lazo, por sanidad, Dios mío, en su cuerpo. Ahí donde esté nuestro hermano Esteban Flores Lazo, pon tu mano, Dios mío, pon tu mano sanadora en ese cuerpo. Oramos por Juana Maldonado. Oramos por ella, por sanidad, Dios mío, para ella y toda su familia. Por María Santos Pérez Cortés, oramos por esta anciana, Señor, por sanidad completa en su cuerpo. Por la hermana María Demetria, viuda de Ramírez, por sanidad también, Señor, sanidad completa en su cuerpo. Por María Mauricia Vázquez, oramos, Dios mío, por ella, por sanidad, Dios mío, y protección para sus nietos. Ten misericordia, Dios mío, por completo. Oramos por nuestra hermana Carmen Machado, por sanidad en su cuerpo, Dios mío. En tu nombre, Señor, pedimos esa sanidad completa, Señor amado. Así oramos también por el joven Mario Ulises Arriaza Robles, por reconcilio, Dios mío. Pon tu mano poderosa en ese joven, obrando, Dios mío, en su vida, que pueda echar manos a la vida eterna, pueda reconciliarse, pueda ponerse a cuentas contigo, Señor, y así este joven Mario Ulises Arriaza Robles pueda volver, Dios mío, a tus caminos, a servirte, a buscar de ti, Señor, a pedir ayuda, a pedir ese auxilio, a pedir ese respaldo necesario en tu nombre, Señor. Pedimos ese reconcilio por este joven, Señor amado.

Seguimos orando, Señor, en esta hora por Teófilo González, por sanidad en la vista, Dios mío, de mi hermano. Pedimos por él misericordia, Dios eterno. Obra en su vida, Señor, esa sanidad que necesita. Oramos por la familia Romero. Esta familia necesita fortaleza espiritual. Seas tú fortaleciendo, Dios mío. Seas tú fortaleciéndoles espiritualmente a cada integrante de esta familia. Oramos por el hermano Mario Pereira, por sanidad, Dios mío, en su cuerpo. Toda enfermedad, toda dolencia, sea quitada, Dios mío, en tu nombre. También por Jonathan García. Oramos por este joven por conversión, que pueda tener una oportunidad para poder arreglar cuentas contigo. Oramos por la hermana Carla López, por sanidad completa en su cuerpo y por restauración. Señor, pedimos por ella. Seas tú sanando, seas tú restaurando, Dios mío, esa vida. Por mi hermana Inés Fuentes, oramos por esta ancianita, Señor, por sanidad en su cuerpo, sanidad de toda enfermedad y dolencia. Seas tú fortaleciéndole, Dios mío, en todo momento. También oramos por Yaneli Vázquez, por sanidad completa, Dios mío, en su cuerpo. Sana toda dolencia, sana todo malestar en su salud. Seas tú sanando toda dificultad, Dios amado. También oramos por María Dolores Aguilar de Calles, por protección divina, Dios mío, para ella y sus hijos. Pedimos así, Señor, de acuerdo a su voluntad. Oramos por una mujer anónima. Es que ella ha sufrido una fractura en una pierna. Pedimos esa sanidad completa, Dios mío, en su vida, en esa pierna, que esa fractura pueda sanar perfectamente. También oramos por Karen Rodesno. Señor amado, por sanidad de gastritis, ten misericordia de esta joven, Señor, y que pueda echar manos a la vida eterna. Por Eufemia Portillo también oramos hoy, por sanidad en la garganta y su salud en general. Por José Luna, por sanidad de diabetes y dolor en los pies, ten misericordia, Dios mío, de mi hermano, y sana toda dolencia. Por mi hermana Adela Pineda Portillo, oramos por esta hermana, Señor, por sanidad total en su cuerpo, allá en Arizona, Dios mío, donde ella reside. Pedimos que seas tú sanando toda dolencia, todo dolor en la cadera, todo dolor en los huesos, en las articulaciones, en las rodillas, Dios mío, en la espalda, todo dolor de cabeza. Seas tú sanando, Dios mío, a nuestra hermana Adela Pineda. También oramos por Brandon Ramírez, un joven que se encuentra en estado de coma, después de haber sufrido un accidente en una motocicleta que hacía Uber. Pedimos por este joven que seas tú, Señor, restaurando su salud por completo, sanando toda dificultad, toda dolencia, que salga, Dios mío, de ese hospital siendo un testimonio vivo de lo que tú puedes hacer, que seguramente hoy está en coma, pero yo sé que tú puedes permitir que despierte y se ponga, Dios mío, nuevamente en acción. Por Luis Sosa, oramos por este varón por insuficiencia renal. Ten misericordia, Dios mío, ten misericordia de Luis Sosa. También oramos por la vida de un varón anónimo, por sanidad de cáncer en la vejiga. Solamente pedimos, Señor, que seas tú sanando en ese cáncer, ese problema. También está un muchacho anónimo, por el cual pedimos en este momento, Señor, por sanidad de una fractura que sufrió en una pierna allá en California. Pedimos esa sanidad por completa, esa restauración total.

Dios mío, por sanidad completa. Hoy, Dios mío, le dieron de alta. Hoy vino del hospital hacia su casa. Está junto a sus padres, está junto a la familia. Y pedimos, Señor, que seas tú restaurando completamente la salud de esta niña. También por Olga Patricia González, oramos por ella por liberación de cárcel. Ten misericordia de esta mujer, Señor. También oramos por Josué Padilla Lazo, por liberación. También Isaías Mateo, por sanidad de anemia y porque tiene las plaquetas bajas. Pedimos, Dios mío, que toda anemia sea quitada y que esas plaquetas puedan ser puestas, Dios mío, en el nivel adecuado. Yo sé que para ti no hay nada imposible. Así, oramos también en esta hora por Josué Padilla Lazo, por liberación. Ten misericordia, Dios mío, de él. Oramos por Keila Stephanie, por provisión de trabajo. Seas tú proveyendo ese trabajo, Señor amado. Por Fátima Rosemary Guevara. Oramos por ella, por problemas de depresión y amenazas. Ten misericordia de ella, Señor amado. También oramos por Magdalena Acuña, por sanidad en el sistema respiratorio. Que seas tú sanando, mi Dios, todo problema. Seas tú sanando todo problema respiratorio en nuestra hermana. Oramos por Elizabeth Saraí Reyes, por protección y por fortaleza en un proceso muy fuerte que tendrá que pasar. Pedimos, Dios mío, esa fortaleza, esa resistencia necesaria. Por la familia Fuentes Argueta, oramos por esta familia por liberación. También por Reinaldí Gutiérrez, oramos hoy por liberación de alcoholismo. Blanca Yesenia Solórzano Pereira, oramos por ella, Señor amado, por sanidad de un tumor en la cabeza. Seas tú expulsando todo tumor, quitando todo problema en la cabeza de mi hermana, dando sanidad total. Oramos por Génesis Martínez, por cirugía, Dios mío. Pedimos esa recuperación total después de esa cirugía. Por Elizabeth Guevara, ella, Dios mío, tiene dolor en las rodillas. Fuertes dolores en las rodillas, nuestra hermana Elizabeth Guevara. Pero pedimos, Dios mío, misericordia, que seas tú sanando todo problema. También está Reni Martínez. Oramos por él porque sufrió un accidente y debido a ese accidente se encuentra hospitalizado. Pero hoy pedimos misericordia, Señor amado, que seas tú obrando en su vida. También está Manuel de Jesús. Oramos por él por sanidad completa en su cuerpo. Sana toda dolencia, Dios eterno. Por mi hermana Rosa Emilia, oramos en esta hora. Por sanidad, Dios mío, del colon. José Membreño, por sanidad en el hígado y en el vaso. Ten misericordia de mi hermano, Señor, ahí donde nos está sintonizando. Sana ese hígado, Dios mío, sana ese vaso. Sana completamente, Dios mío, el cuerpo de nuestro hermano José Membreño. Oramos así también por Elena Hernández, por salud completa y fortaleza completa y conversión de toda su familia que aún no es convertida. También oramos por la hermana Santos Chicas Vigil, por sanidad, Dios mío, en la vista. Ten misericordia de mi hermana, sana esa vista, sana ese problema de diabetes. También, Señor, ahí donde se encuentre. Oramos por Julio Amaya y Brian Hernández, por liberación de vicios, que sean libres, que sean rescatados de esos vicios que les atan. Oramos por Dani Ramos, por liberación de cárcel. Ten misericordia de este varón, Señor amado. Oramos también por Lilian Marilí Hernández Amaya, por sanidad completa en su cuerpo. Oh Maestro Santo, restaura completamente su salud. Por María Candelaria Ramírez, oramos, Señor, por ella por un dolor fuerte en los huesos. José Santos Ramírez y Zuleima, oramos por provisión de trabajo allá en los Estados Unidos. Juan Ramírez, por sanidad de ácido úrico y problemas de azúcar en la sangre. Solamente pedimos, Señor, que seas tú glorificándote. Oramos por Marta Alicia Ramírez, por sanidad en la sangre, Señor amado. Seas tú sanando, Dios mío, ese problema en la sangre también de mi hermana Marta. Ahí tenemos a Iris Yolanda. Oramos por ella por sanidad de problemas de ansiedad y también porque necesita una conversión genuina, una conversión total. Pedimos misericordia por ella. Oramos por Francisco Gómez, por liberación de cárcel, Señor. Seas tú liberando, seas tú libertándolo de ese lugar. Por Arquímedes Salmerón, por protección y sanidad de una hernia, oramos por él y por bendición.
Oramos por Obdulia Salmerón, por

protección y sanidad de azúcar en la sangre, presión arterial, problemas de sodio y sanidad en los riñones, 5 enfermedades en el cuerpo de mi hermana, pero hoy pedimos, Señor, esa sanidad completa. Así oramos por Armando Mayén, por protección y bendición de trabajo, y Dalia Salmerón por sanidad en el ovario. Señor, quita todo quiste, quita todo problema de esos ovarios de esta jovencita. Oramos por Milton Elí Solís, por liberación del centro integral. Ahí se encuentra recluido en estos momentos. Pedimos esa liberación completa para Milton Elí Solís. Sabemos, Dios mío, que para ti no hay cosa imposible. Por Santos Otoniel Salmerón oramos por protección y sanidad en los huesos. Yasmín Abigail Solís Amaya, pedimos por ella por provisión de empleo. Necesita trabajo, Dios mío. Ponemos en tus manos esta petición. También por Mirna Yarixa, oramos por ella por sanidad en el hígado. Sí, Señor, ten misericordia de Mirna Yarixa. Oramos en este momento también, Señor, por la vida, Señor amado, de Alonso Vega. Oramos por Alonso Vega, por Josué, Ángel y Natanael Reyes, por conversión. Nelson Pineda Pérez y Óscar Edgardo Meléndez, oramos por estos jóvenes por liberación de cárcel. También oramos por Sandra Alfaro, por protección de su vida allá en Nueva York. Protégele, Dios mío, en el nombre de Jesús. Oramos por una amiga que se llama María Elsa Amaya, por sanidad, Dios mío, de una terrible enfermedad y por conversión. Que seas tú obrando en su vida. Por Marcela Rivera, Señor, oramos por protección y sanidad de asma y sanidad de una fractura. Ten misericordia de ella, Señor. Por Trigidio Salmerón oramos hoy, por protección y sanidad en los bronquios y por bendición. Provee, Dios mío, todo lo necesario. Oramos por Miguel Acosta Salinas. Ha sido desechado por su madre. Pedimos, Dios mío, que pueda refugiarse en tus brazos. Señor, protégelo y guárdalo en todo momento de todo peligro. Así por Benicia Alfaro, oramos por ella por restauración completa de su salud. Elvin Flores y Marisol Romero, oramos por liberación de cárcel. Ciro Pineda Membreño, por sanidad total en su cuerpo. Rosa, por diversas peticiones y por problemas de brujería. Pedimos, Señor, que sea libre de esos problemas. También por Dinora Díaz oramos hoy. Por sanidad, Dios mío, y solución de problemas familiares. Señor, que haya diálogo y que esos problemas entre familias sean solucionados. Oramos por José Isidro, por sanidad en los riñones, bronquios y triglicéridos. Señor, ten misericordia de mi hermano. Oramos por Matilde de Márquez, por sanidad en su cuerpo, Dios mío, ahí donde esté esta anciana. Oramos también por la vida, Señor, de Rosa Vigil, por un problema en la columna. Necesita sanidad en la columna, Dios mío, tú que todo lo sabes. Pedimos por ella, Señor, para que pueda ser sana de todo problema, ahí, Señor, en la columna. Oramos también por Elizabeth Álvarez. Ella sufre de vómitos frecuentes y además menopausia precoz. Oramos, Señor, para que todo se normalice y esos vómitos también desaparezcan. Oramos, Señor, por Lilian Aguilar, por sanidad de fuertes dolores de cabeza y provisión de trabajo en Estados Unidos. Provee, Dios mío, lo necesario. Oramos en esta hora por un niño que se llama Josué Guadalupe Sorto, por sanidad total en su cuerpo. José Patricio Villalta, por protección de sus hijos en Estados Unidos. También oramos por Guadalupe Escobar, por sanidad total de cáncer. Ten misericordia en mi hermana, Señor. Sana ese problema de cáncer en el nombre de Jesús. Oramos por Patricio Villalta, protección de sus hijos también. Oramos, Señor, por la vida de
María Flor Hernández Maradiaga, por conversión, necesita ser convertida. Pedimos que tenga esa oportunidad, Dios mío, de echar manos a la vida eterna. También oramos por Eduardo Chicas, por reconcilio, Dios mío. Kesia Roxana Reyes, por sanidad completa. Norma de Reyes, por sanidad de dolor en el pecho. Oramos por Julia Díaz, viuda de Márquez, por sanidad para volver a caminar. Hay algo que imposibilita el poderse desplazar por sí misma. Pedimos, Señor, que pueda volver a caminar. Oramos nuevamente en esta oportunidad por Guadalupe Urrutia, por paz en su corazón y paz en sus pensamientos. Sí, Señor, ahí donde esté Guadalupe Urrutia, sana ese corazón, limpia y despeja esa mente, Dios mío. Oramos por un varón anónimo, por protección divina para su hogar y para su familia. Que así sea, Dios mío, de acuerdo a tu voluntad y a su fe. Por María Luisa Hernández, oramos por esta anciana, Dios mío, por sanidad de parálisis. Solamente pedimos, Señor, un milagro. Pedimos, Dios mío, que tú operes ese milagro, que pueda ser sana de ese parálisis esta hermanita María Luisa Hernández. Oramos por Lady Romero, por sanidad total de la presión arterial y una bacteria en el estómago. Allá donde se encuentra mi hermana Lady, pueda recibir, Dios mío, aleluya, esa sanidad total. Oramos por Franklin Salamanca, por sanidad y ansiedad. Carlos Canche, por sanidad en la vista, allá en Campeche, México. Llega hasta ese lugar, Dios mío, dando la sanidad necesaria. Oramos en este momento también, Señor, por la vida de la familia Hernández Chicas, por solución de problemas familiares, que también esos problemas de esta familia sean solucionados. Por Efraín Quinteros oramos en este momento por hemodiálisis. Santiago Robles por sanidad en los pulmones. Ana Lea Orellana por sanidad en su cuerpo, por provisión de todo lo necesario. Betty Ventura por sanidad de una cirugía en el hombro y por problemas de insomnio. Pedimos, Dios mío, esa sanidad completa. Simona Ramos por fortaleza espiritual. Oramos por Jesús Benítez Gómez, por sanidad en los riñones, Dios mío, este anciano. Solamente pedimos esa sanidad completa. También oramos en este momento, Señor. Oramos en este momento por la vida, Señor, de Katia Abigail, por sanidad en los oídos. Todo problema en esos oídos, toda infección, todo dolor, toda anomalía, Dios mío, visible en esos oídos, sea desaparecida en tu nombre. Oramos por Lidia Flores, Dios mío, por sanidad de la tiroides. Rosa Villatoro, por sanidad del corazón también. Ten misericordia de ella, Señor. Oramos por Giovanni Norberto, Josué Valladares y Ruth Janet, por liberación de cárcel, Señor amado, en el nombre de Jesús. Por Cristian Umaña y Ángel Orellana, oramos por ellos, por liberación de cárcel. Abilio Santos y Agustina Orellana, por sanidad también. Mario Castro, por sanidad. Ana María Sánchez, sanidad de enfermedad renal en Carolina del Norte, en Charlotte. Oramos por ella, Dios mío, que sea sana completamente de ese problema, y su esposo también. Sea sano. Oramos por Samuel Amaya, por dolor en la mano y un pequeño tumor en la mano. Mira, Dios mío, ese tumor sea desaparecido. Todo dolor de esa mano desaparezca en el nombre de Jesús. Por Moisés Ramos, oramos por él por recuperación de amputación de una pierna. Ten misericordia de este varón. Domiciano Argueta Pereira, oramos por el hermano Chanito, Señor, por sanidad completa, restauración total de su salud. Por un niño que se llama Ismael Orellana, oramos por él por sanidad en su cuerpo. Mari Flores, por sanidad de neuropatía, Dios mío, allá en el sector de la Guaruma, Yamabal.
Señor, seas tú sanando todo problema en mi hermana. Oramos también por Douglas Antonio Saldaña, porque él sufre de ataques de epilepsia, pero hoy pedimos misericordia por él. También por Ofilio Lazo, por sanidad de parálisis y de un tumor en la columna. Sea, Dios mío, reprendido en el nombre de Jesús todo problema. Tenemos a mi hermano inocente del Carmen Bonilla y oramos por fuertes dolores de cabeza que sufre. Que esos dolores se vayan, menguen y desaparezcan. Oramos por una niña que se llama Kerry, la cual se encuentra hospitalizada en Glenwood Springs, Colorado. Tiene alta la bilirrubina esta niña. Pedimos, Dios mío, una intervención de lo alto, una intervención divina, y que pronto salga con bien de ese hospital. Oramos también hoy por Abraham López, por liberación de alcoholismo. Dios mío, ten misericordia de este varón. Por Catherine Vanessa, Cristian David Ayala, Digna María Ayala, Omar Romero Ayala, Marvin Ayala y Magdaleno Vázquez. Oramos, Señor amado, por estas 7 personas, por liberación de cárcel. Que seas tú, mi Dios eterno, en el nombre de Jesús, dándoles esa libertad, que puedan ser libres de ahí donde están encarcelados. En tu nombre, Dios mío, en tu nombre. También por Salvador González. Oramos por él, por sanidad en su pierna. Necesita volver a caminar y hoy pedimos por él que pueda ser sano completamente, mi Dios. Wilson Ortiz necesita ser sano. Necesita un milagro para volver a caminar y hoy pedimos por él. Que seas tú, Dios mío, dándole ese privilegio y esa bendición de volver a caminar, Señor. Pedimos por el ministerio radial, por cada uno de los socios, que tú bendigas a cada uno de ellos. Seas tú, Señor, bendiciendo sus vidas de manera especial. También, Señor, aparte de los socios, también por cada oyente oramos que seas tú bendiciendo sus vidas de manera muy especial. Que seas tú bendiciendo sus vidas de una manera especial, para que así, Señor, la victoria sea de todos. Bendice este ministerio radial. Bendice, Señor, cada vida, cada persona que nos escucha en diferentes lugares, que puedan ser consolados, que sus corazones puedan recibir alegría a través de un canto, a través de una expresión, a través de un texto, a través de un párrafo, Señor, en el nombre de Jesús. Así lo esperamos. Por cada hermano que ha estado orando, que seguramente nosotros no sabemos que estuvo orando porque no se pudo reportar por X motivos, pues lo importante, Señor, es que ha clamado y pedimos también para que ahí llegue la bendición de lo alto, Señor, en tu nombre. Por lo tanto, damos la honra y la gloria solo a ti, Señor. Muchas gracias en esta hora, por esta oportunidad, por este tiempo, por este espacio en el cual hemos orado, y cada una de estas peticiones las hemos puesto en tu mano, Señor, en el nombre de Jesús. Amén y amén.

Bien, mis hermanos, hemos llegado al final de este espacio de oración aquí en Radio El Buen Pastor, agradeciendo a usted su sintonía. Gracias por haberse unido en oración con nosotros, gracias por habernos sintonizado. Recuerde que Radio El Buen Pastor tiene un espacio de oración a la 1 de la mañana y a las 8 de la noche. En el transcurso del día o de la noche usted puede compartir su petición, se le toma nota y en los espacios establecidos se ora por cada uno. Gracias a todos, continúe en sintonía de Radio El Buen Pastor, que continuamos con más.

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Dice la palabra del Señor que así como el relámpago sale del oriente y se postra en el occidente, así será. Así será la venida del Señor, como en un abrir y un cerrar de ojos. Dice que estarán dos en una cama, uno será levantado y el otro se quedará. Estarán dos en un molino, uno se quedará.

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0: Bueno, tenemos ya a las 2 de la mañana, pasados 35 minutos. Ahí teníamos a Óscar Medina y ese tema titulado Fue su poder. Por acá nuestro hermano Freddy se ha reportado y nos ha solicitado este tema que tenemos de fondo, titulado El morador de la tierra, y también ha solicitado el tema Susténtame con Estanislao Marino. Vamos a estar escuchando estos dos temas musicales en esta oportunidad, recordándoles que desde temprano fue solicitado para las 3 de la mañana un mensaje del hermano Adán Andrade. Vamos a escuchar en esta oportunidad el tema titulado El rico y Lázaro, eso desde las 3 de la mañana en adelante, en el espacio del mensaje de la palabra del Señor. Mientras tanto, proseguimos escuchando por acá estos temas musicales y nos quedamos con este que tenemos de fondo, que es de los Esposos Cuellar, tema titulado El morador de la tierra.
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Bueno, ahí teníamos ese bonito tema titulado No hay tiempo de perder el tiempo, tema interpretado por el hermano Mario Lara, cuando ya puntualizamos las 2 de la mañana, pasados 54 minutos, tan solamente 6 minutos nos separan para llegar ya a las 3 de la madrugada. Es una bendición seguir aquí desde cabinas de Radio El Buen Pastor acompañándole a usted que nos sintoniza en diversos lugares. Gracias por preferirnos, gracias por sintonizarnos en diferentes lugares. Pues vamos a continuar pues gozándonos en esta bonita mañana que Dios nos da, ya precisamente la mañana de este domingo 19 de julio. Saludamos así a todos nuestros hermanos y anunciándoles que a las 3 de la mañana estaremos escuchando palabra de nuestro Dios en el mensaje de la palabra del Señor, donde escucharemos el tema titulado El Rico y Lázaro, un tema predicado por el pastor Adán Andrade, deseando de todo corazón que pueda ser de mucha bendición para su vida. Este tema fue solicitado desde las 9 de la noche por nuestro hermano Wilfredo Argueta, que se reportó desde Perkin solicitando un tema del hermano Adán Andrade para el espacio de las 3 de la mañana. Así que Dios bendiga ahí a nuestro hermano Wilfredo Argueta, que seguramente pues ya está pendiente a la espera de escuchar el mensaje de la palabra del Señor. Vamos a proseguir escuchando por acá unos coros de los esposos Cuellar. Estos coros han sido solicitados por parte de nuestra hermana Felicita Villalta, a quien también enviamos un cordial saludo en esta hora de la mañana. Dios bendiga a nuestra hermana Felicita Villalta, ahí donde nos está sintonizando en estos momentos.

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2: San Lucas en el Nuevo Testamento. Libro de San Lucas. Capítulo 16. Versículos 19 al 31. Si la persona que se encuentra junto a usted no ha traído Biblia, por favor, compartamos la lectura en esta noche. La palabra la leemos como está escrita y dice así. Lucas 16, 19. Había un hombre rico que se vestía de púrpura y de lino fino y hacía cada día banquete con lujo de detalles. Había también un hombre extremadamente pobre llamado Lázaro, que se echaba a la puerta de la casa del rico, y Lázaro estaba lleno de llagas y ansiaba saciarse de las migajas que caían de la mesa del rico. Y aún los perros venían y le lamían las llagas. Aconteció que murió Lázaro y fue llevado por ángeles al seno de Abraham. Y murió también el rico y fue sepultado. Y en el infierno alzó sus ojos. Y estando en tormento, vio de lejos a Abraham y a Lázaro en su santo seno. Entonces, dando voces, dijo: Abraham, ten piedad de mí. Y envía a Lázaro para que moje la punta de su dedo en agua y refresque mi lengua, porque estoy siendo atormentado en esta llama. Pero Abraham le dijo: Acuérdate que recibiste tus bienes en tu vida y Lázaro también males. Pero ahora Lázaro es aquí consolado y tú eternamente atormentado. Además de todo esto, una gran cima está puesta entre nosotros y vosotros, de manera que los que quieran pasar de aquí a vosotros no pueden, ni de allá pueden pasar acá. Entonces le dijo el rico: Te ruego pues, padre, que envíes a Lázaro a la casa de mis padres, porque tengo 5 hermanos, para que Lázaro les testifique, a fin de que ellos al morir no vengan también a este horrible lugar de tormento. Y Abraham le contestó diciendo: Los escritos de Moisés y los profetas tienen, que los lean y que los oigan. Él entonces dijo: No, padre Abraham, pero si alguno fuera de entre los muertos, se arrepentirían. Mas Abraham le dijo: Si no oyen los escritos de Moisés y los profetas, no se persuadirán, aunque alguno se levantare de los muertos. Padre, hemos leído tu palabra. Tu palabra es viva, eficaz y eterna. Tu palabra cumple con el propósito para el cual tú la envías. Nunca retorna vacía. Envíate, ruego, hoy centenares y millares de ángeles guerreros a nuestro alrededor. Muévanse ángeles dentro y fuera de este lugar. Todo espíritu contrario que no te honra, hoy lo atamos en el nombre de Jesús. Cancelamos toda malicia de Satanás y los demonios. Y pedimos, Espíritu Santo, el soplo de tu gloria. Quita quita toda idea preconcebida de mi mente y de mi corazón. Y asísteme en la plenitud del Espíritu Santo. Por Jesucristo, Señor y Salvador de nuestras almas inmortales. Lo pedimos en hacimiento de gracias. Amén. Amén. Tenga la bondad de tomar su lugar. El muy históricamente reconocido como el reformador protestante Martín Lutero decía a sus estudiantes de teología en la universidad en Alemania: las verdades irreversibles del Evangelio, las doctrinas y los principios inexorables de la Biblia, aquellos que no se puede negociar, hay que predicarlo cuantas veces sea necesario, para que en aquel día del juicio nadie tenga que decir: a mí no me lo dijeron. Nadie tenga que excusarse y decir: yo no lo oí. Hoy quiero referirme al contenido de este relato de la Biblia. Por cierto, un contenido conmovedor, consterna. En lo particular, muchas veces, mientras me detengo a leer este relato pronunciado por los labios del Señor Jesús, me consterno hasta las lágrimas. Me consterno hasta llorar. Habla Jesús de dos hombres comunes, dos hombres normales como cualquiera de nosotros. Pero al hacer un análisis exhaustivo de este relato bíblico, nos damos cuenta que estos hombres aparecen marcados por extraordinarias y particulares diferencias. El primer hombre al que el Señor se refiere no dice la Biblia cómo se llamaba. El Señor solamente se limita a calificarlo como un hombre rico. Calificativo que pocas veces aparece en las Sagradas Escrituras. Pero uno de los historiadores más confiables del Nuevo Testamento, y me refiero a Claudio Josefo, dice Claudio Josefo que este hombre se llamaba Don Vides. Con ese nombre lo califica el historiador confiable Claudio Josefo. El Señor dice que este hombre era tan rico que se vestía de púrpura y de lino fino todos los días de su vida. Según el paralelismo histórico, solamente habían cuatro clases de personas que en aquellos tiempos podían vestir la púrpura y el lino fino. Y estas personas eran los reyes de las naciones, los príncipes, hijos de reyes, herederos a los tronos, los generales de ejército y los multimillonarios. No existe en este relato de la Biblia ni un pequeño atisbo que nos haga entender que este hombre haya sido rey de alguna nación, ni que haya sido príncipe heredero a un trono. Tampoco existe referencia que haya sido un general de ejército. Pero sí el Señor da testimonio que era muy, pero muy acaudalado. Tenía mucho, mucho dinero. Este hombre vivía en algarabía, vivía en placeres y en deleites de la carne todos los días de su vida. Este es el primer perfil de este hombre. Pero el segundo hombre al que la Biblia se refiere es todo lo opuesto. Y este sí, Jesús dice que se llamaba Lázaro. Pero Lázaro, es más, no aparece ni la genealogía de su familia. Absolutamente nada más se habla de Lázaro. Solamente se dice que estaba enfermo, que tenía lepra y que vivía en la peor de las condiciones humanas. y la sobrenía y se sentaba en los quiciales de la puerta de la casa del rico, esperando que alguien le diese las migajas que caían de la mesa para poder mitigar su hambre, pero nadie se las daba. Es más, la Biblia dice que los perros de aquella casa entraban y salían, y entre tanto se entretenían lamiendo las llagas en el putrefacto cuerpo de Lázaro. No quisiera ni imaginarme el dolor que sentía Lázaro, porque al hacer un análisis exhaustivo de la historia, habían tres clases de lepra. Y la lepra que Lázaro sufría, según los estadistas, los hermeneutas y los teólogos, se llamaba elefantiasis. Esta lepra hacía que toda la piel del enfermo se endureciese como la rodilla de un elefante. Y luego que la piel se endurecía, se rajaba, se abría. Y cuando la persona caminaba, iba dejando huellas de sangre tras sus pies. Era la enfermedad que sufría Lázaro. Pero a pesar de la condición miserable humanamente hablando de Lázaro, y a pesar de su estado de salud deteriorado, hay otra particularidad en Lázaro, y es que Lázaro creía en el Dios de los profetas, en el Dios de los patriarcas. ¡Lázaro era creyente! Dele un aplauso de alabanza al Señor. ¡Aleluya! Y de acuerdo a la Biblia, nada hace tan feliz a un hombre, nada hace tan bienaventurada a una persona como creer en el Dios de la Biblia, como saber que su nombre está escrito en el libro de la vida. Désele ese aplauso de alabanza al Señor. ¡Aleluya! Le doy gracias al Padre, gracias al Hijo, gracias al Espíritu Santo, porque no creo en Buda, no creo en Mahoma, no creo en Zoroastro. Creo en aquel Cristo que muriendo en la cruz fue sepultado, mas al tercer día se levantó de los muertos con poder y gloria. ¿Cuántos somos creyentes en Jesucristo? Dele un aplauso de alabanza al Señor. ¡Oh, aleluya! Con este perfil tan particular, Jesús se refiere a los dos hombres que ocupan esta historia. Luego dice la Biblia, un día murió Lázaro. Amado hermano, carísimo amigo, la muerte es una ley inexorable. La muerte es una ley irreversible. La muerte es una ley no negociable. Nadie puede entrar en alianza con la muerte. Nadie puede hacer trato con la muerte. Está establecido por designio del Padre que todos los hombres muramos una vez. Y después nos enfrentaremos al juicio eterno. Si Jesucristo tarda en venir, pronto llegará el día en que tanto este predicador como usted estaremos fríos dentro de un ataúd. No lo puedes negociar con nada ni con nadie. Es una ley que Dios ha establecido. Más bienaventurados los creyentes en Cristo, porque para nosotros el morir es ganancia. El morir es un paso de victoria. Dele ese aplauso de alabanza al Señor. ¡Aleluya! En cierta ocasión viajaba de Buenos Aires, Argentina, al Distrito Federal, y en el avión me llegó a mis manos una revista que trata sobre la vida de los ricos y famosos de la tierra. Y me impresionó tanto el artículo relacionado con un magnate de la economía, un multimillonario, accionista y dueño de pozos petroleros en Arabia. Estaba agonizando en un salón de lujo en el Hospital Betania de Miami. Más de 50 médicos de todas las disciplinas de la medicina lo acompañaban. Médicos traídos de diferentes partes del mundo. el periodista que publicó el artículo se acerca al lecho agonizante y le dice: ¿cuál sería su último deseo antes de morir? El multimillonario respondió y dijo: estaría dispuesto a dar 50 millones de dólares por un año más de vida. Me consterné y dije: Señor, yo no pudiera jamás hacerle esa oferta a la vida. Ni un millón, ni medio millón, ni 10,000 dólares, ni 5,000 dólares. No podría hacerle esa oferta. Pero gracias, porque tú eres mi médico por excelencia. Gracias porque tú eres mi médico. Yo no sé si usted cree en la sanidad divina. ¿Cuántos creemos que hay sanidad en el nombre de Jesús? ¿Cuántos creemos que en el nombre de Jesús hay sanidad para el enfermo? Si lo cree, denle un aplauso de alabanza, un aplauso de victoria. Declaro que esta es una noche de milagros. Esta es una noche de sanidad. Esta es una noche cuando Dios sana la úlcera, sana tumores cancerosos, sana la diabetes. Denle ese aplauso al Señor. Esta noche Dios obra milagros. Por sus llagas hemos sido nosotros curados. Murió Lázaro, dice el Señor. Me imagino que cuando Lázaro murió, nadie lo endechó, nadie lo lloró. Es más, si usted lee la historia de Claudio Josefo, dice Claudio Josefo que Lázaro no fue sepultado de manera digna. Y si hacemos el análisis exhaustivo del comentario histórico, significa que el cadáver de Lázaro quizás solamente fue envuelto, como nosotros decimos, como en plásticos, y tirado a un basurero. No fue ni sepultado de manera digna. Pero mientras el cadáver de Lázaro era visto con indiferencia por la gente que lo vio, allá arriba vio un mover de ángeles. Cuando Lázaro murió, se oyó la voz del Padre que dijo: mi siervo Lázaro muerto, vayan a recoger su justa alma. ¡Aleluya! Cuando en la universidad estudiamos la doctrina de la angelología y la doctrina de la angelología, que son muy diferentes, en el estudio de la angelología, la hermenéutica, la ortodoxia nos enseña que entre los millares y millares y millares y millares de ángeles que sirven con fidelidad y obediencia a Dios, hay ángeles que ese es el trabajo que ellos tienen: llevar el alma de las personas que mueren a su destino eterno. Y el día que usted y yo muramos, vamos a ser testigos de esta verdad de la Biblia. En el momento en que tu alma se separe de tu cuerpo, en el momento en que la parte subjetiva se separe de la objetiva, en que la parte abstracta se separe de la concreta, en ese momento en que se dé la separación, cuando ya el cadáver quede sin vida, quede inerte, te darás cuenta que habrá un ángel a tu derecha y otro a tu izquierda, y te dirán: ven conmigo que tienes una cita en la eternidad. Ese aplauso al Señor. Tienes una cita en la eternidad. Y no podremos decir no. Podremos evitarlo. Lázaro fue llevado por ángeles al seno de Abraham. Según la gramática canónica, no pasó mucho tiempo en que la muerte también sorprendió al rico, porque la Biblia dice: y murió Lázaro y fue llevado por ángeles al seno de Abraham. Y la gramática canónica solamente hace una separación entre un punto y una coma. No es un punto y aparte. No es un punto y seguido. Es una coma y un punto. Y luego dice: y murió también el rico. Y fue sepultado. La palabra Hades, en griego, en hebreo y en arameo, que es la gramática canónica de toda la Biblia, desde el Génesis hasta el Apocalipsis, en estos tres idiomas nos llegó el texto bíblico, en hebreo, en griego y en arameo. Y la palabra Hades significa lugar donde descendían las almas de los muertos antes de la resurrección de Cristo. Lugar donde iban las almas de todos los muertos antes de la resurrección de Cristo. Ya fuesen estos condenados o fuesen salvos, todos iban al Hades. Con la marcada diferencia que el Hades estaba separado por una cima, y ya lo vamos a ver, ya lo vamos a interpretar. Y la cima aparece escrita con S, no con C. Y la palabra cima escrita con S y escrita con C tiene diferentes significados. Porque escrita con C es una pared que se levanta hacia arriba, pero que me impide ver lo que hay al otro lado. No podría ver lo que hay al otro lado. Digamos que una pared es una cima escrita con C, pero escrita con S es un abismo profundo. Es un abismo que separa dos lugares, pero que pueden verse de un lado al otro. A un lado de la cima estaban los redimidos desde Abel, junto al patriarca Abraham. Dale un aplauso de alabanza al Señor. Se le llamaba el seno de Abraham. También se le conoce como el paraíso terrenal. Ahí estaban todos los redimidos. En la gramática aramea, el seno de Abraham significa lugar de delicia, lugar de paz, lugar de descanso, lugar de felicidad plena en la presencia de Dios. Pero al otro lado de la cima, la Biblia califica que ese lugar al otro lado de la cima se llamaba el Tártaro, el infierno, un lugar que ardía con llamas de fuego de día y de noche. De noche y de día, cuando el rico murió, descendió a los infiernos, descendió al lugar de tormento, y lo primero que hizo fue alzar los ojos y vio a Lázaro al otro lado de la cima, a los pies de Abraham. Pero Lázaro ya no era el mismo de aquí de la tierra. Ya Lázaro no estaba enfermo. Ya no tenía lepra. Porque ya estaba en ese lugar de gloria. Bendito sea el nombre de Jesús. Yo le decía aplauso de alabanza al Señor. Gloria a Dios. El infierno no es un cuento de hadas. No es una de las tantas utopías griegas. No es como dice el humanismo científico, que es un invento de las religiones. El infierno es real y verdadero. Si alguien se encargó de acentuar la realidad del infierno, fue nuestro Señor Jesucristo. Y no quiero lastimarlo, pero si usted muriera esta noche sin arrepentirse de sus pecados y sin tener a Cristo en su corazón, le garantizo que irá al infierno a la luz de la Biblia. No le estoy hablando de religiones. No le estoy hablando de sectas. No le estoy hablando de iglesias. Porque las religiones no salvan. Las sectas no salvan. Las iglesias no salvan. Solamente hay un mediador entre Dios y los hombres. Y ese mediador es Jesús de Nazaret. Dale un aplauso de alabanza al Cristo resucitado. Aleluya. Y Jesucristo dijo: yo soy el camino. Yo soy la verdad. Yo soy la vida. Y nadie vendrá al Padre si no es por mí. La realidad del infierno es innegable por los mismos grupos oscuros que sirven a Satanás. Mañana predico mi testimonio. Usted ha oído mi testimonio, fue grabado hace años por TVN, la cadena mundial de televisión cristiana. Está grabado en el video número uno, Rescatado del Infierno. Yo fui un sacerdote satánico por años sirviendo a Satanás. Tengo 13 tatuajes satánicos en toda la parte izquierda de mi cuerpo. hay más de 25 cortaduras, cicatrices. Las veces que doné sangre en misas negras a los demonios, conocí más de 25 libros satánicos pactados con sangre a los demonios. Mañana predico mi testimonio. Pero sabe una cosa, aún dentro del satanismo, dentro de los grupos oscuros, se enseña la realidad del infierno. Un sacerdote alemán que murió hace 400 años, que servía a Satanás y a los demonios, dejó escrito en un libro, un día, dijo él, a través del poder de los satanistas, lograremos entrar los ritmos, lograremos introducir los ritmos de la música del mundo a los altares protestantes, para que no haya diferencia entre la música del mundo y la música de los altares. Y cuando ese momento llegue, dijo, estoy seguro que yo ya voy a estar en el infierno, pero desde allá voy a aplaudir con miles de demonios. Que el Señor reprenda al diablo. Sé que los satanistas van al infierno, pero tú y yo iremos con Cristo a la gloria. Dale ese aplauso de alabanza al Señor. Es una verdad innegable la real existencia del infierno. Y el rico alzó sus ojos y vio al otro lado de la cima a Lázaro. Según lo describe Claudio Josefo y según lo dice la versión Verbo Divino, que es una versión muy antigua, dice Claudio Josefo y dice la versión Verbo Divino que el rico entró dando órdenes al infierno. Entró con mucha arrogancia y al verse envuelto en llamas, al verse rodeado de fuego, él dijo a Abraham, ordénale a Lázaro que moje la punta de su dedo en agua y refresque con una gota de agua mi lengua, porque no soporto el tormento de estas llamas del infierno. Quizás Abraham le dijo un momento, aquí no tienes criados. Aquí no tienes sirvientes. Aquí no tienes subalternos. Aquí no tienes a quien darle órdenes. Tus criados quedaron en la tierra. Aquí tú no vales ni un penis. Porque esa es la verdad, Señor. Esa es la viva realidad. No importa quién haya sido el ser humano en esta tierra. No importa de qué universidad se haya graduado. No importa cuántos títulos tenga. No importa qué profesión desempeñó en la tierra. No importa si fue fiscal, si fue jefe, si fue un juez, si fue un gobernador. No importa si fue un gobernante, no importa si fue rey, no importa quién haya sido. No importa cuánto dinero haya tenido. Amados, lo único que vale después de la muerte es la sangre de nuestro Señor Jesucristo. Dale un aplauso de alabanza al Señor. Es lo único que no pierde valor alguno. Allá no valen los títulos. Allá no vale el dinero. Bienaventurados los que hayan lavado sus ropas en la sangre del Cordero. Felices los que hayamos lavado nuestros vestidos en la sangre del Cordero. Allá no vale la religión. Allá tanto gobernantes como gobernados valdrán lo mismo. Ricos y pobres lo mismo. Letrados e iletrados valdrán lo mismo. Lo único que tiene valor es la sangre del Cordero. Sangre que nos reconcilia con la santidad del Padre. Sangre que nos limpia de todo pecado. Doy gloria al Padre por haberme tomado como objeto de su misericordia, haberme redimido y haberme limpiado en su preciosa sangre, después de haber sido un adorador de Satanás. Gracias, Padre, por la sangre de Jesucristo. Gracias, Padre, por la sangre de Jesús. Pero acentuemos esta verdad y usted se preguntará, ¿cómo es eso que el rico alzó sus ojos? y vio a Lázaro a los pies de Abraham, separados por una cima que era un abismo profundo. Según la hermenéutica, la teología y la ortodoxia, el alma del ser humano está compuesta de intelecto, voluntad y emociones. Y el alma nunca muere. El alma está dentro de este cuerpo. La carne, según el griego, se llama sar. El cuerpo se llama neuma. El alma se llama psique. Según la gramática hebrea. Y oiga esto. Esta carne que es sar, del polvo es y al polvo volverá. Pero dentro de esta carne hay un alma compuesta de intelecto, voluntad y emociones. Y tanto científica como teológicamente está comprobado. Cuando usted se quema en el fuego y siente dolor, no es la carne la que sintió el dolor. No es el hueso el que sintió el dolor. Fue el alma dentro de nosotros la que sintió el dolor. Cuando clavando en la pared un clavo te das con el martillo, no es la carne la que sintió el dolor. Es el alma dentro de nosotros. Cuando alguien muere, ahí le queda la carne. Y según la ortodoxia, no son los ojos los que ven, sino el alma a través de los ojos. No es la lengua la que habla, sino el alma a través de la lengua. No es el oído el que oye, sino el alma a través del oído. Cuando alguien muere, ahí le quedan los ojos, ábraselo, ya no ve. Le quedan los oídos, grítele, ya no oye. Le queda la boca, le queda la lengua, pero ya no habla. Le queda la carne, mas ya no siente dolor. Hay muchas personas que su último deseo antes de morir es que los incineren. Yo solamente lo he visto en reportajes científicos cuando incineran un cadáver, que lo ponen en planchas de acero y lentamente comienzan a correrlo dentro de un horno a inexplicables temperaturas, y solo se ve cuando el cuerpo se desvanece y en un segundo se convierte en un poquito de ceniza, y el cadáver no dijo ay, porque ya no había vida en él, porque ya el alma estaba separada. Cuando la muerte nos sorprenda, se dará la separación de lo mortal y lo inmortal, del alma y de la carne, y el alma nuestra irá a un destino eterno, o irá con la presencia de Dios por los siglos de los siglos, o irá a la separación de Dios por los siglos de los siglos. Esta es la oferta del evangelio que te predicamos. Este es el evangelio bendito que predicamos. Porque solamente a través de nuestro Señor Jesucristo hay perdón de pecados y hay vida eterna. Esta es la oferta gloriosa del evangelio. Esta es la esperanza bendita que predicamos. Y de acuerdo a la Biblia, un minuto antes de morir, el pecador puede ser salvo de la condenación del infierno. Pero un minuto después de la muerte, nada ni nadie puede ayudarle a su salvación. Recuerdo, predicaba en muchas campañas en El Salvador, en Centroamérica. Un pastor amigo mío, su hijo, un joven de 17, 18 años, fue muy criticado en la iglesia. El muchacho del pastor dejó la iglesia, se fue al mundo, se incorporó a las pandillas, se mandó a tatuar hasta los 3 seises en los labios, en la frente, y se convirtió en jefe de pandillas allí en mi barrio. Y recuerdo que en cierta ocasión yo venía de una campaña de la frontera de Honduras con El Salvador. Ya eran horas de la madrugada. Llegué a mi casa y apenas me iba a soltar la corbata, cuando cerca oí 4 o 5 impactos, 5 disparos, pam, pam, pam. Eso era normal en nuestro país y todavía es normal. Pero hermano, Menos de un minuto después, estaban tocando la puerta de mi casa. Cuando abrí la puerta, era el hijo del pastor. Y me dijo: Pastor Andrade, me mataron. Me impactaron con 4 balazos. No quiero ir al infierno. ¡Ore por mí! Y le dije: dame tu mano. Repite la oración del penitente conmigo. Dile: Señor Jesús, soy pecador, me arrepiento. Perdóname, te recibo como Señor y Salvador. Toda la oración la hizo. Cuando terminamos de orar, no le puedo explicar la sonrisa que tenía en su rostro. ¡Aleluya! ¡Aleluya! Ya estábamos rodeados de la policía. Pero el Espíritu Santo me dio testimonio que fue salvo. Un minuto antes de morir. El pecador se salva si se arrepiente y recibe a Jesucristo. Pero un minuto después de la muerte, nada de lo que se haga puede ayudarle a cambiar su destino eterno. Ni aunque le hagas 1,000 misas, 1,000 rezos, 1,000 responsos, 1,000 novenarios, ni aunque le enciendas 1,000 velas, ni aunque le hagas 1,000 vigilias, 1,000 ayunos, 1,000 sermones, 1,000 oraciones, nada lo mueve de su destino eterno. Es en vida que debemos de ponernos a cuenta con Dios. Es en vida. Y esta verdad canónica del Evangelio la defiendo bajo recta interpretación hermenéutica. 18 años me dio el Señor el privilegio de estar sentado en un pupitre estudiando ortodoxia, estudiando teología, estudiando hebreo, griego y arameo. En esos 18 años me titularon como bachiller, como profesor, como licenciado, un doctorado y una maestría. Yo digo a cualquier persona que sepa de religión o que entienda de esto: dígame usted, a la luz de la Biblia, si hay oportunidad para que alguien que haya muerto en sus delitos y pecados después darle oportunidad de vida eterna. No, señores, es un engaño de la religión. Ese es un engaño, esa es una mentira del diablo. Es en vida que debemos ponernos de a cuenta con Dios. Es hoy que estamos en vida que debemos de reconocer que somos pecadores. Aleluya, dele ese aplauso al Señor. Hoy usted no ha venido por coincidencia, no ha venido por casualidad. Porque en Dios no existen las coincidencias ni las casualidades. Usted ha venido bajo un plan perfecto del Padre, bajo un plan diseñado por Dios para salvarlo, para que esta noche escape del tormento del infierno, recibiendo a Jesucristo como Señor y Salvador de su vida. Por años Dios me dio el privilegio de acompañar a un siervo de Dios. Predicamos en campañas en México, Centroamérica, Suramérica. Este hombre tenía un testimonio impactantísimo. Por ahí tengo una copia del testimonio de él. Él dice que trabajaba en la Marina de los Estados Unidos de América. Y un día vino con 15 o 18 días de licencia. Dice que cuando él vino a la familia, la iglesia donde su familia se congregaba estaba de aniversario. Su papá lo invitó y le dijo: hijo, vamos al servicio. Él dijo: no, quiero disfrutar con mis amigos estos días de vacación. Su mamá le dijo: hijo, vamos a la campaña. Él dijo: no. Su esposa le dijo: vamos. Él dijo: no. Sus hijos le dijeron: vamos, papá. Él dijo: no. Terminada la licencia, terminadas las vacaciones, dice que regresó al barco donde andaba. Y él dice en su testimonio, se iba despidiendo de la familia en el muelle. Y no sabe cómo, se resbaló y cayó y pegó con el costado en un barrote de hierro. Dice él: eso es todo lo que yo recuerdo. Después sentí que descendía como una roca sólida por un túnel oscuro. Hasta que caí, dice él, a la orilla de un mar de fuego. un mar que ardía y habían tantas personas que no lo puedo describir. Y dice él, dentro de mí, consciente, dije, Dios mío, significa que me he matado. Estoy en el infierno. Y él dice que oía la dulce voz.

Jesús. Él es Jesús. Dice que le gritaba y le decía: Jesús, por favor, Jesús, ven a mí, Jesús, sálvame. Pero Jesús como que no lo oía y seguía Jesús caminando indiferentemente. Por último, a distancia, dice que el Señor lo volvió a ver. Y cuando el Señor lo miró, él retornó a la vida, se incorporó a la vida. Estuvo 18 horas dentro de un ataúd. Comprobado científicamente, 18 horas dentro de un ataúd. Él dice: en la sala de la funeraria, cuando yo me reincorporé a la vida y me senté en el ataúd, me tiré de un solo. Porque sentí el calor del infierno en mi rostro. La gente se tiraba por las ventanas, la gente corría como loca. Y él dice que llorando les decía: amigos, hermanos, vengo del infierno. El infierno es real. Jesús me ha salvado, dice que les decía llorando. Dale un aplauso de alabanza al Señor. Anduvimos por muchos países predicando. Muchas veces nos dejaban en el mismo cuarto de hotel. Nunca lo vi ni quitarse la corbata mientras dormía. Porque a veces a medianoche, a las 12, a la 1, a las 2, a las 3 de la madrugada se despertaba y salía corriendo a los freeway, a las carreteras, paraba el tráfico y le decía a los conductores: ¿sabes una cosa, amigo? Yo fui al infierno, Cristo me salvó, acepta a Cristo, arrepiéntete de tu pecado. Era un evangelista, hermano amado, con mucha unción, con mucho poder, con mucha autoridad de Dios. El rico del relato que hoy nos ocupa pedía una gota de agua. ¿Para qué quieres una gota de agua? ¿Para qué nos puede servir una gota de agua? Si yo tengo sed, me tomo el contenido de una botella o de un vaso con agua. Si eso no basta, me tomo el contenido de otra botella. Si el calor es demasiado, voy a la ducha. Y puedo estar el tiempo que quiera y el agua cayendo sobre mi cuerpo. Si eso no basta, voy a un río. Y si eso no basta, voy a un lago. Y si eso no basta, voy al mar y puedo estarme el tiempo que quiera dentro del agua. Pero lamentablemente en el infierno no existe el agua. Hay cosas que según la Biblia no existen en el infierno. No existe ni una tan sola gota de agua. No existe la sonrisa de un niño. No existe la belleza de una rosa. No existe lo hermoso de un ave. Hay cosas que no existen en el infierno. Y pensar que es real. La gente piensa que el infierno es un cuento de hadas. No, Señor, el infierno es real y verdadero. Y la gente hasta bromea con el infierno. De todas maneras, no voy a estar solo. Allá van a estar grandes artistas. Van a ver famosos. Pero allá se acabó todo. Un estudiante petulante de filosofía le preguntó de manera tentativa a un pastor que llegaba a predicar a los pasillos de la universidad. Oiga, pastor, le decía, y le tomaba las corbatas. Si en matemática 3 más 3 es 6, 5 más 5 es 10. Dígame en religión, ¿cuánto va a durar la eternidad? ¿Cuánto tiempo estarán los condenados en el tormento? ¿Y cuánto tiempo podrán estar los salvos con Dios? El pastor le dijo: ay, muchacho, no te lo puedo explicar. Solo te daré un pequeño ejemplo. Y como eres estudiante de filosofía, lo vas a entender. Supongamos, le dijo el pastor, que en el cielo hay un pajarito y el pajarito alza vuelo y cae a la orilla del mar y con su piquito toma una arenita y regresa en vuelo al cielo. El pajarito va a venir cada millón de

0: años por una arenita. Cuando se haya llevado todas las arenas que existen en el mar, llevándose una cada millón de años, ahí comienza la eternidad. Ahí da inicio la eternidad. ¿Estás preparado para una eternidad en el tormento? Y es que la vida no la tenemos comprada. ¿Qué sabemos si esta noche el ángel de la muerte ronda por tu casa? ¿Qué sabemos si este es el último sermón del evangelio que escuchas? ¿Qué sabemos si esta es la última oportunidad que tienes? Entonces el rico quería una gota de agua. Y cuando se dio cuenta que por él las cosas estaban perdidas, oiga lo que también dijo: Padre Abraham, ten misericordia de mí. Qué error tan fatal. Dos errores en uno. Número uno, arrepentirse demasiado tarde. Dicen que las personas, las almas que están en el infierno, están mucho más arrepentidas que cualquiera de nosotros los creyentes. Pero lástima, para ellos ya no hay otra oportunidad. Arrepentirse demasiado tarde. Segundo error, haberle pedido misericordia o salvación al patriarca Abraham. Abraham no puede salvar a nadie. Moisés no puede ser salvador de nadie. El profeta Elías no puede salvar a nadie. David no puede salvar a nadie. Ezequiel, Jeremías, Pedro, Pablo, Juan no pueden salvar a nadie. María no puede salvar a nadie. Solamente hay un mediador entre Dios y los hombres. Solamente Jesucristo, que muriendo en la cruz del Calvario, derramó su sangre. Dele ese aplauso de gloria al Cristo resucitado. ¡Aleluya! ¿Cuánto nos gozamos por creer en Jesucristo? Me gozo por ser cristiano. Otro error, pero este lo ha proclamado la iglesia mayoritaria. Es cuando Abraham le dice: acuérdate que en la tierra tuviste bienes y Lázaro no tuvo nada. Ahora Lázaro goza aquí la vida eterna y tú sufres el tormento del infierno. Malinterpretando este texto, la iglesia mayoritaria ha enseñado que el rico se condenará por ser rico y el pobre se salvará siendo pobre. Mentira del diablo. Nadie se condena por ser rico y nadie se salva por ser pobre. Los brazos de Cristo están abiertos para ricos y pobres. Que reconozcan que han pecado y que reciban a Cristo como Señor y Salvador de su vida. Dale un aplauso de alabanza al Señor. Wow. Porque esa es una creencia popular. Yo recuerdo cuando niño, yo nací en un pueblo de mucho dinero, muchos finqueros. Dueños de beneficios de café, dueños de haciendas. ¡Wow! Y en el pueblo, lujosas mansiones. ¡Wow! Maravillosas construcciones. Te asomabas así por una ventana y se veían perros como que eran un ternero hacia adentro. Los engramados verdes, los rosales. ¡Y qué lujo adentro de las mansiones! Y pasaban las viejitas y los viejitos, pero esta es tu gloria, ya te esperan los hornos más grandes. Creencia popular. Esta es tu gloria, esta es tu vida, los peroles más grandes te esperan allá. Señores, nadie se va al infierno por ser rico. Nadie se salva por ser pobre. Una persona puede vivir en la extrema pobreza sin tener una cora para la semana que viene. Y si no tiene a Cristo y se muere en esa condición, se va al infierno. La diferencia no la hace la riqueza ni la pobreza, la diferencia la hace Jesús de Nazaret. Dale un aplauso al Cristo de la gloria. La diferencia la hace Jesús. Y si tienes a Cristo, eres la persona más dichosa de la faz de la tierra. ¡Aleluya! Si tienes a Cristo, tienes la esperanza bendita. La esperanza bienaventurada. Teníamos una vecina, y termino con esto, la hermana Juanita. Ay, iba todos los domingos temprano a las 10 de la mañana con su bordón a la iglesia. Una anciana ejemplar en la iglesia. Tres hijos, todos trabajando con el gobierno, graduados de las mejores universidades en El Salvador. Pero ninguno de sus hijos era cristiano. Un día, como a las 2 de la tarde, agarró a la hermana Juanita el teléfono y lo llamó de uno en uno. Hijo, por favor, pida permiso, vea qué hace, pero lo necesito ya en mi casa. ¿Qué tiene, mamá? Te necesito. Y le habló a los tres hijos. Vengan de urgencia a mi casa. Dan testimonio a sus hijos que cuando llegaron, les dijo, siéntense. Quiero hablar con ustedes. Y por última vez, mamá, ¿qué te pasa? Y dijo la hermana Juanita, esta noche parto con el Señor. Esta noche me voy con Cristo en gloria. Mamá, le dijo una de sus hijas que era doctora en medicina, ¿qué tienes? Te llevo a la clínica. Nadie se mueva, dijo él. Ya Dios me confirmó que me lleva. Si quieren que estemos juntos en la eternidad, acepten a Cristo. Arrepiéntanse de sus pecados. Y hablándoles a sus hijos, hermano, abrazó a su hija y ahí se murió. Y le digo, yo prediqué en el funeral de la hermana Juanita. Y la gente se preguntaba, ¿qué será que aún después, aún cuando lo fuimos a sepultar, nadie pudo borrarle una gran sonrisa en su rostro? Se fue con una sonrisa que quizás ángel del cielo veía a la hora de la muerte. ¡Wow! Denle un aplauso al Señor. En la noche del funeral de ella, mientras predicábamos, aceptaron sus tres hijos a Jesucristo como Señor y Salvador. ¡Hay poder en el nombre de Jesús! Dale un aplauso de gloria a Dios. Los tres llorando dijeron, queremos estar en la eternidad con mamá. ¡Aleluya! Para concluir, cuando el rico se dio cuenta que por él ya no había esperanza, le dijo a Abraham, manda a Lázaro a la tierra. Que Lázaro vaya y le predique a mi familia. Que Lázaro vaya y le diga a mi papá, a mi mamá y a mis cinco hermanos el lugar donde yo me encuentro. Yo no quiero que mi familia venga a este tormento del infierno, dijo el rico. Yo quiero que papá, mamá y mis hermanos sean salvos. Pero Abraham le dijo, allá tienen los escritos de Moisés, los escritos de los profetas, que los lean. No, padre Abraham, pero si alguien se levantara de los muertos y va, los vivos creerían. Y esto es lo que muchas personas piensan. ¿Cómo se sentiría usted si un familiar suyo ha muerto y ya hace 3 semanas que lo fueron a sepultar? Y una madrugada le tocan el timbre. Y cuando usted abre la puerta, ahí está el finado y le dice, ¿sabes que vengo del infierno a decirte que te... si no te mueres de paro cardíaco? Ya. Si no te mueres en ese momento de paro cardíaco, tomas el teléfono y buscas a un familiar, a un pariente, a una iglesia. Oren por mí, por favor, me arrepiento de mi pecado. Pero no es necesario que alguien venga de ultratumba. Jesucristo vino de la eternidad. Habitó entre nosotros. Murió. Ascendió a la diestra del Padre. Él nos ha predicado la verdad. Cuatro aspectos elementales dejo en su mente al concluir este sermón. Número uno, los muertos están conscientes, como nosotros estamos conscientes. Número dos, los muertos no pueden comunicarse con los vivos. Es una ley establecida por Dios. Número tres, los que murieron en delitos y pecados jamás tendrán otra oportunidad de ser salvos. Nunca, nunca, nunca tendrán la oportunidad jamás de ser salvos. El que ya está en el infierno solamente está esperando el horrendo día del juicio del trono blanco para ser lanzado al lago de fuego. Porque Dios ha establecido dos juicios: el juicio del tribunal de Cristo, que es solo para los salvos. En el tribunal de Cristo no existirá ningún condenado. Todos los que vayamos al tribunal de Cristo es porque somos salvos. 1007 años después del juicio del tribunal de Cristo se efectuará el juicio del gran trono blanco. Y en el juicio del trono blanco los primeros en ser juzgados será la Trinidad satánica. Satanás, el falso profeta y el anticristo serán los primeros en ser juzgados, lanzados al lago de fuego. Luego serán juzgados todos los demonios y lanzados al lago de fuego. Y luego serán juzgados todos los incrédulos que se negaron a arrepentirse de su pecado y creer en Jesucristo como Señor y Salvador. Eso es lo que la escatología bíblica nos enseña sobre los acontecimientos futuros. Termino con una pregunta y respóndesela en su corazón. Si usted muriera esta noche, ¿a dónde va su alma? Si usted muriera esta noche, ¿a dónde irá su alma? ¿A la presencia de Dios o al infierno? Porque solamente hay una eternidad separada en dos destinos. La eternidad es la eternidad, pero está separada la eternidad con Dios y la eternidad separada de Dios. Y si usted muriera esta noche, ¿a dónde irá su alma? Padre, tu palabra ha sido predicada. Le pido que se ponga en pie, por favor. Hoy he presentado, Señor, a la luz de tu palabra, la realidad del infierno. Jesús, gracias por haber muerto por nuestros pecados. Gracias por esa sangre carmesí que nos limpia de todo pecado y nos reconcilia con la santidad del Padre. Espíritu Santo, convéncenos de pecado hoy. Aquí hay personas que saben que no son salvas. Aquí hay personas que se han apartado del Evangelio de Cristo. Aquí hay personas, Señor, que saben que si esta noche mueren, no son salvas. Piedad, Señor, te ruego piedad. Misericordia, Señor. Ayúdeme a orar la iglesia. Habrá una persona que quiera que oremos por ella en esta noche. Sea valiente, salga de allí y venga al altar. Reconcíliate con Dios ahora. Restaura tu vida con Dios esta noche. Una persona que quiera que oremos por ella, salga de su banca, por favor. Mañana puede ser tarde. Dios te bendiga, hijo. Dios le bendiga, iglesia, ayúdeme a orar. perdóname si me ve llorando. Pero es que sé que el infierno es real. Dios le bendiga. Dios le bendiga. Alguien más, por favor. Joven, señorita, Dios lo bendiga. Tú que has perseverado y te has apartado, vuelve hoy a la casa de papá. Vuelve esta noche a la mesa del Padre.
1: El mensaje de la palabra de Dios ha terminado. ¿Quiere tener la seguridad que al morir irá al cielo? Invóquele de esta manera. Señor Jesús, yo te recibo hoy como mi único y suficiente Salvador personal. Creo que eres Dios, que moriste en la cruz por mis pecados y que resucitaste al tercer día. Me arrepiento. Soy pecador. Perdóname, Señor. Gracias doy al Padre por enviar al Hijo a morir en mi lugar. Gracias, Jesús, por salvar mi alma hoy. En Cristo Jesús, mi Salvador. Amén. Te invitamos a que te congregues en una iglesia cristiana evangélica. Siendo.

0: se abrirá.
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bonita mañana para todos. Dios les bendiga. Es un privilegio saludarles nuevamente por acá, mis hermanos, después de haber escuchado ya el mensaje de la palabra del Señor, donde escuchamos al hermano Adán Andrade y el tema titulado El Rico y Lázaro. Ese fue el tema de la predicación que hemos escuchado en esta mañana. Hoy le invitamos a que nos acompañe hasta eso de las 5 de la mañana, escuchando este bonito programa denominado Cuerdas del Alma. Tenemos ya algunos temas solicitados. Ahí tenemos el tema titulado Estoy Agradecido. Nuestra hermana Elizabeth Chicas lo ha solicitado. También el tema Enséñame, Señor. Este canto también solicitado por parte de nuestra hermana Felicita Villalta. Precisamente está saludando a nuestra hermana Lorenza hasta Pueblo Viejo. Nuestra hermana Felicita se reporta desde La Laguna en Yoloaiquín. Ya decíamos, solicitando el tema Enséñame, Señor. Ahí estaremos programando ese bonito tema musical. También nos han solicitado el tema Los Cinco Panes. Este canto lo ha solicitado hermana Fortunata Márquez desde Nueva York. También vamos a estar ahí programando ese tema musical que nuestra hermana nos solicita. También de manera muy especial, hermana Ana María Sánchez desde Carolina del Norte se reporta para saludar a su querido esposo, nuestro hermano Mario Castro, que hoy se encuentra de cumpleaños, deseándole muchas felicitaciones, que nuestro Dios lo bendiga con muchos años más de vida. Que la gracia del Señor lo acompañe hoy y siempre. Son los buenos deseos de nuestra hermana Ana María Sánchez para su esposo Mario Castro. Y nuestra hermana le saluda con un bonito canto para saludarlo con este tema titulado Hermosos Años.

0: Son las 4:17. Son las 4:17.
1: Dios le bendiga, hermano Vladimir, bendiciones. Aquí le estoy escuchando en un vehículo, con plástico, con la alabanza, mujer cristiana, por favor. Bendiciones, esta hermosa madrugada.

0: Bien, bien, ahí teníamos el tema Cinco Panes que nos había solicitado nuestra hermana Fortunata Márquez. Dios le bendiga de manera muy especial también. Saludamos a nuestro hermano Nelson Segovia también, que se ha reportado y nos ha solicitado el tema Sigamos Luchando. Ya estará sonando ese tema. También ha sido solicitado el tema Me Llegó la Tarde. Vamos a escuchar ese bonito tema también en esta oportunidad.
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0: Dios bendiga a nuestra hermana Elizabeth Chicas allá en San Francisquito. Dios bendiga a nuestra hermana Agnalea Orellana también allá en la zona de Aguasarca, en Mexicala. Tenemos a nuestros hermanos en la sintonía, como aquellos que nos escuchan también en otros países a través de nuestra señal en internet. Nuestro Dios les pueda bendecir grandemente. Vamos a proseguir por acá escuchando este tema titulado Sigamos Luchando. Pero antes también saludamos de manera muy especial a nuestro hermano Mario Castro, de parte de su esposa, hermana María Sánchez, que le saluda por estar de cumpleaños el día de hoy, deseando que nuestro Dios le pueda bendecir grandemente. Así también saludamos hasta Ocicala a Génesis Yaretzi Romero. Este día también se encuentra de cumpleaños. Nuestro Dios le pueda bendecir grandemente. Génesis Yaretzi Romero también es socia de la radio y deseamos que nuestro Dios la bendiga con muchos años más de vida. Así que vamos a proseguir en esta mañana escuchando, ya decíamos, este canto solicitado por parte de nuestro hermano Nelson, y es el tema titulado Sigamos Luchando.

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1: Son las 4:45.

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1: Bueno, tenemos ya las 4 de la mañana, pasados 48 minutos, 12 nos separan de las 5 de la mañana. Seguimos nosotros aquí acompañándole, llevándole esta bonita programación en este espacio de Cuerdas del Alma, ya amaneciendo en este domingo 19 de julio, saludando de manera muy especial a nuestro hermano Mario Castro, hasta Carolina del Norte, de parte de su esposa Ana María Sánchez, que le saluda por estar de cumpleaños este día. También saludos muy especiales en esta mañana para Génesis, Yaretzi y Romero. Le saludamos hasta Osicala también por estar de cumpleaños este día. También ella es socia de la radio. Deseamos que nuestro Dios le bendiga y que pase un día muy bendecido, disfrutando de ese día tan especial de su cumpleaños. Bueno, por acá nos han solicitado el tema titulado El Profeta Jeremías, que es este tema que tenemos de fondo. Lo vamos a estar programando. Saludos a nuestro hermano Juan, que se ha reportado solicitando este tema musical. En esta intervención, pues aprovecho ya para despedirme de este turno, hermanos. Ha sido un turno muy bendecido el que hemos llevado en esta noche. Para mí ha sido un privilegio haberles acompañado también. Si Dios quiere y si así lo permite, será hasta una próxima oportunidad que estemos nuevamente aquí en cabinas de radio para poder compartir junto a ustedes.

Mientras tanto, les deseo a todos un feliz domingo, que la paz de nuestro Dios esté siempre con cada uno de nosotros, cuídense mucho y que nuestro Dios les bendiga grandemente. Nos quedamos a continuación con este tema titulado El profeta Jeremías.

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Muy bien, ahí teníamos el tema La Bondad de Dios. Muy buenos días a todo el pueblo del Señor. Un gusto, un privilegio estarle acompañando en cabina de radio. Les saluda como siempre su hermano y amigo Jonathan Moreno, para acompañarles, y el Señor así nos lo permite, hasta eso de la una de la tarde. Bendecido día domingo 19 de julio. Un saludo a todos nuestros socios y ofrendantes de Radio El Buen Pastor. En la vida decidimos desde a qué horas vamos a tomar el café, cuántas tazas de café nos vamos a tomar, ¿qué ropa vamos a ponernos para ir a la iglesia? ¿O para ir al trabajo? ¿O para salir a visitar a un familiar o algún amigo? En fin, tenemos muchas decisiones. Y es acerca de ello que quiero hablarle en esta mañana, de la importancia de tomar buenas decisiones. Y es que cada día, como les comentaba al inicio, les decía al inicio, cada día tomamos decisiones. Algunas parecen muy pequeñas, como administrar nuestro tiempo o escoger nuestras palabras. En cambio, hay otras que tienen un impacto profundo en nuestra vida. En nuestra vida espiritual, en nuestra vida familiar, y por supuesto, en nuestra vida personal. La Biblia nos enseña que Dios nos da la responsabilidad de elegir y que nuestras decisiones traen consecuencias. Meditando en el tema de la importancia de tomar buenas decisiones, quiero que escuchemos, que aprendamos de la palabra del Señor. Específicamente, si usted gusta, puede acompañarme al libro de Deuteronomio,

Libro de Deuteronomio, capítulo 30, versículo 19. A los cielos y la tierra llamo por testigos hoy contra vosotros, que os he puesto delante la vida y la muerte, la bendición y la maldición. Escoge pues la vida, para que vivas tú y tu descendencia. Le repito la cita con todo gusto, libro de Deuteronomio, capítulo 30, versículo 19. Recuerdo sobre la importancia de tomar buenas decisiones. Quiero que meditemos un momento. Y es por eso que es importante aprender a decidir conforme a la voluntad de Dios y no guiarnos solamente por nuestros deseos o nuestras emociones. Como de costumbre, he dividido esta reflexión en algunas partes sobre la importancia de tomar buenas decisiones. Como primer punto, déjeme decirle que las buenas decisiones comienzan buscando la dirección de Dios. Y es que muchas veces, mis hermanos, queremos actuar rápidamente sin siquiera consultar al Señor. Sin embargo, la sabiduría bíblica nos enseña que debemos reconocer a Dios en todo lo que hacemos para recibir dirección segura. En el libro de Proverbios, en el capítulo 3, versículos 5 y 6, leemos: fíate de Jehová de todo tu corazón y no te apoyes en tu propia prudencia. Reconócelo en todos tus caminos y Él enderezará tus veredas. Acá Salomón está instruyendo a los creyentes a depender de la sabiduría divina y no únicamente en su propio entendimiento. Y es que cuando buscamos a Dios antes de decidir, estamos evitando muchos errores y caminamos con una mayor seguridad. De una manera práctica, ¿cómo podemos aplicar esto, hermano Jonathan? Bueno, antes de tomar una decisión importante, debemos orar, buscar el consejo bíblico y pedir a la guía del Espíritu Santo. Segundo punto, las buenas decisiones producen bendición y estabilidad. Mis hermanos, Dios estableció principios espirituales que traen buenos resultados cuando son obedecidos. La obediencia no garantiza una vida sin dificultades, eso sí. Pero lo que sí garantiza es una vida edificada sobre fundamentos firmes. Acompáñeme al Evangelio de Mateo en el capítulo 7, versículos 24 y 25. Cualquiera, pues, que me oyere estas palabras y las hace, le compararé a un hombre prudente que edificó su casa sobre la roca. En este pasaje, Jesús concluye todo el sermón del monte, enseñando que escuchar y obedecer su palabra es como construir sobre una roca firme. Las tormentas van a llegar, pero ¿quién decidió obedecer? Es el que permanece firme. ¿Cómo podemos aplicar este principio o este punto de manera cotidiana? Aquí vemos que Jesús concluye todo el Sermón del Monte enseñando que escuchar y obedecer su palabra es como construir sobre una roca firme. Y cada decisión basada en la palabra de Dios fortalece nuestro carácter y nuestra vida espiritual. Tercera importancia de tomar buenas decisiones. Y es que, mis hermanos, las malas decisiones
son las que traen consecuencias muy dolorosas. En la Biblia vemos repetidamente que apartarse de los caminos de Dios produce consecuencias nada agradables. Y aunque Dios es misericordioso y perdona al arrepentido, muchas decisiones equivocadas, por supuesto, dejan cicatrices y también dificultades. Acompáñeme a lo que dice la carta a los Gálatas, el capítulo 6, versículos 7 y 8. No os engañéis, Dios no puede ser burlado, pues todo lo que el hombre sembrare, eso también segará. Acá Pablo enseña a los creyentes que nuestras acciones tienen resultados. Y es que sembrare para la carne trae corrupción, mientras que sembrar para el Espíritu es lo que produce vida eterna. ¿Cómo podemos aplicar esto diariamente? Bueno, antes de decidir, debemos preguntarnos, ¿qué fruto producirá esta elección dentro de unos meses o unos años para mí? El cuarto y último punto. En la importancia de tomar buenas decisiones, déjeme decirle que Dios nos llama a elegir el camino correcto. El Señor, mis hermanos, no obliga a nadie a obedecerle, pero Él constantemente nos invita a escoger el camino que conduce a la vida. La responsabilidad de responder a su llamado es algo total y absolutamente personal. Para ello podemos ver las palabras escritas en el libro de Josué, en el capítulo 24, versículo 15 específicamente. Escogeos hoy a quien sirváis. Más adelante en el mismo versículo dice, pero yo y mi casa serviremos a Jehová. Aquí Josué desafía a todo el pueblo de Israel a decidir entre servir a Dios o seguir a los ídolos de las naciones vecinas. Y es que la fidelidad requiere una decisión consciente. No decidir también es una decisión, fíjese. Así que cada día debemos escoger seguir al Señor y permanecer en su camino. A manera de conclusión, déjeme decirle que las decisiones que tomamos hoy son las que moldean nuestro mañana. Cuando buscamos la dirección de Dios, obedecemos su palabra y elegimos el camino correcto, lo que estamos haciendo es cosechando bendición y estabilidad espiritual. Todo lo contrario, las decisiones tomadas sin considerar la voluntad de Dios son las que pueden traer consecuencias muy dolorosas. Creo que es muy buen momento para recordar la exhortación que hemos leído en Deuteronomio. Y es que Dios pone delante de nosotros la vida y la muerte, la bendición y la maldición. Así que la invitación sigue vigente. Tenemos que escoger entre la vida, la obediencia y escoger caminar con Dios. Mis hermanos, que cada decisión que tomemos esté reflejando nuestra confianza en el Señor y también nuestro deseo de agradarle en todo momento. Señor, gracias por una oportunidad más de poder estar delante de tu presencia.
Pedimos, Señor, como siempre, que seas tú hablando a la vida de cada uno de los que escuchan Radio El Buen Pastor. Pedimos, Señor, que seas tú hablando a la vida de cada hermano, de cada hermana, Señor, que la programación de esta radio, como de costumbre, pueda ser de bendición a hermanos, pero también a amigos, Señor. Que cada una de las personas que escuchen esta programación sean, Señor, edificadas, Señor, sean tocadas a través de la misma. Señor, que no sea, Señor, algo que dependa única y exclusivamente de nosotros, porque sabemos que sin ti nada somos, que nada podemos hacer, Señor. Así que nos rendimos ante ti y pedimos, Padre, que seas propicio a cada uno de nosotros. Ponemos en tus manos la vida de cada hermano, de cada hermana, Señor, que está pendiente de esta radio. En tu nombre, Jesús. Amén.

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Muy bien, por ahí teníamos ese bonito tema musical. 5 de la mañana con 35 minutos, 5 más 35 minutos. 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Recuerdo que nuestras líneas telefónicas están totalmente habilitadas para que usted pueda reportarse. También escribirnos a través de nuestra transmisión en Facebook. Puede buscarnos si usted aún no nos sigue como Radio El Buen Pastor 94.9 FM. Repetimos, puede buscarnos en Facebook como Radio El Buen Pastor 94.9 FM. En nuestra transmisión en Facebook, por ahí tenemos fijado un enlace que lleva directamente a escribirnos a nuestro número en cabina, a nuestro WhatsApp en cabina, 7494-7486. Usted nos escribe por ahí y el mensaje llega directamente a nosotros. Pues para mí. 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

Saludos a usted que recién nos sintoniza. Recuerde que estamos en este espacio, Trompitas de Cristo. En el libro de Miqueas hay unas palabras que llaman mucho mi atención, específicamente en el capítulo 6, versículos 6 al 8. Inicia con una serie de preguntas. ¿Con qué me presentaré delante ante Jehová y adoraré al Dios Altísimo? Y luego continúan las preguntas. ¿Me presentaré ante Él con holocaustos, con becerros de un año? En el versículo 7 continúan las preguntas. ¿Se agradará Jehová de millares de carneros o de 10,000 arroyos de aceite? ¿Daré mi primogénito como por mi rebelión? ¿El fruto de mis entrañas por el pecado de mi alma? Y finaliza el versículo 8 con, por decirlo de esta manera, podemos tomarlo como una respuesta. Oh hombre, Él te ha declarado lo que es bueno. Y pide, ¿y qué pide Jehová de ti? Solamente hacer justicia y amar misericordia y humillarte ante tu Dios. En esta porción podemos encerrar en todos estos tres versículos una pregunta. Y es el título de la canción que quiero que escuchemos. ¿Qué le daré?

0: 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Dios te bendiga.
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2: Muy bien, ahí teníamos ese bonito tema. Cuando ya son las 5 de la mañana con 46 minutos, 5 más 46 minutos en todo el territorio nacional. 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Quiero hacer algo, fíjese.
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2: Y es que quiero saludar a todos los cumpleaños de este día, pero por ahí tenemos solamente anotado a dos cumpleaños, así que quiero dar espacio para que usted reporte a su cumpleañero.
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2: Quiero darle específicamente 5 minutos con 43 segundos. Eso es lo que dura la alabanza que vamos a escuchar antes. El tema, ni un centavo.

Muy bien, ahí teníamos el tema Ni un centavo. Y bueno, lo prometido es deuda. Quiero saludar a todos los cumpleañeros de este día. Pero bueno, por acá tenemos dos reportados. Saludos a nuestra hermana Ana María Sánchez allá en North Carolina, en Estados Unidos. Por ahí está felicitando a su esposo Mario Castro, que el día de hoy está cumpliendo años. Saludos, quiero que me lo felicite todo el día. Con todo gusto. El saludo de parte de él, bueno, de su esposa más bien, y de toda su familia. Saludos también para Génesis Yaretzi Romero, hasta Ocicala, por estar cumpliendo años el día de hoy. También, bueno, notificar que ella es parte de nuestros socios. Así que, bueno, queremos saludarle a ella y a todos los cumpleañeros de este día con el tema Que no te falte una sonrisa. Por ahí tenemos los temas solicitados, Saltar sin lágrimas y el tema Con mi corona. Así que muy pendientes, que por ahí van a estar sonando. Nos despedimos de este espacio saludando a todos los cumpleañeros con el tema Que no te falte una sonrisa.

0: hermano, que el Señor le bendiga. Quería que me hiciera un saludo para Gracie Saen, que está cumpliendo 11 meses este día. De hoy en un mes va a estar cumpliendo años. Hoy está cumpliendo 11 meses. Ahí me la saluda. Dios le bendiga, hermano.
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0: Son las 6 y 14 minutos.
1: Muy bien, ahí teníamos el tema Altar sin lágrimas y anteriormente escuchábamos el tema Con mi corona. De la mañana con 14 minutos.
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1: Sé muy bien que usted ya se sabe, inclusive hasta de memoria, la programación de radio El Buen Pastor. Pero déjeme recordarle así rápidamente y es que a eso de las 6:45 tenemos el espacio de agenda ministerial.
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1: A esto de las 7 de la mañana,
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1: Tenemos el programa El Amor que Vale.
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1: Por cierto, le adelanto, el tema que estaremos escuchando en el programa El Amor que Vale es la inferioridad.
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1: Cristo. En su primera parte.
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1: Repetimos, en el programa El Amor que Vale estaremos escuchando el tema La inferioridad en su primera parte. A eso de las 7:30 de la mañana tenemos el programa Una cita con Dios.
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1: El programa dirigido por la directiva de misiones de Iglesia El Dios Vivo del Concilio Latinoamericano, ubicado acá en el distrito de San Francisco Gotera.
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1: A eso de las 8 de la mañana, el programa dedicado para todos los chiquitines. El programa Amiguitos de Jesús. A las 9 de la mañana, el programa Es Tiempo de Despertar. Y a las 11:30 de la mañana, tenemos el programa Jesucristo, Luz de Salvación. Parte de la programación que tendremos este día durante la mañana.
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1: 6 de la mañana, 17 minutos. En este día domingo, 19 de julio.
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1: Escuchamos ahora este tema solicitado: Sin ti.

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8: Nadie sabe el día, nadie sabe la hora en que Jesucristo vendrá. Esta generación, nuestra generación, está viviendo lo que Cristo llamó los últimos tiempos. No te olvides, Jesús te ama y Él viene pronto.

0: teníamos un pequeño corte comercial.
1: Oh, yo quiero andar con Cristo, quiero.
0: Antes de dar paso al espacio informativo de Agenda Ministerial,
1: palabras siempre andar de lejos.
0: Quedamos con el tema: su gracia
1: consagrada
0: es mayor.
1: Cumplir.

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1: Bienvenidos al espacio de agenda ministerial correspondiente a este día. Un espacio en donde usted queda debidamente informado de todo el quehacer de la Iglesia del Señor. Por ahí teníamos la invitación a la festividad a realizarse allá en Cacahuatalejo los días 30 y 31 de julio y 1 de agosto. Iniciamos este día con la Iglesia de Dios en Atos 2 de Mianguera, junto a su pastor Andresito Pérez. Invita para este día al culto general en las instalaciones del templo a partir de las 10 de la mañana y la clase dominical para niños a partir de las 11:30 de la mañana. Iglesia El Buen Pastor Central en Yoloaiquín, para este día, actividad de ayuno a partir de las 8 de la mañana y el culto general programado para la 1:30 de la tarde. Invitaciones que le hace el pastor Joel Sánchez, la pastora Doris Fuentes e Iglesia Asambleas de Dios allá en Colonia Morazana. Este día tiene su culto general a partir de las 2 de la tarde. Para este día la Iglesia de Dios en San Francisco Gotera, Iglesia de Dios, Iglesia del Dios Vivo del Concilio Latinoamericano, este día tiene su primer culto a partir de las 9 de la mañana, el discipulado para no bautizados a partir de la 1 de la tarde y su segundo culto a partir de las 12 de la tarde, invitación que le hace el pastor Domiciano Argueta Pereira, el pastor Iván Gómez e Iglesia El Buen Pastor allá en Colonia Santa Bárbara de San Carlos invita a su culto general a partir de las 2 de la tarde. Iglesia El Buen Pastor en Caserío Los Arguitas de Delicias de Concepción, este día tiene su culto general a partir de las 2 de la tarde, invitación que le hace el pastor Pedro Antonio Flores, el pastor Elvin Márquez e Iglesia El Buen Pastor en Caserío Los Majanos de Delicias de Concepción, actividades de ayuno a partir de las 8 de la mañana y el culto general programado para las 12:30 meridiano. Iglesia Manantiales de Vida Eterna de Cantón El Aceituno, junto al pastor Joel Cruz, invita al culto general a partir de la 1:30 de la tarde. Este día el pastor Enoch Benítez, junto a Iglesia Evangélica Emanuel de la Misión Centroamericana de Cantón Willy Wiste, allá en Osicala, este día culto general a partir de las 10 de la mañana. También a las 10 de la mañana tiene su culto general la Iglesia El Buen Pastor, ubicada en Colonia Vista al Río de Villa El Rosario, junto al pastor Henry Vázquez, el pastor Marvin Salgado e Iglesia Cristo Te Llama en el Rodeo de Sensembra invita al culto general a realizarse en las instalaciones del templo a partir de las 2 de la tarde. Dando inicio a las 10 de la mañana y también a las 2 de la tarde, tiene su culto general en la Iglesia Lirio de los Valles del Concilio Latinoamericano de Cantón El Volcán de Delicias de Concepción, junto al pastor Antonio Ruiz, el pastor Ovidio Guardado e Iglesia Emanuel de la Notificación Bello Amanecer en San Carlos Morazán. Culto general este día a partir de las 9 de la mañana. Iglesia El Buen Pastor, allá en Osicala, junto al pastor interino Elvin Márquez, invita al culto general a partir de la 1 de la tarde. El pastor Walter Ulloa

Pentecostal Oasis de Colonia Los Almendros, acá en San Francisco, Gotera. Este día tiene su culto general programado para las 10 de la mañana. Iglesia La Voz del Espíritu Santo, Caserío Las Guarumas, cerca de Piedras, allá en Chapeltique, junto al pastor Arsenio Romero. Culto general este día a partir de las 2 de la tarde. Para este día, la iglesia El Buen Pastor, allá en Cantón Potrero Adentro de San Simón, junto al pastor Carlos Alvarado, invita al culto general a partir de la 1 de la tarde.

para este día la Iglesia Evangélica Soldados de Jesucristo. Del Concilio Latinoamericano, ubicada en el barrio Las Flores de Delicias de Concepción, junto al pastor Eliseo Sainz, invita al culto general, al culto evangelístico a partir de las 4 de la tarde. Iglesia de Dios de la Profecía Universal en el barrio La Cruz, acá en San Francisco Gotera, junto al pastor Rufino Guzmán Ponce. Este día invita al culto general a partir de las 13 de la tarde y también para este día la Iglesia de Dios en la Laguna de Yoloiquín. Junto al pastor José Exaí Sorto, invita al culto general a realizarse en las instalaciones del templo a partir de las 12 de la tarde. Para este día la Iglesia de Dios de la Profecía en Sensembra, junto al pastor Henry Aguilar, invita al culto a realizarse a las 10 de la mañana.

0: El buen samaritano también tiene culto este día a partir de las 9 de la mañana. La invitación que le hace el pastor Carlos Murcia. El pastor Rufino Guzmán Ponce, junto a Iglesia de Dios de la Profecía Universal en Barrio La Cruz de San Francisco Gotera, este día tiene su culto general programado para las 13 de la tarde. Dando inicio a las 12 de la tarde, tiene su culto general en las instalaciones del templo, la Iglesia de Dios, allá en la Laguna de Yoloquín, junto al pastor José Exaí Sorto. El pastor Salvador Salmerón e Iglesia de Dios de la Profecía Universal en San Francisquito. Este día tiene su culto general a partir de las 13 de la tarde y dando inicio a las 2 de la tarde tiene su culto general. La Iglesia Asambleas de Dios, allá en Colonia La Brígida, junto al pastor Juan Alfredo Álvarez. El pastor Armando Barahona, Iglesia Tabernáculo de Avivamiento de las Asambleas de Dios, ubicada en Cantón Aguasarca de Torola, tiene su culto general a partir de las 9 de la mañana, dando inicio a la 1 de la tarde. Pastor Alexis Argueta, junto a Iglesia El Buen Pastor en Rancho Quemado, invita a su culto general. Iglesia Solo Jesucristo Salva, de la Misión Centroamericana de Delicias de Concepción. Este día dos cultos, el primero de ellos a partir de las 9 de la mañana y el segundo culto, de inicio a las 12 de la tarde, invitación que le hace el pastor Juan Antonio Rodríguez. Este día la Iglesia de Dios de la Profecía allá en Chilanga invita a su actividad de ayuno a partir de las 7:30 de la mañana y al culto general programado para las 9:30 de la mañana. Invitación que le hace el pastor Oscar Martínez. El pastor Dimas Ventura e Iglesia de Dios de la Profecía Universal en Barrio El Centro, en Guatajeagua, este día tiene su culto general en las instalaciones del templo a partir de las 2 de la tarde. También a las 12:30 de la tarde tiene su culto general en la Iglesia Pentecostal MI de la Lotificación Santo Domingo, acá en San Francisco Gotera, junto a su pastora Rosa Mélida. El pastor Carlos Flores e Iglesia La Vida Verdadera de la Misión Centroamericana, ubicada en el barrio La Soledad, este día tiene su culto general a partir de las 4 de la tarde. El pastor Carlos Mauricio García e Iglesia Misión Cristiana Elim, ubicada en Colonia San José, frente al parque. Culto general este día a partir de las 13 de la tarde, dando inicio a las 10 de la mañana. Tiene su culto general en la Iglesia de Dios de la Profecía Universal en Caserío Los López, junto al pastor Cruz Alberto Anuila. El pastor Felipe Centeno e Iglesia de Dios en Barrio Las Flores de Sensembra invita a su culto general a realizarse en las instalaciones del templo a partir de las 12 meridiano. Iglesia El Buen Pastor allá en Cacao Piedra Centro, junto al pastor Douglas Ventura, invita a su culto general a partir de las 9 de la mañana. También a las 9 de la mañana tiene su culto general la Iglesia Asambleas de Dios Ebenezer en Colonia Brisas del Río, allá en Yoloquín. Iglesia de Dios Mundial, allá en Colonia Morazán número 2, lote número 1, junto al pastor Jaime Chávez, invita al culto general a partir de las 10 de la mañana. Junto a su pastora, la Iglesia Asambleas de Dios, Cristo viene de Cantón Pueblo Viejo en Arambala, invita a su culto general a partir de las 10 de la mañana. Iglesia de Dios a la Voz del Evangelio del Concilio Latinoamericano, ubicada en la 4106 Kennedy Boulevard de Union City, New Jersey, Estados Unidos, junto al pastor Santos Sorto, invita al culto general a partir de las 13 de la tarde y el culto congregacional para este día tiene la Iglesia del Ministerio Profético Aposento Alto de la filial Roca Fuerte en Colonia Brisas del Río, acá en San Francisco Gotera, junto a su pastor. Iglesia Betel de las Asambleas de Dios, ubicada a 300 metros al oriente del Polideportivo, acá en San Francisco Gotera. Escuela Dominical para Adultos a partir de las 7 de la mañana. Primer devocional a partir de las 8 de la mañana. Reunión de Exploradores del Rey dando inicio a las 10 de la mañana y el culto en Ciudad de... El culto en la filial de Ciudad Pacífica, allá en San Miguel, a partir de la 1 de la tarde. Reunión de Castillo del Rey a partir de las 2 de la tarde. Y su segundo culto a partir de las 4 de la tarde. Invitación en que le hacen sus pastores, Arturo Membreño y Rubén Herrera. El pastor Cristian Urbina, junto a Iglesia Aposento Alto de las Asambleas de Dios, ubicada en Cantona, en San José, en Caserío Justillo. En Aguasarca, San Alejo, La Unión, este día Escuela Dominical, Escuela Bíblica Dominical a partir de las 9 de la mañana y el culto general a partir de las 12 de la tarde. Iglesia El Buen Pastor en Cantón El Norte. Acá en San Francisco Gotera, el culto dominical programado para la 1 de la tarde. Invitación que le hace el pastor Abilio Luna. El pastor Abilio Alfredo Martínez. Junto a Iglesia de Dios de la Profecía en Piedra Luna, invita a su culto general a partir de la 1 de la tarde. También este día a las 10 de la mañana, junto al pastor Jackson Hernández e Iglesia Una Fuente en el Desierto, allá en Colonia Alto Miro de Mianguera, invita a su culto general. El pastor Gonzalo Rubio e Iglesia El Buen Pastor, ubicada en Colonia en Caserío, la pista de Cantón Corralito, en Corinto. Culto general este día a partir de las 12 de la tarde. Iglesia El Buen Pastor en la residencial Brisas del Río, acá en San Francisco Gotera. Este día tiene su culto a partir de la 1:30 de la tarde en las instalaciones del templo. Invitación que le hace la pastora Mirna Mena. El pastor José Exidio Sánchez e Iglesia Jehová Chama de las Asambleas de Iglesias Cristianas en Comacarán, San Miguel. Este día tiene su culto general a partir de las 12 de la tarde. Iglesia Asambleas de Dios Betel de Cantón Agua Blanca en Cacaopera, junto al pastor Oscar Ramos, invita al culto general a partir de las 10 de la mañana. La primera Iglesia de las Asambleas de Dios en Guatajagua, junto al pastor Rolando Campos, invita al culto general a partir de las 2 de la tarde. Oasis Iglesia de Dios en la 417 de la calle 24 de Union City, New Jersey, Estados Unidos, junto a los pastores Cruz Martínez y Ángela de Martínez, invita al culto general a partir de las 4 de la tarde. Iglesia Asambleas de Dios de Cantón en Piedra Parada de San Isidro, junto al pastor Juan Carlos Rivera, invita al culto general a partir de las 10 de la mañana y el pastor René Ruiz, junto a Iglesia de Dios de la Profecía Universal en Abilines, Guatajagua, invita al culto general, dando inicio a las 2:30 de la tarde. El pastor Daniel Martínez, junto a Iglesia El Buen Pastor, allá en el barrial de Mianguera, este día tiene su culto general a partir de la 1 de la tarde. Iglesia Asambleas de Dios, Fuente de Bendición, allá en el Carrizal, El Divisadero, junto al pastor Horacio Membreño, invita al culto general a las 9 de la mañana. Para este día, el culto general programado para las 10, para las 12 de la tarde, tiene la Iglesia Profética José 1:9 de El Divisadero, Morazán, junto a los pastores Catalino Rodríguez y Blanca de Rodríguez. Iglesia de Dios de la Profecía Universal en Villa de San Carlos. Este día tienes culto general a partir de la 1:30 de la tarde, junto al pastor José Emilio Fuentes Pozo. Iglesia de Dios Pentecostal de la Voz del Evangelio, ubicada en la 3600 Berheline Avenue de Union City, New Jersey. Junto a su pastor, invita al culto general a partir de las 5 de la tarde. Culto general en las instalaciones del templo, dando inicio a las 10 de la mañana, tiene la Iglesia de Dios de la Iglesia de El Salvador, allá en el barrio La Paz de San Carlos, junto al pastor Fausto Hernández. El pastor José Alcides Hernández e Iglesia Evangélica Apóstoles y Profetas Verbo de Vida de Colonia San José Las Flores de Santiago de María invita al culto dominical, dando inicio a las 9 de la mañana. Iglesia El Buen Pastor, en Caserío Las Quebradas del distrito de Arambala. Junto a su pastor invita al culto general, dando inicio a las 10 de la mañana. El pastor Nelson Fuentes, de Iglesia El Buen Pastor en Chilanga. Este día tiene su culto general a partir de las 12:30 meridiano. El culto general programado para las 12 de la tarde en el pastor Ramón Reyes Membreño, junto a Iglesia de Dios de la Profecía Universal, allá en Colonia El Manguito de Delicias de Concepción. El culto general programado para este día a partir de las 10 de la mañana tiene la Iglesia Puerta de Salvación, ubicada en Caserío Las Cruces de Yoloyín, junto a su pastor José Benedicto Rivas. El pastor Gerson González e Iglesia de Dios de la Profecía Universal en San Francisco Gotera tiene para este día la Iglesia el culto general a las 9:30 de la mañana. De inicio a las 10 de la mañana tiene su culto general la Iglesia Nuevo Pacto del Concilio Latinoamericano en Caserío El Cutuco de Mianguera, junto al pastor Kevin Coreas, el pastor Oscar Ergueta e Iglesia El Dios Vivo del Concilio Latinoamericano en Masala de Huateca. Culto general a partir de las 10 de la mañana. De inicio a las 9 de la mañana tiene su culto general la Iglesia MI, ubicada en la urbanización Santo Domingo, detrás del ex colegio Emilia, acá en San Francisco Gotera. Invitación que le hace el pastor, bueno, la pastora Rosa Mélida Santos Majano. Muy bien, mis hermanos, esta fue la agenda ministerial correspondiente a este día. A continuación, quedamos con el programa El Amor que Vale. Iniciamos, o más bien, escuchamos la primera parte del tema, La Inferioridad. Continúe en sintonía de Radio El Buen Pastor.
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3: Amigo, pudiera ser que usted no tenga extraordinarios músculos o sorprendentes bíceps, ni sea alto como un gigante, ni dinámico como un atleta. Pudiera ser que usted sea una persona débil y enferma, pero quiero decirle algo. No importa la clase de cuerpo que tenga, cada centímetro, cada nervio, cada fibra, cada célula de su cuerpo debe ser entregado a Jesús. Cualquier cosa menos de eso no es suficiente para el Señor. El tema de mi mensaje hoy es inferioridad, en el sentido del complejo de inferioridad que sufren muchas personas. Y oro a Dios para que Él use este mensaje para remover ese sentimiento del corazón y la mente, y que Dios pueda usarlo a usted donde quiera que esté, quien quiera que sea y con lo que usted tenga. Hoy usted puede vencer ese complejo de inferioridad que le atormenta.
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3: Amigos, reciban mi más cordial bienvenida a El Amor que Vale. Permítame empezar este programa haciendo una pregunta. ¿Sufre usted de complejo de inferioridad? Muchos de nosotros nos sentimos inferiores y nuestros amigos no nos ayudan al respecto. Escuché de un predicador que una mañana durante el desayuno le preguntó a su esposa, «Querida, ¿cuántos buenos predicadores crees que hay en el mundo hoy en día?» Y ella le contestó, «No lo sé, pero estoy segura que hay uno menos de lo que tú piensas». ¡Qué manera de desinflarlo! ¿No le parece? Muchos de nosotros tenemos la idea de que Dios no nos puede utilizar. A veces pensamos, Dios puede utilizarle a él o a ella o a los dos, pero no a mí. Simplemente nos sentimos inferiores y vamos por la vida comiéndonos las uñas, sentados en un rincón y sintiéndonos inferiores. Oro a Dios para que Él use este mensaje para remover esos sentimientos de su corazón y de su mente. Y quiero decirle que Dios puede usarle donde quiera que esté, quien quiera que sea y con lo que usted tenga. Escuché el relato de un hombre que cantó una canción y cuando terminó, el público le pidió que la cantara nuevamente. Y el cantante pensó, «Oh, lo debo haber hecho muy bien». Y volvió a cantar la canción, y el público nuevamente pidió que la repitiera, y así 4, 5, 6 veces. El cantante por fin preguntó, ¿por qué querían escuchar tantas veces la misma canción? Y le respondieron, hasta que la cantes bien. ¡Ay, qué cosa! Algunos de los pensamientos que deseo compartir con usted hoy, ya lo he hecho en otras oportunidades, pero quiero que este material sea grabado de una manera indeleble en su corazón y sea bendición para otros también. Es algo que usted necesita escucharlo muy bien y grabar en su mente y en su conciencia cómo Dios usa gente ordinaria para realizar cosas extraordinarias. Por favor, abra su Biblia en 1 Corintios capítulo 1, versículos del 26 al 31. Pues mirad, hermanos, vuestra vocación, que no sois muchos sabios según la carne, ni muchos poderosos, ni muchos nobles, sino que lo necio del mundo escogió Dios para avergonzar a los sabios, y lo débil del mundo escogió Dios para avergonzar a lo fuerte, y lo vil del mundo y lo menospreciado escogió Dios, y lo que no es para deshacer lo que es, a fin de que nadie se jacte en su presencia. Mas por él estáis vosotros en Cristo Jesús, el cual nos ha sido hecho por Dios sabiduría, justificación, santificación y redención, para que, como está escrito, el que se gloría, gloríese en el Señor. Ahora, yo no sé cuántos de ustedes se sienten inferiores o no. Algunos de ustedes seguramente no tienen ninguna razón para sentirse inferiores. Me permite hacer unas cuantas preguntas y, por favor, contéstelas honestamente. ¿Cuántos se creen realmente importantes? ¿Cuántos han sido o son notables atletas o deportistas en general? ¿Cuántos poseen un título superior, doctorado o masterado, en cualquier profesión? ¿Cuántos de ustedes han ganado, estimadas damitas, un concurso de belleza? ¿Cuántos de ustedes fueron o son presidentes de la clase en el colegio o la universidad? Si contestó en forma positiva a una o varias de las preguntas, tengo muy buenas noticias para usted. Dios también puede usarle, pero tendrá que trabajar un poco más fuerte para hacerlo. Y lo digo con toda seriedad. Dios también puede usarle, pero tendrá que trabajar un poco más fuerte en usted y con usted para hacerlo. Permítame decirle cuál es el plan de Dios. Es un plan maravillosamente extraordinario. Y ese plan de Dios es el punto esencial de este mensaje. Escúcheme bien. Dios utiliza gente ordinaria para realizar cosas extraordinarias y así traer gloria para sí mismo. ¿Lo entendió? Dios utiliza gente ordinaria para realizar cosas extraordinarias y así traer gloria para sí mismo. Lo primero que deseo que note es lo que voy a llamar la gente sencilla de Dios. Leamos lo que dice 1 Corintios 1:27. Sino que lo necio del mundo escogió Dios. Veamos esa palabra, necio. Viene del idioma griego y literalmente se refiere al no intelectual, al que no sobresale en la clase, al que no tiene un alto cociente mental, ni grado doctoral, ni cosas por el estilo. Dios utiliza al no intelectual para confundir al sabio, al intelectualmente importante. Continúa diciendo Pablo, y lo débil del mundo escogió Dios para avergonzar a lo fuerte. Y veamos esa palabra, débil. Literalmente significa los físicamente débiles. Podríamos llamarlos los anémicos, los demacrados, los arruinados, los sin fortaleza física, los enfermizos. Dios los usa para avergonzar a los fuertes. Dios usa a los no intelectuales para confundir a doctores y maestros. Dios usa a los débiles para confundir a los superatletas y deportistas. Y Dios utiliza lo vil del mundo, o sea, lo bajo, lo despreciado, aquello sin pedigrí, sin sangre azul, lo que no es para deshacer lo que es. Lo vil del mundo significa aquellas cosas o personas que menospreciamos, ridiculizamos y hasta nos reímos de que Dios las esté utilizando. Hay personas que nunca estarán en las páginas de quién es quién en el mundo. Nunca han predicado un sermón. Nunca ven su nombre en el boletín de la iglesia donde asisten. No dirigen ni siquiera la oración silenciosa en la sala cuna. Nadie las conoce, ni saben de ellas. Son la gente sencilla de Dios. La gente que, de acuerdo a la Biblia, Dios ha escogido. La gente sencilla de Dios. Deseo poner varias cosas en contexto. En primer lugar, esto no se refiere a todos los fuertes ni a todos los nobles del mundo. Gracias a Dios por los intelectuales, los PhDs, los doctores y maestros que aman a Jesús. Gracias a Dios por las estrellas del cine, por los millonarios, por los atletas y deportistas, por las reinas de belleza que aman a Jesús. Gracias a Dios por todos ellos. Porque a todo aquel a quien se haya dado mucho, mucho se le demandará, y al que mucho se le haya confiado, más se le pedirá. El apóstol Pablo fue uno de estos nobles y valerosos hombres. Fariseo, hebreo de hebreos, fue uno de los hombres eruditos de su generación, y fue usado por Dios. Pero Pablo dijo que consideraba toda su sabiduría como basura si eso significaba ganar a Cristo. Él puso todo lo que era en el polvo delante del Señor Jesucristo. Dios también usa gente extraordinaria para cumplir sus planes y gracias a Dios por eso. En segundo lugar, no estoy poniendo en alto la ociosidad, la mediocridad o la tibieza espiritual cuando digo que Dios usa gente sencilla, ordinaria. Y si usted así lo pensó, es que no me entendió bien. Si usted es una persona ociosa e indiferente, ¿cómo puede esperar que Dios le use? Amigo, pudiera ser que usted no tenga extraordinarios músculos y sorprendentes bíceps, ni sea alto como un gigante y dinámico como un atleta. Pudiera ser usted una persona débil y enferma, pero quiero decirle algo. No importa la clase de cuerpo que tenga, cada centímetro, cada fibra, cada nervio, cada célula de su cuerpo debe ser entregado a Jesús. Cualquier cosa menos de eso no es suficiente para el Señor. Y es lo mismo en el campo intelectual. Pudiera ser que usted no sea muy brillante ni ingenioso. ¿Le parece que los demás son tan inteligentes? Puede ser como una persona que dijo que su mente era como un papel secante, lo absorbía todo, pero al revés. Tal vez esa es su forma de ser. Tal vez su cociente mental está por debajo del promedio, pero eso, mi estimado amigo, no es pretexto para no estudiar. ¿No lo cree usted así? El apóstol Pablo le escribió a Timoteo, su hijo espiritual, y le dijo lo siguiente: procura con diligencia presentarte a Dios aprobado como obrero que no tiene de qué avergonzarse, que usa bien la palabra de verdad. Una vez escuché de un predicador que tenía fama de ser buen cazador de zorros. No era muy bueno predicando, pero era muy bueno cazando zorros. Una vez un miembro de su congregación le encontró en la calle y le dijo: pastor, si yo fuera un zorro, yo me escondería en un lugar en donde usted nunca podría encontrarme. Y el predicador, curioso e intrigado, le preguntó: ¿y dónde te esconderías? ¿Cuál sería ese lugar? Y el hombre le respondió: pues me escondería en su estudio pastoral. Amigo, debemos estudiar para mostrarnos aprobados ante Dios, como obreros que no tienen de qué avergonzarse. Tal vez usted es un cantante, pero no tiene la capacidad pulmonar para una enorme voz, y su oído musical no está muy afinado, que digamos, pero usted sabe que Dios le ha dado una voz y quiere cantar para Él. Entonces, permítame decirle algo, sin que importe la clase de cantante que sea, su sagrada y santa ambición debe ser el cantar en el Espíritu. Que su voz sea el más dulce de los sonidos para el Señor Jesucristo. No importa la clase de cantante que sea, usted necesita practicar, necesita prepararse, necesita orar. Ya ve que no estoy hablando de ser ociosos. Dios quiere utilizar gente común, sencilla, ordinaria, para hacer cosas extraordinarias a través de ellas. Y Dios traerá gloria para sí mismo al escoger a personas como cualquiera de nosotros, nada especiales, y que a veces pensamos que debemos permanecer sentados en la banca de los suplentes mientras los famosos hacen lo que saben. No es así, mi amigo. Por lo general, Dios utiliza gente ordinaria para realizar cosas extraordinarias. En segundo lugar, deseo que note el poder especial de Dios. En 1 Corintios 1:30 vamos a ver cómo todo esto trabaja. Dice la palabra: mas por Él estáis vosotros en Cristo Jesús, el cual nos ha sido hecho por Dios sabiduría, justificación, santificación y redención. ¿Lo ve? Yo estoy en Cristo y Cristo en mí. Si yo no tengo sabiduría, ¿quién la tiene? Jesús. Y Él está en mí. Si yo no tengo justificación, ¿quién la tiene? Jesús. Y Él está en mí. Si yo no tengo santificación y redención, ¿quién las tiene? Jesús. Y Él está en mí. Todo lo que necesito, Él lo suple. Yo puedo ser ordinario, pero Él es extraordinario. Él está en mí, y por lo tanto, Él realiza cosas por mi intermedio. Uno de los más grandes secretos que he aprendido lo quiero compartir con usted ahora. Lo aprendí después de que ya estaba en el pastorado. Es algo muy simple, pero muy importante. Aprendí que Dios no quiere que yo haga algo para Él. Él quiere hacer algo a través mío. Ahora, esto es mucho más que una frase interesante. Esta es una verdad básica y fundamental que deseo que la grabe en su corazón. Dios quiere hacer algo por intermedio suyo. Muchas personas dicen que sirven a Dios en sus pobres y débiles caminos. Pues deje de hacerlo. Él quiere que usted le sirva en una forma valerosa, gloriosa y dinámica, porque la Biblia dice que Dios es el que en vosotros produce así el querer como el hacer por su buena voluntad. ¿Se da cuenta? Dios es quien trabaja en usted. Dios es el que trabaja a través de usted. Todo lo que necesitamos es estar disponibles para Dios y decirle: Señor, deseo que habites en mi humanidad, deseo que vivas tu vida a través mío, para que pueda decir como Pablo: y ya no vivo yo, mas vive Cristo en mí, y lo que ahora vivo en la carne, lo vivo en la fe del Hijo de Dios, el cual me amó y se entregó a sí mismo por mí. Quiero que veamos cómo trabaja ese poder especial de Dios. Usaré algunas ilustraciones tomadas de la palabra de Dios y también algunas ilustraciones contemporáneas. Por ejemplo, aquello de que lo necio del mundo escogió Dios. Recuerde que necio significa no intelectual. Como ilustración, quiero mencionar a Billy Sunday. Fue el evangelista de su tiempo. Fue el Dwight Moody o el Billy Graham de su época. Pero Billy Sunday era totalmente diferente a Billy Graham. Billy Graham es culto, erudito, educado, intelectual. Billy Sunday fue un exjugador de béisbol, un empleado de la Asociación de Jóvenes Cristianos a quien Dios llamó al ministerio. Billy Sunday tenía ideas que causaban risa, usaba un lenguaje vulgar, hacía acrobacias en la plataforma. Algunas veces, para enfatizar algún punto, rompía sillas contra el púlpito y así cientos de cosas muy raras. Algunos estarán pensando, Dios no pudo haber usado a una persona así. Déjeme decirle que Billy Sunday ganó miles y miles y miles de almas para el Señor. Fue utilizado poderosamente por Dios. He conocido a creyentes sólidos en su fe, excelentes ciudadanos del reino de los cielos, que fueron salvos bajo el ministerio de Billy Sunday. Ahora, muchos hombres que tienen todos los pertrechos para aprender, que pueden ir a estudiar a un seminario, que se pulen intelectualmente, que tienen todo el trasfondo cultural requerido, no son utilizados como Billy Sunday lo fue. Y se quedan perplejos ante esa realidad. Quiero decir, ¿por qué Dios no usa al doctor metal que resuena o al PhD címbalo que retiñe? ¿Por qué Dios utilizó a Billy Sunday? Uno de sus biógrafos lo llamó el chiste de Dios en el ministerio. Yo creo que Dios utilizó a Billy Sunday para mostrarnos que él puede hacer cosas extraordinarias con gente ordinaria. Jóvenes predicadores que me están escuchando, espero que no traten de hacer las mismas cosas que hacía Billy Sunday. Dios hizo a Billy Sunday así, y no trate de remedarlo. Dios lo hizo para demostrar que él puede tomar lo débil y necio del mundo para avergonzar a los sabios. Lo débil del mundo significa debilidad física. Alguna vez estuvimos visitando la primera iglesia bautista de Merritt Island en la Florida, organizando lo que llamamos la Semana de Campeones. Arrendamos el coliseo de un colegio. Invitamos a los mejores atletas creyentes de los Estados Unidos para que compartan sus testimonios. Gente de Atletas en Acción, la Asociación de Atletas Cristianos, jugadores profesionales de fútbol, deportistas cristianos en otras disciplinas, estuvieron allí para compartir su testimonio. Fue una semana formidable. Estudiantes de colegios y universidades vinieron a compartir con los atletas su fe en Jesucristo. El domingo siguiente, cuando prediqué en la iglesia y extendí una invitación, un estudiante pasó y dijo que deseaba depositar su fe en Jesús. Yo le felicité y le pregunté cuándo se había salvado, y él me dijo que durante la Semana de Campeones. Le pregunté qué noche, y me informó que fue durante la noche en que Paul Anderson compartió su testimonio. ¿Sabe usted quién es Paul Anderson? Es el hombre más fuerte del mundo. No es muy alto, pero sus piernas parecen cañones y los músculos de sus brazos parecen sandías maduras. Es el hombre más fuerte del mundo. Es increíble la fuerza que posee. Yo recuerdo su testimonio. Alguien del público le preguntó si es que alguna vez él había sido un debilucho de menos de 100 libras de peso, y él contestó, claro que sí, cuando tenía 4 años de edad. Amigos, si el hombre más fuerte del mundo necesita a Jesús, también usted necesita a Jesús. Al estudiante con el cual estaba hablando le pregunté qué parte del testimonio de Paul Anderson le había impresionado, y me dijo que recordaba bien el testimonio del hombre más fuerte del mundo, pero lo que de verdad le había impresionado esa noche fue que durante el tiempo de los testimonios libres, vio que un hombre en silla de ruedas se acercó al escenario. Un parapléjico en silla de ruedas. Como él no podía subir a la plataforma, varios de los atletas presentes lo subieron con silla de ruedas y todo, y lo pusieron arriba en la plataforma. El inválido maniobró su silla y se puso de frente al público, y este joven estudiante me confesó que nunca antes había visto un rostro tan radiante como el del parapléjico al compartir con todos su fe en Jesucristo. Y cuando vio el gozo que este hombre tenía a pesar de su condición física, se dijo a sí mismo, «Esto es real. Si Dios ha podido hacer esto en un hombre, en este hombre». A lo mejor pueda hacer algo por mí también. Y entonces entregó su corazón al Señor Jesucristo. ¿Y qué de usted, mi querido amigo? ¿Ha entregado ya su corazón a Jesucristo? ¿Desea salir de ese profundo y oscuro pozo de inferioridad en el cual vive? Entonces le invito a orar. Diga con sinceridad, querido Dios, vengo a pedirte perdón por no haber confiado antes en ti, por no haber dejado que tú obres en mi vida, por no haber recibido al Señor Jesucristo como mi Salvador y Señor. Amado Jesús, te agradezco por lo que hiciste por mí en la cruz del Calvario y te ruego que me limpies, me salves, me hagas útil en tus manos para honra y gloria tuya. Lo pido en tu santo nombre. Amén.
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1: Gloria a Dios. Hermanos y hermanas, Dios les bendiga. Y amigos, en esta mañana es un privilegio saludarles. Bendito Dios, sabiendo que el Señor, verdad, nos da la otra oportunidad, otro día más que el Señor nos da para que juntos y juntas compartamos la palabra del Señor. En esta mañana es un privilegio saludarles y poder presentar el programa Una Cita con Dios. Sabemos que Cristo es el Rey de Reyes y Señor de Señores. En esta hora preciosa vamos a leer la palabra del Señor en esta mañana. En Isaías 53, del 1 en delante, lo leemos la palabra en el nombre del Padre, del Hijo y su Santo Espíritu. Dice así: ¿Quién ha creído a nuestro anuncio y sobre quién se ha manifestado el brazo de Jehová? Subirá cual renuevo delante de él y como raíz de tierra seca. No hay parecer en él ni hermosura. Le veremos más inatractivo para que le deseemos. Despreciado y desechado entre los hombres, varón de dolores, experimentado en quebranto, como que escondimos de él nuestro rostro. Fue menospreciado y no le estimamos. Ciertamente él llevó nuestras enfermedades, sufrió nuestros dolores, y nosotros le tuvimos por azotado, por herido de Dios y abatido. Mas el herido fue por nuestras rebeliones, molido por nuestros pecados. El castigo de nuestra paz fue sobre de él, y por su llaga fuimos nosotros curados. Gloria a Dios. Qué hermosa palabra en esta mañana. Vamos a orarle al Señor. Si usted está pasando un momento difícil, no importa lo que sea, pero Dios tiene la palabra, Él tiene el poder. Mientras se predica la palabra, mientras escuchamos la alabanza, usted puede confiar en Dios que Él dará la palabra y las cosas son hechas. Eterno Dios, gracias. Espíritu Santo, gracias te doy, Señor, por la oportunidad que me da de llegar a este lugar con el propósito, Señor, de bendecir su nombre, de exaltarle, Padre. Gracias por su amor, gracias por su maravilla, Señor. Gracias por todo lo que ha hecho y lo que va a hacer, Dios. Derrama poder, derrama unción sobre nuestras vidas, Señor. Cada uno que ya está pendiente del programa, Espíritu Santo, que sea usted derramando su poder, ese aceite fresco del Espíritu Santo, esa unción divina, Señor, esa sanidad, Señor, esa contestación a su petición, Señor. Espíritu Santo, derrama ese poder, derrama la unción. En el nombre de Jesús de Nazaret, ponemos en tus manos este programa maravilloso. Descienda, Señor. Bendiga a la familia, Padre, que están pendientes, Señor, del programa, Señor amado. Gracias por su amor, gracias por sus maravillas. Eterno Dios, te adoramos. Gracias, Señor. Gloria a Dios. Escucharemos una bella alabanza para honra y gloria del Señor.

0: Gloria a Dios. Damos honra y gloria al Señor por esa bella alabanza. Sabemos que es un mensaje para nosotros. Y saludamos también a los hermanos socios del programa. Que el Señor siga bendiciendo su vida para que juntos compartamos el mensaje de Dios. Y saludamos también a los pastores, a nuestro pastor Domiciano Arqueta Pereira. Que el Señor le bendiga. A la familia Díaz, a toda. Que usted nos sintonice en el mercado donde está allí. Los saludamos en el nombre de Jesús. A nuestra hermana Susana, a hermana Celina, a todos, ¿verdad? Los saludamos en la iglesia en general, el Dios vivo. Estamos, ¿verdad? Ahí predicando la palabra, sabiendo que el trabajo del Señor no es en vano. Así queda nuestro hermano quien trae esa palabra. Y que el Señor les bendiga.
1: Bien, damos gracias al Señor por el Él es bueno con nosotros y nos ha dado la vida, que es importante para que nosotros podamos estar predicando la palabra de Dios en estos tiempos que se necesita. Es una necesidad, dice el hermano Pablo, porque me es impuesta necesidad y ahí de mí, dice, sin anuncio el evangelio. Así que, hermanos, Dios les bendiga a todos los que están sintonizándonos en diferentes lugares, países, ciudades, pueblos, será que nos escuchan. Nosotros no sabemos, sinceramente no sabemos hasta dónde está llegando esta palabra. Quizás hayan lugares bien difíciles que no se puede llegar humanamente, pero a través de la radio podremos llegar hasta esos lugarcitos donde usted está en esta mañana, quizás con ese desayunito, ese cafecito o algo que usted está haciendo en trabajo, allí en el mercado donde usted está vendiendo su negocio, pues que Dios le pueda bendecir. Y mientras usted está allí, pues nosotros le llevamos esta palabra, una palabra no humana, sino que es la palabra de Dios. Y Dios quiere, Dios quiere, Dios le ama a usted. Imagínese que cuántas cosas podemos pasar, pero el amor de Dios dice, la Biblia dice, y ahora permanece la fe, la esperanza y el amor, pero sobre todo de ellos es el amor. Entonces, el gran amor de Dios que se ha extendido por todo el mundo y en estos tiempos de dificultades que la humanidad está angustiada, está en procesos difíciles, están pasando por tribulación, por angustias, por enfermedades, por problemas, que parece que ya no hay salida humanamente. Y a veces parece que en vez de mejorar el ambiente, empeora. Como la mujer del flujo de sangre, dice que esta mujer había gastado todo lo que tenía. Y dice que ella le iba de mal en peor. Ay, Dios mío, 12 años de flujo de sangre. ¿Cómo tenemos sangre nosotros? Y esa mujer con ese padecimiento 24/7. Ay, quizás se dormía un ratito y cuando se despertaba volvía a sentir ese ambiente malo en su vida. Pero que a los 12 años llegó Jesús por allí. Y la fama de Jesús, y dijeron que Jesús anda por allí y Jesús resucita a los muertos, Jesús le da vista al ciego, hace hablar al mudo y el sordo oye, los paralíticos caminan, los leprosos son sanados y Jesús anda anunciando el evangelio y está sanando a todo mundo y la Biblia dice que para él no hay nada imposible y la mujer escuchó y dijo, pero ¿qué puedo hacer ahora? No, hombre, si Jesús sana y yo ya no tengo dinero, pero Jesús no le cobra nada. Y se levantó la mujer y dijo, yo voy a ir. Y cuando ella se llenó de fe, hermano, mire, la fe de esta mujer se llenó de fe y ella pensó y dijo, con solo que toque el borde del vestido de Jesús, seré salva. Oiga, salva, salva. Y esa mujer llegó y, ay, Dios mío, la fe de esa mujer y lo que ella quería tocar no era Pedro, no era Juan, no era Tomás, no era Judas, no era a ninguno, ni a su mamá que andaba por allí. No, ella quería tocar a Jesús porque la fama era de Jesús, no era de otra persona. Y dijo, yo lo toco y yo sé que tiene poder. Y con sus manos temblorosas y tocó el borde del vestido de Jesús. Gloria a Dios. Y en el momento cesó su sangre. Ay, santo. Hermanos, qué agradable el momento que esta mujer está pasando. La escena que podremos ver de esta mujer. Está pasando un proceso terrible, pero de repente ya no echa sangre. ¿Y qué pasó, pues? Lo que pasó es que tocó a Jesús. Y el que toca a Jesús no es que se meta en problemas, porque Jesús le ayuda. Y Jesús sintió el poder de él que había salido. Y Jesús dice, pregunta y dice, ¿quién me ha tocado? Y le dijeron los discípulos, Señor, si aquí andamos cerquita de nosotros, nadie te ha tocado. Lo que pasa es que te aprietan. Es la multitud es grande y te está apretando. No, esto no es aprieto. Digo, esto, mire, hay que distinguir entre apretar a Jesús y tocarlo a Jesús.

No peques más. Es la recomendación que Dios da, ya no peque. Ya no, ¿quiere sanidad? Ya no peque. ¿Quiere vivir una vida tranquila? Pues el pecado nos arruina nuestra vida. El pecado nos destruye. El pecado hace muchas cosas que a veces humanamente parece que no daña, pero con el tiempo el pecado arruina nuestra vida espiritual. Pero en esta mañana usted dirá, pero ni ha leído la escritura, como no, yo le estoy leyendo y casi estamos terminando ya el mensaje, pero la idea es que está la humanidad está pasando por dificultades. Solo imagínese tantos países que tenemos que han sido destruidos por los terremotos en estos últimos días. Y de eso exactamente queremos hablar. Y dice Mateo en el capítulo 24, del versículo 3 en adelante, dice la palabra de Dios en el nombre del Padre, del Hijo y del Espíritu Santo. Y dice, y estando él sentado en el monte de los olivos, los discípulos se le acercaron aparte diciendo, dinos, ¿cuándo serán estas cosas y qué señal habrá de tu venida y del fin del siglo? Respondiendo Jesús les dijo, mirad que nadie os engañe, porque vendrán muchos en mi nombre y diciendo yo soy el Cristo, y a muchos engañarán. Y oiréis, oiga, y oiréis de guerra y rumores de guerra. Mirad que no os turbéis, porque es necesario que todo esto acontezca, pero aún no es el fin. Ay, ay, ay. Y dice, porque se levantará nación contra nación y reino contra reino, y habrán pestes y hambres y terremotos en diferentes lugares, y todo esto será principio de dolor. Ay, poder en Jesús. Lo que estamos viendo en esta mañana es lo que la Escritura dice, pero esto se está viviendo en muchos países. Las naciones están derribando. Los grandes edificios están siendo destruidos. Alguien dijo, es que no construyeron bien. Es que no le pusieron hierro suficiente. No, no, no. Esos son cumplimientos de la palabra del Señor. Vemos la destrucción hace poco, lo que ha sucedido en la República de Venezuela. Mire, qué terrible, qué terrible. Cuántas personas, y óigame, los países unidos como hermanos, como una sola familia, enviando aviones, enviando medicina, enviando comida, enviando ayuda para ayudar al que está en necesidad. Y mucha gente agradeciendo, sacando a sus niños recién nacidos, a las mujeres, a los hombres, a los ancianos, heridos, golpeados, al otro ya sin esperanza, ya muerto. Pero el hombre quiere ayudar al hombre, y ayuda, y es de bendición. Y gracias a Dios porque hay gente que colabora para en las diferentes necesidades del hombre. Pero hay un momento difícil, hay algo que el hombre no puede hacer, es darle la salvación al hombre para la vida eterna. Necesitamos entonces predicar esta palabra, que en la Biblia encontramos a alguien que dijo, yo soy el camino, yo soy la verdad y yo soy la vida, y nadie va al Padre si no es por mí. La muerte rodea a la humanidad. La muerte no es, muchos dicen, lo puede sorprender la muerte. No, no, no, ya estamos avisados. Dice Hebreos 9:27, y de la manera que está establecido para que los hombres mueran una sola vez, y después de esto el juicio. Hay que nacer, pero también hay que crecer y hay que morir. Pero por eso se está predicando esta palabra. Bendito sea Dios y todas aquellas personas que están en las esquinas de las carreteras predicando este mensaje. Ahora hay muchos hermanos llevando este mensaje, que Cristo viene pronto, que Cristo pronto aparecerá, y para muchos ya vino Jesús. Para muchos ya Él se lo llevó.
ya pasaron de muerte a vida, pero es necesario que usted, que todavía está con vida, usted dice, pero ¿por qué estoy pasando tantos problemas? ¿Por qué estoy pasando tantas situaciones? Yo le

0: digo que aunque usted esté en un problema, usted está con oportunidad de vida y de vida eterna. Porque la vida que tenemos es pasajera, pronto terminará. Pero la vida que Cristo ofrece, esa vida es para toda una eternidad. Habrá un lugar donde el Señor ha prometido cielos nuevos y tierra nueva donde mora la justicia de Dios. Entonces, si hay dificultades, hay problemas y nosotros a veces nos afligimos porque como seres humanos quizás derramamos lágrimas al ver a las personas angustiadas. Qué terrible es ver personas heridas que están necesitando auxilio. Y óigame, ahí está la Cruz Roja, ahí están los bomberos, ahí está la Policía Nacional, ahí está el Ejército, ahí están todos apoyando. Pero en esta mañana yo le digo, nosotros venimos para ofrecerle a ese que se llama Jesús de Nazaret. Jesús de Nazaret, porque Él tiene poder. Cuando Él murió y resucitó, les dice a sus discípulos, yo soy, les dice Jesús, el que estuve muerto, mas he resucitado y vivo por los siglos de los siglos y tengo la llave de la muerte y del infierno. Qué bueno. Entonces, Jesús es tan claro al decir, vayan por todo el mundo y prediquen el evangelio a toda criatura. El que creyere y fuere bautizado, este será salvo. Y continúa la lectura y dice, y estas señales seguirán a los que creen. En mi nombre hablarán nuevas lenguas. Tomarán en las manos serpientes, y si bebieran cosa mortífera, no les hará daño, y sobre los enfermos pondrán sus manos y sanarán. Y dice, enseñándoles que guarden todas estas cosas que yo os he mandado, y yo estoy con vosotros todos los días hasta el fin del mundo. Como que nosotros estamos hablando así al viento, al aire, que nadie nos escucha, o que nadie ha ordenado. No, esta es una orden. Y dijimos al principio, el apóstol Pablo dice que se predique esta palabra. Dice la Biblia que la palabra de Dios corra y sea glorificada. Y gloria a Dios porque Morazán, hablamos con orgullo, tiene la radio. La radio está haciendo el trabajo de muchos ministros, de muchos pastores, de muchos predicadores, de muchos que sentimos el anhelo de hacer este trabajo, que hemos tomado esta responsabilidad de predicar esta palabra. Y gloria al Señor por aquellas personas que humildemente, con todo el corazón, ayudan, aportan para la obra de Dios, colaborando para que este ministerio de la predicación del Evangelio continúe, porque es necesario. Es una necesidad de predicar la palabra de Dios. Amigo, que usted me está sintonizando en esta mañana, yo le digo, hay salida para su problema. Usted dirá, pero mire, predicador, mi problema es tan grave. Mi problema, ni el juez, ni el abogado, nadie me puede ayudar. Claro que sí. Jesús es nuestro abogado. Ahorita, Él es nuestro abogado, pero viene un día que ya no va a ser abogado. Dice que Él estará como juez, juzgando a los vivos y a los muertos, juzgando a grandes y pequeños, a ricos y pobres, a esclavos y libres. Oh, gloria sea el nombre del Señor. Y dice, y otro libro fue abierto, el cual es el libro de la vida, y el que no se halló inscrito en el libro de la vida fue lanzado al lago de fuego que arde con azufre, que esta es la muerte segunda. No queremos que la humanidad se pierda, dice Pedro, que él no quiere que ninguno perezca, sino que todos procedamos al arrepentimiento. Por eso vino Cristo y se entregó. Él murió por nosotros en la cruz del Calvario, derramando su sangre. Como dice el profeta Isaías, como cordero fue llevado al matadero, e enmudeció y no abrió su boca, y por su llaga fuimos nosotros curados. Que en esta mañana la palabra de Dios pueda ser glorificada en los corazones, en las vidas de aquellas personas que necesitan a Jesús. Amigo, hermano, usted necesita a Jesús. Necesita tener esta palabra en su corazón. necesita vivir esta palabra, porque estamos en tiempos bien difíciles, que solamente en Jesucristo podemos tener la esperanza, la bienaventuranza, la bendición de tener a Cristo en nuestro corazón. ¿Y por qué predicamos esta palabra? Es porque, como dice el tema del programa, una cita con Dios. Tarde o temprano estaremos llegando a esa cita con Dios. Por lo tanto, hermano y amigo, en esta mañana que me ha escuchado esta palabra, yo le digo urgentemente que usted y yo necesitamos estar a cuentas con Dios. ¿Por qué? Porque nos vamos a acercar a ese momento y que nuestras acciones, que todo lo que hacemos, dice la palabra de Dios, sea para la gloria de Dios. Que Dios sea glorificado, que Dios sea bendecido en el nombre de Cristo Jesús. Dice la palabra de Dios que el Señor no retarda su promesa como algunos la tienen por tardanza, sino que es paciente para con todos, no queriendo que ninguno perezca, sino que todos procedan al arrepentimiento. En esta mañana alabamos a Dios y glorificamos a Dios. Amigo, está pasando algún problema y usted dice, nadie me quiere ayudar, he buscado ayuda por donde quiera y no, nadie me ha solucionado mi problema. Yo le digo, la mujer de 12 años de flujo de sangre fue a Jesús y Jesús le solucionó su problema. ¿Cuál es su problema? Dice la Biblia que podemos orar a Dios y Dios puede contestar. 3 minutos que nos restan, 2 minutos nos restan, ya yo dejo a mi esposita para que ella haga una oración. Si usted está pasando algún momento difícil, Cristo es la respuesta.
1: Gloria a Dios, oramos. Eterno Dios, gracias. Espíritu Santo, gracias, Señor. Mira a mi hermana, a mi hermano, el amigo, el joven, Señor. Espíritu Santo, que se está esperando una misericordia, un milagro de ti. Una respuesta, Señor, hoy ya lo recibieron, muchas gracias, Señor. Derrama ese poder, esa unción, Señor amado. Oh Dios, todo dolor de cabeza, en su espalda, en sus brazos, en los pies, Señor. Donde quiera, Señor, que tenga un dolor, la sangre de Cristo tiene poder. Esa sangre es maravillosa, Señor, y usted da, Señor, salida a la dificultad, Padre. Usted tiene sus brazos extendidos para la humanidad, Señor. Oh Espíritu Santo, que sea usted ministrando a cada hermano y hermana, Señor, que está en sintonía, y aquellos también que no están en sintonía, Señor, pero tienen una necesidad, donde quiera que ellos estén, Señor Jesús, que su Espíritu Santo, Señor amado, que sea usted entrando a sus vidas, en sus corazones, Señor amado, Espíritu de Dios. Quizás el amigo no ha recibido a Cristo como su Salvador, pero yo le digo en esta mañana que puede repetir la oración. Señor, te recibo como mi Salvador de mi alma. Entra a mi vida. Escribe mi nombre en el libro de la vida. Lávame con tu sangre preciosa. Gracias por salvarme. Gracias, Señor Jesús. Espíritu Santo, le damos honra y gloria. Señor amado, tu poder es grande, Señor amado. Gracias. Aleluya. Gracias al Señor por este bello programa. Si el Señor permite, pues estaremos la próxima vez. Que el Señor les bendiga a todos y a todas.

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0: zapatilla, tal donde lo vaya, le hacen ojo, chay, malo, la balines.
1: De todas formas, no.

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1: Con la O.
0: Sí, con la O.
1: Con la O. No me regañes, mamá.
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edad. Nací cansada y no me recupero del horrible esfuerzo que supongo.

0: Soy un desastre, siempre llego tarde.
1: La pobre tortuga se metió asustada en su caparazón, es decir, en su casita, y para no escuchar los gritos de los demás animales que la regañaban y le tiraban cosas. Tuve que intervenir para poner orden, y me costó mucho conseguir que la dejaran tranquila. Y así fueron pasando los días. Ya nos habíamos acostumbrado al sonido de la lluvia y al movimiento del agua, y la vida dentro del arca continuaba su curso normal. Siempre había alguna discusión, alguna disputa o algún asunto que arreglar, pero más o menos todos nos íbamos amoldando a nuestra casa sobre el agua. Pero cuando pensé que la situación estaba controlada, de repente una mañana descubrí que una oveja estaba herida. Tenía una mordedura en una pata y sangraba mucho. Y lo peor era que no podía moverse. Había cerrado los ojos y tenía mucha fiebre. Rápidamente la tomé en mis brazos y se la entregué a mi esposa para que intentase curarla. Enseguida reuní a todos los animales en la sala más grande del arca y les pregunté, muy enfadado, quién había mordido a la oveja. Todos comenzaron a justificarse y a decir que ellos no habían sido. «Pues tiene que haber sido alguien», dije yo. Y entonces se oyó un sonido que nos paralizó a todos. Ante nuestros ojos asombrados, la serpiente asomó la cabeza y dijo:
2: «He sido yo. Le he mordido porque me ha pisado. No he podido remediarlo».
1: Automáticamente todos los animales se apartaron de ella espantados. Algunos treparon por las paredes.

0: Muy bien, por ahí teníamos ese tema. Bueno, por acá tenemos una llamadita. Ay, se nos cortó. Saltando, gritando, nos alegra.
1: Vieja patilla. Hola. Vieja patilla. El dono lo vaya. Le son ojos. Chay. Chay. Chay. Malo.
0: Bueno, por ahí estábamos complaciendo el tema El Oso O.
2: Yo le di a hermano que me complazca la balanza que dice toda mi vida de Cristo. Me llamo Génesis.
3: Yo le vendí a hermano me complace con la alabanza. Cochinito y a Cuicui, te llamo Naú.
4: Yo le mandé a hermano, quiero que me mande la canción del pajarito. Feliz.
5: Yo le mandé a hermano, quiero que me complazca con la alabanza grande y fuerte, nuestro Dios. Bendiciones.
0: Con todo gusto, por ahí vamos a estar complaciendo con esos temas. 8 de la mañana, 12 minutos. 8 más 12 minutos. Saludos, bendiciones, un abrazo a todos esos chiquitines que ya están en sintonía de su programa Amiguitos de Jesús. Para no hacerlos esperar mucho, nos quedamos con el tema Toda mi vida es de Cristo.

0: Muy bien, ahí teníamos el tema grande y fuerte. Cristo vencedor. El tema de Miel San Marcos Kid. 8:24. Yo, su nombre es el gran yo soy. Dios le bendiga, hermano. Complázcame con una alabanza. Alaba a Dios. Saludos para mi familia del Cantón El Triunfo. Saludos a Génesis, Abigail Argueta.
1: Dios le bendiga, hermano. Quiero que me complazca con la alabanza. Grande y fuerte es nuestro Dios. Bendiciones.
0: Bueno, por ahí estábamos complaciendo con ese tema. 8:25. Aproximadamente a las 8:45, 47. Yo dejo de complacer, ya que quiero que escuchemos una pequeña enseñanza que tenemos por ahí. Acerca de Saúl y una divina. ¿De quién se tratará? Bueno, no se pierdan el programa Amiguitos de Jesús.
1: Dios le bendiga, hermano Jonathan. Quería hacer un saludo a Ashley Fernanda y a Génesis Alessandra hasta Cantón El Triunfo. La saluda su tía y me les pone la alabanza. Tic, tuc, tuc, tic. Hoy en mi casa vive Jesús. Y también me saluda a Isaac Emanuel hasta Colonia Morazán de parte de su tía. Le saluda a los tres. Bendiciones. Y me le pone soldadito a Isaac.
0: Bueno, cómo no, con mucho gusto.
2: Gritando, nos alegramos porque eres.
0: 8:26. Buenos días a todos esos chiquitines que recién se levantan y lo primero que hacen es decirle: mamita, papito, yo quiero escuchar a la radio, yo quiero escuchar el programa Amiguitos de Jesús. Así que bueno, muchas bendiciones, gracias por estar en sintonía de Radio El Buen Pastor, por estar pendientes del programa Amiguitos de Jesús. Escuchamos el tema, la historia de Jonás.
3: Hola, niños.
4: Cuéntanos la historia de Jonás. Sí, la historia de Jonás.
3: Claro que sí. Pongan mucha atención. Escuchen.

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1: ¡Se lo tragó!
0: ¡Muy bien!
2: Y así conas a Nínive.
0: Nínive fue la ciudad a la cual Dios envió a Jonás a predicar las buenas nuevas de salvación.
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4: Son las 8:31.

cascabel.

0: grandote.
1: ¡Muy grandote!
0: ¿Como el Titanic?
1: Más o menos.
0: ¿Y para qué era?
1: Porque se iba a inundar toda la tierra.

0: viola se.
1: Esa es una víbora.
0: Sí, una víbora de la selva.
1: ¿Y cómo hizo Noé para hacer la entrada larga?
0: Fácil, le dijo.
1: Pues ya,
0: mira, allá va.

Bueno, por ahí teníamos el tema En mi casa vive Jesús. Vamos ahora complaciendo con este tema que tenemos por ahí pendiente, Un pajarillo feliz.

0: porque no sabía qué hacer. Pero Dios no le respondía, ni en sueños, ni por los sacerdotes, ni por los profetas.
1: Esto no es posible. Dios no puede hacerme esto a mí. No podemos ir a la guerra sin su protección.
0: Así que Saúl tuvo una terrible idea.
2: Señor, no sabemos qué hacer.
1: Búsquenme una hechicera,
0: ordenó Saúl, para ir a consultarla.
2: Pero mi señor, eso está prohibido,
0: dijo Abner.
1: Consultar a una hechicera es una abominación a Jehová.
0: Saúl, anteriormente, había expulsado de Israel a todos los adivinos, espiritistas y hechiceros, ya que esas prácticas estaban en contra de las leyes de Dios.
1: Ya está decidido. Busquen a una hechicera que sea capaz de invocar a un espíritu de alguien que ha muerto.
2: Yo sé dónde hay una, mi señor,
0: respondió uno de sus hombres.
2: En la aldea de Endor podemos encontrarla.
0: Entonces, Saúl se disfrazó con otra ropa y se vistió como un hombre común para que no lo reconocieran. A veces, un rey debe tomar medidas drásticas. Nadie debe saber que el rey de Israel irá a consultar a una hechicera. Y acompañado de dos hombres, se fueron de noche a buscar a la divina. Al llegar,
2: es aquí, estoy seguro.
1: Este lugar me da escalofríos.
3: Bla bla bla. Bla bla bla. Bla bla. Bla bla bla.
2: ¿Quiénes son ustedes? ¿Y qué quieren?
1: ¿Usted es la hechicera?
0: Preguntó Saúl.
1: Quiero que invoques a un espíritu. Haz que aparezca el que yo te diga.
2: ¿Y quién les dijo que yo hago esas cosas? ¿Acaso no sabe usted que eso está prohibido en Israel?
0: Respondió la mujer.
2: Saúl ha expulsado del país a todos los adivinos y espiritistas. ¡Ah! Quieren tenderme una trampa, ¿verdad?
1: No. Tan cierto como el Señor vive, te aseguro que nadie te va a castigar por esto,
0: contestó Saúl.
1: Solo tráeme el que yo te pida.
2: ¿A quién quieres que te traiga?
1: Tráeme al profeta Samuel.

0: Ok.
1: Luego, la mujer comenzó su ritual.
2: Primarín de dos pingües.
1: Y de repente, retrocedió asustada al ver a Samuel.
3: ¿Funcionó?
1: ¿Qué pasó? ¿Has visto algo? Y mirando fijamente a Saúl, exclamó.
3: ¡Tú eres Saúl! ¡Esto es una trampa para matarme!
1: Reclamó.
3: ¿Por qué me has engañado?
1: Tranquila, no tienes que temer, dijo Saúl. No te pasará nada. Dime qué has visto. ¿Qué ves?
3: Veo un ser que sube de la tierra.
1: ¿Y cómo es? ¿Qué aspecto tiene?
3: Es un anciano que sube envuelto en un manto.
1: Saúl, al darse cuenta de que se trataba de Samuel, hizo reverencia, postrándose rostro en tierra. Y Samuel le dijo a Saúl, ¿Qué quieres, Saúl? ¿Por qué me molestas haciéndome subir?
4: Samuel,

0: susurró Saúl con temor.
1: ¿Qué pasa? ¿Tú ves algo?
0: Preguntó uno de sus siervos.
2: No.
1: Yo estoy muy angustiado,
0: respondió Saúl.
1: Los filisteos me están atacando y Dios me ha abandonado. Ya no me responde, ni en sueños, ni por medio de los profetas. Por eso decidí llamarte. Por favor, dime qué es lo que debo hacer.
0: ¿Y por qué me preguntas a mí? Respondió Samuel. Si el Señor se ha apartado de ti.
1: Es que necesito saber.
0: Jehová ha cumplido lo que había anunciado por medio de mí. Te ha quitado el reino de tus manos y se lo ha dado a David.
3: Todo lo que estás pasando es consecuencia de tus actos, Saúl. Tú no obedeciste al Señor cuando te dio la orden contra los amalecitas. Actuaste por interés y vanidad propia y no cumpliste su voluntad. Por eso, Él te ha condenado hoy. El Señor te entregará a ti y a Israel a manos de los filisteos.
1: No, no, por favor.
3: Mañana, tú y tus hijos estarán conmigo, y el campamento de Israel caerá a manos de los filisteos.
0: Al instante, Saúl se desplomó al suelo, lleno de miedo por todo lo que Samuel había dicho.
1: ¡Rey Saúl! ¿Qué sucedió?
0: Preguntó uno de sus siervos.
1: Dios me abandonó. Mañana, los filisteos ganarán la batalla. Tiene que comer algo, mi rey. No ha comido nada en todo el día.
0: Al verlo tan asustado, la mujer se acercó y dijo:
4: Permíteme traerle algún alimento para que coma. Así podrá recuperarse y seguir su camino.
0: Pero Saúl se negó a comer.
1: Ya nada me importa. No quiero nada.
0: Decía Saúl, angustiado. Sin embargo, sus siervos y la mujer le insistieron, hasta que por fin aceptó. Entonces se levantó del suelo y se sentó en la cama. La mujer cocinó un becerro gordo que había matado y también preparó pan sin levadura. Y esa misma noche le sirvió a Saúl y a sus siervos. Después de comer, se levantaron y regresaron en silencio. Con esta terrible noticia y después de la mala decisión que había tomado al consultar con una divina, Saúl supo que todo estaba perdido. Entendió que Dios no cambiaría de opinión, porque Dios es el mismo ayer, hoy y siempre.
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0: ¡Hola! Así como en cada video, es hora de saludar a nuestros amigos. Si quieres un saludo en el próximo video, síguenos y comenta en las últimas publicaciones de nuestras redes sociales: Instagram, Facebook, TikTok y YouTube. Pero antes de comenzar, muchísimas gracias a todos los miembros.
1: ¡Dios mío!
0: Ahora sí, los saludos son para Cristi y Daniela, Dani, San, Camila y Suri, desde México, Carlos Enrique, desde Guatemala, Sebastián, Fabio y Daniel, desde Chile, Christopher y Dayana, Liam Mateo Montaño, desde México, Aurelia Valesco, René, desde México, Sofía y Cristian, desde Francia, Mía y Suriel, desde México, Abigail y Noemí, desde Chile, Isabela Ovarios, desde Colombia, Carolina Martínez, Tomás Elías y Belén, desde Chile, Ariana Dávila, desde Alemania, Isaac y Tomás, desde Colombia, Aura, desde Estados Unidos, Ariel, desde Estados Unidos, Fabián, desde Colombia, Jaciel, desde España, Sabeira González, desde Puerto Rico, Gerald, Nicole y Mael, desde Perú, Rubén y Rodrigo, desde México, Gabriel y José Blanco, desde Panamá, Saray Alexandra e Isaac David, desde Venezuela, José Eduardo, Lía Dara y Misael, desde Ecuador, Carolina y Daniela, desde Chile, Aitana, Isabela y Luciana, desde México, Sara Chávez.

0: ¡Qué bonito día! Este es el día que hizo Jehová, y me gozaré y me alegraré en él. Gracias, Jesús, porque me has dado unos padres que me aman y que me enseñan tu palabra. Me has dado una hermanita que, aunque a veces me hace enojar, la sigo queriendo mucho.
1: Gracias, yo también te quiero mucho, hermanito.
0: También te doy gracias por nuestro hogar y por la comida que pones en nuestra mesa, por los juguetes que me diste este año. ¡Oh, sí! También por este traje de vaquerito, ¡hijo!
1: ¡Sí, mamá, ya voy! Psst, psst. ¿Quién? ¿Quién es? ¿Quién anda por ahí?
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1: No, no, yo no voy a ser un niño desobediente.
2: Mira, mira.
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en directo, hermanos, en las plataformas que usamos, en la radio y, hermano, en el canal de televisión. Salimos en vivo. Que esta palabra sea de bendición a los lugares donde llega a través de los medios de comunicación. La iglesia dice amén. ¿Cuántos enviamos un saludo para esa gente? Eso. Vamos a leer la Biblia, hermanos, 14, versículo, San Juan capítulo 14, versículo 8 al 11. Dice así: Felipe le dijo: Señor, muéstranos al Padre y nos basta. Con eso estamos satisfechos. Jesús le dijo: ¿Tanto tiempo hace que estoy con vosotros y no me habéis conocido, Felipe? El que me ha visto a mí, ha visto al Padre. ¿Cómo pues, dices tú, muéstranos al Padre? ¿No crees que yo soy el Padre y el Padre en mí? Las palabras que yo os hablo, no las hablo por mi propia cuenta, sino que el Padre que mora en mí, Él hace las obras. Creedme que yo soy en el Padre y el Padre en mí. De otra manera, creedme por las mismas obras. Padre, te doy gracias. En el nombre de Jesucristo de Nazaret, esta mañana, delante de ti y delante de todo este pueblo, quiero predicar tu palabra. Oro para que usted se glorifique como siempre lo sabe hacer, trayendo, Señor, esa palabra que alivia a nuestros, Señor, nuestra mentalidad y nuestro corazón. Bendice los presentes, los que nos van a ver a través de los medios, escuchar, que esta palabra pueda llegar al corazón de los oyentes. En el nombre poderoso de Jesús, gracias te damos, Señor. Amén y amén. Qué lindo es el Señor. El libro de Juan es uno de los libros generales que todo creyente debe de estudiar para conocer profundidades que Dios dejó escritas en este libro de Juan. Uno de los textos que me gustan y son claros en nuestra doctrina es San Juan 14, 6. Jesús dice: Yo soy el camino, la verdad y la vida. Es decir, que ahí Él menciona tres cosas vitales para un creyente: el camino, la verdad y la vida. Y Él fue claro y dijo: Nadie puede ir al cielo o al Padre sino por mí. Anulando la religión, anulando los dogmas, anulando las filosofías y los caminos que el hombre inventa para querer llegar al cielo. Y dejando claro que hay un solo camino y que hay una sola verdad y hay una sola vida, que se llama Jesús de Nazaret, el Hijo de Dios. También, hermanos, en este versículo es importante ver que Él habla de la casa del Padre y dice que Él se fue a preparar lugar para nosotros, pero que, hermanos, volverá. Y si me fuere yo a preparar el lugar, volveré y os tomaré a mí mismo, para que donde yo esté, vosotros también estéis. Anulando a aquellos que dicen que el paraíso es en la tierra, porque Jesús está en todo lugar, pero su trono está en el cielo. Y Él dijo: Donde yo esté, vosotros también estaréis conmigo. Él dice: Volveré. Porque Él se fue. Los discípulos lo dicen en el libro de los Hechos, o más bien el libro de los Hechos lo narra, que vino una nube. Él se subió a la nube, porque Él no necesita carro para moverse. Él necesita nube para irse. En una nube se fue. Y a la vista de los discípulos aparecieron dos ángeles. Muchachos, yo sé que están nerviosos, están tristes, están desconsolados. Se les fue lo mejor de lo mejor de lo mejor. Pero les quiero decir una verdad, dijeron los ángeles: así como le habéis visto ir, así mismo vendrá en la gloria del Padre. Él se fue para el cielo, regresará del cielo y nos llevará con Él. Todo.
todo está en este libro. Y pudiéramos hablar, hermanos, de este libro, y quizás voy en retrospectiva hacia atrás, pero otro de los textos que me llama la atención, y lo pienso ahora, hermanos amados, es San Juan 1:1. En el principio, que era el verbo, y el verbo era con Dios, y el verbo era Dios. Esto era en el principio con Dios. Todas las cosas por él fueron hechas, anulando a aquellos que creen que Jesús no es eterno, que no existía antes. Pero la Biblia narra que Él creó todas las cosas, que fuera de Él no existe nada, y que después de Él no existe nada. Que Él es el verbo, la palabra en acción. ¿Cuántos dicen amén en esta hora? Etcétera, etcétera. Pero también encontramos lo que hemos leído, y esto también nos revela algo. ¿Podrá alguien estar con Jesús y no conocerle? ¿Podrá alguien congregarse domingo tras domingo y no saber quién es Jesús? ¿Podrá alguien ser parte del coro, o ser parte de los músicos, o ser maestro bíblico sin conocer a Jesús? Hoy quiero hablarles de eso. Y el tema que le traigo se titula "Un discípulo que todavía no conocía a Jesús". Un discípulo que todavía no conocía a Jesús. ¿Cómo es posible? Hermanos amados. Pero yo quiero mencionar en esta hora que hay una gran diferencia enorme entre estar cerca de Jesús y conocer lo que es verdaderamente Jesús. Repito, hay una gran diferencia en estar cerca de Jesús y conocer quién es Jesús de Nazaret. Porque algunos creen que por estar cerca conocen, pero no es verdad. Había este hermano Felipe, llevaba aproximadamente 3 años caminando con el Señor. Donde el Señor iba, sus discípulos iban. Donde él se acostaba a dormir, ahí hacían su campamento los discípulos. A su nombre sea la gloria. 3 años oyendo sus sermones, viendo lo que él hacía, oyendo lo que él hablaba. 3 años había visto a los ciegos recibir la vista. Wow, asombroso. Llegaba el Señor, hermano, y allá estaba el ciego Bartimeo, y Felipe estaba ahí cuando él le dijo lo que iba a hacer, y el ciego vio. Felipe estaba ahí viendo. Wow, qué terrible. Había visto los muertos resucitar. Él estaba ahí cuando Jesús llegó a donde Lázaro. Él vio cuando estos muertos resucitaron. Había visto, hermano, el mar obedecer la voz de Cristo. Él estaba en la barca cuando los estaba ahogando, y Jesús apareció caminando sobre el mar. Le mandó al mar que se callara. El mar se calló y hubo bonanza. Él estaba ahí. ¿Cuántos dicen amén en esta hora? Había visto, hermanos, grandes milagros. Había visto miles de personas alimentarse con unos que pocos panes y unos pececillos. Había visto la multiplicación de los panes, pero todavía no los conocía. Qué terrible. Y entonces, hermanos, sin embargo, cuando dijo: "Señor, muéstranos al Padre y nos basta", demostró que todavía no había comprendido quién era Jesús. Demostró que lo podían mover fácilmente de la forma de pensar y de ver a Jesús. Que cualquiera con alguna filosofía podía arrancar lo poquito que sabía de Jesús. No sé si me siguen. ¿Me están entendiendo? Demostró que el hecho de que veía milagros no significaba que conocía al que hacía los milagros. Entonces el Señor, hermano, le responde con una pregunta, hermano, que ha atravesado los siglos, pero con una voz como quizá el Señor no se preocupa, pero voy a usar esta palabra, como preocupado. Tanto tiempo hace que estoy con vosotros y no me has conocido, Felipe.
como con un dolor en el alma. ¿Cómo es posible que he estado contigo, Felipe, y no me conoces? ¿Qué pasa, Felipito? Un discípulo que todavía no conoce a su Señor. Su fe no era profunda. Su conocimiento era superficial. Cualquiera lo podía mover. Pero eso que tiene que ver con nosotros, hermanos. Me preocupa los cristianos de hoy en día que tampoco conocen quién es Jesús. Aparece cualquier mentira contradiciendo. No, es que el Talmud dice que Jesús tenía una esposa y se casó con María Magdalena. Y a la gente, ¿será verdad? Y andan preocupados. ¿Será mentira lo que la Biblia dice? ¿Y si Jesús se casó? ¿Y si cometió pecado? Y nosotros lo estamos... ¡Qué fácil te mueve el diablo de la con la mentira! Cuando usted no conoce a Jesús, cualquier filosofía e invento del diablo lo va a querer mover. Pero el que conoce a Jesús, que se invente todo lo que quiere el diablo. Pero a Jesús no lo dejo, porque Jesús es Dios. Hay antes y ahora y mañana. Él es el Rey de los Reyes y el Señor de los Señores. Y a usted nadie lo tiene que mover. Me preocupa que gente que siguen a Jesús, pero que no lo conocen, con facilidad los cambien. Porque antes de que venga Jesús, el diablo se va a inventar un montón de cosas. Va a decir que la Biblia no es verdad, que le han quitado libros, que han engañado a la humanidad, y van a decir muchas cosas. ¿Está preparado usted para mantenerse firme en creer que Jesús es Dios? Y aunque lo pinten de mil colores, ¿sigue usted creyendo que Jesús es su Dios? Me preocupan la nueva generación. Y la Biblia dice, hermanos, me dice la Biblia en el libro de los jueces, y después que murió Josué y esa generación, se levantó una generación que no conocía a Dios y comenzaron a hacer lo malo ante los ojos de Dios. Esa generación que no conoce a Dios es fácil de derribar. Una generación que, aunque venga a la iglesia, pero no tiene profundidad bíblica, entonces, hermano, es fácil de corromper el evangelio desde adentro. Póngase a pensar, una generación que nazca, nosotros ya no estamos en 50 años y Jesús no ha venido, y se levante una generación sin conocer a Dios o conocerlo superficialmente, van a decir, hermano, hagamos el culto aquí, pero también este espacio puede servir para discoteca. Y corromper el templo de Dios, porque el conocimiento de ellos es liberal. No sé si me está entendiendo por dónde voy con este mensaje que Dios me ha dado. El Señor, con tristeza, tanto tiempo hace que estoy contigo, Felipe, y no me habéis conocido. No, hermano, le estaba reclamando el tiempo que había pasado juntos. Le estaba mostrando que la cercanía no siempre produce conocimiento de Dios. Le estaba mostrando, hermanos, esa verdad. Esa es una advertencia para la iglesia de hoy. Muchos tienen años congregándose, muchos conocen himnos, muchos conocen versículos, muchos sirven en ministerio, pero todavía no conocen verdaderamente a Cristo. No basta con venir a la iglesia, no basta con llamarse cristiano, no basta con seguir a Jesús entre la multitud. Es necesario conocerlo personalmente, porque nadie permanece siguiendo a alguien que realmente no conoce. Solo los que permanecen firmes son los que conocen a quien siguen, a quien adoran y a quien exaltan. Por eso es que aquí, en este altar, hablaremos de Jesús, viviremos para Jesús, adoraremos a Jesús, porque Él es Rey de Reyes, es el Alfa, la Omega, el principio y el fin. Mire, hermano, le voy a decir algo. No me interesa a mí si usted conoce matemáticas o no, si usted conoce de político o no, si usted conoce los libros de memoria o no, pero a mí sí me interesa que sepa quién es Jesús en su vida. Que sepa versículos de memoria o no, pero que conozca quién es Jesús para usted. A su nombre.
Porque si no los conocemos, el enemigo nos va a atrapar y nos va a engañar. Hermano, como dije, a mí me lo pueden pintar de 50 mil colores, pero yo solo veo al caballero de la cruz. Jesús es mi Dios hoy, mañana y para siempre. Mientras esta cabeza tenga uso de razón, para mí Jesús es lo máximo que ha pasado en este mundo. El que ha cambiado la historia en dos, el que ha cambiado mi vida, el que ha cambiado su vida. No me preocupa que lo pinten como lo quieran pintar. Ya sé que es trampa del diablo. Y aunque aparezca un ángel, dijo Pablo, trayendo otro evangelio, hablando de otro Jesús, de otro espíritu, de otro evangelio, sea

el Hijo de Dios. Y la iglesia aquí tiene que saber que solo hay un Salvador, y hay un solo mediador, y hay un solo sanador, y hay uno solo que rompe cadenas. Se llama Jesús de Nazaret, el Hijo de Dios. Yo no sé si quiere alabarlo, pero yo he venido a alabar a Dios en esta hora. El Rey de los Reyes se llama Jesús, y que lo sepa el diablo y los demonios también. Lo pueden pintar como quieran, échelos a la calle. Ya me dijo la Biblia que son malditos ustedes. Váyanse de mi mente y de mi corazón. A su nombre. Pablo dice que nos cuidemos, porque dice: me estoy admirado cómo rápidamente les han cambiado su forma de pensar. Soy maravillado cómo han dejado a Cristo por el judaísmo. Cómo han venido esos falsos maestros. Creí que eran buenos cristianos, pero estoy maravillado. Y esa palabra maravillado es decepcionado. Estoy triste. He perdido el tiempo con ustedes. Son unos niños fluctuantes que creí que conocían a Jesús, pero no lo conocen. A su nombre. Y esta generación muy cristiana puede ser, pero pocos conocen a Jesús. Tienen el nombre que vive, pero están muertos. Su fe es fácil de desbaratar. A su nombre. Una firmeza se necesita. Estar firme hasta el último momento. Sea que vivo o muera, para el Señor soy. Y del Señor soy. ¿Cuántos dicen amén, hermanos? Muchos conocen versículos, tienen ministerios, pero todavía no conocen a Cristo. Y ya dije, no basta con venir a la iglesia, no basta con llamarme cristiano. Necesito más que eso, porque nadie permanece siguiendo a alguien que no conoce. En primer lugar, hermanos, quiero hablarles que es posible estar cerca de Jesús y todavía no conocerlo. ¿Cómo? Sí, es verdad, porque la Biblia me dice en este pasaje bíblico, cuando lo vi de esa forma, dije, ay Dios mío. Juan 14:9, Jesús le dijo, tanto tiempo hace Felipe y no me conoces. Estas palabras debieron estremecer el corazón de Felipe, debieron conmoverlo dentro. Me estás diciendo que no te conozco. Claro, te estoy diciendo que no me conoces. Jesús le dice, no me has visto. No le dice, no me has visto. Le dice, no me has conocido. Porque todos los días me ves, pero no me conoces. Porque una cosa es ver y otra cosa es conocer. Porque una cosa, hermanos amados, aleluya, es creer que soy, y otra cosa es ser. Otra muy diferente es conocerlo a él. Felipe había visto sus milagros, había escuchado sus enseñanzas, había viajado con él, pero todavía no había entendido quién estaba delante de él. ¿Quién es el maestro? ¿Quién es el que camina conmigo? Hoy sucede exactamente lo mismo, hermano, en esta generación. Hay personas que conocen la iglesia, pero no conocen al Cristo de la iglesia. Digan amén en esta hora. Conocen, hermanos, pero no conocen al hermano mayor. Se llama Jesús de Nazaret. ¿Cuántos dicen amén? Conocen la doctrina, pero no conocen el Señor que dio la doctrina. Yo no sé si me está entendiendo. Conocen al pastor, pero no conocen al buen pastor del Salmo 23. Jehová es mi pastor y nada me faltará. No es que yo ahí lo conozco al pastor, y quién no va a conocer a ese indio. Pero yo estoy hablando del pastor de pastores, el Rey de los Reyes y el Señor de los Señores. Porque ¿qué puedo hacer por ti, mi hijo, mía? Como aquel hombre que se estaba muriendo de hambre y le dijo al Rey de Israel, ayúdanos, socórranos, líbranos, Rey. Y el Rey gritó en la hambruna, si Jehová no nos librare, ¿qué puedo hacer yo? ¿De qué me

0: nombre, a su nombre, aleluya. Hermanos, conocen de religión muchos, pero nunca han tenido una relación con Jesucristo. Mateo 7:22, lea conmigo, y el 23. Este es un texto duro. Muchos me dirán en aquel día: Señor, Señor, no profetizamos en tu nombre y en tu nombre echamos fuera demonios y en tu nombre hicimos muchos milagros. Y entonces le declararé: nunca os conocí, apartados de mí, hacedores de maldad. ¡Qué terrible! Estos que echaban fuera demonios, que hacían milagros en el nombre de Él, no eran los del mundo, no eran los de la calle, no eran los drogadictos. Eran personas que habían estado en el gremio cristiano, dentro de los templos predicando. Pero Jesús dice: no los conozco. Ellos conocían actividades religiosas, pero no tenían comunión verdadera con Cristo. Por eso Jesús dice: no los conozco. Los veo, pero no los conozco. Sé quiénes son, pero no los conozco. Alabado sea el nombre del Señor. ¿Le seguimos, hermanos? En segundo lugar, quiero hablarles: conocer a Jesús es mucho más que saber cosas acerca de Él. Conocer a Jesús es mucho más que saber cosas acerca de Él. Felipe sabía muchas cosas de Jesús. Sabía dónde había nacido. Él sabía que Jesús había nacido en Nazaret. Sabía, más bien, en Belén, y se había quedado en Nazaret. Sabía, hermanos, cómo predicaba. Sabía cómo oraba. Sabía cómo hacía milagros en el nombre del Padre. ¿Cuántos dicen amén? Pero todavía no conocía plenamente su identidad. Hay una gran diferencia entre información y revelación. Hermanos, los demonios saben quién es Jesús también. Esto es duro. Santiago 2:19. Lea conmigo a ver si entiende. ¿Tú crees que Dios es uno? Bien haces, bien, está bueno, te felicito, dice Santiago. Pero ¿qué diferencia hay de saber que Dios es uno? ¿Qué diferencia hay entre los demonios y ustedes? Porque también los demonios creen y tiemblan. No basta con saber que Dios es uno, amén, hay que tener comunión con ese Dios verdadero. Hay que conocerlo a profundidad. ¿Cuántos dicen amén, hermano? Conocer a Cristo es mucho más que creer que existe. Es rendirse a Él, es caminar con Él, es amarlo de corazón, es obedecerlo. Eso es más que saber que Él existe. San Juan 17:3. ¿Qué dice San Juan 17:3? Lo leemos juntos, hermanos. Dice: y esta es la vida eterna. Esta es la vida eterna. ¿Qué es la vida eterna? La vida eterna es igual a que te conozcan a ti, el único Dios verdadero, y a Jesucristo, a quien tú has enviado, Padre. Esta es la vida eterna, que sepan que hay un Padre y a Jesucristo, a quien el Padre ha enviado a redimir a esta tierra perdida y pecadora. Esa es la vida. Yo ignoro muchas cosas. Ignoro cómo funciona la relatividad. Cómo funcionan los polos. Cómo funciona la matemática. Cómo, hermanos, funciona la economía mundial. Sé algunos pedacitos, pero no sé de eso. Ignoro muchas cosas que hablaba aquel hombre, Newton o Einstein. Desconozco. Oigo fragmentos. Trato de inventar. Trato de explicarlo. No me sale. ¿Cuántos dicen amén? Ignoro muchas cosas de esta tierra. Ignoro. ¿Qué? Puedo llamarme un ignorante. Pero gracias a la misericordia de Dios, conozco que Jesucristo es mi Dios, mi Señor y mi Salvador. Y que si estoy vivo aquí es porque Jesús vive. Y aleluya. Y conozco que ha sido enviado por el Padre. Y conozco que Él sana, que liberta, que cambia, que transforma. Y conozco que Él es el único camino, la verdad y la vida. Por lo tanto, lo demás que no conozco sale sobrando. Me basta con conocer que tengo un Dios y un Salvador que se llama Cristo el Señor. Para la
1: yo no sé, hermano, porque muchas veces nos interesamos en conocer tanto de este mundo, que hermano, de tan conocedores de esta tierra que somos, de tanta ciencia que hay, tantas maestrías, que nos volvemos ateos.
0: Las personas más ateas salieron de las mejores universidades, de Harvard, para mencionarle alguna. De muchas universidades han salido los ateos más grandes. Sí, son científicos, pero no quieren saber nada de Dios. Sí, pueden inventar grandes motores y grandes cosas, pero no saben de Dios. No estoy diciendo que no vayas a la universidad, estoy diciendo que si vas, vayas con una mente clara, con los ojos bien abiertos. Todo me es lícito y no todo me conviene. Y basura que venga para dañarte, deséchala. ¿Cuántos dicen amén, hermano? Entonces, esta es la vida eterna, que te conozcan a ti, Padre, el único Dios verdadero, y a Jesucristo a quien has enviado. Mire lo que dice Jesús, observe. La vida eterna consiste en saber acerca de Dios. La vida eterna, hermanos, dijo que te conozcan a ti, porque la salvación nace de una relación con Dios. Me estoy dando a entender, hermano. En tercer lugar, cuando conocemos a Jesús, es fácil. O cuando no conocemos a Jesús, es fácil dejar de seguirlo. Cuando no conocemos a Jesús, es fácil dejar de seguirlo. Muchos comenzaron siguiendo a Jesús, pero cuando llegaron las pruebas, lo abandonaron. Cuando llegó lo duro, lo dejaron, corrieron, se fueron. Así que volteé a ver a su lado y piense en su mente. Diga, ¿será que esta que está al lado mío o este que está al lado mío irá a permanecer? ¿Será que en 10 años, si Cristo no ha venido, estaré todavía o estará aquí todavía? Porque Juan dice, se fueron de nosotros porque no eran de nosotros. ¿Irán a permanecer? En el nombre de Jesús, sí, aquí estaremos. ¿Cuántos dicen amén? No nos tiraremos de este barco. Vamos a mantenernos firmes porque estamos aprendiendo que Jesús es el único Dios verdadero. Quiero leerle Juan 6:66. Raro ese nombre que va a, ese número que va a salir. Desde entonces muchos de sus discípulos volvieron atrás y ya no andaban con él. Dijo entonces Jesús a los 12: ¿Queréis acaso vosotros iros también? Cuando la cosa se apretó, cuando la cosa se puso fuerte, cuando Jesús les llamó la atención, muchos se fueron. La pregunta es, ¿usted está dispuesto a que Dios lo corrija? Cuando usted ore, dice, Señor, háblame. Esta mañana usted dijo, Señor, voy a ir al culto, pero quiero que tú me hables. Y cuando empiece Dios a decirle, esa forma de ser tuya tienes que cambiarla, ese enojo tuyo tienes que dejarlo, esa doble vida que llevas tienes que dejarla, tienes que dejar una pie en el mundo y otro pie adentro, no puedes estar así. Y cuando Dios te empiece a apretar, ¿vas a soportar o vas a ser como los discípulos? Y empezaron a dejarlo. Y Jesús dijo a los discípulos, ¿acaso los querés ir vosotros también? ¿Por qué se fueron ellos? Porque seguían milagros, pero no conocían a Cristo. El que solamente sigue a Jesús por los beneficios, cuando desaparezcan los beneficios, también desaparece el tipo. Cuando el milagro no suceda, cuando la comida no llegue y cuando no lo saque de la migración, va a echarle la culpa a Dios. ¿Y dónde estaba Dios? Dios está a cada paso que damos. Ahí va Dios con nosotros, hermano. Y el hecho de que no salgas de ahí es porque Él conoce el futuro.
1: Una hermana me contó una visión que tuvo de una persona que no voy a decir. Ella le preguntaba al Señor, ¿por qué no le dejas más tiempo? Y esto y lo otro. Háblame, Señor. Y entonces ella pudo ver como los ángeles estaban esperando a aquella persona ya, porque le iban a recibir con platillos y tambores en la visión. Y dijo, Señor, ¿pero por qué no la dejas? Y entonces cambió la visión y vio a aquella hermana siendo ancianita, 90 años. Pero ¿quién la aguantaba? Los hijos no la aguantaban. Todos estaban perdiendo la fe. Todos estaban perdiendo la esperanza, porque era una anciana guerrera que no, nadie la soportaba. Y ella entendió y dijo, entonces por eso te le vas a llevar. Lo que quiso decir Dios es que yo conozco el futuro y es mejor llevármela antes para que no suceda lo que va a suceder. ¿Cuántos dicen amén en esta hora? Cuando el milagro no suceda, ¿qué va a hacer contigo? Cuando las provisiones de Dios no aparezcan, ¿qué va a hacer contigo? ¿Vas a estar ahí? Porque eso sucede cuando solo venimos por los milagros, por los panes y por unos pececillos. Yo les he dicho, hermano, que Dios está aquí con nosotros, pero Dios está en ese avión si nos toca irnos. La mayor desgracia, y me voy a sentir tan decepcionado de que yo me dé cuenta que usted va en un avión y que llegue caído al país de usted. Ay, es que yo, qué decepción más. Su vida era de cristiano guarapo, dijo un amigo mío llamado Colombia. Era sopa maruchán su cristianismo. Te voy a adorar, Señor, cuando todo vaya bien, pero cuando me falles te voy a dejar. Como algunas esposas que tienen condicionado al marido: mientras traiga dinero voy a amarte, pero el día que dejes de trabajar te abandono. Santo, me salgo de ahí, me metí a terreno ajeno. Digo, a terreno minado. Pero es la verdad, hermana. Mujeres que solo el beneficio buscan, y hombres también. Hermano, no, eso no es lo que la Biblia dice. A Dios se le sirve en las buenas y en las malas, cuando hay y cuando no hay, cuando, hermano, Dios provee y cuando no. Porque si no provee, por alguna razón es
2: la luz del mundo.
1: Entonces empezaron a dejarlo porque los panes no fluían, porque la comida no llegaba. Mejor me voy, ya no te sigo, Señor, porque me están apedreando por tu culpa. Aleluya, hermanos amados. Cuando usted conoce el verdadero Cristo, hermanos, permanece aun cuando no entiende lo que sucede a su alrededor. Job capítulo 13, verso 15. Lea conmigo. ¿Conocía Job a Dios? ¿Lo conocía? Voy a voltear a ver. ¡He aquí! ¡Wow! Aunque él me matare, en él esperaré. No obstante, defenderé delante de mí de él. O dice, no obstante, defenderé delante de él mis caminos. Pero la frase que me llama la atención es que aunque él me matare, aunque él dijera, ok, te voy a llevar, te quito la vida, con todo y eso en él esperaré, porque es mejor estar en las manos de él, aunque me quiera quitar la vida, que caer en manos del diablo. Por lo tanto, en él esperaré, en las buenas y en las malas, cuando entiendo y cuando no entiendo, cuando sé lo que sucede y cuando se sale de control y ya no tengo el control, seguiré esperando en él, porque él tiene cuidado de mí. Él me ha dicho que estará conmigo, aunque no lo entienda. Vamos a levantar las manos. Quizás usted no entiende el proceso, quizás usted no entiende el problema ahora, pero yo quiero decirte que es mejor estar con él que estar afuera de él, aunque no entendamos. A su nombre, aleluya. Eso solamente puede decirse a alguien que conoce a Dios, alguien que sabe quién es Dios. Y aquí vuelvo la pregunta a los que están aquí, a los que me están escuchando: ¿qué clase de fundamento tiene usted? ¿Qué clase de firmeza en la fe tiene? Porque hay miles de personas que nos están escuchando. Y usted que está aquí, usted de esos que cuando le pasa un problemita ya quiere abandonar a Dios. Y lo primero que le cruza por la mente, ya no voy a ir a la iglesia, porque de nada sirve ir a la iglesia, porque cada vez que voy a la iglesia más problemas se me vienen. Vuelvo a repetirle lo que siempre le he repetido. ¿Y qué cree? ¿Que Satanás va a venir con un pastel cantándole Happy Verde porque usted le está haciendo la guerra? ¿Qué espera? ¿Que le aplaude cada vez que usted viene al culto? No, señor. Entonces usted tiene que entender que el diablo se le va a levantar. Pero la Biblia dice: someteos a Dios, resistid al diablo y de vosotros huirá. Amén. No me importa si se levanta. Yo lo que sé es que Jesús vive y voy a servirle a Él. Digan amén en esta hora. También quiero mencionar, hermanos, cuando conocemos a Jesús, descubrimos que en Él, hermanos, está toda la revelación de Dios. San Juan 14:9 dice: el que me ha visto a mí, ha visto al Padre. Felipe dijo: muéstrame al Padre. Jesús le respondió: Felipe, el Padre se ha dado a conocer por medio de mí. Todo lo que Dios quiere revelar al hombre se encuentra en Jesucristo. Felipe, el Padre se ha revelado a este mundo a través de mí. ¿Cuántos dicen amén en esta hora? Todo lo que Dios quiere revelar se lo ha revelado a través de Jesús. Mire lo que dice Colosenses 2:9. Es que el libro de la Biblia es completa. Porque en Él habita corporalmente toda, diga, toda la plenitud de Dios, de la deidad. En Él corporalmente habita todo lo pleno de Dios. En otras palabras, el Padre se metió en el Hijo. ¡Fua! ¿Cuántos dicen amén en esta hora? No sé si me estoy dando a entender. Cuando habla de todas, es toda. No es que Jesús es parte de, no, es todo. Es todo de. Y si no es mentirosa la Biblia. Cristo no es solamente un maestro, no es solamente un profeta, no es solamente un hombre. Él es el Hijo eterno que revela perfectamente al Padre. Es el resplandor del Padre, es la imagen de Él. Hebreos 13 o Hebreos 1:3. Mire lo que dice Jesús, el cual siendo el resplandor de su gloria, que es resplandor de su gloria, pero diga algo más, y es la imagen misma de su sustancia. Jesús es la sustancia, es el jugo, es el centro, es... Yo no sé si me puedo dar a entender. Yo quiero que usted entienda que es cuando usted exprime alguna fruta, sale el jugo de esa fruta, pues es la esencia. Jesús es el jugo de Dios, el resplandor de su gloria. El Padre es el sol, pero los rayos son, hermano, Jesús es el que nos alumbra. Yo no sé si usted me entiende. Es el Hijo, es el que sale del Padre. Oh, aleluya, no es diferente al Padre, en quien sustenta todas las cosas con la palabra de su poder, habiendo efectuado la purificación de nuestros pecados por medio de sí mismo, se sentó a la diestra de la majestad en las alturas. Es el resplandor y es la esencia. Dígale que está a su lado: Jesús es la esencia. Ya no andes buscando más esencia, ya la encontraste, se llama Jesús. Por eso es que conocer a Cristo cambia toda nuestra vida. Porque cuando descubrimos quién es Él, ya no podemos seguir viviendo igual. Y para ir terminando, el verdadero conocimiento de Cristo produce perseverancia. Pedro también tuvo momentos difíciles. Negó al Señor, lloró amargamente, pero volvió. ¿Por qué? Porque conocía a Jesús. Pablo perdió riquezas, perdió prestigio, perdió libertad, pero nunca abandonó. Porque conocía a Jesús. El que conoce le puede pasar de todo, pero nunca abandona la relación con
0: con su Dios. Digan amén en esta hora. Por eso Filipenses 3:8, y ciertamente aún estimo todas las cosas como pérdida por la excelencia del conocimiento de Jesús mi Señor. Pablo no dijo por la excelencia de los milagros ni por la excelencia de la religión, dijo por la excelencia del conocimiento de Cristo. Todo lo demás lo tengo por basura. Tengo por basura la religión, tengo por basura el estudio de haber estudiado en esa universidad prestigiosa. Tengo todo por basura porque he conocido al que

seguir firme. ¿Cuántos dicen amén en esta hora? Póngase de pie. Pero no he terminado todavía. ¿Sabe qué? A mí me preocupa gente que por un pinchancito en el pie ya se quieren ir de la iglesia. Porque no lo saludan, ya se quieren ir de la iglesia. Porque no les dan un privilegio que ellos quieren, ya se quieren ir de la iglesia. Porque los trataron según ellos mal, se quieren ir. ¡Me preocupa! No hay fundamento. No hay fundamento. No hay claridad en el conocimiento. Hermano, como dijo aquella anciana a mí, pastor, si usted me saca por una puerta, me meto por la otra. Y yo espero que sea verdad. Hacer que un día le pase algo, hermano, y diga, hermana Gloria, diga, ay, pastor, me retracto de lo que dije. No, se tiene que mantener firme, porque usted no ha hecho pacto con ningún hombre, ni con una mujer de esta tierra, ni de esta iglesia. Su Dios se llama Jesús de Nazaret, el Hijo de Dios. A mí me preocupa, hermano, que a veces por pequeñas cosas abandonamos el cristianismo. La pregunta que Jesús hizo a Felipe.

estar firme en medio de la dificultad. Sabes quién es el Rey de los Reyes, porque solo los que conocen a Cristo permanecen para el final. Solo los que saben que Jesús es la roca inconmovible de los siglos van a permanecer firmes. Solo los que saben que Él es el restaurador, que Él es el que da paz, se van a mantener firmes en medio de la tormenta. Aquellos que no conocen van a tambalear y van a dejar la barca, pero los que confían en Jehová

Todo tiempo, Felipe, no me conocéis. Hoy, hermano, estamos aquí. Frente a nosotros una palabra que nos confronta. Felipe era discípulo, pero no lo conocía. ¿Cuántos somos cristianos y no conocemos quién es Dios? Fácil nos mueven, fácil nos engañan, fácil nos sacan años de cristianismo de nuestra mente con un invento que el diablo se levante. Hermanos, ya cambiaron nuestra forma de pensar y empezamos a decir: ¿y si estamos equivocados? ¿Y si el evangelio no es la verdad? ¿Y si la católica es la verdad? Porque apareció una mujer un día de estos queriendo refutar la doctrina evangélica. Esos evangélicos están equivocados porque ellos nacieron de Lutero, dijo. Y la iglesia católica fue fundada en el año 33 después de Cristo, porque la iglesia evangélica la fundó Cristo. Digo, la iglesia católica la fundó Cristo. Y yo dije: qué perdida está. Está más perdida que Adán buscando suegra en el Edén, hermano. Porque la iglesia católica nació en el año 313 después de Cristo, y Jesús no fundó iglesia. Jesús

Jesús de Nazaret, el que fundó la iglesia sobre la roca. Tenemos que estar claros, hermano, porque aparecerán los mormones con una tontera por ahí, y aparecerán los testigos de Jehová con otro invento, y aparecerán los lunáticos con otro invento, y la religión de los extraterrestres con otro invento, y la religión de los perros Terian aparecerá con otro invento.

0: Muy bien, por ahí teníamos el tema Alaba a Dios. Y por ahí teníamos el programa Es Tiempo de Despertar.
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0: Tenemos por ahí... Nuestro siguiente programa, eso de las 11:30 de la mañana. Jesucristo, luz de salvación.
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0: Y el programa transmitido desde el templo de la iglesia. Poder del alfarero.
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0: allá en Estados Unidos.
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0: Mientras tanto, déjeme comentarle que tenemos espacio para complacer su gusto musical. Así que cuénteme, ¿con qué alabanza nos vamos a ir? ¿Qué alabanza vamos a escuchar?

0: Feliz mañana del día domingo 19 de julio. Saludos a ustedes que va regresando de su culto dominical o va rumbo al templo, a el culto dominical de este día. Preste mucha atención. No solamente haga presencia con el cuerpo, sino que esté pendiente de todo, todo lo que suceda en el culto el día de hoy. Dios no necesariamente habla solamente a través de la palabra, de la predicación de la palabra. Él habla también a través de las alabanzas, a través de algo que diga la hermana o el hermano que dirige el devocional.
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0: Solo prestemos un poco de atención.

0: Ajá, dígame. Hijo de Dios. ¿Qué alabanza vamos a poner el día de hoy a esta hora? Usted me dice y yo con todo gusto le complazco ahorita. No lo voy a hacer esperar, lo prometo. Unas dos alabanzas por ahí para hacerla sonar de manera continua. Y yo me callo y con todo gusto estaremos complaciendo. Porque en tu seno se derramó la sangre, preciosa sangre del unigénito. 3 minutos, bueno, ya prácticamente, bueno, ya 2 minutos son los que nos separan de las 10 de la mañana.
1: Vamos, hermanos, con sus palmas.
0: En aproximadamente hora y media estamos dando inicio al programa Jesucristo Luz de Salvación. El programa transmitido desde el Templo de la Iglesia Poder del Alfarero. Así que la invitación es para que usted pueda seguir en la sintonía de Radio El Buen Pastor. Por acá tenemos algunas invitaciones. Es que la Iglesia El Dios Vivo del Concilio Latinoamericano, ubicada en la salida a Yamaval, una cuadra arriba del destacamento militar número 4, acá en San Francisco Gotera, tiene el honor de invitarle a 2 días de campaña a realizarse los días jueves 30. Y el día viernes 31 de julio. El día jueves 30 de julio estará predicando nuestra hermana Celina de Díaz. Y el día viernes 31 de julio, nuestra hermana Celina Cecilia de Ruiz. En la alabanza estará con nosotros el dúo misioneros de El Dios Vivo. Esto a partir de las 13 de la tarde. Iglesia El Buen Pastor en San Carlos hace una cordial invitación para este día martes 28 de julio. Ya que tendremos una actividad evangelística donde contaremos con la presencia de nuestro hermano el solista Herbert Solano. El día martes 28 de julio a partir de las 4 de la tarde. Morir con Cristo, quiero ser. Acá tenemos unos avisos y es que nos han compartido información de 3 terneros que han sido extraviados en el terreno de Niña Lidia Argueta allá en Agua Fría. Esto cerca de donde don Chico Pereira. Los terneros tienen entre 2, 4 y 6 meses. Para mayor información o para cualquier información más bien, puede comunicarse al número 7453-1242. Repetimos el número 7453-1242 con Antonio Sánchez Munguía, allá en las cruces de Yolo y King. Un comunicado también y es que se le comunica a Alcides Díaz Fernández que se pueda comunicar con Luis Alonso, ya que este encontró sus papeles personales y le pide que pueda comunicarse al 6120-7232. Repetimos el número 6120-7232. Él se conduce en una motocicleta color rojo con remolque, ya que vende pan. La sangre, preciosa sangre del unigénito hijo. También de Cantón Monteica, donde fue visto por última vez. Luis Arlen Bonilla Sorto. Es la familia Bonilla Sorto solicita de su amable solidaridad para dar con el paradero de él. Cualquier información que ayude a dar con su paradero puede hacerla llamando o comunicándose al 7035-1366. Está desaparecido desde el 27, desde el sábado 27 de junio. Bendiciones, hermano, quiero que me haga un saludo a mi hijo que el día miércoles está cumpliendo 3 añitos y el saludo también a la audiencia. Pone una alabanza de cumpleaños, por favor. ¿Cómo no? Con mucho gusto.

sabe erróneamente. Y aquí creo que voy a incluir a todos. Me va a disculpar si usted me dice, no, hermano, yo no entro en esa categoría. Creo que todo el pueblo cristiano tendemos a, en algún momento, a distorsionar realmente lo que es el Evangelio. O más bien la finalidad que debemos de tener en cuenta cuando estamos presentando el Evangelio. Uno de los tantos versículos que nos dicen qué es lo que realmente debemos presentar o hacer, lo encontramos en el Evangelio de Juan, en el capítulo 17, versículo 3. Y es que es muy interesante lo que nos dice. Y esta es la vida eterna, que te conozcan a ti, el único Dios verdadero, y a Jesucristo, a quien has enviado. Aquí quiero detenerme y hacerle una pregunta. ¿De quién estamos hablando cuando estamos evangelizando a otras personas? ¿De lo que nosotros hemos podido hacer? ¿De lo que nuestro pastor ha podido hacer? ¿De lo que nuestro líder ha podido hacer? ¿O de lo que Cristo ya ha hecho en nuestra vida? Justo a eso es lo que somos o estamos llamados a hacer, mis hermanos. No a contar otras cosas que pueden llegar a ser de edificación a otras personas o a personas que no conocen de Cristo. Sí, muy bien, no le digo que no. Pero a lo que somos llamados es a contar las maravillas de Dios, a presentar el Evangelio.

contar algo que me sucedió, no a contar, discúlpenme la expresión, no a contar mis desgracias, a contar cuán grandes cosas ha hecho Dios conmigo, a contar lo grande, lo maravilloso que Él es, que no se trata de mí, que no se trata de mi pastor, se trata de Cristo.

0: días, hermanos. Saludos y bendiciones desde Norte Carolina. Saludos a ustedes, saludos hasta Honduras, a Aldea Yerba Buena, San Miguelito. Saludos a todos los niños. Por favor, pónganme la alabanza. Somos felices porque en mi casa vive Jesús. Bendiciones.
1: Gózate, mi hermano, porque la sangre de Jesús nos dio vida eterna. ¡Aleluya!
2: Muy bien, por ahí teníamos ese audio. Y bueno, queremos saludar a... Por acá dice, saludos a mi hijo, que el miércoles cumple 3 añitos. Un saludo a toda la audiencia también. Me pone una alabanza de cumpleaños. Por favor y gracias. Bueno, yo hago caso. Nos vamos con el tema, ¿cuándo tú naciste?

0: Muy bien, por ahí estábamos complaciendo con el tema cuando tú naciste, mis hermanos, cuando son las 10 de la mañana, ya con 13 minutos, bueno, ya 14 minutitos. Recordarle que el espacio o el programa más bien, Jesucristo Luz de Salvación, da inicio a eso de las 11:30 de la mañana. Lo que quiere decir que tenemos más o menos una hora, 15 minutos para complacer. Así que díganos.
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0: ¿Qué alabanza desea usted escuchar?
1: Palabras.

0: buen pastor, Dios le bendiga.
1: Yo le decía, hermano, quiero una alabanza.
0: Amén, dígame, ¿qué alabanza?
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0: ¿Entrada triunfal?
1: Sí.
0: Bah, cómo no, con mucho gusto, hermano, cómo no.
1: Le llamo de acá, de Punta de Navarro, Eugenia Roja.
0: Hermana Eugenia.
1: Sí.
0: Bueno, entrada triunfal me dijo, ¿verdad?
1: Entrada triunfal, sí, por favor.
0: Bueno, cómo no, con mucho gusto.
1: Dios le bendiga.
0: Dios le bendiga.
1: Amén, mi hermana.

0: buen pastor, Dios le bendiga.
1: Dios le bendiga, hermano.
0: Amén, dígame.
1: Con un himno.
0: Dígame.
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0: Permítame. La puerta es Cristo.
1: La puerta es Cristo.
0: Va, cómo no, con mucho gusto.
1: Gracias, hermano.
0: Bueno, Dios le bendiga.

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1: Hijo de Dios, tierra bendita y divina, es la de Palestina.
2: Dele bendiga, hermanito Jonathan.
0: Dele bendiga, dígame.
2: La socia de Santiago de Merilla, Carmen Machado.
0: Dígame.
2: ¿Me puede complacer con los coros de Villa Láctea?
0: ¿Coros de Villa Láctea?
2: Sí.
0: Va, cómo no, con mucho gusto.
2: Bendiciones, hermanito. Dios le bendiga.
0: Dios le bendiga.

Bueno, por ahí tenemos varios temas por complacer, pero vamos a iniciar ya porque si no usted me va a querer colgar. Escuchamos el tema Entrada Triunfal.

0: Son las 10 con 25 minutos.
1: Muy bien, ahí teníamos el tema Entrada Triunfal. Son las 10 de la mañana con 26 minutos, 10 más 26 minutos. Saludos a nuestra hermana Abby. Que, bueno, acostumbradamente está en Montreal, Canadá, pero hasta donde yo recuerdo, aún está aquí en el país.
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1: Nuestra hermana dice, salúdeme a mi hermana Lea. Muchas bendiciones. Bueno, por ahí estaba el saludito. Por ahí nos solicita el tema Viuda sin nada.
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1: Bueno, con mucho gusto, hermana.
2: Okay.

0: 6 de la mañana, 27 minutos. Digo, 10 más 27 minutos.
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Muy bien, por ahí teníamos el tema de Bethel Ministry, el samaritano, cuando son las 10 de la mañana con 37 minutos. 10 de la mañana, 37 minutos.

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1: ¿Alguna vez usted ha deseado tener algo, comerse algo bien rico? Eso que a usted le encanta comer.
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1: Puede ser una buena sopa de gallina. O ir a X restaurante. ¿Alguna vez usted lo ha deseado? Me dice, no, al tener yo una oportunidad, me voy a ir para ahí. O preparar, qué sé yo, un pancito así bien rico.
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1: ¿Alguna vez usted,
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0: fíjese que haciendo referencia a eso, la Biblia nos habla. Y nos habla en general. Tenemos que, o más bien no hay nada de malo en disfrutar algo que es fruto de nuestro trabajo. No es ningún pecado, no es nada malo, todo lo contrario. Es gracias a la bendición de Dios. Hacerlo, aunque usted diga, hermano, pero es que yo he trabajado, me ha costado, he sudado para tener este plato de comida ahora.
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0: Bueno, eso es parte de las bendiciones de Dios. Pero específicamente de eso nos habla el libro de Eclesiastés en el capítulo 2,
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0: Capítulo 2, versículo 24. Quiero dar lectura a este versículo, pero en esta ocasión no quiero darle lectura a la Reina Valera, a la versión de la Reina Valera 1960, que es la más común, sino quiero dar lectura a Eclesiastés 2:24, pero en la traducción al lenguaje actual está un poquito más sencilla, un poquito más entendible. Lo mejor que podemos hacer es comer y beber y disfrutar de nuestro trabajo. He podido darme cuenta de que eso es un regalo de Dios. Hermano, hermana, si a usted le ha costado y usted dice, me voy a dar un gustito esta semana, voy a salir a un restaurante, voy a comprar lo necesario para hacer una comida, adelante, hágalo. No hay nada de malo con eso, fíjese. Porque al final, si nos fijamos, al final de este versículo dice, es un regalo de Dios.
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0: En primer lugar, lo categoriza como un regalo. En segundo lugar, viene de Dios. Así que adelante, gócelo. Escuchamos ahora el tema de Loida Olmeda. Mi corazón lo sabe bien.

Muy bien, ahí teníamos esa cadena de coros de la Vía Láctea, temas, bueno, esos coritos que hasta donde yo recuerdo son bastante antiguos, pero son de esos coritos que bien aprendidos los tenemos, ¿verdad?

0: Por acá tenemos un saludo y es que Ricardo Molina. Mi vida cumplir su voluntad. Dice por ahí, salúdeme a Eva Molina, ya que está cumpliendo años el día de hoy.
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0: Bueno, muchas bendiciones y bueno, por ahí vamos a estar programando una alabanza de cumpleaños.

0: 11 de la mañana. Recordarle que a las 11:30 tenemos el programa radial.
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0: Jesucristo, luz de salvación.
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0: Programa transmitido desde el Templo de la Iglesia Poder del Alfarero, allá en los Estados Unidos. Así que la invitación es a usted para que no se pierda este hermoso programa. Tenemos por ahí el tema Hermosos Años, El Príncipe, el tema del dúo Celaya, Cuando Solo Minutos Me Queden, y el tema que suena a continuación, Yo Edifiqué Una Casa.

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llegaste sin fe, sin esperanza, sin salvación. Posiblemente llegaste enfermo. Cuando llegaste a este lugar, Dios te dio, aleluya, salvación, aleluya. Aleluya, Dios te dio sanidad, aleluya. Solamente con Él, aleluya, los caminos.

recordar aquel encuentro que tuvimos con Él, aquel momento especial donde Él nos tocó, donde Él nos perdonó, donde Él nos alcanzó. Ese momento, aleluya, queda grabado.

llegaste sin fe, sin esperanza, sin salvación. Posiblemente llegaste enfermo, pero llegaste a este lugar. Dios te dio, aleluya, salvación, aleluya. Aleluya, Dios te dio sanidad, aleluya. Solamente con Él. Aleluya.

aquel encuentro que tuvimos con Él, aquel momento especial donde Él nos tocó, donde Él nos perdonó, donde Él nos alcanzó. Ese momento, aleluya, queda grabado.

veces el enemigo anda queriendo como acusarte, señalarte, aleluya, mas sin embargo

0: nosotros seremos nuestros sus hijos, aleluya. Y un día que partamos con Él, estaremos por la eternidad con Él allá, aleluya. Cuéntanos fuerte, batido de palma, al Dios que vive y permanece por los siglos de los siglos, aleluya. A su nombre sea la gloria. Gloria a Dios. Y a su nombre. Y todo lo que respire, hermano, amados hermanos. Dios bendiga a los músicos. Que Dios los bendiga más. Amén. Que Dios bendiga, aleluya, a todos mis hermanos presentes. Amén. A todos los que están en sintonía a través de Radio Jesucristo Luz. Amén. Aleluya. A los que están a través de la página de Facebook. A los que están a través de la página de YouTube. Amén. A todos mis hermanos presentes, al evangelista que hoy nos acompaña, que va a predicar la palabra del Señor. Y a nuestro hermano Osmin, que está con nosotros. Amén, aleluya, ¿verdad? Osmin Torre, amén, aleluya, amén. Aleluya, que está con nosotros. Haga de este lugar un lugar para adorar al Señor. Amén, ¿verdad? Vamos a traer este espacio, amén, a nuestro hermano Juanito Peral, también, que trae la palabra del Señor, el evangelista, amén. Que Dios ha preparado el mensaje para esta mañana. Amén. Así que pongámonos de pie fuerte, de pie de palma a nuestro Dios. Aleluya. Amén. Aleluya.
1: Aleluya. Gloria a Dios. Qué bueno es estar a donde Dios está. Y Dios está en este lugar. Hermano, yo estaba ahí adorando a Dios y le decía: Señor, manténme así. Cuando usted está en la presencia de Dios, se olvida de todo, hermano. Se olvida del que está a la par suya, se olvida del que está enfrente, del que está atrás. Y usted se dedica solamente a adorar y exaltar el nombre de Jesucristo. Y usted siente una paz interior tan hermosa que usted quiere estar solamente con Dios, contemplando su hermosura, su gloria, su poder. Y qué hermoso es Dios, porque Él nos visita, aun siendo inmerecedores, hermanos. Así que Dios bendiga a nuestro amado pastor, el pastor Wilfredo, su amada esposa, nuestra pastora Linda Portillo. Dios los bendiga rica y abundantemente siempre. Que Dios los siga usando también poderosamente. Puede tomar su asiento unos minutitos para introducirme, ¿verdad? Y darle gracias al pastor Wilfredo por darnos esta bendición de venir a esta campaña, ¿verdad? Y predicar el evangelio de Jesucristo. Es un evangelio que transforma, un evangelio que tiene poder y que no está muerto. ¿Sabe por qué la palabra no está muerta, hermanos? Porque el autor de ella está a la diestra de Dios el Padre, intercediendo por usted y por mí para que la palabra sea efectiva a nuestros corazones. Amén, hermanos. Yo me siento gozoso, contento y privilegiado de ser parte de esta campaña anual por la directiva Pro Radio Audiovisión. Y así agradezco también al director y presidente Luis Cabrera, que Dios lo bendiga a él y juntamente con toda la directiva. ¿Cuántos pueden darle un fuerte aplauso a él y a toda la directiva, hermanos? En señal de gratitud por toda la labor que ellos hacen. Porque en cada sociedad que nosotros trabajamos, se requiere de un gran esfuerzo, de un gran sacrificio. No se diga a los pastores cuánto han sacrificado y se esfuerzan cada día para hacer la santa y bendita voluntad del que los llamó. Así que yo agradezco mucho a la sociedad, ¿verdad? Y a la directiva de Pro Radio Visión, que Dios los siga usando para llevar el evangelio de nuestro Señor y Salvador Jesucristo a todas las naciones, hermanos. Ya que hoy día, pastora Dalinda, se nos es fácil por medio de redes sociales, llegar hasta donde haya señal, ahí llega la palabra de Dios. Ahora, que muchos la ignoren, es cuestión de ellos. Pero usted que fue llamado, usted está haciendo la obra. Porque usted va a dar cuentas tanto como usted por predicar el evangelio que salva, como aquel que rechaza el evangelio que le puede salvar su alma para irse con Cristo. Sí. Entonces, ahora es fácil, hermano, predicar y que llegue la palabra, se extienda alrededor del mundo. Yo por eso invito a cada miembro de la iglesia Poder del Alfarero aquí en Ozone Park, con mucha humildad y respeto, que si usted ve un post o una palabra de Dios, especialmente de su pastor, de sus líderes que prediquen, no lo ignore, sino compártalo, dé gracias siempre, hermano. Usted no sabe, alguien puede ser edificado a través de esa palabra. Alguien puede ser edificado a través de esa palabra. Porque hoy en día, hermanos, muchos publican cosas que no edifican. Y ahí están compartiendo. Y se vuelven hasta virales. Pero la radio no. El mensaje tiene 100 vistas por si es mucho. No, debemos de compartir la palabra de Dios. Dar por gracia lo que por gracia hemos recibido. Amén, hermanos. Entonces, si usted ve un post que edifique, que toque el corazón, compártalo. Compártalo, especialmente si son de casa, compártalo mucho más. Aunque 10 veces compártalo, 100 veces, 1000 veces compártalo, hermano. No hay problema. Amén, hermanos. Además, no se paga por eso. Amén. Así que, dando gracias a Dios, ya sabe que si usted le ministra la palabra y si usted es tocado por Dios, usted puede darle un fuerte aplauso a Jesucristo. Amén, hermanos. Yo no soy de los predicadores que pide aplauso siempre. No. Si usted siente que es tocado por la palabra de Dios y en señal de fe de que usted agarra, recibe la palabra, usted le da un fuerte aplauso a Jesucristo. Ahora sí, pongámonos de pie y vamos a entrar al tema. ¿Cuál es el tema, amada iglesia? Todos, unánimes. Acuérdese que nos están visualizando. Amén, hermanos. Acuérdese que nos están visualizando. Así que, ¿cuál es el tema? En ningún otro hay salvación. ¡Wow! Esto se merece un wow y mil veces wow. Esto es poderoso, hermano. ¿Sabe por qué? Porque yo soy testigo del poder del que salva. Yo soy la muestra andante de que Él me salvó. Ustedes saben dónde yo estaba. Ustedes saben que un perro valía más que yo. Eso es lo que decía la sociedad, eso es lo que decía aún mi familia. Pero el que me salvó dice: esto valió mi sangre. La sangre de Jesucristo tiene poder aún en estos días para cambiar y transformar y perdonar a cualquier pecador. Por eso hoy en día, si un amigo está en medio de nosotros, tú vales la sangre de Jesucristo. Tú eres especial en este día y en este momento y en este lugar ante los ojos de Jesucristo. Solo abre tu corazón para que el Espíritu Santo de Dios te marque, te selle, te redarguya de todos tus pecados y sea salva tu alma. Yo soy testigo, hermano, de que Cristo es real. Cuando nadie pudo ayudarme, cuando nadie me auxilió, cuando nadie estuvo ahí, Jesucristo estuvo ahí para darme salvación y vida eterna. ¿Y qué ha pasado 18, 19, ya casi 20 años después? Que nos estamos aquí, hermanos, en la iglesia que Dios ha levantado, Poder del Alfarero, anunciando las buenas nuevas de salvación. Amén, hermanos. Así que el tema es: en ningún otro hay salvación. La base bíblica se encuentra en Hechos capítulo 4, versículo 12. Vamos todos ahí, hermanos. ¿Ya todos lo tenemos? Y lecturamos la palabra de Dios en el nombre del Padre, del Hijo y del Espíritu Santo. Y la iglesia dice:
2: Amén.
1: Y en ningún otro hay salvación, porque no hay otro nombre bajo el cielo dado a los hombres en que podamos ser salvos. Oramos, Padre y buen Dios. Toda gloria y toda honra sean dadas a ti, Padre mío, desde el principio hasta el final. Tuya es la gloria, Padre. Nosotros somos tus siervos, servidores tuyos, que con gozo, con alegría hemos venido a adorar y bendecir tu nombre, Padre. Recibe toda la gloria, papá, en este día, Padre. Hemos lecturado tu santa y tu bendita palabra. Esta palabra que transforma, que salva, Padre mío, aún a través, Señor, de redes sociales, toca, Señor, a los amigos que han de ver este mensaje, Padre mío, sálvalos del pecado, líbralos de la muerte y dales vida y vida eterna. Te lo pedimos en el nombre poderoso de Jesucristo. Y la iglesia dice:
2: Amén,
1: amén y amén. Usted se va sentando y salude a su hermano y dígale: ¿cómo te llamas? Pero con gozo, con alegría. El tema es: en ningún otro hay salvación. Pero el Espíritu Santo me llevó a decir estas palabras: ¿cómo te llamas? Es una pregunta: ¿cómo te llamas? Y ya, si el pastor Wilfredo me dijera: ¿cómo se llama?, ¿qué usted respondería? ¿Qué usted respondería? No. Me gusta siempre hacer esta dinámica, pastor, con su permiso. Amén. Es parte de la predicación, de lo que Dios habló a mi vida. Ese joven yo lo conozco. Y si te conozco a ti, Cristo te conoce mejor. Y sabe que tú eres un siervo de Jesucristo. ¿Cómo te llamas?
3: Cristal.
1: Cristal. Muy bien. ¿Cómo se llama, pastor?
4: Siervo de Dios.
1: Los caballeros son el predicador. ¿Cómo se llama?
3: Un siervo de Dios.
1: O de Dios. Ok. Yo me llamo Juan Peralta, hermanos. Mi hija se llama Cristal Peralta, que doy gracias a Dios por su vida, que siempre está conmigo acompañándome a hacer la voluntad de Dios, ya que mi amada esposa no pudo venir por cuestión.

iglesia cristiana evangélica pentecostal que llegan todos los domingos, solo llegan para ver quién se peinó bien, quién se puso la mejor corbata, quién trae zapatos de marca, quién es el que no se pinta el pelo, quién es el que no se maquilla, quién es el que no se pone uñas largas. Sigue sin experimentar el poder de Dios. Sigue sin ver la gloria de Dios. Y muchos se van de la iglesia, y no solo se van de la iglesia, sino que se van señalando a quién principalmente. Al pastor. El que, es que el pastor perdió la unción, es que el pastor ya no ora, es que el pastor esto, es que la iglesia esto, es que la iglesia... No, no es la iglesia, no es el pastor, es su relación que usted no avivó.

transformar las vidas. Y como que veo que la iglesia no está convencida de esto. Y le voy a dar una demostración. Mira, hermano, cuando llegué yo vine al altar de Dios. Y en el altar de Dios yo sentía yo como que estaba yo en un barco. ¿Cuántos se han subido en un barco? Mire, las olas lo hacían así, como que hasta me arrullaba. Sentía yo la gloria de Dios, la paz de Dios, y la sierva de Jesucristo que estaba aquí, estaba orando y ella estaba dando el mensaje que ya Dios me ha dado. Y yo me metí en la gloria de Dios. Y luego vino el predicador con los cantos, hermano, y me metí en la gloria de Dios. Y la gloria de Dios descendió. Y el Espíritu Santo de Dios habló, hermanos. Pero ¿qué pasa hoy en día? Que estamos tan mal acostumbrados a pensar que el Espíritu Santo de Dios solamente se mueve al final del mensaje. No, no, eso es mentira de Satanás. Eso es que el diablo quiere turbarlo. El Espíritu Santo de Dios se está moviendo desde su intimidad, desde su casa. Cuando viene acá es para que Él se glorifique. Sí, hermano, pero ¿a dónde podemos referirnos en la palabra de Dios? Entonces, mientras yo meditaba eso y oraba yo, y yo veía yo cómo los enfermos eran sanados, los heridos de corazón eran sanados, hermano, el Espíritu Santo de Dios me llevaba a este mismo libro, a Hechos capítulo 3, a donde narra la historia, hermano, que Pedro y Juan, ya llenos del Espíritu Santo de Dios, se dirigían ¿a dónde? Al templo. Ajá. ¿Y qué iban a hacer al templo? ¿Qué vino usted a hacer aquí en el templo? Adorar a Dios. Pero ya ve cómo los llenos del Espíritu Santo, pastor, los llenos del poder de Dios, no esperan el final ni el principio, esperan ser osados por el Espíritu Santo de Dios, guiados por el Espíritu Santo de Dios. Cuando Él dice, Él hace. Cuando Él se glorifica, Él se glorifica. No hay nadie quien lo detenga. Dice que iban al templo Pedro y Juan. ¿A qué? A hacer sus ritos de oración. Se cree que oraban 3 veces al día. Iban a la oración. Y cuando iban entrando y ya habían pasado el patio y estaban en el patio, ya a punto de entrar al templo, ¿quién se les presenta, hermanos? ¿Un cojo de qué? De nacimiento. Es decir, que ese cojo ya había estado ahí por varios años. Y no era sanado. ¿Sabe por qué no era sanado, jóvenes? ¿Sabe por qué no era sanado, iglesia? Porque todos los que lo veían eran religiosos. Eran religiosos. Y Dios no busca que usted sea un religioso que llegó domingo y hay que ir al culto porque hay que llegar, porque el pastor me tiene que ver. No, no, 1000 veces no. Yo llego a la iglesia porque quiero adorar a mi Rey, el que me sanó, el que me libertó, en el que en Él hay solamente salvación y vida eterna. Se llama Jesús de Nazaret. Lo veían puros religiosos y lo trataban como lo que era, un mendigo. Sacaban $5, 100 por si acaso, ya un hermano muy generoso ofrenda $100, pero siempre es $1 y el más viejo y aplastado. Estoy predicando, no sé por qué. Mejor tomo agua porque si no me van. Pasaron los años, el cojo se le fue la fe. Si tenía fe de que un día iba a ser sanado, se le fue la fe. Y así pasa con la iglesia, hermanos. Cuando usted está pidiendo, está en oración,

en ayuno, en vigilias, porque su esposo cambie, porque sus hijos cambien, porque usted sea sanada, y usted no ve resultados, usted se cansa y dice, bueno, es mejor agruparse o acostumbrarse a vivir así. Ya este viejo ya está panzón, calvo y no va a cambiar. Ya estos chamacos también ya no van a cambiar. Ya mejor hay que acostumbrarse así. Yo ya me salvé, pues ya. No. No, no hay que perder la fe. Si Dios habló, Él va a cumplir. Él no es hombre para que mienta, ni hijo de hombre para que se arrepienta. Si Él lo dijo, Él lo va a cumplir. Él está viendo su integridad. Él no quiere una persona religiosa, sino que quiere una persona íntegra, que se relacione con Él, que sea que Él sane o que no sane, usted siga adorando y exaltando a Él, orando de que Él algún día lo va a hacer. ¿Dónde? ¿Cómo? ¿Cuándo? Yo no lo sé, pero Él sí lo sabe. El cojo se le fue la fe. Por eso es que con $100 me conformo. Con $1 me conformo. Mas Pedro y Juan llegando, ¿verdad? Yendo a su rutina para orar, lo vieron y le dijeron, ¿sabes qué? No tengo oro ni plata. Pero lo que tengo, mire la importancia de ser lleno del Espíritu Santo de Dios. Por eso es que le digo, hermano, no se acostumbre a que el predicador termine para que Dios se glorifique. Si usted ahí en su asiento, en medio de la alabanza, como en esta mañana, hermano, yo veía, hermanos, yo veía como muchos espíritus inmundos eran echados fuera en el nombre de Jesús. Yo veía, hermanos, como muchos eran desatados. Esas cadenas eran rotas por el poder de Jesucristo. Yo veía como muchas oraciones fueron contestadas. Y hermano, a veces nuestra humanidad quiere detenernos y decir, no, no, no lo hagas, ¿qué van a pensar? Que estás rompiendo el protocolo. Pero el Espíritu Santo de Dios es más fuerte, y empecé a danzar y empecé a declarar y empecé a decir que son sanos en el nombre de Jesús. Por eso yo creo, hermano, que si usted está ahí con una enfermedad, usted ha sido sana en el nombre poderoso de Jesús. No tengo oro ni plata, pero lo que tengo te doy. ¿Qué he tenido? ¿Qué he recibido? Yo no tengo ni carros, ni casas, ni tengo cuentas en el banco, pero tengo la presencia bendita de Jesucristo de Nazaret, el que rompe cadenas, el que hace nueva criatura a los hombres, el que te perdona sin cuestionarte, el que te abraza, el que te ama sin reprocharte nada. Porque los seres humanos somos así. Antes de perdonar, es que tú me hiciste esto, es que tú fallaste esto, es que esto y esto y esto y esto. Y nos metemos con San Modesto. Pero Jesucristo no es así. Jesucristo te llama con cuerdas de amor y con cuerdas de misericordia. Yo lo que me merecía es estar en la cárcel de por vida. Yo lo que me merecía es morirme en un hospital, no tener descendencia. Yo lo he testificado. Cuando llegué al hospital, la señorita que me atendió me vio mis análisis y me dijo, joven, tienes 16 años y lamentosamente, si tú algún día te casas, nunca vas a tener hijos. La ciencia que por años se ha dedicado a estudiar, hermanos. No le estoy hablando que un vecino o un abuelo mío me dijo que no sabía ni leer ni escribir. No, le estoy hablando de la ciencia en Coney Island, en el hospital Coney Island. Una señorita alrededor de las 4 de la tarde vino ante mí casi llorando y me dijo, joven, estás muy joven, 16 años, como para que si algún día te cases, tú nunca vas a tener hijos. Y eso fue mi mayor temor. Cuando me casé, porque 8 meses después que me casé, yo estaba en Long Island y mi esposa vivía en Brooklyn, y en una noche ella llegó bien arregladita, bien bonita,
y me abrazó y me besó y me dijo: papi, te quiero dar una buena noticia. Estoy hablando hace 19 años exactamente. Estoy embarazada. Cuando me dijo esa palabra, hermano, sentí que una bala traspasó mi sien. Porque ella no sabía lo que el doctor hacía 3 años me había dicho. Ella no sabía de los resultados, que yo nunca iba a tener hijos. Yo me casé con ella y nunca le dije eso. Cuando me dijo eso ella, lastimosamente yo lo tomé esa noticia como con un balde de agua fría, hermanos. Y no supe qué hacer. Y estaba yo en el mundo, no tenía yo esperanza, no tenía yo futuro. Vivía yo como los que viven en el mundo, hermanos. Si no la maté, hermanos, es porque Dios tenía un propósito conmigo. ¿Y sabe de quién estaba embarazada? De mi princesa que está aquí. Porque para lo que el hombre le es imposible, viviendo sin Dios, sin luz y sin esperanza, para Dios todo lo es posible. La ciencia dijo que no se podía, la ciencia me desahució, pero Dios me dio bendición y vida eterna. A ese Jesucristo de Nazaret, el nombre sobre todo nombre, te estoy predicando. Hay salvación para ti. Hay salvación para nosotros, amada iglesia. Dios sigue haciendo prodigios y milagros. Dios lo hizo con este cojo de nacimiento. Dios lo puede hacer con nosotros. Dios usó a Juan y a Pedro. Y yo le pregunto a la iglesia, a los teólogos, ¿qué de especial tenía Juan y Pedro? Diplomas, doctorados. Ahí está. ¿Qué tenían? No tenían diplomas, no tenían doctorado. Tal vez nosotros también no tenemos diploma, no tenemos el mejor carro, no tenemos nada, hermano, ni una bicicleta, pero tenemos poder del Espíritu Santo de Dios. Una iglesia llena del Espíritu Santo de Dios es lo que tiene miedo a Satanás. En ningún otro hay salvación más que en el nombre de Jesucristo, amados hermanos. Para todos los amigos que están visualizando, hay salvación en Cristo Jesús. Hay salvación en Cristo Jesús. Pero nosotros debemos de correr a Él, aceptarle como nuestro único y suficiente Salvador, y saber que no hay otro nombre. No hay otro nombre. Usted se puede llamar Juan Peralta, usted se puede llamar Donald Trump, pero no salva, hermano, tu alma. Usted se puede llamar el príncipe de donde sea, hermano. Usted se puede dominar rey. Usted se puede llamar María y José y hasta el burrito en la cual fue cargado Jesús, pero ellos no salvan. El que salva se llama Jesucristo de Nazaret. Las religiones no salvan, hermano. La dominación no salva. Salva cuando tú tienes un encuentro con el nombre que tiene sobre todo nombre, Jesucristo de Nazaret. Él es el que salva, Él es el que liberta, hermanos. Mire, cuando Juan y Pedro hicieron esta demostración, no fue cuando fueron a orar. Por eso yo le decía que no debemos de acostumbrarnos, hasta que termine el hermano para que ore por mí y yo sea yo sanado, sea yo tocado. No. Desde que usted entra por esa puerta, usted ya debe de anhelar, de desear, de tener esa comunión con Dios, hermano. Usted no sabe si entrando lo sana o saliendo lo sana. No es un mecanismo, sino que Dios sabe glorificarse en el momento perfecto que Él se ha de glorificar, hermanos. El protocolo de ellos era de que entraran y oraran y pidieran a Dios. Entonces, lo más normal era que ellos fueran, Pastor Wilfredo, entraran al templo, oraran a Dios, terminaran el culto y a la salida, sanar al enfermo. Lo normal. O sea, el protocolo está así. Pero ¿qué pasó? Cambiaron los pasos.
papeles, porque estaban llenos del poder del Espíritu Santo de Dios. Y fue al revés. Antes de orar, el cojo fue sanado. Toma tu lecho y anda. Y por este milagro, hermano, viene lo que Pedro predica: que no hay ningún otro nombre bajo el cielo dado a los hombres en la cual podamos ser salvos. Ese es el contexto del texto que estamos tomando. Porque al ver al que estaba por años ahí mendigo, postrado, al verlo por años que estaba ahí, los religiosos solamente lo pasaban y no hacían nada por él. Pero ahora que se levantó, ahora que dice que entró con Juan y con Pedro a exaltar y a glorificar al Dios del cielo, ahora sí ya quieren saber cómo fue sanado. Y mire, hermano, mire, pastor, esto es para nosotros, para que aprendamos que nosotros solo somos vasijas de barro, solo somos instrumentos del Dios Altísimo. Que Él se quiere glorificar hoy, se va a glorificar hoy. Al rato se va a glorificar, mañana se va a glorificar con otra persona. Sea el nombre de Jehová bendito. Nosotros solamente somos un utensilios, hermanos. Pero hay otros que se lo toman muy en serio y dicen: ah, por mí la señorita se casó. Y no se hubiera quedado a vestir santos. Porque yo oré y el hermano sanó. Porque yo dije y porque yo declaré, no, usted es un mortal, deudor de Jesucristo. Por gracia sois salvos, y eso no de nosotros, sino por la gracia y el eterno amor de Dios. Y mire, los religiosos, eso es lo que buscan, que se digan que yo traduje el evangelio. Que se diga que yo hice esto, que se diga que yo hice el otro, que se diga que el rabino tal hizo tal cosa, que edificó tal templo. Eso es lo que buscan los rabinos: reconocimiento, posición. Pero no así nosotros, y podemos verlo de los primitivos, de los doce, cuando vinieron los religiosos y le dijeron: ¿bajo qué nombre este cojo fue sanado? Si fuera uno de hoy en día, hubiera dicho: por el nombre de tal apóstol, o por nombre de tal pastor, o de nombre por de tal evangelista. Maldonado. Exacto, Maldonado. Sí, pero no, Pedro dijo: hermanos, ¿cómo ustedes nos preguntan eso? ¿Acaso nosotros somos mejores que ustedes? No, de ninguna manera. Nosotros somos del vulgo, nosotros no sabemos nada, nosotros no tenemos título ni andamos buscando títulos. Si a este hombre fue sanado hoy en día delante de vosotros, es porque Jehová, Dios de los ejércitos, se glorificó. Fue porque Jesús de Nazaret pasó por aquí y le dijo: levántate y anda. Y así Jesús está pasando por aquí, sanando, salvando, liberando, rompiendo cadenas. Alabado sea la gloria de nuestro Dios. ¿Cuántos lo creen? La iglesia lo tiene que creer. La iglesia tiene que estar avivada. La iglesia tiene que estar ferviente en la fe, creyendo, hermanos. Mientras la sierva oraba aquí, hermano, y empezaba a reprender enfermedades, a reprender los demonios, yo me uní en su oración, hermano, y la gloria de Dios se sintió. Y yo lo creo que la oración fue escuchada. Y yo lo creo que los enfermos son sanados. Pero la iglesia lo cree hoy en día. Ah, eso es emoción. Ah, ese es esto. No, deje de criticar y vea lo que dice Hebreos capítulo 12, verso 2, al autor y el consumador de vuestra fe, que es Cristo Jesús, Señor nuestro, aquel que no hay ningún otro nombre bajo el cielo dado a los hombres en la cual podamos ser salvos. Se llama Jesús de Nazaret, Yeshua, la Mashiach. Él es mi Dios, Él es el que salva. Él es el que salva. Por eso el tema que el Espíritu Santo de Dios me daba es: ¿cómo te llamas? Usted pudiera tener un nombre reconocido, un nombre pudiente. Tal vez usted es familia con Donald Trump, pero ni aún así
Usted se puede salvar por usted mismo. ¿Cómo te llamas? No, es que mi nombre es ahijado de Donald Trump. O sobrino de Donald Trump. Sí, si no tienes a Cristo, no tienes nada. Puedes tener los millones de Donald Trump y hasta tener el pelo de Golden, pero no tienes salvación ni vida eterna. ¿Por qué? Porque establecido está que bajo el cielo solo hay un hombre. Y me gusta cómo dice Efesios capítulo 2. Que él se le ha dado un nombre que es sobre todo nombre, en la cual toda rodilla se doblará, tanto como en el cielo, como en la tierra, y aún debajo de la tierra. Ese nombre se llama Jesús de Nazaret, el que vino a morir por nosotros, por nuestros delitos, por nuestros pecados, y nos dio vida juntamente con él. ¿Queremos la vida eterna? Acerquémonos a Jesucristo. ¿Queremos ver prodigios y milagros? Acerquémonos a Jesucristo. ¿Queremos que nuestros hijos sean restaurados? Acerquémonos a Jesucristo. ¿Queremos tener una relación? Acerquémonos con Jesucristo. Todo es bajo el nombre de nuestro Señor y Salvador Jesucristo. No hay otro nombre. Por más famoso, por más poderoso aquí en la tierra que pueda sonar, no hay otro nombre. Estaba escuchando a unos jovencitos ahora que está el mundial hablando y dice, ¿sabes qué nombre poderoso es del jugador francés? ¿Y saben quién decía? ¿Cómo, hermano? Sí, usted, ¿cómo? ¿Usted lo dijo? Sí. ¿Cómo? ¿Cómo? Dígalo sin temor, hermano. Aquí el Señor ya lo sabe. ¿Saben de fútbol? Mbappé. Otros Dylan, otros Messi, otros Guzmán, otros Raúl, otros Quiñones, otros, no sé ni cuántos nombres, hermano. Gloria a Dios que tienen esos nombres famosos y reconocidos, pero en esos nombres no hay salvación. Aunque nos guste el fútbol, no hay salvación en esos nombres. Solo hay salvación en el nombre poderoso de Jesús de Nazaret. Nombre sobre todo nombre. A él se ha glorificado, a él se merece aplausos, hermano. Ese es el contexto de la cual estos hombres fueron perseguidos, Juan y Pedro y los apóstoles, por anunciar el evangelio de Jesucristo. Un evangelio que no traía religión, un evangelio que no dividía, un evangelio que no azotaba, sino que un evangelio que transformaba, que unía, que amaba y que sanaba, hermanos. Y ese es el mismo evangelio que deberíamos seguir predicando. Por eso yo animo a todo el comité de Pro Radio, Audiovisión, que sigan trabajando, hermanos. Cuando ya no tengan fuerzas, acérquense a Jesús. Cuando les falte recursos, acérquense a Jesús. Él es el proveedor de todo, hermanos. Él es el proveedor de todos. Yo me sorprendo cómo Dios me provee, hermanos. Yo me sorprendo cómo Dios abre puertas. Yo me sorprendo cómo Dios toca los corazones. Yo me sorprendo cómo Dios respalda. Cuando usted ve que todo ya está perdido, hermana, y que ya no hay solución, usted viene a entender, wow, esto es lo que yo estuve orando por tantos años. Y ahora estoy viendo el resultado. Y ahora yo estoy viendo cómo la mano de Jehová está sobre mí. Eso solo Dios lo hace, hermanos. No lo hace el hombre, lo hace el Espíritu Santo de Dios. Mire, hermano, con esto voy terminando ya. Porque usted ya se quiere ir a ver el mundial. Sí, en sus ojos se ve, ¿no? Y está bien, no, no hay problema. No es pecado ni nada, pero a las 5 aquí debe de usted estar, ¿ok? A las 5, ¿verdad, pastor? Empieza el, a las 5. Bueno.
Cuando nosotros no vemos resultados en lo que estamos pidiendo, desfallece nuestra fe. Y creemos que Dios se ha olvidado de nosotros. Pero no, amados hermanos, es cuando Dios más cerca está de usted, sosteniéndolo, porque si no fuera así, usted ya hubiese sido picadillo para la ensalada, de verdad. Mire, hermana, esa señorita que está ahí, le empecé a enseñar desde los 15 años a manejar. Desde los 15 años. Usted sabe que ya pueden recibir su permiso de estudiante para aprender a manejar. Y le enseñé a los 15. Todo ese año le enseñé y no le agarraba. Y yo hasta me frustraba y le digo, pues, ¿en qué planeta estás? Fíjate, ubícate. Así y asá, y derecha, izquierda, freno, gas, señales. Pasó todo el año, llegaron los 16. Y otra vez papi me enseña, otra vez ahí va el papi a enseñarle. ¿Y usted cree que aprendió? Ay, hasta sudo más, es que me acuerdo. No, mi hermano, yo creo que hasta el azúcar ya se me había subido. Llegaron los 17. Papi, ¿me puede enseñar otra vez? Llegaron los 18. Papi, ¿me puede? Digo, este es el último año. Porque si no me vas a dejar calvo, más de lo que ya estoy. Y le digo, derecha se va a la izquierda. Le digo, enfrente retrocede, hasta como que quiero detener el carro, hermanos. Llegaron a los 19, diviso por la ventana, no está mi carro. Ay, me lo robaron, salgo, busco la llave, no están las llaves. ¿Qué pasó? Cristal, no está Cristal. Digo, algún valiente se vino a traer hasta el carro, se lo llevó. Le llamo, no papi, vine a traer unos bagels, solito. Pasaron 4 años de enseñanza. Pero ahora, hermanos, vengo tomando mi café, vengo estudiando la Biblia, y ¿sabe quién viene manejando? Mi princesa. Valió la pena, hermano. Dios siempre estuvo en el propósito. Dios nunca se fue. Por más pelo que se me cayó, Dios siempre ha estado en el propósito. Siga orando por sus hijos, siga orando por su esposo, siga orando por lo que usted está esperando, que Dios ha escuchado su oración, hermanos. Dios es así, hermanos. Que no recaiga nuestra fe, sino que tengamos la fe, la esperanza y el buen ánimo para llevar este bendito mensaje de salvación a nuestros hermanos, a nuestros parientes, a nuestros amigos, a nuestros compañeros de trabajo y alrededor de todo el mundo por Pro Radio Visión, hermanos. Amén, hermanos. Yo les animo, hermanos, que sigamos predicando el bendito y santo evangelio que transforma y que cambia, que es el nombre de nuestro Señor y Salvador Jesucristo. Él prometió estar con nosotros y Él no nos va a dejar. Él prometió estar con nosotros y Él no nos va a dejar. Él prometió dar salvación no solamente a nosotros, no solamente a la iglesia, sino que a todo el mundo. Busquemos Juan capítulo 3, usted ya lo sabe, pero quiero leerlo, no solamente el que usted se lo sabe. Juan capítulo 3, versículo 16, muy conocido entre los evangélicos, ¿verdad que sí, hermanos? Como dice, porque de tal manera amó Dios al mundo que ha dado a su Hijo unigénito para que todo aquel que en Él crea no se pierda, mas tenga vida eterna. Esto es para los amigos. Si hay algún amigo, Cristo te ama. Cristo te llama, Él ofrendó su vida voluntariamente. Él dijo, a mí nadie me quita la vida. Cuando Satanás pensó que había quitado la vida, Él dijo, no, espérate tantito, Satanás, y tus secuaces, tus demonios, tus ángeles, principados y potestades, espérese un ratito. A mí nadie me ha quitado la vida, ni los romanos, ni los sacerdotes, ni el Sanedrín, no, nadie.
bien. Yo misma la he puesto por amor a mis hijos, por amor a la iglesia, poder del alfarero, por amor a toda la iglesia universal que cree el nombre de Jesucristo. Por eso yo te invito, amigo, que me escuchas a través de redes sociales. Jesucristo te ama y Jesucristo dio su vida y derramó su sangre en la cruz del Calvario para darnos salvación y vida eterna. Corre a Jesucristo, Él es la solución. Pero mire cómo dice el 17, es lo que me impactó. El versículo 17 dice, porque no envió Dios a su Hijo al mundo, ¿para qué? Para condenar al mundo, sino para que el mundo sea salvo por Él. Entonces, la pregunta del millón aquí sería, ¿por qué si aún me llamo con un nombre poderoso, me estoy perdiendo? ¿Por qué tengo un nombre relevante, un nombre reconocido, un nombre de respeto en la sociedad y me sigo sintiendo mal? Y me sigo sintiendo como que no existo, como que no valgo nada. Porque te hace falta a Jesucristo. Él no vino al mundo para que el mundo se perdiera, sino para que el mundo sea salvo por Él. Y no hay otro nombre bajo el cielo dado a los hombres en la cual podamos ser salvos, sino más que Jesucristo. Muchos han creído en diferentes dioses sobre estos 2000 o más de años. Otros hasta el dinero lo han vuelto su Dios. Y les quiero comentar de este artista que hace 3 semanas se entregó a este nombre que es sobre todo nombre. Él tenía un nombre muy famoso, un nombre muy reconocido a nivel mundial. Era un artista, hermano, que todos sus dedos traía hasta de 2 anillos de diamantes y de oro, dientes de oro, collares de oro, pero en su intimidad no era feliz. Tenía un hombre pesado, un hombre reconocido, un hombre que cuando nomás decían, oh, ahí viene tal nombre, todos se hacían un lado para que él pasara con guardas. Todos lo reverenciaban, pero llegando a su camerino, dice que era un desgraciado, un mendigo. No tenía nada, no tenía esperanza, no tenía nada. Se llama el Alfa. Pero cuando yo que pasaba a Jesucristo y que Él traía felicidad y vida eterna, dijo, ya probé anillos, ya probé fama, ya probé cadenas, ya probé dientes de oro y no me han satisfacido. Pero ahora voy a probar el nombre que es sobre todo nombre, el nombre de Jesucristo. Entró Jesucristo a su corazón, cambió su vida, se bautizó y ahora le sirve a Cristo. Sigamos orando por él, para que él impacte a más almas también, hermanos. Eso es lo que hace este nombre bajo el cielo. En ninguno hay otro salvación, en ninguno, hermanos, más que en el nombre poderoso de Jesús de Nazaret. Pongámonos de pie, hermanos.

Dios está aquí, hermanos. Dios está aquí. Desde el principio hasta el final, Dios se está moviendo aquí. Usted ya no tiene fuerzas, venga Jesucristo. Amigo, hoy te presento a Jesucristo como tu único y suficiente Salvador. Habrá un amigo aquí que vino por primera vez. ¿Vino un amigo por primera vez? No lo hay. ¿Habrá alguien que quiera reconciliarse a Dios? Puede pasar enfrente, hermanos. El reconciliarse es reconocer que somos pecadores delante de un Dios santo y que necesitamos su perdón, y que con un corazón contrito y humillado podemos acercarnos al altar de Dios para recibir el perdón de nuestros pecados. Pero este es voluntario. Esto es voluntario. Dios no quiere a nadie a la fuerza. Si tú no quieres pasar, no pases. Pero si tú estás sintiendo ahí que Dios te llama, levanta tu mano y yo voy a hacer una oración por ti. Padre, en el nombre poderoso de Jesús, no solo oro por los amigos que están aquí, Padre, sino que también por los amigos que nos están escuchando a través, Señor amado, de las redes sociales. Padre mío, si hubiera alguien, Señor, que fue tocado por tu santa y bendita palabra, perdónale. Perdónale, Dios mío. Y Señor amado, entra a su corazón, cambia su vida, restáurale, Padre. Te lo pido en el nombre poderoso de Jesús, nombre sobre todo nombre, Señor. Nombre, Señor, bajo el cielo en la cual podemos ser salvos y sanados, Padre. Te lo pido en el nombre del Padre, del Hijo y de tu Espíritu Santo. Gracias, Dios. Amén y amén. Ahora hago un llamado para todos los hermanos que están enfermos y que necesitan el favor de Dios. Usted quiere pasar, yo voy a orar por usted juntamente con el pastor y lo vamos a ungir con aceite, sellando lo que Dios ya ha hecho en esta mañana. Si usted quiere, puede pasar mientras damos gracias a Dios juntamente con el grupo. Padre y buen Dios, gracias te doy, Señor, por los que tú has salvado. Gracias te doy, Dios del cielo, por los que tú has tocado. Señor, hemos entendido que bajo el cielo no hay ningún otro nombre dado a los hombres en la cual podamos ser salvos, sino más que el nombre de tu Hijo unigénito, tu Hijo amado, nuestro Señor y Salvador Jesucristo. Señor, por medio de Él nosotros fuimos perdonados, y no solo perdonados, sino que también fuimos nosotros curados y sanados, Padre. Y yo lo creo, Dios mío, Señor, porque tu palabra es fiel y verdadera, papá. Dice que cuando tú convocaste, Señor, a los 12 que iban a anunciar tu evangelio, Padre, según Mateo capítulo 10, verso 1, dice que tú los llenaste de poder y de gloria, Padre, para que hagan, Señor, tu santa y tu bendita voluntad, para que vayan a las regiones.

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0: Son las 12:41.
1: Muy bien, ahí teníamos el tema de Bethel Ministry, Sedientos. Ya cuando 19 minutos nos restan para la 1 de la tarde,

hermanos, un gusto, un privilegio estar con ustedes.

almorzando a esta hora o preparando sus alimentos. Bendiciones, gracias por hacerse compañera de Radio El Buen Pastor.

0: ¿Eres nuevo en el cielo?
1: Sí, acabo de llegar.
2: ¿Y tú? ¿Qué hiciste para llegar al cielo?
1: Una vez encontré una cartera con $1,000 y le regresé todo al dueño.
3: ¿Alguna vez has pensado cómo sería si entráramos al cielo tan solo por ser buenos?
0: ¿Eso es todo?
1: Ah, ¿sí? ¿Y tú qué hiciste?
0: Yo generosamente trabajé todos los fines de semana por 10 años vendiendo frijoles en el mercado solo para pagar la universidad de mi hijo.
1: ¡Ah!
2: Eso no es nada. Yo inventé la cura para la placebositis, la cual salvó la vida de miles de personas que ni siquiera sabían que estaban enfermas.
1: Esperen, yo me enfrenté a 12 pandilleros yo solito para proteger a una pobre viejecita.
0: ¡Wow!
2: ¿Cuándo hiciste eso?
1: Hace un minuto.
3: La Biblia es clara al decir que el cielo es un regalo de Dios para aquellos que confían en él. No es algo que podemos ganar ni merecer. El cielo no estará lleno de gente orgullosa ni presumida.
1: ¿Saben? Nunca pensé que en el cielo hiciera tanto calor.
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1: Muy bien, mis hermanos, ahí teníamos el tema de Danilo Montero.
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1: la carta perfecta.
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1: Ahora sí, mis hermanos, para mí fue un gusto, un privilegio haberles acompañado. Se despide de ustedes, su hermano y amigo Jonathan Moreno.
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0: vengan, cantemos al Señor, aclamemos con alegría a la roca de nuestra salvación.
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9: Más el Consolador, el Espíritu Santo, a quien el Padre enviará en mi nombre. Él os enseñará todas las cosas y os recordará todo lo que yo os he dicho.
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0: Muy buenas tardes, queridos oyentes de Radio El Buen Pastor, hermanos y amigos que están en sintonía de la radio que apacenta la grey de Dios, Radio El Buen Pastor, acompañándole totalmente en vivo desde la hermosa ciudad de San Francisco Gotera, en el departamento de Morazán, zona oriental de nuestro querido El Salvador, en Centroamérica, para el mundo entero. Saludando a todos nuestros oyentes, hermanos y amigos que siempre nos prefieren. Sí. Disfrutando de las alabanzas, programas radiales y diferentes espacios que siempre les llevamos para cada uno de ustedes. Yo soy el hermano Julio Martínez, quien les acompañará durante esta tarde de 1 a 9 de la noche. Agradecemos siempre a todos los oyentes de la radio a nivel nacional e internacionalmente. Sé que a través del internet estamos llegando a tantos países y esperamos que la radio siga siendo de tanta bendición para nuestras vidas. Por ahí estábamos complaciendo algunos temas solicitados, nos pedían el tema Papá Quiero Decirte con la voz de Lali Torres. Así que con gusto le complacíamos. También nos dicen Dios le bendiga, hermano, quiero la alabanza como el vuelo de un águila, muchas bendiciones. Excelente, claro que sí, también por ahí le estaremos agregando ese tema. A ti regresar. Tenemos esta nota de voz que nos dice de la siguiente manera.
1: Hermano Julio Martínez, póngame en alabanza, hermano, de la roca dependo, que Dios lo bendiga.
0: Bueno, saluditos a nuestro hermano Isidro, que Dios lo bendiga hasta que sería una Caspilo San Vicente. Vamos a estarle buscando con gusto ese tema. Recuerde 2654-2555 y 7494-7486. Son los números de Radio El Buen Pastor. Por acá tenemos otra nota de voz que nos dice.
2: Bueno, Julio, que estás con el avance agradecido, Celio Brandi. Qué lindo es mi rey.
0: Muy bien, saluditos, mi hermana Francisca. Dios la bendiga hasta Llano Alegre. Con todo gusto vamos a estarle agregando por ahí. Queremos desearle muy buen provecho para usted que disfruta el almuerzo a esta hora. Gracias por hacerlo con nosotros. Complacemos el tema como el vuelo de un águila.

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0: Muy bien, por ahí estábamos con el tema titulado Que viva nuestro rey, alabanza solicitada en esta tarde. También por acá nos escriben más mensajitos. Complázcame con dos alabanzas de los salmistas de Jehová, por favor, nos dice. Bueno, con todo gusto por ahí le estaremos complaciendo. Y también nos dicen, Dios le bendiga, quiero dos alabanzas. El príncipe y que tu fe, creo que es la alabanza que tu fe nunca muera. Por favor, bendiciones, feliz tarde. Así que vamos a estar agregando por ahí esos temas con el mayor de los gustos. Esta tarde cuando ya son la 1:35, gracias a usted que está disfrutando. Y una tarde pues un poquito calurosa por ahí, ¿verdad? Pero también disfrutando de la radio El Buen Pastor, 94.9 FM, y vamos con las alabanzas, El Príncipe. También complacemos el tema Caminos Equivocados y la alabanza Que tu fe nunca muera.
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0: 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Llena nuestras ciudades y nuestras vidas de danzas, Señor.
1: Muy bien, por ahí estábamos complaciendo este tema sobre alas de paloma, alabanza que era solicitada en esta tarde. Y con todo gusto estamos complaciendo a todos nuestros oyentes la alabanza que le encanta escuchar. Cuando ya solamente estamos a 6 minutos separándonos de las 2 de la tarde, recuerden que a las 2:20 inicia su programa radial Jesucristo Libertador, el culto totalmente en vivo desde la Iglesia Apóstoles y Profetas Árbol de Vida de Colonia Morazán, acá en San Francisco Gotera. Así que no se lo puede perder, mantenga la sintonía a su radio estación favorita 94.9 FM. Nos vamos con este tema muy bonito y muy alegre en la voz de Lali Torres, titulado Llenas mi ser.

0: Muy bien, por ahí estábamos con este tema en la voz de Lázaro Rivas, titulado El Fundamento. Con esta alabanza saludando a nuestra hermana Fortunata Márquez, que Dios la bendiga desde Brengo, New York, por ahí se reportaba. Y con todo gusto le estábamos complaciendo. Saludamos también a mi hermana Rosita González, que por ahí está en nuestra sintonía desde lo que es Caserío Los Blancos, que Dios la bendiga, saludos. Y a continuación iniciamos su programa radial Jesucristo el Libertador. Bendiciones y feliz tarde.
1: En conclusión, ya sea que coman o beban o hagan cualquier otra cosa, háganlo todo para la gloria de Dios. 1 Corintios capítulo 10, versículo 31. 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

0: Amén.
1: Gloria a nuestro Dios. Qué bueno, hermanos. Hemos alabado a nuestro Dios. Hermanos, sabemos, hermanos, que Dios es grande en misericordia. Dice la alabanza, hermanos. Cada alabanza lleva un mensaje. Y os, hermanos, que lo hemos hecho todo, hermanos, hermanos, para la gloria de nuestro Dios. Hemos cantado, dice el Salmo 150, versículo 6. Y todo lo que respire, alabe a Jehová. Bendito sea el Señor. Es lo que hemos hecho en esta tarde, hermanos, alabar a nuestro Dios. Vamos a lo que es, hermanos, va a estar predicando nuestro hermano César y va a estar con la oración nuestro hermano Armando Gómez. Bendito sea nuestro Dios. Pero para eso, hermanos, vamos a orar al Señor. Bendito sea el Señor para que nuestro hermano César pase y predique la palabra de nuestro Dios. Oremos al Señor. Gracias, mi Dios, en esta hermosa hora te damos, Maestro Santo, en este momento. Señor, hemos cantado, Dios mío, para la honra y tu gloria, Señor, en este momento, Señor. Yo sé que tú has oído la alabanza, lo hemos hecho con todo el corazón, lo hemos hecho, Dios mío, con todo nuestro ser, aleluya. Yo sé que tu Dios eterno añada bendición a cada hermano, a cada hermana que ha cantado. En esta tarde, mi Dios, bendiga a nuestros hermanos, en este momento, Maestro bendito, yo sé, Señor, que tú estarás añadiendo bendición, Dios mío, enviando ese poder, el Espíritu Santo administrando, y nuestro hermano va a estar predicando ese mensaje, Señor, el cual viene para todos nosotros, Señor, y nosotros atentos a recibir esa palabra. Dios mío, venga, Maestro Santo, exhortación, consejo, o sea, doctrina, Dios mío, pero eso es, Dios mío, para nuestra vida espiritual, nuestra alma, y pueda, Dios mío, saciarse de tu palabra. Muchas gracias en esta tarde, Dios mío, por la bendición que tenemos en este momento. Gracias, mi Dios, te damos gracias a ti, Señor. Gracias, muchas gracias, Señor. Gloria al Señor. Hemos orado para que nuestro hermano pueda pasar a predicar. Queda nuestro hermano César con nosotros.
2: Gloria a Dios. Que el Señor les bendiga, hermanos. Bienvenidos todos en el nombre del Señor a la casa de oración. Gracias le damos a nuestro Dios por la bendición y el privilegio que Dios nos concede estar congregados en este culto, siempre para bendecir el nombre del Señor. Dios bendiga a nuestros hermanos, hermano Freddy, hermano Rafael, todos los hermanos que conforman la parte del ministerio, que el Señor les bendiga, hermanos y hermanas que están presentes, y también aquellos que están en sus hogares, donde usted se encuentra, que el Señor le bendiga. Ya entonamos esos cantos a nuestro Dios, hermosas alabanzas que se han entonado. Ahora estaremos meditando en la palabra de nuestro Dios y les invito a que abra su Biblia y busquemos el libro de Jod. Libro de Jod, capítulo 1. Ahí estaremos meditando en la palabra de nuestro Dios. Nos dice la palabra de Dios en el libro de Jod, capítulo 1, en el nombre del Padre, del Hijo y del Espíritu Santo. Hubo en tierra de Uz un varón llamado Jod, y era este hombre perfecto y recto, temeroso de Dios y apartado del mal. Y le nacieron 7 hijos y 3 hijas. Su hacienda era de 7,000 ovejas, 3,000 camellos, 500 yuntas de bueyes, 500 asnas y muchísimos criados. Y era aquel varón más grande que todos los orientales. Amén. Ese es el versículo que hemos leído en esta oportunidad. Como tema, ¿por qué sufren los justos? La palabra de nuestro Dios, encontramos esta historia muy real acerca de este hombre llamado Jod. Un hombre muy, lo que es mencionado en la Biblia. Y vemos, hermanos, las dificultades, las pruebas, todo lo que este hombre pudo pasar, pero salió victorioso con el poder de nuestro Dios. Y en esta oportunidad, la palabra nos dice que hubo en tierra de Uz un varón llamado Jod. Dice que este hombre era perfecto. La palabra de nuestro Dios nos dice que este hombre era perfecto delante de Dios. Y cuando usted ve que un hombre busca o una mujer busca hacer las cosas rectas delante de Dios, siempre hay alguien que le tiene envidia. Siempre hay algo que le estorba, siempre hay algo que anda buscando cómo poderle hacer daño. Y este hombre dice que era perfecto y recto y temeroso de Dios y apartado del mal. No era un hombre común, porque la palabra de Dios nos dice que este hombre era perfecto, recto y temeroso y apartado del mal. Y eso es lo que a Dios le agrada, que como dice la palabra del Señor, que estamos en este mundo, pero no hacemos lo que el mundo hace. Y en esta oportunidad, Dios nos dice en esta palabra que este hombre era tan santificado a las cosas de Dios, que era recto y temeroso y apartado del mal. No importara lo que el mundo, las personas anduvieran haciendo en su barrio, en su cantón, en su colonia, donde este hombre era de tierra de Uz. No importara que hubiera una fiesta por allá, él no se iba a meter ahí. Había alguna cosa, a Jod no lo iban a ver ahí, porque era apartado del mal. Era temeroso de Dios. Y dice la palabra de nuestro Dios que Dios bendijo tanto a este hombre que le dice que le nacieron 7 hijos, varones y 3 hijas. Y Dios lo iba bendiciendo que su hacienda era tan grande de tantos ganados, animales y criados que no se dice la escritura que este hombre tenía tanto que Dios lo iba a bendecir y lo iba bendiciendo más y más. Su hacienda, dice, era de 7,000 ovejas. Veamos qué cantidad de animales. 7,000 ovejas, 3,000 camellos, 500 yuntas de bueyes, 500 asnas y muchísimos criados, dice la palabra de nuestro Dios. Este hombre no pasaba de balde. No era alguien quizás que podía estar ahí de brazos cruzados. Dice que este hombre era aquel varón más grande de todos los orientales. Aquel hombre tan reconocido llamado Don Ho. Y aquel hombre dice que era tan mencionado, tan reconocido por la gente. Pero la palabra de nuestro Dios dice, vemos que dice que iban sus hijos y hacían banquetes y en sus casas cada uno en su día. En cada fiesta de su cumpleaños ahí sus hijos ahí participaban juntos. Y sucedió que enviaban, dicen, a llamar a sus 3 hermanas para que comiesen y bebiesen con ellos. Pero aconteció que nos dice que acontecía que habiendo pasado un turno, los días, Jod enviaba, dice, y los santificaba, y se levantaba de mañana y ofrecía holocausto conforme al número de todos ellos. Porque decía Jod, quizás habrán pecado mis hijos y habrán blasfemado contra Dios en sus corazones. De esta manera lo hacía todos los días Jod. Aquel hombre llevaba en oración a sus hijos. Aquel hombre oraba al Señor, le pedía por su hogar, por su familia. Que es hermoso cuando uno ora por su familia, ora por su hogar, ora cuando usted está orando ahí en su aposento. Usted se acuerda de toda su familia, de todos sus amigos, de todas las personas que lo rodean, y usted se acuerda y ora al Señor. Y Jod lo hacía todos los días, se levantaba de mañana, le pedía al Señor por sus hijos, dice, por sus 7 hijos y aquellas 3 mujeres. Le pedía al Señor y hacía sacrificio conforme a cada número de todos sus hijos. Y le pedía al Señor, pero dice la palabra de nuestro Dios que un día vinieron a presentársele delante de Jehová los hijos de Dios, entre los cuales vino también Satanás. Y dijo Jehová a Satanás: ¿De dónde vienes? Y respondió: de rodear la tierra y de andar por ella, le dice Satanás. Y empiezan a conversar y le dice Jehová, le dice a Satanás: ¿No has considerado a mi siervo Jod, que no hay otro como él en la tierra, varón perfecto y recto y temeroso de Dios y apartado del mal? Son las palabras que Dios le dice a Satanás, que si no lo ha considerado a este hombre, que este hombre es un hombre temeroso de Dios. Pero le respondió Satanás a Jehová y le dijo: ¿Acaso teme Jod a Dios de balde? Como quien dice: ¿Y que crees que de gusto no te va a servir si le has dado riquezas, le has dado bendiciones, le has dado ganados y muchos hijos y muchos criados? Dios lo había rodeado de bienes a Jod. Y este hombre era un hombre tan agradecido con el Señor que siempre le daba gracias todos los días y llevaba en oración a sus hijos, a su familia. Pero la palabra de nuestro Dios nos sigue diciendo: ¿No le ha acercado alrededor a él y a su casa y a todo lo que tiene? Al trabajo de sus manos has dado bendición. Por tanto, sus bienes han aumentado sobre la tierra. Pero extiende ahora tu mano y toca todo lo que tiene, y verás si no blasfema contra ti en tu misma presencia, le dice Satanás. Empezaba a retar a Dios. Satanás le dice: extiende tu mano y verás si no blasfema contra ti. A ver si es cierto que si le quitas todo lo que tiene este hombre, hasta ahí va a dejar de adorarte, ha de haber dicho Satanás. Es el propósito que tenía de destruir a Jod, de destruirlo, de quitarle todas las bendiciones que Dios le había dado. Pero dice la palabra de nuestro Dios que Dios siempre estaba con Jod. Siempre este hombre se mantuvo firme. No importó lo que viniera, no importó las pruebas que tuvo que pasar, pero estuvo firme en las cosas de Dios. Hay momentos que quizás su vida han llegado enfermedades crónicas, enfermedades profundas que han llegado a su vida y lo han agobiado. Le ha llegado cualquier prueba o dificultad a su hogar, a su familia o su propia vida, pero Dios siempre ha estado con usted al frente. Siempre Dios ha estado a su lado y ha estado a nuestro lado en todo momento. Porque Dios dice que nunca nos ha desamparado. Siempre está a nuestro lado. Y vemos que Dios bendijo de una manera tan especial a Jod, que le dio riquezas, le dio bienes, pero hubo un tentador que andaba buscando cómo que este hombre blasfemara contra Dios. Trató la manera, trató todo lo que pudo para que blasfemara contra Dios. Y vemos que le dice: pero extiende ahora tu mano y toca todo lo que tiene, y verás si no blasfema contra ti en tu misma presencia. Y le dijo Jehová a Satanás: he aquí, todo lo que tiene está en tu mano. Solamente no pongas tu mano sobre él. Y dice: y salió Satanás de delante de Jehová. Iba con toda la orden. Solamente dice: no pongas tu mano sobre él. Y dice que un día aconteció que sus hijos e hijas comían y bebían vino como lo sabían hacer todos los años, en casa de su hermano el primogénito. Y vino un mensaje, dice, y vino un mensajero a Job y le dijo: estaban arando todos los bueyes y los asnos. Un día, dice, aconteció sus hijos y venían y comían y bebían vino en casa de sus hermanos el primogénito. Y vino un mensajero a Job y le dijo: estaban arando los bueyes y los asnos, paseando cerca de ellos. Y dice, y acometieron los sabeos y los tomaron y los mataron a los criados a filo de espada. Y solamente escapé yo para darte la noticia. Qué tristeza para este hombre. Dice que todos empezaron lo que es grande, la gran prueba de este hombre. Que tanto fue lo que este hombre pasó, que empezó a perder todas sus herencias, empezó a perder a sus hijos, empezó a perder todo lo que tenía. Dice la palabra de nuestro Dios, y aún estaba hablando cuando vino otro que dijo: fuego de Dios cayó del cielo y quemó las ovejas y los pastores y los consumió, y solamente escapé yo para darte la noticia. ¿Qué tragos más amargos que Job estaba pasando? No lo dejaban ni respirar, no lo dejaban pensar en quizás lo que había sucedido, cuando venía otro y le dice: los caldeos hicieron 3 escuadrones y arremetieron contra los camellos y se los llevaron y mataron a los criados a filo de espada. Solamente escapé yo para darte la noticia. Solo imaginémonos cómo se sentiría Job. ¿Cómo se sentiría? Y dice que entre tanto este estaba hablando, vino otro que dijo: tus hijos y tus hijas estaban comiendo y bebiendo vino en casa de su hermano el primogénito, y un gran viento vino del lado del desierto y azotó las 4 esquinas de la casa, la cual cayó sobre los jóvenes y murieron, y solamente escapé yo para darte la noticia. Quizás esa debe haber sido la prueba más angustiosa para Job. Perder a sus hijos, perder a sus ganados, perder a sus criados y perder todo. Lo que este hombre estaba sufriendo, pero dice que este hombre no blasfemó contra Dios. Y vemos que la palabra de nuestro Dios siempre le decía: y solamente escapé yo para darte la noticia. Solamente para darle aquella noticia, aquella noticia que más y más quebrantaba por dentro a este hombre llamado Job. Entonces Job se levantó y rascó su manto, rasuró su cabeza y se postró en tierra y adoró. Y dijo estas palabras: desnudo salí del vientre de mi madre, y desnudo volveré allá. Jehová dio, Jehová quitó, sea el nombre de Jehová bendito. Amén. Estas eran las palabras de Job. Estas eran las palabras de Job, siempre agradeciéndole a Dios. Hubiésemos sido uno de nosotros, en la primera y se queda. ¿Qué es lo que me está pasando? ¿Por qué me pasa esto? Y empezamos y decimos: ¿y por qué será? Solo a mí me miran, solo a mí me toca, solo a mí me llega la desgracia. Pero Job dijo: desnudo salí del vientre de mi madre y desnudo volveré allá. Jehová dio, Jehová quitó, sea el nombre de Jehová bendito. Y dice: en todo esto no pecó Job ni atribuyó a Dios despropósito alguno. No blasfemó contra Dios. Pero Satanás buscaba y buscaba. no se había quedado solamente ahí con la destrucción de sus ovejas, de sus mensajeros, de sus criados, de su ganado, de todo, no. Buscó y buscó cómo este hombre cayera ante él. Pero vemos que la palabra de nuestro Dios nos dice en el capítulo 2, siempre de Job, que aconteció que otro día vinieron los hijos de Dios para presentarse delante de Jehová, y ahí venía Satanás. Ahí venía el tentador y dijo, respondió Satanás a Jehová y dijo, de rodear la tierra y de andar por ella, como le dijo la primera vez. Y Jehová le dijo a Satanás, no has considerado a mi siervo Job, que no hay otro como él en la tierra, varón perfecto y recto y temeroso de Dios y apartado del mal, y que todavía tienes su integridad aún cuando tú me insististe contra él para que le arruinara sin causa. Respondió Satanás y dijo a Jehová, piel por piel, todo lo que el hombre tiene dará por su vida, pero extiende ahora tu mano y toca su hueso y su carne, y verás si no blasfema contra ti en tu misma presencia. Volvió este demonio Satanás a volverle a decirle al Señor, tócale de nuevo a ver si no blasfema contra ti en tu misma presencia. Si es por todo lo que le has dado, todos los bienes, ya traté la manera de haber pensado de cómo hacer que blasfeme contra ti, pero no se ha logrado. Y dice, pero extiende ahora su mano y toca sus huesos y su carne, y verás si no blasfema contra ti. Jehová dijo a Satanás, he aquí, él está en tu mano, mas guarda su vida. Y empiezan las pruebas más fuertes también para Job. Entonces salió Satanás de la presencia de Jehová e hirió a Job con una sarna maligna desde la planta del pie hasta la coronilla de la cabeza. Solo imaginémonos la vida de este hombre, el proceso que iba pasando. Lo más duro que había sucedido, que perdió a sus hijos, perdió su ganado, perdió sus haciendas, todo lo que tenía. Y por último, caerle una sarna maligna en su cuerpo. Caerle aquella enfermedad en su cuerpo, que la piel de este hombre ardía, lo que es en esa sarna maligna. Y vemos, hermanos, y tomaba Job, dice, un tiesto para rascarse con él, y estaba sentado en medio de ceniza. Qué angustia, qué agonía la de este hombre. Pero vemos que dice que entonces le dijo su mujer, aún retienes tu integridad, maldice a Dios y muérete. Era lo único que le había quedado, su mujer. Ya le había sucedido cuántas cosas y era lo único que estaba con él. Y le salen estas palabras de su mujer y le dice la mujer, aún retienes tu integridad, maldice a Dios y muérete. Como quien dice, ¿qué es tanto lo que estás sufriendo? ¿Por qué no te morís mejor? Ya no aguanto verte, ya todo lo perdiste y ahora vienes con esa enfermedad. Aquella mujer quizás ya estaba desesperada de tanto ver al sufrimiento de este hombre llamado Job. Le dice, aún retienes tu integridad, maldice a Dios y muérete. ¿Cómo cree usted que se habrá sentido? Que si su esposa o su esposo le diga, ¿y por qué no te morís mejor? ¿Por qué no mejor te morís o cualquier cosa? Ya es lo último, como quien dice, me estás estorbando. Fueron las palabras de esta mujer: ¿por qué no maldices a Dios y muérete? Pero vemos las palabras de Jod para esta mujer. Y le dijo: como suele hablar cualquiera de las mujeres fatuas, has hablado. ¿Qué recibiremos de Dios? El bien. ¿Y el mal no lo recibiremos? En todo esto no pecó Jod contra Dios. Jod le dice a la mujer: como suele hablar cualquiera de las mujeres fatuas, has hablado. ¿Qué le dice? ¿Recibiremos de Dios el bien y el mal no lo recibiremos? En todo esto dice que Jod no pecó contra Dios. Aquel hombre mantuvo su integridad, mantuvo su rectitud con Dios, y vimos que se mantuvo firme. No blasfemó, no habló en contra de Dios a decirle: ¿por qué, oh Dios, me tienes así? ¿Por qué esta desgracia ha venido y tú estás conmigo? ¿Por qué no? No habló así contra Dios. Y vemos, hermanos, que dice la palabra de nuestro Dios, que después de que la mujer le dijo así, este hombre siempre se mantuvo firme en el Señor. Y dice la palabra de Dios que cuando se dieron cuenta sus amigos, los amigos de Jod, siempre hay amigos que cuando se dan cuenta que usted está enfermo, llegan a visitarle a su casa. Ahí llega el más amigo, el más querido, el más reconocido, el que tiene más confianza con usted. Ahí llega a visitarlo. Y habían tres amigos de Jod que se dieron cuenta: uno llamado Elifaz, Bildad

Hot ya no se reconocía como aquel Don Hot. Ya no era aquel hombre ganadero, aquel hombre bien parado, bien lo que es bien vestido, ya no era el mismo Hot. A como estos tres amigos lo encontraron ahí. Y vemos que aquellos hombres se quedaban viendo uno con el otro el sufrimiento que Jod estaba pasando, los cuales alzaron sus ojos de lejos y no lo conocieron, y lloraron a grito. Cada uno de ellos rascó su manto, y los tres esparcieron polvo sobre su cabeza y hacia el cielo. Así se sentaron con él en tierra por 7 días y 7 noches. ¿Aguantaría usted tanto tiempo que lo estuvieran viendo y enfermo? El mismo ratito quizás le dice a su familia, ciérrenme la puerta y que no entre nadie. Pero estos hombres tuvieron tan, podemos decir, que no se fueron. Así se sentaron con él por 7 días y 7 noches. Y dice que ninguno le hablaba palabra porque veían su dolor, que era muy grande. Todos estaban callados viéndose uno con el otro. Y decían, ¿por qué será que este está así? ¿Será que ha pecado contra Dios? Y empezaban a secretearse quizás uno con el otro, ¿este por qué ha pecado está así? Así hay palabras de hermanos que cuando quizás un hermano está enfermo empiezan a cuestionarlo, a decir cosas que ni por cerca. Pero lo bueno podemos decir es cuando a él le toca lo mismo. Siente aquel dolor, aquel sufrimiento y sabe la angustia que está pasando, se acuerda quizás de las palabras que había dicho. Pero vemos, hermanos, que estos hombres se mantuvieron ahí viendo a Jod. No se fueron, estuvieron ahí hablando. Empezaba uno a hablar, supuestamente a aconsejar, a darle palabras de ánimo, palabras de aliento. Pero dice la palabra de Dios que por último Jod habló y dice, y habló diciéndole, supuestamente aconsejándoles, pero él salió aconsejándolos a ellos. Ellos llevaban palabras de aliento, pero Jod salió más vigoroso, más fuerte, más empezaba a darles palabras de ánimos a ellos. Y aquellos hombres solo palabras de desánimo, palabras que para más darle impulso a otro podía desanimarlo más y más. Pero Jod se mantuvo con la integridad, con sus ojos puestos en Dios, y vemos que Dios sacó en victoria a este hombre. Sacó en victoria a este hombre, porque vemos, hermanos, que Dios siempre ama a sus hijos. Y vemos que Dios dice que estamos atribulados en todo, mas no angustiados. En apuros, mas no desamparados. Perseguidos, mas no desamparados. Dice, derribados, pero no destruidos. Jod se encontraba, podemos decir, destruido. Pero este hombre, con aquella mente puesta en el Señor, quien le había dado la vida, quien le había dado todo lo que tenía, estaba sufriendo también así. Pero Satanás quizás pensó que ahí llegaba el fin de este hombre. Pero vemos, hermanos, que empezó todo aquel, podemos decir, todos los de Uz empezaron, se dieron cuenta que Jod estaba atribulado. Todos empezaban a llevarle oro, a llevarle ganado, a llevarle de todo. Y vemos que aquel hombre se fue parando más y más. Dios quitó la angustia de Jod. Dios quitó todo lo que este hombre...

0: hombre tenía, todo lo que este hombre estaba quebrantado por causa del dolor, porque Dios es nuestro amparo y fortaleza, nuestro pronto auxilio en las tribulaciones, dice la palabra de nuestro Dios. Y quitó Jehová la aflicción de Job, cuando él hubo orado por sus amigos, y aumentó al doble todas las cosas que habían sido de Job. Todo lo que tenía, Dios se lo aumentó, se lo multiplicó, y dice la palabra de nuestro Dios que este hombre, Dios lo bendijo en gran manera, que quitó su aflicción, quitó toda su enfermedad. Dios restauró la vida nuevamente de Job. La restauración de este hombre en el capítulo 42 de Job, versículo 10, dice: y quitó Jehová la aflicción de Job cuando él hubo orado por sus amigos, y aumentó al doble de todas las cosas que habían sido de Job. Y vinieron a él todos sus hermanos y todas sus hermanas y todos los que antes le habían conocido, y comieron con él pan en su casa y se condolieron de él y le consolaron, y todo aquel mal que Jehová había traído sobre él, y a cada uno de ellos le dio una pieza de dinero y de anillo de oro. Y bendijo Jehová el postrer estado de Job más que el primero, pero tuvo 14,000 ovejas, 7,000 camellos y 1,000 yuntas de bueyes, 1,000 asnas. Y dice: y llamó el nombre de la primera Gemima, el de la segunda Cesia y el de la tercera Keren. Y dice: y no habían mujeres tan hermosas como las hijas de Job en toda la tierra, y les dio su padre herencia entre sus hermanos. Después de esto vivió Job 140 años y vio a sus hijos y a los hijos de sus hijos y hasta la cuarta generación, y murió Job lleno de días, dice la palabra de nuestro Dios. Imagínese, hermano, después de tanto sufrimiento, de tantas angustias, problemas, enfermedades, y dice que Dios restauró la vida de Job, le dio al doble de lo que él tenía, le dio al doble 14,000 ovejas, 7,000 camellos, 1,000 yuntas de bueyes y 1,000 ovejas. Y así vemos cómo Dios restauró la vida de este hombre. Dice que sus hijos, tuvo también hijos, tuvo hijas que eran las más hermosas de ese lugar. Y vemos, hermanos, que dice la palabra de nuestro Dios que después de todo esto vivió Job 140 años y vio a sus hijos, a sus nietos, y aún a cuánta generación, hasta la cuarta generación. Y este hombre murió lleno de vidas. Dios le dio vida, Dios lo sacó del lodo cenagoso donde estaba a punto de morir. De ahí el Señor lo restauró, de ahí el Señor le dio nueva vida. Así como quizás cuando usted estaba enfermo, hospitalizado, estaba a punto de morir o se encuentra en esa situación, confíe en Dios, que Dios lo va a sacar en victoria, que Dios le va a dar nueva vida, Dios lo va a restaurar, lo va a sanar, o lo ha sanado como Dios lo ha hecho en su vida. Y esa es la manera de cómo nosotros le damos gracias a nuestro Dios. Usted se acuerda quizás de lo que usted sufrió antes, de la enfermedad que usted padecía, y ahora se encuentra sana por el poder de nuestro Dios. Ahora se encuentra sano porque Dios ha escuchado su oración. Y eso es lo más importante, que nosotros le clamamos a un Dios que sí realmente oye nuestra oración. Los justos claman y Jehová los oye. Y Dios los libra de todo mal. Él los libra. Muchas son las aflicciones del justo, pero de todas ellas los librará Jehová. Ha sido una bendición, hermanos, hablar de la palabra de nuestro Dios, haber hablado acerca de esta historia de este hombre llamado Job. Y estas son mis palabras, y que el Señor les bendiga.
1: Gloria al Señor. Qué bueno, hermanos, gran mensaje que nuestro hermano ha predicado en esta tarde. Cuánto les ha gustado la palabra, hermanos, donde, hermanos, el Señor los enseña, hermanos, a través de este hombre, cómo nosotros podemos pasar la prueba, cómo nosotros podemos tener paciencia, hermanos, en el momento de la prueba. Bendito sea Dios, el Señor es grande en misericordia. Qué bueno, hermanos. Hermano, yo sé que el Señor nos ha hablado en esta tarde, ha usado a nuestro hermano César, y qué bonito, hermanos, cuando la palabra se explica, hermanos, y la entendemos. Bendito sea el Señor. Sé que la hemos entendido, ¿verdad, hermanos? Todo la hemos entendido y es una bendición, pero, hermanos, va a quedar nuestro hermano Armando para llevar la oración. Gloria al Señor, él queda con nosotros.
2: Dios les bendiga, hermanos. Le damos gracias a Dios por este bendito día que Dios nos ha permitido, hermanos. Dios les bendiga, hermano Freddy, hermano Raúl, y así, hermano Marvin, todo el ministerio, hermano, que está presidiendo. Dios les bendiga a todos, hermanos. La amada iglesia también, Dios les bendiga. Es una bendición, hermanos. Dios les bendiga a los que están en el canal 62 también. Y a todos, hermanos, donde quiera que se encuentre, hermanos, que Dios les bendiga. El que esté enfermo, hermanos, que sea el Señor que pueda dar esa fortaleza y esa bendición. Dios le bendiga, hermano César, por ese hermoso mensaje que los ha traído en el libro de Job, capítulo 1 y 1 en adelante, hermanos, hasta el 6, mi hermano ha leído, de donde les ha extendido, y de lo que es la vida de Job, cómo sufrió él, hermanos. Pero Dios, siendo tan bueno, hermanos, mi hermano, Dios le bendiga, lo ha explicado un mensaje, hermanos, que es para cada vida de cada uno de vosotros, porque ese mensaje, hermanos, es para que nosotros, hermanos, si nos viene una prueba, hermanos, nosotros lo pongamos a cuenta con el Señor y decirle: gracias, Señor, porque tú tienes misericordia de cada de nosotros. Yo sé, hermanos, que es de buena bendición, hermanos, estar este momento de oración por todos los enfermos y por la palabra, hermanos. Yo sé, hermanos, que vamos a aclamarle por todos los que, hasta aún por los que no sabemos el nombre, vamos a orar por eso, por ellos, hermanos, y por todos los que están postrados también, hermanos, hermanas y hermanos, que antes los mirábamos aquí y hoy, pues, por la edad de ellos, personas mayores, ellos, hermanos, están, hermanos, en la angustia del dolor. Dios, siendo tan bueno, hermanos, Él es el único que nos da esa fortaleza y esa bendición. Vamos a venir, hermanos, a clamarle al Señor. Padre Santo, te damos gracias, Padre bendito, por esa bendita palabra, Señor, que tú los has enviado, Padre Santo. Mira, Padre bendito, no siendo dignos, Padre, pero sé que tú, Padre bendito, eres el único, Padre Santo, que pueda bendecir, Padre, a mi vida, Padre Santo. Mira, Padre bendito, que seas tú, Padre Santo, el único que das esa bendición a cada bendito hogar, Padre. Mira, Padre, te pedimos, Padre Santo, por todos, Padre Santo, todo el ministerio, Padre, cada hogar de cada hermano, Padre bendito, bendícele. Mira, Padre bendito, por el hogar del hermano Antonio Prudencio, Padre bendito, que está enfermo, Padre. Mira a este hermano Antonio Prudencio, Padre, te lo ponemos en tus manos, Padre bendito. Mira, Padre Santo, te ponemos también, Padre Santo, por hermano Arturo en el Pedernal, Padre bendito, que seas tú, Padre Santo, que puedas bendecir, Padre, todos los hermanos que están, hermanas, que están, Padre, enfermos en el Pedernal, Padre Santo. Mira, Padre bendito, que seas tú, Padre Santo, que puedas bendecir, Padre Santo, a cada uno, Padre Santo. Tú sabes, Padre bendito, que nosotros no somos dignos, Padre, pero sé, Padre Santo, mira por el lugar del hermano D'Alessio Díaz, Padre, ayúdale a él, Padre Santo. Mira, Padre, te pedimos, Padre, también, Padre Santo, por hermana Sebastiana Portillo, Padre Santo, te la ponemos en tu mano, Padre bendito, porque sé que tú eres bueno, Padre Santo. Mira mi hermana, Padre bendito, que seas tú, Padre Santo, que pueda, Padre, porque tú dijiste, me voy pues, pero le enviaré un consolador para que esté al lado de cada uno de vosotros. Tú sabes, Padre bendito, que no somos dignos, pero sé que tú eres bueno, Padre bendito. Tú puedas ver, Padre, por el hogar del hermano Esteban Méndez, mira por su esposa, Padre Santo, te la ponemos en tu mano, Padre bendito, que seas tú, Padre Santo. Mira, Padre Santo, por el hogar del hermano Alfonso Centeno, Padre, bendícele a él, Padre, a la hermana Elvia, Padre de Centeno, Padre bendito, ayúdales a ese hogar, Padre Santo. Tú sabes, Padre bendito, que nosotros somos dignos, pero sé que tú eres bueno. Tú eres el único, Padre bendito, que da esa bendición. Tú eres el único, Padre bendito, que da esa unción, Padre Santo, no siendo digno nosotros, Padre Santo, porque tú eres el único, Padre, que da esa bendición. Tú eres el único, Padre, que da ese consuelo, Padre bendito. Mira, Padre, por hermano Antonio Ramos también, Padre Santo. Mira, Padre Santo, mira, Padre Santo, por todo, Padre Santo, por hogar de hermano Rafael Ramos, su esposa, Padre bendícele, por hogar de hermano Mayer, Padre Santo, ayúdale, Padre Santo. Mira, Padre Santo, por hogar de hermano Freddy, mire por la salud de él, por la de su esposa, Padre. Mira por la hermana Elvia Pereira, Padre Santo. Mira, Padre Santo, por el hermano Adán, Padre, y por la hermana Elena, Padre, te la ponemos en tus manos, Padre bendito, que seas tú, Padre Santo, el único, Padre, que puedas ayudar, Padre Santo, bendecir, Padre. Mira, hermano Maximiliano Reyes, mira por su esposa también, Padre bendito, mira por ese hogar, Padre bendito, mira, Padre bendito, te pedimos por hermano Antonio Gómez, Padre, que seas tú, Padre, que le ayude, Padre Santo. Mira por todo, Padre Santo, por hermana Matea Orellana, Padre Santo, que seas tú, Padre Santo, el único hacedor. Mira por hermana Argelia Grandillo, Padre Santo, que seas tú, Padre bendito, puedas bendecir, Padre. Mira, Padre, por todos los hermanos, Padre, que están, su esposa, Padre, la tienen, Padre Santo, postrada. Otros, Padre Santo, que están en los hospitales, Padre bendito. Mira por hermanos que están enfermos, Señor, a donde quiera que se encuentren, Padre, en los hospitales, en su casa, Padre, en las colonias, en las ciudades, Padre bendito, en los municipios, Padre Santo, que seas tú, Padre, que puedas bendecir, Padre, a tu pueblo, Padre Santo, porque solo tú puedes dar esa bendición, no siendo digno, Padre, pero tú eres el único que puedas dar esa fortaleza, no siendo digno nosotros, Padre bendito, porque tú, Padre Santo, eres el único, Padre. Aquellos, Padre, que están, Padre Santo, angustiados, que les están haciendo hemodiales, diales, Padre Santo, que se les han acabado sus riñones, Padre bendito. Aquellos, Padre bendito, que están enfermos, Padre Santo, con derrame cerebral, Padre, te los ponemos en tus manos, Padre bendito. Aquellos, Padre bendito, mira, Padre Santo, los que están con cáncer, Padre, mira, Padre, hermanos y hermanas, Padre, te los ponemos en tus manos, Padre bendito, porque tú sabes, Padre bendito, que toda clase de enfermedad, Padre, aquellos, Padre bendito, por el azúcar, Padre Santo, que se están poniendo insulina, Padre, te los ponemos en tus manos también, Señor, que seas tú, puedas bendecir, Padre, darle fuerza, darle fe, Padre Santo, para que tú sabes, Padre Santo, aquellos que han sido operados, Padre, de la columna, Padre, también, Padre bendito, que seas tú, Padre Santo, por todo, Padre Santo, toda clase de enfermedad, por aquellos, Padre bendito, que tienen, Padre Santo, grande enfermedad, Padre Santo. Bendice a aquellos niños, aquellos jóvenes que están enfermos, Padre, te los ponemos en tu mano. Mira, Padre, por los niños también, Padre Santo. Que eres tú, Padre Santo, por tu pueblo te ponemos en tus manos, Padre, por toda la juventud, tanto varones como hembras, Padre, hermanas, te las ponemos en tus manos. Que seas tú, Padre Santo, toda clase de enfermedad te la ponemos en tus manos. Que seas tú, Padre, que después de manifestar, Padre, sobre tu pueblo que te clama, Padre bendito, que seas tú, Padre Santo, puedas bendecir, Padre. Mira, Padre bendito, hermano Vidio Cinero, Padre Santo, allá, Padre Santo, en Alto Nuevo, Padre Santo, puedas tú bendecir, Padre Santo, dar esa fuerza, Padre. Mira, hermano Oscar Fiabrio, Padre Santo, en Las Conchas, Padre, por hermano Alonso, Padre, bendice el hogar, Padre, por las hermanas, Padre, te las ponemos en tus manos, Señor, no siendo digno, Padre, pero tú eres bueno, Padre Santo, te rendimos gracias, Padre, por cuanto, Padre Santo, hermanos, Padre, que están, Padre, sufriendo, Padre, de tanta operación, Padre bendito, que ellos, Padre Santo, eres el único, Padre, que puedas bendecir a tu pueblo, puedas ayudar, Padre Santo, a todo el que esté enfermo, Señor, a donde quiera que estés, hermano, Padre bendito, que seas tú, Padre, que puedas bendecir y ayudar, porque no somos dignos de nada, Padre. Nosotros lo único que te pedimos, Señor, es, Padre Santo, para que cada uno de vosotros pueda bendecir, Padre Santo, y seas tú, Padre Santo, el único que pueda dar esa unción de tu Espíritu Santo, no siendo digno, Padre, pero tu poder es grande, Señor. Sé que tú, Padre Santo, dijiste, me voy pues, pero le enviaré un consolador para que esté al lado de cada uno de vosotros. Mira, Señor, tu pueblo te clama, Padre Santo, porque tú sabes, Padre, te pedimos también, Padre, por estas benditas aguas, Padre. Mira esta tierra, Padre, cómo está recalentando, Señor. Sé que tú, Padre Santo, puedas te ayudar, Padre Santo. A ver, Padre Santo bendito, que seas tú, Padre bendito, que puedas ayudar a tu pueblo, Señor. Tú sabes, Padre bendito, te pedimos porque somos necesitados, porque esas promesas, Padre, siempre están para cada uno de vosotros. No siendo digno, Padre, pero tu poder es grande y tú eres el único, Padre, que transformas a cada uno de vosotros. Mira, Padre Santo, te damos gracias, Padre Santo. Amén. Y amén, Padre bendito, que esta bendita oración, Padre, llegue a aquellos hogares, Padre, que seas tú, Padre bendito, que llegue a donde están hermanas postradas y hermanos, Padre, jóvenes, niños, Padre Santo, a donde quiera que estén, Padre bendito, te lo ponemos en tus manos, Padre. Te rendimos gracias, Señor, por esta bendita oración que estamos haciendo aquí en la tierra, que la recibas como un holocausto ahí en los cielos, Padre, porque no somos dignos de nada, Padre. Solo tú tienes el poder, Padre, de oír esta bendita oración y de oír a tu pueblo que te clama, Señor, y te damos gracias, Padre Santo. Amén y amén.

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0: Muy bien, por ahí estábamos con este tema muy bonito titulado Pon aceite en mi lámpara, señores, a cadena de coros. Al estilo del mariachi Mensajero de Cristo en esta hermosa tarde, ya llegando a las 3:38. Gracias a usted que sigue disfrutando de la radio El Buen Pastor en esta tarde del día domingo 19 de julio. Es un gusto grande, como siempre, acompañarle en esta estación las 24 horas. 7 días de la semana, 365 días del año. Así que saludamos a todos nuestros oyentes que están por ahí siempre muy pendientes de la radio El Buen Pastor. Por acá recordarle que de las 4:15 en adelante se nos vienen una serie de programas radiales. He decidido seguir a Cristo de 4:15 a 5 de la tarde, conducido por el pastor Ovidio Guardado, de Iglesia Asamblea de Dios, Emanuel, de lo que es en San Carlos, así que no se lo puede perder. También a eso de las 5 de la tarde, su programa radial Alcanzando las Naciones, de 5 a 6 de la tarde, conducido por la Iglesia Fuente del Líbano, Apóstoles y Profetas, Efesios 2:20, de Cantón El Triunfo. Acá en San Francisco Gotera, y de 6 de la tarde a 7 de la noche, su programa radial Jesucristo está a las puertas, conducido por la Iglesia Puerta de Salvación, desde el estado de New Jersey,
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0: Y finalizando con los programas radiales para este domingo de 7 a 7:45 de la noche, Ríos de Alabanza, siendo conducido por la Iglesia Betel, Asamblea de Dios de San Francisco Gotera y su pastor Arturo Membreño. Así que, estimados oyentes, le invitamos a que no le cambie. Tenga por ahí la fiel sintonía a la radio El Buen Pastor. Y nos quedamos con este tema titulado Hermano Abba. Alabanza que suena en la voz del hermano Jonathan Villatoro, así que disfrutemos la continuación.

Excelente tema en la voz de la agrupación Mesías, titulado Perdóname. En esta hermosa tarde, ya 4:13, a continuación su programa radial He Decidido Seguir a Cristo. Y le invitamos a que disfrutemos los programas que se nos vienen a continuación, que sin lugar a dudas serán de mucha bendición para nuestras vidas.

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0: Amados hermanos, vamos a la palabra del Señor y quiero leer con todos y cada uno de ustedes en 2 de Corintios capítulo 12, versículos del 1 al 4, que dicen de la siguiente manera. 2 de Corintios 12, del 1 al 4. Ciertamente no me conviene gloriarme, pero vendré a las visiones y a las revelaciones del Señor. Conozco a un hombre en Cristo que hace 14 años, si en el cuerpo no lo sé, si fuera del cuerpo no lo sé, Dios lo sabe. Fue arrebatado hasta el tercer cielo. Y conozco al tal hombre, si en el cuerpo o fuera del cuerpo no lo sé, Dios lo sabe. Que fue arrebatado al paraíso, donde oyó palabras inefables que no le es dado al hombre expresar. Amén. Hasta ahí vamos a leer la palabra del Señor. La vida del cristiano después de la muerte. Amados hermanos y amigos que están en sintonía nuestra, yo quiero decirles en esta tarde que la muerte es inevitable. Amén. La muerte es algo inevitable, mi hermano. Es algo inevitable, mi amigo. El escritor a los Hebreos en el capítulo 9, versículo 27, dice claramente que ya está establecido para los seres humanos que vamos a morir. Amén. Ya está establecido que vamos a morir, mi amigo. Amén. Bendito sea el nombre del Señor. La muerte es inevitable. La muerte también es sorpresiva. ¿Por qué decimos esto? Porque afortunada o desafortunadamente, como usted lo quiera ver, llega a la hora que menos pensamos, ¿no es cierto? La muerte es sorpresiva. Amén. La muerte tampoco hace acepción de personas. Amén. Qué tremendo. La muerte no hace acepción de personas. Razón tuvo aquel escritor cuando escribió aquel himno que dice: se muere el pobre, se muere el rico, se muere el alto y el más bajito. Se muere el hombre, dice, y después de esto, ¿dónde estará? Si caminó con Cristo, al paraíso va. Hermanos, amigos que me están escuchando en esta hora, ya está establecido para los seres humanos que vamos a morir. Es inevitable. Amén. Hablemos entonces de la vida del cristiano después de la muerte. Y vamos a empezar hablando del origen de la muerte. Amén. La Biblia dice que el huerto del Edén era un lugar hermoso. Era un lugar muy bello. Era el lugar perfecto para que el hombre viviera, para que el hombre morara. El pecado y la muerte no habían entrado ahí todavía. Fue hasta que la primera pareja desobedeció que entró el pecado y con el pecado la muerte. ¿Me está entendiendo, amigo? Dios le dijo a Adán: de todo árbol del huerto podrás comer, menos de uno, porque el día que comas de él, ciertamente morirás. Ahí, mi amigo, ahí comenzó la muerte, por la desobediencia del primer hombre. Amén. Después de eso, dice la Biblia, que Dios hizo una lista de una cantidad de hombres, desde Adán hasta Noé, que vivieron muchos años. Pero finalmente, dice la Biblia, todos murieron. Amén. Dios enlistó una cantidad de hombres desde Adán hasta Noé que vivieron muchos años, pero finalmente murieron. Amado hermano y amigo, la Biblia nos dice que la muerte viene por el pecado. La muerte viene por la desobediencia. Cuando el primer hombre pecó, cuando el primer hombre desobedeció, la muerte pasó a todos los descendientes. A partir de ahí, todo se descontroló. Y por eso es que usted va a ver que las enfermedades aparecieron, ¿no es cierto? Amén. Entonces, este es, amado hermano y amigo, el origen de la muerte. Ahora, ¿qué sucederá después de la muerte? ¿Qué le sucede a un cristiano después que muere? Esta es una pregunta muy interesante y regáleme su atención, mi amigo, porque el hermano en Cristo sabe de lo que estamos hablando. ¿Qué pasa con un cristiano después que muere? El apóstol Pablo dice en 2 Corintios capítulo 5 que estar ausente del cuerpo era estar presentes en el Señor. Quiere decir entonces que cuando un cristiano muere, su cuerpo va al sepulcro, pero su espíritu, su alma, va a estar con el Señor. ¿Me está entendiendo, amigo? Su alma va a la presencia del Señor. Y esas fueron las palabras de Jesús cuando le habló a aquel ladrón moribundo que estaba en la cruz a la par de él. El Señor le dijo claramente: hoy estarás conmigo en el paraíso. Amén. Así que la muerte no aterroriza a un cristiano, mi amigo. Sépalo. Y no lo decimos con orgullo ni con jactancia, no, no tenemos de qué jactarnos. Lo decimos con humildad, pero la muerte a un hijo de Dios no le aterroriza. No le quita el sueño, no le preocupa. ¿Me está entendiendo usted? La muerte no le preocupa a un cristiano nacido de nuevo, créame. Una señora que estaba muriendo de cáncer en cierta ocasión, cuando recibió la visita de un pastor, ella se reía con el pastor mientras le decía: pastor, estar con Cristo es muchísimo mejor. Amén. ¿Qué le parece? ¿No cree que vale la pena servirle al Señor, mi amigo? ¿No cree que vale la pena que tengamos nuestra vida garantizada en Dios para cuando llegue este momento inevitable? Ahora, ¿qué le sucede a la persona no convertida después que muere? Esta pregunta también es interesante. ¿Qué pasa con aquel que no ha recibido a Cristo y lo sorprende la muerte? Escuche, mi amigo. En el capítulo 16 del Evangelio de Lucas, hay una historia que la Biblia la describe como el rico y Lázaro. Dice la Biblia que Lázaro murió y fue llevado por los ángeles al seno de Abraham. Y murió también el rico, dice la palabra, y fue sepultado. Oiga, qué diferencia. Fue llevado al seno de Abraham por los ángeles de Dios, mientras que el otro fue sepultado. Y por si eso fuera poco, dice la Biblia, y estando en el Hades. ¿Sabe usted qué significa el Hades, mi amigo? amigo, y estando en el Hades, estando en el infierno, estando en tormentos, amén, estando en el Hades, dice la Biblia que alzó sus ojos, estando en tormento. Amados amigos que me escuchan en esta hora, aunque usted no lo crea, mi amigo, pero en el infierno todo mundo está consciente y experimenta un tormento eterno después de la muerte. Oiga, así como lo escucha, todo mundo está consciente allí y está experimentando un tormento terrible después que muere. Este tormento en el infierno después de la muerte es única y exclusivamente para aquellos que han rechazado a Cristo. Amigo, no es broma lo que yo le estoy predicando. Si usted sigue rechazando a Jesús como su Salvador, perdóneme, pero usted va a ir a estar en tormento después que muera. Y usted me dirá, pero para eso, pastor, falta mucho para que yo me muera. No piense así, por favor. Hoy mismo la muerte nos puede sorprender a usted o a mí. ¿Y si no estamos preparados? Amén. Entonces, este tormento en el infierno, después de la muerte, mi amigo, es únicamente para aquellos que no han recibido a Cristo, para aquellos que le siguen diciendo no al Señor. Sus cuerpos van al sepulcro, pero sus almas van a un lugar de sufrimiento, van a un lugar de tormento eterno, amigo. El Señor Jesús en el capítulo 25 de San Mateo dice claramente: e irán estos al castigo eterno y tendrán su parte en el lago de fuego que arde con azufre. Ay, amigo, esto es delicado. Esto es serio. Y en Apocalipsis dice la Biblia: y el humo de su tormento sube por los siglos de los siglos y de los siglos. Y no tienen reposo, dice Apocalipsis, ni de día ni de noche. Oiga usted. Y usted me preguntará, hermano, ¿y habrá otra oportunidad después de la muerte? Porque hay personas, hermano, hay personas, mi amigo, que creen que aún después de muertos va a haber una oportunidad para ellos. Pero ¿qué dice la Biblia? Eso es lo que importa. No lo que diga yo, o lo que diga Juan, lo que diga Pedro, lo que diga Juana, no. No es lo que diga el hombre. No es lo que diga el pastor, no es lo que diga el sacerdote. No es lo que diga el religioso, el evangelista, no. Es lo que describe la Biblia. ¿Qué va a pasar con aquellos que mueran sin haber tenido la oportunidad de encontrarse con Cristo? ¿Tendrán otra oportunidad? La Biblia dice claramente y enfáticamente, escuche. La Biblia dice claramente y enfáticamente también que no. Amén. Así dice la Biblia, que oportunidad ya no hay, mi amigo. Abraham le dijo al rico, cuando éste estaba en el infierno, le dijo Abraham al rico, porque la petición del rico, la necesidad del rico, la súplica del rico era que le permitiera a Lázaro ir a donde él estaba para que mojara la punta de su dedo en agua y refrescara su lengua, porque él estaba atormentado en aquellas llamas. Pero Abraham le dice: una gran cima está puesta entre nosotros y vosotros. Y esa gran cima a la que se refiere la Biblia es precipicio, es un abismo, es el infierno. Es una separación grande entre los que están con Cristo y los que están sin Él allá en el infierno. Abraham le dijo, nadie que quiera pasar de allá para acá o de aquí para allá puede hacerlo. No puede. ¿Por qué? Porque hay una gran separación, una gran cima. Amigo, el hombre perdido en la eternidad estará en el lado equivocado de la cima. Cristo te llama, amigo, a venir a Él ahora. ¿Me está escuchando? Cristo te llama, mi amigo, a venir a sus pies hoy. Después de la muerte, amigo, no habrá oportunidad de acuerdo a la Biblia. Conforme a las Escrituras, las oportunidades se terminan cuando la muerte sorprende al ser humano. Ahora, como estamos hablando de la muerte y una de las cualidades de la muerte, lo dijimos hace un momento, una de las cualidades de la muerte es que es sorpresiva. Entonces, lo que advierte la Biblia sobre la muerte repentina. Quizás está de más decirlo, hermano y amigo. Quizás está de más decirlo. Pero más de la mitad de todas las muertes son repentinas. Y usted lo sabe muy bien. La Biblia nos advierte sobre la muerte repentina. Y como dije hace un momento, según las estadísticas, la mitad de todos los que mueren, mueren de una manera repentina. ¿Oyó eso? ¿Cómo lo explica usted, pastor? ¿Por qué dice esto usted? ¿Cómo lo sabe? Bueno, no vayamos lejos. No vayamos lejos. En nuestro país, no vayamos muy lejos. Aquí en nuestro país. Incluso en Morazán han habido accidentes automovilísticos en donde han muerto muchas personas. ¿Se da cuenta? Asesinatos, homicidios, suicidios, ataques al corazón. Son todos estos y muchísimos más, son, hermanos, muertes repentinas. Una persona que muere de infarto, créame, no le queda tiempo ni de pedir perdón. Todos son muertes repentinas. Y la gran mayoría, escuche esto, por eso decía yo, que una persona que muera de un ataque al corazón, la mayoría de los que mueren así, no tienen tiempo para arrepentirse, no tienen tiempo para confesar a Jesucristo como su Salvador. Y desafortunadamente, mi amigo, desafortunadamente, se van de esta vida sin estar preparados. Se van de esta vida sin Cristo y sin esperanza. La Biblia dice claramente que el hombre que siendo reprendido endurece su corazón, de repente, dice la Biblia, será quebrantado y no habrá para él medicina. Así lo dice Salomón en el libro de los Proverbios, capítulo 29. Así dice la Escritura, mi amigo, que aquel hombre, aquella mujer, aquella persona que aún siendo reprendido endurece su corazón, de repente será quebrantado y no habrá para él, dice la Biblia, medicina. Yo le he predicado a las multitudes, gracias al Señor, y a Él doy toda la gloria por eso. Porque Dios me ha permitido predicarle a multitudes. Y he visto gente morir repentinamente que no estaban preparados para encontrarse con el Señor. Muchas veces he sido llamado para conducir servicios fúnebres. Y entre ellos, muchos de ellos, de gente, hermano, que murió sin arrepentirse, que murió sin ser salvos. Y créame, es triste, amigo. Es triste, hermano. Es triste conducir un servicio fúnebre de una persona que murió sin Cristo. Hasta un himno, hasta una alabanza, ¿verdad?, que escribieron los voceros de Cristo, si no me equivoco. Dice: las campanas suenan tristes como muestra de dolor, porque ha muerto una persona sin creer en el Señor. Todo es luto y es tristeza. Esperanzas ya no hay. Así dice esa alabanza. Solo se oyen los lamentos, los pesares y tormentos y la desesperación. Y es que, como le vuelvo a repetir, Dios me ha concedido en su infinita misericordia conducir servicios funerales de personas que han muerto sin Cristo, y es triste, créame, da tristeza. Es bien difícil conducir un servicio funeral de una persona que murió sin arrepentirse, créame, hermano. Es imposible, digo que es difícil porque es imposible darles una palabra de esperanza a los parientes. Es imposible darles una palabra de esperanza a los parientes en situaciones trágicas como esto. Amén. ¿Por qué decimos esto? Porque con el que murió ya nada se puede hacer. ¿Me está entendiendo usted? Ya nada se puede hacer. Yo lo único que puedo hacer es predicar el evangelio a los que todavía viven, a los familiares, a los que se reúnan en esa velación. Amigo que me esté escuchando en esta tarde, si usted muriera repentinamente, como lo han hecho, como han muerto muchos, podría decir usted también, como el apóstol Pablo: para mí el vivir es Cristo y el morir es ganancia. ¿O se iría a la eternidad sin esperanza de estar con Cristo? Amigo, ¿dónde le gustaría usted ir? ¿Al cielo o al infierno? Amigo, estas preguntas son preguntas serias. Son preguntas serias. La Biblia dice que está establecido para los hombres que mueran una sola vez. Pero después de eso, dice la Biblia, el juicio. Jesús murió en la cruz para pagar por nuestros pecados. Él derramó su sangre para limpiarnos de toda maldad. Él resucitó físicamente de los muertos para darnos vida eterna a nosotros. ¿Sí me está entendiendo? Amigo, tú tienes que encontrar a Cristo en una conversación, en una conversión que cambiará tu vida. Tú tienes que encontrarte con Cristo en una conversión que cambiará completamente tu vida. Solo así hay esperanza, créame. Solo así hay esperanza. Amigo que me esté escuchando en esta hora, la muerte, decíamos hace un momento, tiene por lo menos, yo sé que hay más, pero yo le he mencionado tres cosas acá, tres características. Número uno, es inevitable. Amén. Número dos, es sorpresiva. Y número tres, no hace acepción de personas. Usted no puede decir, a mí me falta mucho para morir. No, no, no, no diga eso. Hoy mismo la muerte nos puede sorprender. Y si no estamos preparados, usted no puede decir, bueno, pero yo estoy joven. Y se va muriendo el que ya es anciano, el que ya no tiene ya ninguna aspiración, ya nada que se... No, ya terminó su vida útil, como pueda pensar alguien. No, no, no, no, no. La muerte no hace acepción de personas. Amén. El cantante en aquel himno dice, se muere el rico, se muere el pobre. ¿Sí? Murió Lázaro y también el rico, ¿no es cierto? Se muere el alto y el más bajito. Se muere el gordito y el flaquito. Se muere el morenito y el chelito. Se muere el que tiene y el que no tiene. La muerte no hace excepción de personas. ¿Quiere usted asegurar este viaje por si la muerte lo sorprendiera hoy? ¿Quiere usted asegurar este viaje para estar en la presencia del Señor? Ore conmigo estas palabras, por favor. Sígame en esta oración que voy a hacer. Repita conmigo estas palabras y entréguele su vida a Cristo. Dígale al Señor así. Amado Jesús, yo sé que tú me amas y que moriste en la cruz por mí. Yo he entendido hoy por esa palabra, Señor, que si yo me muero en este momento, que si la muerte me sorprendiera hoy, yo me pierdo, Señor. Yo me pierdo, Señor, porque no estoy preparado. Pero también he entendido, Padre, que si yo me arrepiento de mis pecados hoy, te confieso como mi Señor y Salvador de mi vida, yo tengo la seguridad de que si la muerte me sorprende hoy mismo, estaré contigo por los siglos y de los siglos. Por eso en esta tarde, mi Dios, yo te pido que me perdones y que escribas mi nombre en el libro de la vida. Gracias por perdonarme, Señor, en Cristo Jesús. Amén y amén. Muy bien, amados hermanos, amados amigos que han estado en sintonía de su programa, He Decidido Seguir a Cristo. Por favor, llámenos. Al final del programa sale el número de teléfono para que usted nos llame y nos pueda decir la decisión que tomó hoy. Visítenos, si lo desea, visítenos a nuestra iglesia. Estamos ubicados 200 metros al oriente del desvío de San Carlos. Para nosotros va a ser un gran honor tenerle en nuestra iglesia. Si el Señor no viene todavía, nos volvemos a escuchar el próximo domingo.
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Dios les bendiga a todos, hermanos, en este día es de mucha bendición. Hermanos, para mí el estar en la casa de Dios, ya que Dios me lo concede, ¿verdad? Una vez más, ya estar por segundo domingo. Gloria sea al nombre del Señor en este lugar. Dios bendiga a todos los hermanos acá del Santo Ministerio. Dios bendiga también al hermano Nahum Lazo, que es de mucha bendición para mí, ¿verdad? Encontrarme con él también por acá en este día. ¡Qué bendición, hermanos! ¿Verdad? Como bien dijera hermano Saulito, pues primito hermano de él. Y bueno, tal vez podríamos decir de que esta podrá ser la voluntad de Dios, ¿verdad? Dios tiene siempre propósitos para el hombre, hermanos amados. ¿Verdad? Y así es de que no podemos discutir eso, lo que viene de parte de nuestro Dios. Dios bendiga también a Kevin, que veo por ahí, y a su compañera de vida. Me alegro mucho de verles, pues yo no le había visto, la verdad, ¿verdad? Después de que estos días que había venido, pero me da mucho gusto verle, ¿verdad? Los felicito, tengo entendido de que se han reconciliado con el Señor. Y es la mejor decisión de su vida que hayan podido hacer eso, ¿verdad? No hay nada mejor que estar en los brazos del Señor. Así es, hermanos, de que después de saludarles a todos, creo que tal vez me permiten cantar un himno con la ayuda del Señor, ¿verdad? Así es de que Dios les bendiga a todos, hermanos. Me da mucho gusto verles a todos los hermanos, ¿verdad? Ahora veo más grande, ¿verdad?, el número de hermanos que el domingo anterior. Eso a mí me llena de mucha alegría. Eso quiere decir que hay sed de Dios. Gloria sea el nombre del Señor. Dios bendiga a todos los hermanos que posiblemente nos estén viendo a través de las redes sociales en las horas de esta tarde. Espero de que se puedan gozar, ¿verdad?, todos juntos con cada uno de nosotros. Gloria a Dios. Les invito que le cantemos al Señor. Gloria a Dios. Aleluya, gloria sea el nombre del Señor. Dice así.

0: Gloria sea al nombre del Señor, hermano. Vayamos a la palabra del Señor conmigo. Busquemos ahí el libro de los Éfesos. Por ahí vamos a tener una pequeña meditación en las horas de esta tarde. Gloria sea al nombre del Señor. Busquemos el libro de los Éfesos en su capítulo 2. Vamos a estar ahí meditando en unos par de versículos con la ayuda de nuestro Dios. Gloria al nombre del Señor. Cuando lo hayan encontrado, me confirman todos con un amén, para que todos leamos juntos en la palabra del Señor. Gloria al nombre del Señor. Gloria al Señor. Espero que ya lo hayan encontrado todos. Estemos atentos, hermanos, a la palabra del Señor, ¿verdad? Gloria sea al Señor para que de esa manera podamos ser edificados en las horas de esta tarde. Dice su palabra, como está escrito, en el nombre del Padre, del Hijo y de su Santo Espíritu. Efesios, les dije, capítulo 2, perdón, no le he dado el versículo, versículo 4 y 5, vamos a estar leyendo, para honra y gloria de nuestro Dios. Dice la palabra, gloria a Dios, en el nombre del Padre, del Hijo y de su Santo Espíritu, dice a la letra, pero Dios, que es rico en misericordia, por su gran amor con que nos amó, aun estando nosotros muertos en pecados, nos dio vida juntamente con Cristo, por gracias soy salvo. ¡Qué bendición, hermano! Vamos a estar viendo algunas citas por ahí. Gloria sea el nombre del Señor. Por gracia somos salvos. Y esto no de nosotros mismos, hermanos amados, sino que es un don de Dios. Gloria sea al nombre del Señor. Dice la palabra del Señor que, hablando el profeta Isaías, gloria sea al nombre del Señor, dice que éramos desde la coronilla de la cabeza hasta la planta de nuestros pies, éramos una podrida llaga. Que el Señor les bendiga en esta tarde, amados hermanos. Gloria sea al nombre del Señor. ¿Qué quiero decir con esto? Que no valíamos nada. Gloria sea al nombre del Señor. Pero gracias a la misericordia de nuestro Señor Jesucristo, gloria sea al nombre del Señor, ahora, amados hermanos, tenemos vida con Cristo, el Señor Jesucristo. Gloria sea al nombre del Señor. El libro de Juan, su capítulo 1 de San Juan, perdón, versículo 11 en adelante dice que a los suyos vino, pero que los suyos no les recibieron. Mas a los que les recibieron, les dio potestad de ser llamados hijos suyos. ¡Qué bendición, amados hermanos! Nos alegramos por eso. Hermanos amados, gloria sea al Señor. La salvación, hermanos, según la Biblia, gloria sea al Señor, nosotros no teníamos esperanzas. Gloria sea al nombre del Señor. Estábamos totalmente alejados del plan divino de nuestro Dios. Pero gracias a la misericordia de Dios, gloria sea al Señor, y al pueblo mismo de Israel, que la promesa era para el pueblo de Israel. Gloria sea al Señor. Por eso nos viene diciendo el versículo antes, ¿verdad?, mencionado, el capítulo 1, el versículo 11 de Juan, de San Juan, perdón, que a los suyos vino, pero que a los suyos no le recibieron. Gloria sea el nombre del Señor. Más, dice la Biblia, a los que le recibieron les dio potestad de ser llamados hijos de Dios. ¿No se siente alegre usted, orgulloso, hermano, de ser llamado hijo del Dios Altísimo? Hay razón por la cual posiblemente el clima no está tan agradable, Gloria sea al Señor, hermanos, acá abajo de este techo, pero, gloria sea al Señor, tenemos una esperanza gloriosa allá en los cielos, hermanos, porque sabemos que en los cielos reina, gloria sea al Señor, el Señor de señores. Gloria sea al Señor. Entonces, ¿qué pasó? Su pueblo de Israel le despreció, hermanos, mas nosotros que estamos alejados de la misericordia de Dios como siendo pueblo gentil, para nosotros, hermanos, fue la bendición. Y ahora nos gozamos, gloria sea al Señor, porque tuvimos entrada, hermanos, por la promesa, ¿verdad?, que despreció el pueblo de Israel al reino de los cielos. Gloria sea al nombre del Señor. Quiero que veamos, gloria sea al nombre del Señor, el libro de Romanos, ¿verdad? Gloria sea al Señor. En el capítulo 5, hermanos, gloria sea al Señor, quiero que leamos unos versículos ahí para poder meditar, seguir, continuar meditando en la palabra del Señor. Dice el capítulo 5 de Romanos, justificado, dice, por la fe, tenemos paz para con Dios por medio de nuestro Señor Jesucristo, por quien, dice, también tenemos entrada por la fe a esta gracia, en la cual estamos firmes y no nos gloriamos en la esperanza de la gloria de Dios. No solo dice esto, sino que también nos gloriamos en la tribulación, en las tribulaciones, sabiendo que la tribulación produce paciencia. Gloria sea al nombre del Señor. Así es, amados hermanos, que por su gracia tenemos entrada al reino de los cielos. Gloria a Dios. No había esperanza para nosotros, hermanos, como pueblo gentil, ¿verdad? Dios dio un mandamiento a la primer pareja, hermanos, en el libro de Génesis, nosotros encontramos que Dios puso a Adán y a Eva en el huerto del Edén. Gloria sea al nombre del Señor. Pero que Dios le dio mandamiento. Gloria sea al nombre del Señor. ¿Verdad? Y habiéndolos puesto en el huerto del Edén, hermanos, gloria sea al nombre del Señor, le dio mandamiento. Gloria sea al nombre del Señor. Le dio un límite hasta dónde podían llegar y de a dónde pues tampoco no podían pasar, porque Dios, hermanos, ha puesto límites al hombre. Gloria sea al Señor. Y el que los quebranta, ¿verdad?, se ve en problemas. Gloria a Dios. Así es que vamos a estar considerando en el capítulo 3 de Génesis, podemos ver nosotros, hermanos, la razón por la cual, hermanos, a través de el pecado que entró, ¿verdad?, por el hombre, nosotros no teníamos entrada, hermanos, al reino de los cielos, ¿verdad? Gloria sea al Señor. Y esto, hermanos, no es más que por la desobediencia del hombre, tanto que hoy día, hermanos, se ve también, ¿verdad, hermanos?, que la desobediencia del hombre sigue siendo enorme, grande, cada día. Gloria al Señor. Y el versículo 3, hermanos, nosotros podemos ver donde nos dice, capítulo 3, versículo 3 de Génesis, nos dice, pero el fruto del árbol que estaba en medio del huerto, dijo Dios, no comeréis de él, ni le tocaréis, para que no muráis. Gloria a Dios. Entonces la serpiente dijo, a la mujer, no moriréis, sino que sabe Dios que el día que comieses, que comáis de él, serán abiertos vuestros ojos y seréis como Dios, sabiendo el bien y el mal. Ahí, hermanos, nosotros podemos considerar, ¿verdad?, la desobediencia, ¿verdad?, el momento por donde, ¿verdad?, entró el pecado. Podría ser de que podríamos pensar en culpar, hermanos, a Eva, ¿verdad?, y Adán, pero la palabra de Dios ya estaba, hermanos, plasmada en el plan divino de nuestro Dios, y gloria sea al Señor, porque de otra manera no habría lugar para que nosotros pudiésemos entrar, hermanos, en el reino de los cielos, tener la oportunidad de nuestra salvación, ¿verdad? Porque hemos visto el versículo leído de los Efesios, ¿verdad?, capítulo 2, que dice que estábamos muertos, ¿verdad?, gloria a Dios, en delitos y pecados, ¿verdad?, gloria sea al Señor. El pecado venía, hermanos, desde Adán y Eva, por la desobediencia, ¿verdad?, por la desobediencia del hombre, porque para eso Dios, hermanos, gloria sea al nombre del Señor, lo especificó, donde les dijo que podían comer de todos los árboles que habían en el huerto, pero les dijo que del árbol que estaba en medio del huerto no podían comerlo ni mucho menos tocarlo. Bendito sea el nombre del Señor. Pero desde ahí, hermanos, ha venido evolucionando, ¿verdad?, el pecado, y por esa razón el apóstol San Pablo les habla a los hermanos en el libro, ¿verdad?, de los Efesios, donde nos dice, ¿verdad?, aún dice, estando nosotros muertos en pecados, nos dio vida juntamente con Cristo, por gracia, dice, soy salvos. Gloria sea el nombre del Señor. No porque fuéramos tan inteligentes, amados hermanos, ¿verdad? Gloria sea al Señor, sino que a Dios, hermanos, le plujo en su grande e infinita misericordia, hermanos, gloria sea al Señor, aún el dar su propia vida en la cruz del Calvario para que yo y usted tuviéramos acceso a la salvación, ¿verdad? Así que todo aquel, hermanos, que viene a Jesucristo, ¿verdad?, tiene esperanza de vida eterna, ya que el apóstol San Pablo, también hablándole a los romanos, les dice que, gloria sea al Señor, gloria a Dios, en el capítulo, gloria sea al Señor, 6 de Romanos, gloria a Dios, ahí me disculpan que tengo que leer siempre, hermano, gloria sea al Señor, gloria a Dios. Gloria a Dios. Gloria a Dios. Dice, ¿qué pues diremos? ¿Perseveraremos en el pecado para que la gracia abunde? En ninguna manera. Puesto los que hemos muerto al pecado, ¿cómo viviremos aún en él? Y o no sabéis que todos los que hemos sido bautizados en Cristo Jesús, hemos sido bautizados en su muerte. Gloria sea el nombre del Señor, amados hermanos. Quiere decir que a Dios gracias, hermanos, como dice el apóstol San Pablo, por gracia somos salvos. No podemos tener en poco, hermanos, la sangre que Jesucristo vertió en la cruz del Calvario. Jesucristo, amados hermanos, era un hombre justo, A pesar de que él fue, hermanos, juzgado y gloria sea al nombre del Señor, y aún no hallando tacha en él, prefirieron, hermano, darle muerte, ¿verdad? Gloria sea al Señor, porque, gloria sea al Señor, este ya estaba en el plan divino de nuestro Dios, porque si Cristo, hermanos, no moría de la manera que lo hizo en la cruz del Calvario, nosotros no tuviéramos esperanza de vida eterna. Y esa es la bendición que tenemos hoy día. Hermano, ningún hombre, gloria sea al Señor, va a dar su vida por otro hombre. Gloria sea al Señor, por bueno que sea. Bendito sea el nombre del Señor. Pero Cristo, amados hermanos, no le importó, ¿verdad?, pasar el sufrimiento que tuvo que pasar en esa horrenda cruz por salvarme a mí y a usted. Y si usted puede considerar, él salvó aún a uno de aquellos, ¿verdad?, que estaban también clavados en la cruz, siendo pecadores, ¿verdad?, o malhechores. Ve que uno de ellos, dice la Biblia, que le injuriaba y le decía, ¿verdad?, tú que eres el Cristo, ¿verdad?, sálvate a ti mismo y sálvanos a nosotros. Bendito sea el nombre del Señor. Pero vea usted, amado hermano, qué tan grande es el pecado, hasta dónde lo conlleva a la persona, que viendo en la condición que estaba, aún estaba maldiciendo al Señor, ¿verdad? Pero a uno de aquellos malhechores, ¿verdad?, que también estaban en la cruz, ¿verdad?, le dice, no tienes cuidado, ¿verdad?, no tienes temor de Dios. Él está aquí y nada ha hecho, mas nosotros estamos pagando lo que hemos hecho. Que el Señor los bendiga. Bendito sea el nombre del Señor. Pero vea usted el amor, hermanos, tan grande y sublime de nuestro Dios, que viene y le dijo el Señor, perdón, el malhechor, que estaba también, ¿verdad?, uno a la derecha y el otro a la izquierda, dice la Biblia, que estaban. Pero aquel hombre, hermano, compungido de corazón, ¿verdad?, viene y le dice, acuérdate de mí cuando estés en tu reino. Gloria sea el nombre del Señor. Mire el amor de Dios tan grande, amados hermanos. Yo sé que por eso cada uno le servimos a Dios, hermanos, con todo el corazón, y hacemos todo lo que está a nuestro alcance, porque entendemos y reconocemos el amor tan grande y sublime de nuestro Dios, ¿verdad? Le dice el Señor, le respondió aquel malhechor y le dice, de cierto te digo que ahora mismo estarás conmigo. Bendito sea el nombre del Señor. ¡Qué bendición, amados hermanos! Así que gocémonos nosotros, alegrémonos en el Señor, porque hemos tenido, hermano, la oportunidad de tener vida eterna con Cristo Jesús, si es que le somos fiel cada día, amados hermanos, ¿verdad? Muchos quisieran estar también bajo un techo como esto en la casa del Señor, pero el enemigo los tiene atrapados, gloria sea el nombre del Señor, y no les deja reflexionar, amados hermanos, ¿verdad? No los suelta para que puedan venir al conocimiento de la verdad, que es Cristo Jesús. Así que lo que quiero dejar en claro, hermanos, en esta tarde, es que tengamos por cierto que no estamos aquí porque nosotros hayamos sido buenos, ¿verdad? Gloria sea el nombre del Señor. Sino que por la gracia redentora de nuestro Señor Jesucristo, que Él, hermano, no le importó dar su vida por cada uno de nosotros, ¿verdad? Así que es menester que nosotros, hermanos, ¿verdad?, reconozcamos cada día que si no fuera por la misericordia de nuestro Dios, no sabríamos qué sería de cada uno de nosotros. Algunos, a lo mejor, los que somos ya más mayores, a lo mejor ya no existiéramos, porque el pecado, amados hermanos, es el que Gloria sea al Señor, lo conlleva al hombre a hacer cosas indebidas y por ello la muerte, hermanos, le llega más rápido y no, hermanos, llega al tiempo que Dios ha establecido para cada uno. Que el Señor, hermanos, los bendiga de una manera muy especial. Gloria a Dios. Si Adán y Eva, hermanos amados, desde el principio hubiesen obedecido a la palabra del Señor, gloria sea el nombre del Señor, no hubiera, hermanos, todo este pueblo no hubiéramos tenido la oportunidad, hermanos amados, de poder tener un día de esperanza, ¿verdad?, de estar con Cristo Jesús en el reino de los cielos. Así que en esta tarde, gloria sea al Señor, la motivación es de que continuemos adelante sirviendo al Señor y no nos olvidemos que nosotros estábamos muertos en delitos y pecados y vino Cristo, hermanos amados, ¿verdad?, a poner ese borrón y cuenta nueva y estamos por la gracia de Jesucristo en el Señor Jesús. Así que sirvámosles con amor cada día. Dios bendiga a tantos hermanos que yo los admiro. Cómo se toman el interés, gloria sea al Señor, de hacer algo por la obra del Señor. Bueno, sino que todos éramos malos. Porque de la manera, dice la Biblia, que el hombre viva, tiene pecado. Y es menester que venga a los pies de Jesucristo para que sus pecados sean perdonados. Así que alégrese usted porque le sirve al Señor, porque es hijo de Dios, ¿verdad? El ser hijo de Dios, hermano, es un título muy grande. Gloria sea al Señor. Aún yo observo aún allá en el exterior, ¿verdad? Si usted habla con un americano, no todos son, como decimos, ¿verdad? Ateos, ¿verdad? Hay muchas personas que tienen mucho temor de Dios. Y si usted les dice que es siervo del Señor o es sierva del Señor, ellos, hermanos, temen y tratan la manera de cuidar, de protegerlo a uno y de considerarlo aún en los trabajos. Bendito sea el nombre del Señor. Así que sintámonos orgullosos. El ser hijo de Dios no es cualquier cosa, hermanos amados, ¿verdad? Así es de que no teníamos entrada en el reino de los cielos, ¿verdad? Como mencionaba al principio, el profeta Isaías nos menciona y dice que desde la coronilla de la cabeza hasta la planta de nuestros pies era una podrida llaga. Quiere decir que no servíamos para nada, pero gracias, hermanos, a la misericordia de Dios, ¿verdad? Que Dios en su grande amor y su misericordia nos dio vida con Cristo el Señor, ¿verdad? Y ahora, hermanos, nos sentimos, ¿verdad?, felices de servirle a Dios, ¿verdad?, a ese Dios que todo lo puede, al Dios que ha prometido que si un día le somos fiel, ¿verdad?, vendrá por nosotros. Así es, hermanos, de que yo voy a ser breve, ¿verdad?, solo motivándoles que sigamos adelante cada día, sirviendo al Señor, hagámoslo todo, ¿verdad?, como para Dios y con humildad para que Dios sea agradado cada día. Bien, hermanos, me voy a limitar con estas pocas palabras, esperando de que el Señor, ¿verdad?, continúe les bendiciendo. Voy a dejar el tiempo para otro hermano, ¿verdad? Gloria sea al Señor. Así que ha sido de mucha bendición en esta tarde saludarles en el nombre del Señor y poder tener esta breve meditación de la palabra del Señor. Que Dios les bendiga a todos.
1: Gloria al Señor. ¿Cuánto nos hemos gozado, hermanos, esta tarde? Nos hemos gozado, hermanos, porque ha sido de bendición la palabra del Señor. Nos recuerda, hermanos, que por el amor de Dios estamos nosotros en este lugar. Y por ese amor bendito y su sacrificio tenemos vida eterna, ¿verdad? Bendito sea el nombre del Señor. Va a continuar mi hermano Nahum, ¿verdad?, con este mensaje. Y bendiga, hermano Demetrio, por este mensaje que ha traído esta tarde. Pero va a quedar mi hermano Nahum con nosotros y con su participación y también convocar la oración por los enfermos. Bendito sea el nombre del Señor. Mi hermano con nosotros.
2: Gloria al Señor. Dios les bendiga, hermanos. Agradezco al Señor primeramente por darme esta bendición de estar en mi casa nuevamente. Doy gracias a Dios. No hay palabras como agradecerle al Señor lo bueno que el Señor ha sido con nosotros. Dios, hermanos, es fiel y verdadero. Él sabe cómo lleva todas las cosas. Y ahora, hermanos, no era como nosotros, digo como nosotros, porque Dios me ha bendecido con una familia también, a mi esposa y a mis hijos. El Señor, hermanos, nos bendijo grandemente allá en Estados Unidos, pero ahora me tocó regresarme a mí solo. Anhelaba en mi corazón regresar junto con mi familia y entrar a este lugar con mi familia, pero no ha sido así. Pero gracias al Señor que me ha permitido a mí estar en este lugar. Dios bendiga a todo el ministerio, a la columna de hermanos. Dios le bendiga, hermano Adolfo, a estos ancianos que son como mis padres. Algunos de ustedes quizás no me conocen, hermanos, pero yo aquí nací en esta iglesia. Aquí crecí, aquí fue niño, aquí gracias al Señor fui instruido en la escuela dominical, aquí participé con la juventud y en el 2004 el Señor, hermanos, me permitió emigrar hacia los Estados Unidos en el 2004. Allá, hermanos, seguimos siempre en la obra del Señor. Nos congregamos allá en aquel lugar. Y gracias al Señor, también el Señor me concedió el privilegio de encontrarme con la hermana Elda Sosa, hija de nuestro hermano Romeo Sosa Lobo. Y el Señor nos concedió darnos en matrimonio en aquel lugar, en el 2010. Y desde entonces el Señor nos ha bendecido grandemente. Soy padre de 4 hermosos hijos que el Señor nos ha regalado. Mi hija mayor de 15 años, Ofirma Dailazo. Mi segundo hijo, Naún Emanuel. Mi tercera hija de 7 años, Séfora Giselle. Y mi último niño de 3 añitos, hermano, que el Señor nos ha regalado, Adiel Elías. Es una familia, hermanos, muy hermosa que Dios nos ha permitido. Y como les digo, estoy como bastante emocionado. No sé si estoy contento. Hay alegría en mi corazón de estar con ustedes en este lugar. Pero a la misma vez hay como un vacío, una tristeza de la familia. No era, como les digo, mi deseo, pero como dice los hermanos, Dios sabe el propósito, los planes de Dios. Dios, hermanos, ha sido bueno y es bueno. Ha sido bueno y es bueno. De eso no nos quejamos. Últimamente hemos sido, hermanos, pasado por esa zaranda, pero todavía hay un propósito, creemos en el Señor. Mi esposa hace ya quizás un poquito más de un año, también, como todos creo que acá lo saben, hermano Adolfo y todos los hermanos han orado por mi esposa. Ella fue diagnosticada con un tumor cancerígeno en su estómago y ha estado, hermanos, en ese proceso. Amén. Ha estado en ese proceso, hermanos, y hemos estado orando, pidiéndole al Señor. Y yo sé que Dios va a obrar. Va a hacer un milagro en ella. Eso no dudamos, porque para Dios no hay cosa imposible. A ese Dios que servimos desde nuestra niñez, hermanos, ha obrado y seguirá obrando en nuestras vidas, como lo ha hecho antes, como lo ha hecho hasta ahora. Así es que esa es una parte, hermanos, de nuestra vida que muy en breve les comparto, y con un poquito de tristeza, de sentimientos, pero a la misma vez, hermanos, doy gracias a Dios de ver a mi familia nuevamente, a mi abuelita Gregoria, a todos mis tíos, tío Brígido, tío Cruz, y todos los primos que estaban acá. Como decía Saúl, mi hermano Saúl, somos primos, jugamos en nuestra niñez, jugamos allá en el Papalón, nos crecimos juntos con Isaías, con Raúl, con todos, hermanos. Quizás me quede alguno, no lo mencione, pero no se sienta mal. Hay buenos recuerdos, hermanos, de nuestra niñez en este lugar. También el Señor me concedió trabajar en este templo. Éramos niños, algunos quizás se acuerdan de Jeremías también. Jeremías estaba también en aquel lugar. Hemos compartido junto con Jeremías desde que él llegó. No nos hemos despegado, los tratamos como hermanos. Él es hermanos tío mío, pero siempre nos hemos tratado y nos queremos como hermanos. Ahora, él ha sido un gran apoyo para mi familia en aquel lugar. Mi papá también, hace varios años creo, él estuvo en esta iglesia también, lo visitó. Y pues ahora ellos están allá, hermanos, y solo Dios, que lleva todas las cosas perfectas, sabe cuál es el futuro para nosotros. Venimos decididos, hermanos, a lo que Dios diga, lo que Dios tenga en los planes del Señor. Por el momento, aquí vamos a estar y nos ponemos a la disposición de todos los hermanos, de todos ustedes, en lo que podamos ayudar, colaborar. Estamos a la orden, porque para eso estamos en la obra del Señor, para servir en la obra del Señor, ¿verdad? Allá, gracias al Señor, Dios me concedió llegar a una iglesia, hermanos de Iglesia Cristiana, también Apóstoles y Profetas, hermanos de Estados Unidos. Allá estuvimos trabajando con los hermanos varios años en el ministerio y colaborando con los hermanos, el pastor hermano Juan Fuentes, y una iglesia muy hermosa que ha sentido también esto allá en aquel lugar, hermanos, y están siempre en esa oración. Hermanos, hay tanto que decirles, que compartirles y que contarles, hermanos, de toda nuestra vida, pero ahora, por ahora, hermanos, será hasta ahí, pero quiero decirles que hay alegría en mi corazón. Hay gozo en mi corazón de estar en este lugar donde pastoreó nuestro hermano Romeo por muchos años, hermano Adolfo, que hermanos siempre, siempre los hemos respetado y los hemos querido como unos padres para nosotros. Hermano Romeo, tuve la oportunidad de compartir varias veces con él en aquel lugar. Todo el tiempo que él estuvo allá, hermanos, mi familia y yo estábamos bastante retirados de donde él estaba en North Carolina en los últimos años, pero estuvimos viajando, y el tiempo que estuvimos allá compartimos con nuestro anciano, y lamentablemente para su partida no pudimos estar presentes, hermanos, pero fue un momento bien duro también para la familia, para los hijos que están en aquel lugar. Que Dios bendiga a todos mis cuñados, a Eliezer, a Ari, a Gamaliel, a Eliseo, a Dina, a David, a Mabel, a todos ellos que en estos momentos también son un gran apoyo para mi persona, no, para mi familia, para mi esposa. Nos llevamos muy bien con ellos y ellos me aprecian como su hermano también. Así es que algo que aprendimos de ellos, de Mano Romeo, es la unidad, hermanos, que siempre tiene que haber en la familia y más también en la familia del Señor. Así es que, hermanos, Dios bendiga a toda la familia de Mano Romeo también en este lugar. A todos, que el Señor les bendiga. Y me alegro de volverlos a ver, a los hermanos todos, los que me conocen y los que no me conocen. Es una bendición volverlos a ver y compartir con ustedes en este momento. Dios bendiga a los hermanos que me dan este privilegio también de que pueda compartir la palabra del Señor. No venía preparado. Quiero decirles que la llegada al país me ha afectado un poco la garganta y he estado bastante mal estos últimos 2 días, pero Dios es el que nos ayuda, ¿verdad? Dios que nos da la fuerza, así es que vamos a compartir unos breves minutos con ustedes, hermanos, la palabra del Señor. Así es que nuestro hermano leía en el libro de Efesios, capítulo 2 y versículo 4 y 5, compartía a nuestro hermano, Dios bendiga, hermano Demetrio, que hermanos ha sido amplio en la palabra y ha sido bien explicada, hermanos, la palabra del Señor. Y hemos entendido, porque la iglesia del Señor es un pueblo entendido, ¿verdad? Amén, gloria al Señor. Dice la palabra del Señor en el nombre del Padre, del Hijo y de su Santo Espíritu. Pero Dios, que es rico en misericordia, por su grande amor con que nos amó, aun estando nosotros muertos en pecados, nos dio vida juntamente con Cristo. Por gracia sois salvos. Amén. Bendito sea nuestro Dios. Hermanos, esta es una hermosa palabra de la cual, hermanos, cada uno de nosotros debiera de estar siempre, siempre, todos los días agradecido con el Señor. Amén. Debe de haber en nosotros, hermanos, agradecimientos, palabras al Señor, hermanos, de tan gran favor que hemos recibido de nuestro Dios. Como dice la palabra del Señor, como decía nuestro hermano, éramos una podrida llaga. No había un precio, no había un valor, no había nada para nosotros que pudiéramos darle al Señor o ofrecerle a nuestro Dios. No había nada, hermanos, que pudiéramos disponer delante de la presencia del Señor y decirle a nuestro Dios, puedes darme la salvación. Aún, hermanos, no hay hombre justo que pueda presentarse delante de Dios y decirle, Señor, yo merezco tu salvación porque yo tengo estos méritos, porque yo tengo esto, porque soy una persona de alta categoría. No había nada, ni hay nada aún que podamos nosotros hacer para merecer el favor de Dios, para merecer la misericordia del Señor. Pero dice el apóstol Pablo, hermanos, a los hermanos en Efesios, pero Dios que es rico en misericordia. Aleluya. Hay algo, hermanos, que Dios tiene, que Él dice la palabra, que es rico en misericordia. Y no hay nada más hermoso, hermanos, que Dios haya hecho por nosotros que recibir la misericordia del Señor. Que haber hallado gracia delante de nuestro Dios. A pesar de que nosotros, hermanos, dice la palabra del Señor, que los pensamientos del hombre son siempre de continuo al mal. Pero gracias a la misericordia de Dios, hermanos, que Dios, hermanos, es rico en misericordia, vino, nos vio, hermanos, en la condición que estábamos, en la condición, hermanos, donde no había nada para nosotros, no había escapatoria, estábamos muertos, dice la palabra del Señor, en delitos y pecado, ya que habíamos heredado, hermanos, por Adán. Como nuestro hermano tocaba, habíamos heredado la muerte por el pecado, por la desobediencia que había entrado por el hombre. Pero Dios, hermanos, dijo, hay que hacer algo por la humanidad. Hay que hacer algo por el hombre. Hay que hacer algo, hermanos. Y Dios dijo allá en el cielo y preguntó, ¿a quién enviaré? ¿quién va a ir a pagar ese precio? Y apareció, hermano, el Hijo de Dios, nuestro Señor Jesucristo. Apareció nuestro Señor Jesucristo y le dijo a Dios, envíame a mí, yo iré, le dijo. Yo iré a aquel lugar, yo iré, bendito sea nuestro Dios, hermano. Qué amor de parte de nuestro Dios. Él sabía el precio que había que pagar. Él sabía, hermanos, a lo que venía a este mundo, a pagar un precio, hermano, que ninguno de nosotros podía pagar. Solamente Él, solamente porque Él era misericordioso. Y dijo el Señor, yo iré, voy a ir. Y así, hermanos, nuestro Dios envía a su Hijo a nacer, hermanos, como cualquiera de nosotros, pero sin pecado. Porque el Espíritu de Dios vino sobre María y aquella mujer concibió al Hijo de Dios. Y Dios vino, hermanos, creció en su niñez, creció en este mundo como cualquiera de nosotros. Pero Dios, hermanos, lo llamó al ministerio y Él sabía, y Dios a través de su Espíritu Santo, hermanos, Él sabía el propósito, Él sabía, hermanos, a qué había venido, a salvar, a buscar a todos aquellos que se habían perdido, que se habían apartado de la misericordia de Dios. Aleluya, bendito sea nuestro Dios, porque Dios es rico en su misericordia. Por su grande amor con que nos amó. Un gran amor, hermanos, el que Dios tuvo por nosotros. Jesús, hermanos, vino a esta tierra. Y dice la palabra del Señor que sufrió el castigo de la muerte. Sufrió el castigo, hermanos, pagando el precio. Pagando ese precio, hermanos, por nuestra salvación. Pagando ese precio, hermanos, ya que el pueblo de Israel aún, hermanos, para acercarse a la presencia del Señor, tenían que matar aquellos animalitos, tenían que derramar aquella sangre, hermanos, para que pudieran hablar con Dios, para que pudiera Dios, hermanos, limpiar su pecado. Pero esto tenían que hacerlo continuamente, cada año, cada presentación que se hacía, hermanos, aquel sacerdote, aquel lugar santo, no podía ir a aquel lugar sin antes, hermanos, derramar aquella sangre. Pero dice la palabra del Señor que, hermanos, cuando nuestro Señor Jesucristo murió, fue solamente una vez para que por medio de esa sangre ahora nosotros tengamos entrada al trono de la gracia, a la presencia del Señor, a la gloria del Señor. Alabado sea nuestro Dios. Algo, hermanos, que no lo teníamos. Había, hermanos, una separación. Había un muro, hermanos, el cual dividía, el cual no dejaba, hermanos, que el hombre se acercara a Dios. Pero ahora, hermanos, solamente una mirada al Señor. Solamente una mirada a nuestro Señor Jesucristo. Y, hermano, Él con su divina gracia, con su divina misericordia, Él es fiel y verdadero para perdonar nuestros pecados. Aleluya. Sintámonos dichosos, sintámonos alegres de pertenecer a la grey del Señor, de pertenecer a la iglesia, hermanos, con que Dios nos ha llamado para servirle. Porque esto es lo que el mundo, hermanos, aún de tantas predicaciones que hay, de tantas campañas, de tanto mensaje que se predica, pero aún el hombre no puede entender la misericordia del Señor. Aún el hombre, hermanos, se hace rebelde y no quieren aceptar que Cristo ha pagado ese precio. ¿Y por qué fue? Porque Dios es misericordioso. Porque Dios es amor. Porque Dios, hermanos, quiere la salvación para la humanidad. Porque Dios quiere, no nos quiere ver, hermanos, en ese castigo que viene para Satanás. En ese castigo que viene para, hermanos, Satanás y sus demonios. A ese lago de fuego, hermanos, donde ha sido preparado para él. Pero Satanás se ha encargado de enceguecer los ojos de los hombres, hermanos, para apartarlos del camino de la verdad y hacerlos, hermanos, que vayan juntamente con él. Pero alabado sea la gloria del Señor, que Dios tiene misericordia de nosotros y nos puede ayudar hasta este momento, hermanos, y podemos decir gracias, Señor. Gracias a Dios porque nos ha sacado de ese fango, de ese lodo cenagoso, de ese lugar donde nadie nos miraba, donde nadie daba nada por nosotros, pero que ahora Cristo ha venido y ha dado su vida, ha dado su sangre, ha derramado su sangre para que nosotros tengamos entrada al trono de la gracia. Aleluya, bendito sea el nombre del Señor. Un predicador decía una vez que hay algo que Dios tiene. Si hay algo, hermanos, en lo que Dios decía a él, decía, ustedes, hermanos, saben cuál es la debilidad de Dios. Y muchos pueden pensar, Dios no se le puede comparar con eso. ¿Cómo vamos a decir que Dios puede ser débil? De ninguna manera. Dios es todopoderoso. Y como Él no hay otro Dios, ni lo hay ni lo habrá. Pero hay algo que Dios, hermanos, es débil. Y es que si usted y yo nos humillamos delante del Señor, Él tiene misericordia. Él nos oye. Y ese es algo a lo que Dios, hermanos, se conmueve. Cuando Dios dice la palabra que viene un corazón contrito y humillado, Dios lo recibe, Dios lo acepta, Dios no lo rechaza. Por más rebelde que sea, por más malvado que sea, por más, hermanos, una persona mala puede ser, la más peor de este planeta. Pero sabe, si esa persona se arrepiente y va a los pies del Señor, va a los pies de Cristo y le pide perdón, el Señor lo perdona, porque Él es misericordioso. Y por su gracia somos salvos. No es por otra cosa, no es porque nosotros lo merezcamos, sino que Dios es amplio en misericordia, es rico en misericordia. Alabado sea nuestro Dios. Aún nosotros estando muertos, muertos, dice la palabra del Señor. Cuando hay vida, hay esperanza. Cuando alguien está vida, tiene vida, respira, todavía se puede hacer algo. Pero dice la palabra de nosotros que aún nosotros, estando muertos, ¿qué se puede hacer por un muerto? ¿Qué se puede hacer cuando una persona ya muere? ¿Qué puede hacer usted? ¿Qué puedo hacer yo? ¿Le puedo llevar una comida? ¿Le puedo dar agua? ¿Me la va a recibir? Ya no se puede, ya no hay vida. Ya no hay nada, ya no había nada en nosotros. Pero dice la palabra del Señor que aún nosotros estando muertos en delitos y pecados, Él nos dio vida juntamente con Cristo, juntamente con el Señor. Y esa es la victoria que ahora nosotros tenemos segura. Si permanecemos en Cristo, si permanecemos en Él, tenemos vida. Pero si nos apartamos de Cristo, entonces ahí no hay vida. Solamente es en Jesús. Alabado sea nuestro Dios. Así es que, hermanos, Dios ha sido bueno con nosotros. Y recordaba, se me venía a la memoria lo que el hermano decía de aquel hombre cuando estaba clavado en aquella cruz juntamente con el Señor, aquellos dos ladrones, uno a la derecha y uno a la izquierda. Y aquel que estaba a la derecha enfuriaba al Señor y decía, pero si tú dices que eres el Hijo de Dios, ¿por qué no te baja de esa cruz? Sálvate a ti mismo y también nos salvas a nosotros. Y aquel hombre que estaba al otro lado le dijo, cállate, no digas nada.

0: vengas en tu reino. Aquel hombre, Jesús le responde y le dice, ahora mismo estarás conmigo en el paraíso. Alabado, qué hermoso sería, hermanos, estar en la presencia del Señor. Yo anhelo un día ver ese rostro, hermano, llegar a la presencia del Señor, abrazarlo, darle la gracia, llorar de alegría, hermanos, porque gracias a Dios, Dios nos ha dado esta bendición. Yo soy feliz en los caminos del Señor. Todo lo que he logrado en esta vida, se lo debo al Señor. Todo lo bueno que Dios ha sido conmigo, con mi familia, todos estos años, se lo debo al Señor. Y por eso, hermanos, he entendido, y gracias al Señor que Dios me ha guardado hasta este momento. Dios ha sido bueno con nosotros. Porque ¿sabe qué? Dios es misericordioso. Gloria sea al Señor. Que no se nos olvide eso, hermanos. Que no se nos olvide, porque a veces, hermanos, pensamos que por nosotros mismos, que porque sé tanto de la Biblia, que porque soy bueno, que porque soy dadivoso, que porque soy orador, que porque hago tantos ayunos en el mes, por eso es que el Señor me tiene donde estoy. No, hermanos, es por la misericordia del Señor, es por su amor y su gracia. Así es que, hermanos, yo estoy contento, alegre de estar con ustedes, y no sé cómo Dios me ha dado fuerza, pero no me sentía capaz de mi garganta de estar enfrente en este lugar, pero gracias al Señor, y esperamos, hermanos, en otra ocasión hacerlo mejor, si Dios así lo permite. Pero por lo pronto, hermanos, estas serían todas mis palabras, y bueno, decirle gracias nuevamente por el recibimiento de mis hermanos. Todo Dios les bendiga, hermano Chepito, hermanos, que él se acuerda bien de mí, se acuerda bien de mis hermanos, y yo creo que algunos de ustedes también se acuerdan de mi mamá, de mi hermana Dina, de mi hermano Héctor, todos ellos, hermanos, gracias al Señor, Dios nos había concedido vivir ahí cerca, todos estábamos en la misma calle, ahí teníamos nuestras casitas, hermanos, con las que Dios nos ha bendecido, y siempre, hermanos, nuestro familia y todo bien unida. Pero gracias al Señor, hermanos, que Dios nos ha permitido regresar a la casa del Señor. No me siento extraño, no me siento diferente de ninguna manera, me siento igual como ustedes en este lugar. Quiero decirles que, pues, a los hermanos que estaban en ese entonces y los que están ahora,
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